0: Capitán, camiseta 11 para Renzo Tesuri, 19 Vega, 31 Godoy, camiseta 10 para Nicola, 23 Lamendola, 9 para el Loco Díaz, es el equipo de Julio César Falcioni.
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0: Arquero sustituto 25, Nicolás Durso, 2 Paunero, 3 Villa, 6 Ferrari, 32 Infante, 5 Fernández, 8 para el turco Ezequiel Han, 22 Pimenta, 14 Canelo, camiseta 18 Triple R, Ramiro Ruiz Rodríguez, 27 Granillo, 30 perdón, para Kevin Brondo, es el equipo de Julio César Falcioni. Esperamos por la confirmación del Club Atlético Belgrano, que ya está y lo presentamos.
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0: De esta manera, estos son los 11 protagonistas elegidos por el ruso Zielinski.
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0: Al arco, buzo número 25 para Thiago Cardoso, línea de fondo. Por derecha, 26, Alcides Benítez. 14, Leonardo El Yacaré Morales. 17, Lisandro López, camiseta 3 para Adrián Sporle. Mitad de la cancha, por derecha, 24, Emiliano Rigoni. 20, para Franco El Mudo Vázquez, camiseta 21, Adrián Sánchez. 8, Ramiro Hernández. 11, Francisco González Metilli, el único punta, el 22, Nicolás Zubita Fernández, es el equipo del ruso y este banco de suplentes.
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0: Arquero sustituto 23, Manuel Vicentini, 16, Federico Rica, 2, Alexis Maldonado, camiseta 4 para Agustín Grigol, 29 para Marcos Ortiz, la 19 en la espalda para Santino Gatti, 30, Gonzalo El Chinito Celarrayán, 58, Agustín Bono, 15, Ramiro Tulián, 53, Juan Velázquez, 37, Lautaro Picuí Gutiérrez, la 9 para Lucas Pacerini. Presentamos autoridades del juego aquí en Tucumán.
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0: El árbitro del partido será el señor Sebastián Martínez Beligoy. Bandera número 1, Eric Grugman. Bandera número 2, Mario Bardina. Cuarto árbitro, Franco Rioja. Desde Seiza, viendo el bar, la pantalla, la señorita Salomé Diorio y el señor Gastón Suárez.
3: Y la gente se comunica al 351-857-997. 351-857-997. Como lo hace Sergio, que dice: hola JP y equipo. Saludos en su cumpleaños para Collado, que están de fierro, que le dicen pelota de fierro. Mira vos. Sergio Dávila, aguante Talleres, estamos con Diego Araya ya para entrar en la cancha. Fanático Fernet y Belgrano, nos manda una foto uno de nuestros oyentes, Alejandro. Dice: vamos chicos y vamos Celeste. Querido saludo para Claudia, que es el amor de mi vida y está acá al lado mío. José Montoya dice: hola JP y equipo. Pregunto, ¿se fue Ronaldo? Porque el técnico no lo quería, pero si hoy pierde Talleres, seguro se va a Sampaoli. Y si viene otro técnico que sí le gusta a Ronaldo, ¿qué pasa? Se hacen las cosas de manera desprolija. Y también tenemos mensajes en nuestro canal de YouTube, en Fanáticos LB2, que se van prendiendo con las encuestas, con el resultado de hoy. Dice Susana Beatriz Cáceres: vamos mi Belgrano querido, buena transmisión. Edgardo Moyano: espero que Belgrano no regale los primeros 15 minutos del partido. David Piccioni, escuchando y viendo la 2 en el otro canal. Se empieza a comunicar la gente que le tiene fe, 71% las encuestas que gana Talleres hoy.
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4: Bueno, continuamos aquí desde el Kempes, movimientos precompetitivos. Está todo muy tranqui, Berardo, y hoy.
5: Por ahora.
4: Está todo muy, muy, muy, muy tranqui.
5: Aletargado por ahora. Sí, sí, sí. La efervescencia va a ir tomando, por supuesto, más temperatura cuando se acerca a ver, falta mucho, falta 24 minutos.
4: Sí, sí, sí. Igualmente acá es muy habitual que la gente llegue muy sobre la hora, pero lo que dice el Mumo de abajo y lo que percibimos nosotros desde acá es que sí, evidentemente está mucho más tranquilo con respecto a otros partidos. Pero bueno, la gente está. Están todos los socios que habitualmente se paran al lado de la cancha, ganan un sorteo y están ahí mirando, pegadito y a ras del piso, a sus ídolos, a sus jugadores, realizar los movimientos precompetitivos. En un ratito con Eduardo Mumo Orsi, recontra, super confirmamos Talleres, damos la formación de Central Córdoba, conocemos los árbitros. Bueno, todo esto a partir de este momento por Fanáticos en el B2.
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4: Bueno, se está acomodando el Mumo. ¿Qué pasa en Tucumán, Nico, Chaco?
0: Bien, se está preparando tanto Atlético Tucumán como Belgrano, que siguen haciendo movimientos precompetitivos. De a poquito el estadio José Fierro se va llenando, no llenando, pero se está colmando en algunos sectores. Hay algunos claros muy importantes detrás de uno de los arcos, pero la gente va arribando sobre la hora. Una noche linda, agradable para venir a la cancha, este Atlético Tucumán de Falcioni, con la necesidad de dejar 3 puntos aquí, y Belgrano también con la necesidad de volver a la victoria después de aquella derrota en condición de local. Ahora Belgrano está haciendo remates de media distancia, pateando al arco. Creo que va a ser los últimos movimientos antes de que después caminen rumbo a los vestuarios.
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3: Gol de FADEP en el Federal A, lo hizo Matías Persia, 33 minutos de la primera etapa. En el Este, San Martín cae ante FADEP 1-0.
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4: Bueno, señoras y señores, en el Mario Alberto Kempes ya se viene el relato de Maximiliano Berardo. Aquí para Talleres Central Córdoba en Tucumán, de quien acaban de escuchar, Marcelo Chaco Mántaras. 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
3: Por el torneo regional amateur Zona 10, final en Suardi. Sportivo igualó 0-0 ante Argentino de Marco Juárez.
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4: Bueno, Mumo, ¿te acomodaste o no para la formación o todavía te falta?
9: Estoy casi acomodado.
4: ¿Qué, hijo? ¿Y qué tenés que anotar tanto, Mumo, en la era de la tecnología?
9: Yo soy de la vieja guardia, Juan Pablo.
4: Bueno, parece el Nico que se enoja cuando él está escribiendo. Bueno, dale, te seguimos presentando para confirmar al ferroviario.
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4: Bueno, así va formalmente, ahora sí, tras la presentación, Central Córdoba de Santiago del Estero.
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9: El equipo dirigido por Sebastián Domínguez. En el arco 1, Alan Aguerre, 33, Santiago Moyano, 2, Alejandro Maciel, 6, Facundo Mancilla, 23, Darío Cáceres, 20, Fernando Martínez, 22, Matías Vera, 18, Lucas González, 7, Diego Barrera, 19, Ezequiel Naya, 10, Marco Iacobelis.
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4: Bueno, ya se fue Talleres tras realizar los movimientos precompetitivos, lo propio Central Córdoba. Vamos presentando autoridades del partido aquí en el Kempes.
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0: Número 1, Pablo González. Asistente número 2, Juan del Fuello. En el VAR, Brian Ferreira. Asistente VAR, Diego Romero.
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2: Que pasen Tucumán, chicos, esperando por el pirata en el Jardín de la República.
3: Ya se fue Belgrano, camino a los vestuarios, queda todavía el decano tucumano haciendo los últimos remates al arco, pero en este momento harán la última activación y después van camino a las indicaciones de Falcioni. Se va preparando todo para que en un rato salten en la cancha.
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2: Mañana vamos a vivir con los relatos de Marcelo Mántaras a Racing jugando ante Colón de Santa Fe. El partido va a las 17. Desde un rato antes vamos a estar en el mítico Miguel Sancho, en Uberman y Calabalumba. Esa es la emblemática esquina del barrio Nueva Italia. Allí vamos a estar con el equipo de fanáticos para vivir un partido, para vivir un duelo muy grande con gigantes del fútbol del interior del país. Y el lunes, también con Chaco Mántaras, en Alta Córdoba, para el puntero Instituto ante San Lorenzo.
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4: Por el regional amateur zona 8, hay gol de Obras Sanitarias, 24 minutos lo hizo Luciano Martínez. Ahora en Mina Clavero, Juventud Unida y Obras Sanitarias igualan 1-1.
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2: Bueno, Mántara, ¿escuchaste ese gol de Obras Sanitarias de Mina Clavero?
5: Sí, sí, sí.
2: Bueno, es la cancha que te dije que cuando vamos bajando de las altas cumbres y desembarcamos a Mina Clavero, que está ahí pegadita a la ruta. En esa cancha se está jugando ese partido.
4: Lo estoy viendo el partido.
2: ¿Lo estás viendo?
4: Sí, por Facebook.
2: Qué lindo, qué lindo. Cada vez que pasamos por ahí a Mántara, todas las veces le digo exactamente lo mismo, que en esta cancha se juega. ¿O no, Mántara? ¿No te digo lo mismo siempre?
5: Cada vez que pasamos me lo recordás, así que era imposible que me olvide.
6: Pero hay otro detalle, cada vez que pasamos por el Kempes le decimos, Mántara, acá está el Kempes. Y le vamos recordando cada cancha que pasamos.
2: No, pero está bueno. Juan, sí.
5: A propósito, Juan, el hotel que estábamos alojados, estaba concentrado Boca Unidos hoy, que jugaba frente a Tucumán Central, empataron 2-2 aquí en Tucumán. Estuvimos hablando con la gente de Boca Unidos y nos contaron algunas cosas del equipo tucumano, que tuvo un respaldo muy fuerte en el torneo regional y que ya no lo tuvo a partir del torneo federal, y por eso el camino pareciera que en el federal de este equipo Tucumán Central va a ser un paso fugaz. Pero bueno, nos cruzamos con los correntinos, estábamos hablando, charlando mientras desayunábamos hoy por la mañana.
2: Bueno, excelente, eso tiene el fútbol. Se va Ramírez corriendo rápido, el árbitro a zona de vestuarios. Faltan 15 minutos para que ruede la pelota aquí en el Kempes. Y faltan 15 también para que ruede la pelota en Tucumán.
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1: Bueno, todo tranqui aquí en el Kempes, lo riegan, Mumo, lo que es el mundo, ¿no? La gente lo aplaudía a Catalán, que está bien, lo aplaude por la trayectoria y era uno de los que todos los que estaban acá pedían que se vaya, pero bueno, ojalá que hoy vuelva y cumpla porque Talleres necesita seguridad evidentemente en el fondo.
2: Hoy cumple el rol de salvador, de tratar de ser el salvador de una defensa que anda muy mal. ¿Cómo será que andan los otros? Que el salvador hoy es Matías Catalán.
1: Pero Catalán cumplió, tampoco sea hasta el malo.
2: No, pero hace mucho que no juega.
1: Ah, eso sí. Es más, va a jugar sin pretemporada, sin...
2: Sin partidos amistosos,
1: sin nada. Desde el famoso partido de la Copa Argentina para acá pasó muchísimo tiempo.
2: Así todo lo ve mejor que a Fernández, por eso lo pone.
1: Bueno, pero hay que remarcar eso. Está jugando sin pretemporada, sin entrenamiento masivo, debe tener a lo sumo dos prácticas de fútbol de cada una de las semanas.
2: Dos o tres prácticas de fútbol solamente. Tiene Matías Catalán. El técnico, me parece hasta lógico, optó por Facendini en vez de Fernández. ¿Por qué? Porque Facendini es zurdo.

0: iba a jugar de segundo marcador central y Matías Catalán es primer marcador central. Santiago Fernández también es primer marcador central. En la defensa ideal, por decirlo así de una manera, era Schott, Catalán, Riquelme y Báez. Los silbidos son para Jorge Sampaoli.
1: Que lo presenta el tablero electrónico aquí cuando Talleres confirma equipos. Pausa y el Mumo cuenta quién es el pibe Ortiz, Lautaro Ortiz, que hoy va de titular en la tetera.
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1: ¿Quién es Ortiz, Mumo?
0: Lautaro Ortiz nació el 16 de enero de 2008. Está en Talleres desde 2016. Es decir, a los 8 años llegó a Talleres. Debutó frente a Platense un par de minutos. Realizó este verano la primer pretemporada con el plantel superior. Es volante central natural de esos 5 tapones. Con Sampaoli ese 3 de agosto del 2026 jugó 5 minutos frente a Platense en la goleada en Vicente López 4-0 de la T.
1: Bueno, o sea, se va a parar él de volante de marca.
0: 4-4-2, Juanpa.
1: Delante Galarza y por la banda, ¿quién? Ahí, De Pietri.
0: De Pietri por izquierda, Chamorro por derecha, él más retrasado y Galarza más adelantado.
1: Bueno, así va a jugar Talleres en un rato. Ya se viene el relato de Berardo. Pausa y volvemos a Tucumán esperando por el Pirata.
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1: ¿Qué pasa en Tucumán, chicos? Chaco, Nico.
4: Bien, muchachos, aquí ya se han ido los equipos directamente hacia los vestuarios. Se apagan y se encienden las luces, esta nueva iluminación que tiene Atlético Tucumán con una música casi bolichera, preparando la aparición de los equipos. Así que todavía no se asoman ni Atlético Tucumán ni tampoco el Pirata.
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1: Maxi, ¿tenés tu resultado para hoy acá en el Kempes para Talleres y Central Córdoba?
7: Yo ya tengo, se lo digo a usted que me está mirando por el canal de YouTube, ahí a cámara, mi resultado.
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1: Bueno, todo listo, esperando que salgan los equipos. Va ingresando el público. Ahora se cayó la voz del estadio, voy a meter ambiente. Ahí está el ambiente. Se prepara para ingresar la hinchada de Talleres, señoras y señores. Por ahora acá no se vienen a la cancha. En Tucumán, ¿se vienen al campo de juego o todavía no?
4: Aquí todavía no, la gente se pone de pie acá en la platea esperando la aparición de los protagonistas.
9: Lo están aplaudiendo al ruso Zielinski, que apareció, que se fue a sentar al banco de suplentes, y el hincha decano obviamente lo recuerda al ex entrenador del Deca por todo lo que ha hecho, llegar a Copa Libertadores y todo lo que ha logrado aquí en este equipo.
7: Le primó un campeonato a River, el campeonato que sale campeón Boca, el gol de... Tevez, creo que fue cuando dirigía a Russo.
10: Sí, Tevez de Tijera.
7: El último, el año de la pandemia fue.
0: Dirigió cuartos de final de Copa Libertadores para Atlético Tucumán. Todo un suceso, aquella llave contra Gremio.
7: Sí, señor. Merecidísimo. Bueno, usted siente el clima de fondo. La barra que va a tomar ubicación en la parte central de la tribuna Wellington. El José Fierro es característico por una cantidad de bichos frente a la... No, sí, sí, sí. En las cámaras de televisión toman muchas veces bichos que en la frente a la posición de la...
4: Bichos de la luz, digamos, producto del clima.
7: Producto del clima, se acercan a donde están... No sé cómo está el tema ahí, pero me ha tocado relatar y tenés una cortina de bichos de todo tipo.
10: Sí, han cambiado, Maxi, la iluminación, las iluminaciones LED. Además, el tiempo, la temperatura y la nochecita no da para que haya muchos bichos, muchos insectos, pero esta iluminación también ayuda para que no suceda eso. Una iluminación realmente fenomenal la que tiene el José Fierro para este partido que va a jugar Atlético frente al Pirata.
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1: Bueno, estamos aquí en el Kempes, señoras y señores. ¿Qué hace Marco?
7: Qué manera de saludar gente.
1: Sí, bueno, saludar a la gente, son todos amigos, sí.
12: ¿Cómo están ustedes allá afuera? 14.8 la temperatura, 57 la humedad, no hay viento prácticamente.
1: Yo traje un si te sirve como referencia, traje un tapado
4: y no lo estoy usando.
7: Yo traje una campera y no la estoy usando.
1: Estamos muy tranquilos, estamos muy tranquilos.
7: Muy bien, lo que estamos esperando es por que aparezcan los protagonistas. Aquí, en el Kempes, el clima de aliento. Después, con el correr de los minutos, vamos a ver la impaciencia de la gente en relación a cómo va a jugar el equipo, cómo lo va a plantear Sampaoli frente al equipo de Sebastián Domínguez.
0: ¿Sabés qué me contaron allí en la previa? Gente que por ahí no habla mucho, pero sondeando que podría pasar esta noche un ayudante de Sampaoli, me dice: ¿no leíste el libro? Sampaoli no renuncia.
7: ¡Aparece la tetera! Ahí está Talleres, ingresando junto a Nicolás Ramírez, Pablo González, Juan del Fuello y Ulises Jerónimo, las autoridades del partido. Y por supuesto también el equipo de Pablo de Sebastián Domínguez, casi digo.
1: Casi decir Pablo Torricino.
7: Pablo Torricino, no sé por qué. Bueno, porque el hombre está muy fuertemente ligado a Santiago del Estero. Bueno, aparece la pirotecnia también, el público con su aliento, pero la popular. Mumo, la plantilla está tranquila, expectante, ¿eh?
12: Sí.
7: Clima, tensa calma. Tensa calma. Póngale estas dos palabritas para describir el clima aquí en el Kempes. Voy a Tucumán. ¿Qué pasa con la aparición de equipos?
10: Y acá están esperando los hinchas de Canos que aparezca Atlético, los hinchas Piratas escuchando por la radio, esperando el LB2 que aparezca Belgrano. Allí van los árbitros, van rumbo al círculo central y detrás de ellos va Belgrano, va el Pirata vestido con casaca alternativa, casaca negra, números bien visibles celestes, pantalón oscuro, medias oscuras de celeste, campera celeste. Va Atlético Tucumán, aparece Belgrano en la Enjardín de la República, aquí en Tucumán, ya pisa fuerte Belgrano, buscando un triunfo en Tierra del Norte.
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7: Se saludan los jugadores de Talleres con lo de Central Córdoba. Poneme en clima de fútbol, JP, dame una línea de este partido que ya se viene.
1: Talleres tiene que tener tranquilidad mental, tranquilidad espiritual, pero el corazón bien caliente para jugar un partido que no es uno más. Depende del equipo y sea como fuera, tiene que defender lo más lógico posible. Es el más goleado y además es el equipo que más chance de pregol le han generado a lo largo de todo el certamen. Con esa forma y de esa manera no hay sistema que aguante. Si no mejora eso, va a tener problemas. Si mejora, va a competir para buscar una victoria necesaria.
7: Voy a Tucumán.
10: Aquí se va saludando Belgrano con Atlético Tucumán. Antes pasaron la mano los árbitros. Irá Belgrano a tomar formaciones con los reporteros gráficos. Cantan los hinchas de Atlético Tucumán. Hay 6, 7, 8, 9 quizás hinchas trepados en lo más alto del alambrado olímpico. Algo que seguramente va a impedir el comienzo del partido si es que no se bajan antes.
9: Sí, sí, sí. Hay algunos allí que están subidos. No entiendo honestamente por qué. De un recibimiento muy lindo con fuegos de artificio, con luces, con la nueva luminaria del José Fierro, reluciéndose a más no poder, pero como siempre, un par de inadaptados que hacen que esto no sea simplemente un partido de fútbol.
4: Ya están posando los reporteros gráficos. Belgrano, va el turno de Atlético Tucumán. De a poquito se va preparando todo aquí.
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7: Aquí está esperando que se termine de realizar el sorteo de los capitanes por el lado de Talleres. Mumo, por supuesto, el capitán de Talleres.
0: El 20, Augusto Schott, el nuevo capitán a partir de esta temporada, y después de Guido Herrera, el 20, Augusto Schott. El año pasado el subcapitán era catalán, ahora ya no.
7: Bueno, con Alan Aguirre termina el sorteo. Sí, JP.
1: Quiero mandar un saludo a una querida amiga personal y familiar, que es Cecilia Ortiz, fanática hincha de Talleres. Ha sufrido una pequeña lesión, operación mediante, no puede venir a la cancha, pero es tan fanática como nosotros y por eso escucha Fanáticos por LB2. Obviamente le hace el aguante a Talleres. Beso y abrazo grande para Ceci y su familia. Pronta recuperación. Señores, me parece que va a arrancar antes aquí en el Kempe, Berardo.
7: Sí, señor. ¿Cómo es el cortito de Cime Chaco en Tucumán? ¿Cómo está? ¿Cuál es el tema?
4: Aquí fue reconocido el ruso Zielinski con una plaqueta. También Adrián Sánchez, muy aplaudido ambos, especialmente el ruso Zielinski, pero todavía no se hace el sorteo.
7: Bien, presentamos el partido. Ya juegan. Vamos a ver Central Córdoba. Ya se viene el fútbol en el Kempes.
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7: Qué bárbaro, Tolaba, todo tenía ahí calculado, muy
1: Nicola
7: bien.
1: Nicola Pinto es tan rápido como Tolaba esta noche, un grande.
9: Es increíble.
1: Un grande Tolaba, estoy a muerte con
9: grande, Tolaba.
7: Pita Nicolás Ramírez, todavía no, señor.
1: Ahora
7: no,
1: sí.
7: Ahora sí, en marcha, en el tiempo. Vamos, la tetera. Aquí la pelota la tiene Ana Guerra, Guerra que sale. Daria la pone bajo la suela y va a mandar largo por su derecha. La puerta que viene sobre territorio de arriba. Augusto yo para saltar, para cabecearlo. No podía por ahí. Cortázar que también saltaba. Se va el balón afuera de la cancha y saque lateral. Sí, Mugo.
0: Alan Aguirre, 2022. Jugó para Talleres toda la Copa Argentina de titular. Jugó el partido frente a Patronato y aquella final.
7: Sube Darío Cáceres para hacer este saque de banda. Se va movilizando cortito por allí. Otra vez Juan Rancha va enganchando. Cambia la moto para pierna derecha. Le pega. Lo están encimando bien. La pelota viene otra vez sobre el territorio de Talleres. La pone en contra del área. Pica la pelota. Y un Sainz se queda con ella. Arrancó en Tucumán.
4: Aquí todavía no. Está el Ubita Fernández para poner el movimiento. El primer tiempo, yo estoy convencido que el que diseñó la camiseta Atlético odia a los relatores. No se ven los números. Todavía no comienza.
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7: Ataca Talleres, lo tiene Rick Lima Morey, se viene como puntero izquierdo, sigue Rick, zigzaguea, trata de ganar el línea de fondo, levanta el centro, al segundo palo venía la pelota, lo pasaba Álvarez, la pelota viene presionando para la va corriendo, Augusto Schott la tira hacia adelante, se cae solito, Augusto, se va el balón afuera de la cancha, ahí saca el tran defensivo, favorece al equipo de Domínguez, Chaco.
4: Todavía no, ahora sí, pulgar arriba para que el árbitro pite y marque el comienzo de este segundo tiempo. Ajusta su cronómetro en cero, se mueve en Tucumán a rodar la pelota aquí en el Jardín de la República. La tiene Belgrano, pelota de Maldonado que va soltando para López. López saliendo del fondo, lo tiene Sporle por izquierda, sin embargo juega la pelota para Maldonado. En el comienzo del partido aquí en Tucumán por LB2, 99.7, 101.7 en Villa Carlos Paz. La pelota la va teniendo López, sale Licha, Licha que toca el medio para Sánchez, Sánchez para Licha. La tiene Belgrano, la mitad de la cancha, 0-0.
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7: Llevamos 2 minutos ahora en el Kempe y saliendo Talleres. Recordamos que estamos en duple con Rock and Sport, 106.5 Santiago del Estero. La pata de la cámara a la izquierda para Rick Lima, Morey, Barreto, siendo Moyano de cabeza. Saca contra el cuarto de cancha, viene ganando el balón el jugador Fernando Martínez. Martínez que la tira hacia adelante, pivoteaba, se terminan equivocando y arranca ahora. Se viene Chamorro Pegueretti, boteo el arco. Totalmente desviado. El remate de Timoteo. Se pierde el balón afuera. Saque de meta. Favorece al equipo santiagueño.
10: va saliendo por el sector del fondo justamente el arquero Cardoso. Cardoso para López, López que entrega para Sánchez. Sánchez que abre por izquierda, anticipa ganando acá Tesuri, corre Tesuri, la recupera Atlético. Va Tesuri buscando la final, buena recuperación de Pancho. Pancho González Metilli saca con zurda, descarga para Ramiro Hernández, engancha Rama, lo van camiseteando. Alito dice que no hay falta, intenta Ramiro Hernández, rebota la pelota, se pierde afuera. Arriba las manos, hay lateral para el Pirata.
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10: Allí Rick la tiraba para que vaya corriendo de pie por izquierda. El pase muy largo, se le va el balón afuera. Primer concepto de Juan Pablo Estela.
1: Que me llama la atención la posición de De Pietri. Juega detrás del 9 del uruguayo Álvarez Martínez. Por un lado Chamorro, por el otro lado Rick. Así ataca la tetera.
10: Retrocede Baez, que va tocando la puerta para que la tenga. Ese quiere Usain en la salida del equipo de San Paoli. Desde el fondo viene Fasanini para tomar la puerta. La va a tocar cortito por el centro del medio. Entrega para Galarza. Galarza que viene enganchando. Suelta la puerta contra el costado derecho. Juega para Matías Catalán. Catalán otra vez para Galarza. Que le va adelantando, allí va tratando de empujar su público con un buen marco ahí en esa tribuna de Wellington, pero está atrás de la cancha, por la mitad de la cancha domina, otra vez para sacar a la Catalana, juega otra, el costado derecho, se viene la tetera, por aquel lado, la va sacando cortito otra vez, va a estar Timoteo, juega cortito el balón atrás, viene por el lado contra el sector izquierdo, se viene proyectando en la corta, por este lado domina Fasendini, la juega al medio otra vez para Garanceta, para Chamorro, la mira como 5, la cambia, pero está en profundidad para Rick, picó por izquierda dentro del área, muy bueno, y le pega más. Rick Lima Moray se pierde por línea de fondo, saque de meta para Central Córdoba.
11: La pelota se pierde por la banda, será para Atlético Tucumán en la mitad de la cancha en apenas 2.40, 2.41. Primeras sensaciones de Nico Estela.
9: Que por ahora se prestan la pelota, por ahora ninguno de los dos se anima a controlar el juego. Un ratito Belgrano en el arranque y ahora un ratito el Deca.
11: La tiene Galván por izquierda, juega la pelota en profundidad. Sin embargo, la va recuperando el Budo Vázquez. Toca por izquierda, insiste Atlético Tucumán que la recupera en el medio. Mete la pelota en aquel sector para Nicola, busca línea final. Picó la pelota, metió el centro. Se lo perdió entrando Díaz por adentro. La primera chance de gol lo tuvo Atlético Tucumán.
10: Con la pelota Martínez para darle. Y el que se lo pierde acá en Central Córdoba. ¡Qué mala salida del fondo! JP.
1: Increíble error de Usain. Le dio la pelota en el área grande al hombre de Central Córdoba, quien a Iacobelis la tiró arriba del travesaño el 10 con el arco libre, milagrosa, increíble salvada de Talleres. Se equivocó Usain, casi lo tiene el ferroviario.
10: Salida de Talleres, voy otra vez a Tucumán.
11: La tiene la Chamorro. Pelota por derecha para que la tenga en aquel sector. Belgrano va corriendo. Allí está el Mudo Vázquez que la juega por derecha. Soltó bien para Rigoni. Rigoni que levanta la cabeza. Toca el balón ahora para que la tenga el Mudo. El Mudo para Rigoni. Siempre por el sector derecho. Juega hacia atrás para el paraguayo. Pierde la pelota el Cid Benítez. Pero antes aparece Maldonado. Maldonado que entrega para Rigoni. Emiliano pegado contra la línea Cal. Tocó para el Cid Benítez. Va el paraguayo para el sector derecho. Toca bien la pelota para Lubita. Termina perdiendo. Brava Lubita. Insiste Lubita. Atropella Lubita. Cae el árbitro. Dice que hay falta. Tiro libre para el equipo tucumano. En 4 minutos del primer tiempo. Atlético tiene 0, Belgrano 0.
12: Gol de Juventud Unida de Mina Clavero en el regional amateur. Lo hizo Jeremías Suárez a los 45 de la complementaria, que ahora le gana Obras Sanitarias por 2-1.
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10: La salida de fondo de Mascher que tiene la puerta sobre el territorio nacional. Recupera Galarza. Galarza para Catalán. Catalán que va tocando el fútbol atrás. Juega el balón para que la vaya sacando el arquero. Usain, bien, por favor, ¿eh? Fácil el toque para Galarza. La toca sobre el sector izquierdo para Baez. Al piso viene Martínez. La puerta se termina perdiendo por línea de fondo. Hay que reponerlo a San Paoli después del susto. ¿Quién lo cuida? Al técnico de Talleres. Después pega.
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11: Hay lateral por derecha para Atlético Tucumán, saliendo por el sector derecho, juega cortita, entrega la pelota al medio. Descargaba justamente allí por el hombre Atlético, la termina tirando afuera. El que llegaba era Ramiro Hernández, otro lateral para Atlético.
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10: 7 minutos aquí en el Kempes, el resultado 0-0, hace el lateral Baez, Baez que la botó cortito para Galarza, la puntea otra vez, Baez viene para que vaya saltando por ese lado, Rick Lima Moray, pero no se entienden, la va ganando Maciel, Maciel que sale con un largo pelotazo para que pique Iacobelli, de pronto termina picando, cubre, Fasendini y se va a ver una fuera de la cancha, hay saque lateral para Talleres, repito, esto sigue 0-0. lateral por izquierda que lo va a hacer Galván para Atlético Tucumán. 6 minutos tenemos del primer tiempo. La va a jugar sobre la mitad de la cancha. Viene a buscarla allí también a esa posición Godoy. Sin embargo, la juega en profundidad por izquierda para la Méndola. Peinaba, saca del fondo justamente Maldonado. Entrega la pelota para el Mudo. El Mudo que la juega por aquel sector, pero termina reventando la pelota Vallejo. La saca por la banda y lateral para el Pirata por derecha.
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10: Recupera el balón Galarza. Galarza a la izquierda para Rigle. Marca el pase por ese largo de Pietri, pero cruza con lo justo por ese lado Marcial. La va sacando sobre el costado derecho de la cancha. Somos fanáticos por el LB2. En duple que se hace ante Golestero con Rocan por 106.5. Pero que viene sobre el costado izquierdo. La tiene Rick. Rick que la vuelta da media vuelta. Toco cortito para Galarza. Galarza con la vuelta para Álvarez. Pivotea Álvarez. Va retrocediendo. Levanta la vista el uruguayo. Está sentido Rick. La que la cambian a la derecha. Ya viene con la pelota Ortiz. Ortiz cambia la pelota para Gusto John. Este la va a soltar atrás. Va el equipo de San Pablo y tres cuartos de cancha. Se mete sobre el territorio santagueño. La pelota la viene manejando Valentín de Pietri. Pietri que cambia la contra el costo derecho para Timoteo. Ya viene. Se le va larga. Y sale jugando Mancilla al fondo. Se equivocaron. Perdona. La tiene Ortiz. Ortiz que va. Le va a el zurdo. Pega el este. ¡No! Por arriba del travesaño. Cerca, cerca. Se fue la pelota afuera, saque de meta para Central Córdoba. Y ataca por derecha Rigoni, va Belgrano, va picando el paraguayo, dásela al Cides, corre al Cides, pasó como la tromba por derecha, viene el Cides, mete en el centro, rebotó justito, lo cerraron y la pelota termina quedando en las manos de Ingolotti sin problemas. 7.31, 7.32 del primer tiempo, Atlético Tucumán 0, Belgrano 0.
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10: Bien Ortiz, viene el pibe, viene el zurdo, casi la clava desde 30 metros. Está mejor Talleres, por más que la más clara fue del Ferroviario.
4: Lo tumban a Fasendini, hay falta, está cerquita de la posición del asistente número 1 Pablo González. Trabaron con mucha potencia, luego pegate Chaco.
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10: Va saliendo en la mitad de la cancha Atlético Tucumán, la pide Godoy, sin embargo suelta la pelota para Ferreira, abierto acá por derecha, la pide Di Plácido, el número 24 se pone de perfil, va saliendo por el sector derecho, juega para Tesuri, metido en campo rival, otra vez para Di Plácido, juega hacia atrás para Ferreira, Belgrano lo espera en la mitad de la cancha, tenemos 8-22, 8-23 del primer capítulo, la juega Vallejo, abre la cancha por izquierda para Galván, se mete en campo rival Atlético Tucumán, pisa la pelota, lo marca muy de cerca allí Rigoni.
9: El decano tiene la pelota, el decano la maneja, Belgrano espera y por ahora junto a pases el equipo tucumano.
10: Perdóname, Chaco, aquí hay tiro de esquina para Talleres.
11: La pelota al córner y la jugada pasa por Mariano Max, 11 de septiembre y Larrea, siempre.
15: Mariano Max. ¿Cómo me gusta?
10: Le va a pegar la puerta, va a levantar el centro de zurda contra el área. Pero también se queda Guerra arriba. Sin embargo, aparece Mancilla para desbaratar la acción. Le queda Galarza. Galarza la pone otra vez sobre el centro izquierdo. La para Ortiz, levanta el centro. Está en posición adelantada. Marca el señor Juan del Fuello. Entonces repone Central Córdoba 0-0.
16: La tira la pelota por el medio, va atacando, juega bien al medio, lo buscaban a Lubita Fernández, recupera Atlético, anticipa Sánchez, Sánchez que descarga por derecha para el Cides, Benítez que la juega para Rigoni, trata Villa Rigoni, se cruza la marca Galván, tiene la pelota por la banda, qué fuerte que le entraron a Godoy, Nico, ¿eh?
9: Le entraron fuerte a Godoy, fue Ramiro Hernández, veremos si hay un llamado del VAR o no a Martínez Beligoy. Fíjate que ahí le cuesta pisar, pero no pasó nada. Otra vez la pelota es del Pirata.
10: 9.40 tenemos del primer capítulo, 0-0.
12: Final en el Regional Amateur, zona 8. Ganó Juventud Unida de Miraclavero, 2-1 sobre las sanitarias.
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10: Trataba de llevársela a Jacobelli, pero terminó perdiendo el balón. La juega Fasendi de atrás. Toca la puerta para que salga jugando del fondo. No sabe cómo lo vive San Paolo y Mumo.
0: Recién en la jugada donde se equivocó un Zain, hizo un gesto como diciendo otra vez, pero por ahí lo vive muy intensamente el técnico.
10: Saca la pelota Ortiz, Ortiz toca la pelota contra el costado derecho para Jorge, juega la pelota otra vez para Ortiz, la va soltando para Ortiz para Galarza. Galarza toca la corta para el Pietri, otra vez para Galarza. Sale del círculo central, en la marca, está por allí el jugador González, la toca en la encortada. Vamos, avante y media vuelta, se pone de frente y le queda atrás de Pietri, traba, se la lleva, comete falta en ataque, falta, 12-13, 0-0 aquí en el Kempes.
16: Pelota para Benítez, Benítez para Sánchez, la tiene Belgrano saliendo ahora con Maldonado que juega por izquierda para López. El partido está 0-0 en Tucumán. Abre bien la cancha para Sporle. Se tira hacia adentro Adrián. Así está Sporle. La pide Ramiro Hernández, sin embargo, toca para Sánchez en el círculo central. La pide González Metini, toca hacia atrás para López. ¿Cuánto tenemos? 11 minutos de ese primer tiempo. Por ahora 0-0. El que toma la iniciativa es Belgrano. Avanza Maldonado. Se mete en campo enemigo. Mete la pelota para Lubita. La dejaba pasar para Ramiro Hernández. La va a sacar Vallejo. Pelea el Budo. Sin embargo, recupera sacando la pelota en aquel sector Vallejo. Descarga por derecha y a correr ahora a Di Plácido. Sale Atlético Tucumán. El partido 0-0 en 11.
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16: Y aquí viene recibiendo de pie, te toca la pelota para Rick, Rick engancha, toca la pelota para el uruguayo para el brasileño, se viene de Pietri, va Rick, le sale por el vértice que lo largo, lo empujan, trastabilla, toca atrás la pelota para Bay, para Galarza, se aproxima a Galarza, la ponen cortada en la media luna, embarca con lo justo Mancilla, presiona bien, Talleres sin falta, le gana Galarza, se manda el pido Galarza, pégale, tiró, un rebote, aprieta la media luna, se tira en palomita, la saca, bien como puede, por ese lado, Chamorro para ganar, la trabar y ganar. Juega para Ortiz, Ortiz para Chamorro, Chamorro toca el balón atrás para Catalán. La juega mal a la derecha. Un concepto JP Rapito, dale.
17: Que Talleres está mejor, que Talleres presiona, que Talleres anda con ganas.
16: La pelota para que la tenga González Metti, le ataca Belgrano por izquierda, juega hacia adentro para Ramiro Hernández. Hernández para López, López metido en la mitad de la cancha, Belgrano lo quiere llevar por delante Atlético. Así le está pelota para López, López que juega para Ramiro Hernández. Por izquierda la pide Sporle, ataca y va, allí va Ramiro Hernández, soltó para Sporle, metela, metió de busca pie, mete el centro. Le quedó a Ramiro Hernández, perfil de derecha, cómodo para zurda, línea final, metió el centro, pegó en el pecho. Y la termina reventando la pelota Vega a la mitad de la cancha. Buena aproximación de Belgrano, lo tuvo el Pirata con Ramiro Hernández. Gana de cabeza Tesuri, en la mitad de la cancha recupera el Pirata, la toca el Mudo que la juega para Rigoni, soltó para Sánchez, Sánchez que abre la cancha por izquierda para Sporle, Sporle que toca bien para Ramiro Hernández, la mete hacia adentro, retrocede Tesuri, la juega, pero la pelota, apunta Sporle, le pegó con derecha, con la diestra,
17: ataca, sin potencia. Ataca, se Barrera, mano a mano, Barrera, tiró, tapó, tapó, tapó, Unzai, tapó Unzai, come de tira afuera, se salva ahora Talleres, JP. Tremenda tajada de Unzai que se redimió del error, le tapó el gol a un ex Talleres, a Diego Barrera, chance neta, clara, mano a mano. Otra vez se salva Talleres.
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16: Ataca Central Córdoba, el remate cruzado, pica la pelota y se queda con ella Ezequiel Unzai.
17: Lo que pasa es que ha tenido casi nada Central Córdoba, pero generó chances netas, concretas, ya tuvo dos. Le llegan en el mano a mano y le ganan a Talleres. Unzai acaba de salvar al equipo de San Paoli.
16: Voy a Tucumán. Estamos llegando a los 14 minutos de este primer tiempo. Belgrano tiene 0, Atlético 0. Saldrá del fondo el arquero tucumano, Nico.
9: Bien Belgrano ahora, porque agarra la pelota, porque mantiene, porque juega y porque básicamente González Metilli, Ramiro Hernández, el Mudo Vázquez y Rigoni, los cuatro volantes creativos de la B, asocian juego, juntan pases y por eso Belgrano varias veces llegó al área de Ingolotti.
16: Se viene Rick, Rick, Rick, Rick, enganche, pégale. Afuera, afuera, afuera. Cerca el ángulo superior izquierdo. Pelota afuera, saque meta para Central Córdoba. Aquí en el campo está 0-0, vendemos.
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16: Va a salir la pelota del equipo santiaguino. Dale, Chaco.
18: La pelota para Rigoni, Rigoni que la toca al medio, juega para Sánchez, Sánchez que levanta la cabeza, cambia por izquierda, juega para López, por izquierda está corriendo Sporle, así está López llegando a la mitad de la cancha, 14-40 del primer capítulo, 0-0, luego mejora Belgrano, juegan por izquierda para Sporle, por adentro Ramiro Hernández, la tiene Sporle, juega hacia atrás para López, López que la controla, la está pidiendo Maldonado también Sánchez, se va armando Belgrano a la mitad de la cancha, 0-0, 15 en el Jardín de la República, empata Belgrano frente a Atlético, la tiene Sánchez, la viene a buscar González Metilli, juega hacia atrás para Maldonado, sale el Pirata del fondo.
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16: Doy fe, espectacular la unidad del Práctico en la que viene aquí a Córdoba. Aquí la pelota la va sacando por allí, pero toca la pelota sobre el sector izquierdo. Arranca el equipo de Domínguez. La pelota viene por elevación, va contra el área. Al segundo palo va a correr Barrera, va a llegar. Se termina perdiendo el balón afuera. Hay saque lateral, lateral, lateral por izquierda. Favorece a Talleres. El partido está 0-0.
18: Acá hay tiro libre para Atlético Tucumán, pasando la mitad de la cancha. 15-40 tenemos, va a buscar por arriba el decano.
9: Van todos al área de Thiago Cardoso, fíjate que va Ferreira, va Vallejo, van todos tiro libre, que va a venir frontal en el área de la B.
18: Vendrá el centro al área donde está Díaz, hay que tomarlo al 9 que siempre aparece el área como una referencia. La mete rápidamente Godoy, mete la pelota ya contra el segundo palo, viene el cabezazo, sacan del fondo, la tira hacia el medio y queda para el Mudo y va a la contra. Así está jugando el Mudo que engancha, el Mudo que le va a tocar cortita para Rigoni. Va Belgrano encontrando espacio, vaya Rigoni, va Rigoni, se va a encerrar. Recupera Tesori, toca hacia el medio, buena pelota por izquierda. Está mal parado Belgrano, guarda con esta pelota hacia adentro, va a definir, apuntó, remató y se queda con esa pelota. Se queda con esa pelota Cardoso, se queda lamentando Díaz.
17: Talleres, Báez al medio, Álvarez no pudo conectar. Se la sacaron del buche, que dice en línea. ¿Qué dice el asistente? No estaba levantando la bandera.
19: Hay aparentemente de Báez o marca el córner. No se ponen de acuerdo, da el córner ahora. Le faltó determinación a Báez para llegar. Córner para Talleres.
11: La pelota al córner y la jugada pasa por Mariano Max en Cruz del Eje, siempre.
15: Mariano Max. ¿Cómo me gusta?
17: Vamos a Lautaro, Ortiz la zurda para ponerle en la cabeza de Augusto Schott, quizás el centro que viene empujaba Augusto, cabezazo, queda por el medio, pica la pelota, sale y se queda con ella el arquero Lana Guerre.
18: Anticipa Morales de cabeza, soltando la pelota hacia el medio, la va recuperando, la tira Licha López, López que levanta la cabeza, juega hacia atrás y va saliendo Morales. El partido transita este primer tiempo, la juegan por el sector derecho ahora para que vaya recibiendo la mete en profundidad. Se cruza la marca, recupera sin embargo el hombre de Atlético, pero estaba todo inhabilitado. Hay tiro libre que favorece Atlético Tucumán.
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17: La pelota que viene sobre el territorio de Talleres, viene para recuperar el balón, trabando González por ese lado, lo va soltando atrás. Sí,
19: Córdoba también quiere jugar, defiende con cuatro, tiene tres volantes, tiene tres puntas y va al cuerpo a cuerpo, va a jugar mano a mano con Talleres.
17: En las apuestas quiero jugármela, a ver si somos el único medio, el único equipo que, periodístico que pone equipo completo en las dos canchas, aquí en el Kempes y en Tucumán, haciendo este show radial con profesionalismo. Con dos partidos, palo y palo con el Chaco. Acá saca la pelota Ricky, Ricky toca la pelota para el uruguayo, te vuelve mal. La pelota Álvarez y sale jugando Central Córdoba. Viene para Giacomelli, se resbala, le punteaba de atrás Álvarez, se rehace su error. La saca Ortiz, la cambia de derecha para Chamorro. Vamos, solito Timoteo contra 6, retrocede, juega la pelota para Valentín, Valentín para Timoteo y la pelota la tiene Guerre. Vamos Chaco.
18: Acá hay tiro de esquina que favorece Atlético Tucumán.
11: La pelota al córner y la jugada pasa por Mariano Max en Cruz del Eje, siempre.
15: Mariano Max. ¿Cómo me gusta?
9: Primero del partido, primero para el Deca.
18: Iba Atlético a buscar por arriba, defiende Belgrano. ¿Cuánto tenemos? 18-40 del primer tiempo. Defiende todo Belgrano. Vendrá el centro, vendrá la zurda buscando una cabeza de gol. Belgrano defiende, resiste en este momento. La orden del juez. Vendrá el zurdazo cerrado contra el primer palo. Allí está para levantar, levantó, metió el centro. ¡Cabezazo! Le erró al arco, saltó solito, ganó arriba en lo más alto Ferreira, saque de meta para Belgrano.
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17: Ataca, Talleres, se viene Augusto, pégale, tocó para Timoteo, centro Chamorro que viene, Valentín que se tira en palomita, la pelota arriba fuera, igual rechaza la pelota. Dorio Cáceres con la de palo, va a cortar Catalán, se va el balón afuera en la cancha, hay saque lateral, defensivo por izquierda, favorece a Central Córdoba en 21 minutos en el Kempes, 0 para la T, 0 para los santiagueños.
18: 19:30 tenemos aquí en Tucumán. El partido se detiene, no entiendo por qué lo paró.
9: Martínez Beligoy hizo sacar de vuelta el saque de arco para la B después del cabezazo de Clever Ferreira. Sacó rápido Thiago Cardoso. Ubitas iba solo, se había quedado una especie de pesquero, como no hay fuera de juego en el saque de arco. Ubita controló Martínez Beligoy, frenó todo atrás. Belgrano protestaba, bueno, sale del fondo otra vez y ahora la pelota la tiene Licha López.
18: La tiene Licha López saliendo por izquierda, ya vuelve el Kempe, pelota por izquierda para Sporle, Sporle que la tiene, pasa a la mitad de la cancha, así intenta Belgrano, pero termina perdiendo la pelota Sporle, recupera Rico todos por izquierda y a correr Godoy, enganchó Godoy, va como pasando como conitos. Antes se cruza Sánchez, dice a mí no me pasarás y la pelota es del equipo del ruso Zelensky.
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16: Tiraba en el centro para Naya, pero sale bien al fondo de Taller ahora para intentar la contra con Regla. Tira larga para que vaya corriendo de Pietri. Marca. Viene el jugador Moyano. Moyano toca atrás. Tiempo de comentarista. Tiempo Juan Pablo Estela.
20: Recién apareció solo el 20 de Central Córdoba. Martínez por derecha. Un plateísta acá cerca nuestra. Dice, ¿dónde está Báez? Se desesperaba, pero bueno, el centro no pasó nada.
16: Tranquilícelo al plateísta. La va sacando Moyano. 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
18: Lateral que hace Sportle, pelota para Ramiro Hernández, la tiene Belgrano, lo están manoteando a Gómez, hasta el árbitro también Ramiro Hernández, está parado siempre mal el árbitro, recupera rápidamente Atlético Tucumán, la juega por izquierda y a correr en aquel sector, corre Nicola, pone primera, pone segunda, pero no llega, hay saque de mano que favorece al Belgrano.
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16: Hubo una mano, creo que de Augusto Schott por allí.
0: Sí, cobró una mano de Augusto Schott. Me parece muy cerquita de la línea del área, ¿no?
20: Al límite.
0: Al límite.
20: Tiro libre al lado del vértice izquierdo. Tiro libre peligrosísimo para remate al arco, para buscar el centro. Es tan bravo el tiro libre que todo Talleres en el área.
16: Tiro libre, Tom, después sigo yo, Chaco.
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16: El tiro libre, atención. Allí están parado Barrera. Se aproxima Jacobelli y se va a buscar al área. Barrera finalmente dice anda para la media luna. Y se queda el chiquito en la media luna. A buscar en la cancha arriba Maciel. También aparece Naya. En el punto penal se mete Moyano. El remate va, iba a decir al arco, pero fue casi a la tribuna. Por eso ha chiflido. Dale, Chaco.
18: Tiro de esquina para Belgrano, le va a pegar Rigoni. 22 minutos del primer capítulo. La juegan cortita, pelota para Ramiro Hernández. Otra vez para Rigoni, levantala. Emiliano levantó, metió el centro, el punto penal. La saca el hombre de Atlético, recupera Ramiro Hernández. Retrocede la marca, se queda con la pelota. Toca cortita allí para que salga el pirata. La tira Ramiro Hernández. 22-30 tenemos del primer capítulo, por ahora 0-0. Hernández que juega para Rigoni. Se muestra el Mudo Vázquez, pelota para el Mudo. Recostó dos por izquierda, busca línea final. Va a levantar con zurda, enganchó. Tocó hacia adentro, bien para Rigoni. Rigoni para levantar, enganchó para la derecha, la sacó para el Mudo. El Mudo la metió para Lubita, Lubita para Rigoni, justito se cruza la marca, pelea Lubita de nuevo, Belgrano que presiona en tres cuartos de cancha, así está el Mudo, engancha el Mudo, quiere meter el centro, enganchó de nuevo, pero estaba todo invalidado porque estaba adelantado Lubita. Tiro libre para Atlético Tucumán.
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16: Saca la pelota que la rezaba aquí en el Kempe, 0-0 el partido. La viene manejando, tocando cortita, va y va y juega en la corta para Lautaro, toca para ganarse, ganarse en primera. Atrás para Catalán, Catalán que le va a cambiar para Timoteo Chamorro. Recibe pegado a la raya derecha, tiro larga, pelota para que venga Valentín para tirar al centro, metió en la cancha para Chamorro, queda corto el rechazo del jugador central Córdoba. Le caía, se va el córner. Tiro de esquina, es para la T.
11: La pelota al córner y la jugada pasa por Mariano Max, Rancagua y Capdevila. Siempre.
15: ¡Cómo me gusta!
0: Tercero del partido, tercero para la T, otra vez Lautaro Ortiz.
20: Y si después de mucho tiempo va Catalán.
16: A ver qué pasa. Ahí viene manejando la suelta en atrás, viene para Galarza. Matías que la pone al segundo palo. Iba por allí, por arriba, para buscarle, toca la atrás. Álvarez juega el balón para De Pietri. Quiere darle, lo encima a De Pietri. Un rebote, quiere salir de contra Naya por ese lado. Lo anticipan, recupera la bota. Otra vez la tetera, la suelta para Galarza. Sale del círculo central, avanza perpendicular al arco. Paró, pisó, hizo la pausa, levantó la vista. La va tocando a la derecha, acelere, Talleres. Cambio Ortiz, trata a la derecha para Timoteo. La va soltando atrás, quiere meter el centro. Espera De Pietri, espera Álvarez, que tiene ganas, que tiene hambre. La juegan para Álvarez, pégale de derecha, cara a cara, Álvarez de sur, derecho, tiró, lo sacó Mancilla del piso, lo sacó Mancilla del piso, se salva Central Córdoba.
20: Se acomodó muchísimo Álvarez, era para pegarle de primera, pero estuvo cerca Talleres, lo más parecido a una chance de gol para el equipo de San Paoli.
18: 24-40 tenemos del primer tiempo, 0-0 el Atlético Tucumán por izquierda, pelota para Galván, lo persigue la salida Emiliano Rigoni hacia atrás, entregando ahora para Vallejo. Vallejo que lo tira Ferreira como en central, sin embargo entrega para su arquero Inglolotti. 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
9: Claro, en nuestro YouTube fanático se le vedó las transmisiones de lo que es Talleres jugando en el Kempes, de lo de Belgrano aquí en Tucumán. 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
18: Erró el remate Tesur y la pelota le queda para Licha López, que la deja salir afuera, saque de meta, es para Cardoso, es para Belgrano.
16: Acá
2: Hay córner, córner, tanto lava. Hay tiro de esquina.
11: La pelota al córner y la jugada pasa por Mariano Max, Rancagua y Capdevila. Siempre.
15: ¡Mariano Max!
3: ¡Cómo me gusta!
0: Cuarto del partido, cuarto para la 3. Otra vez, como siempre, Lautaro Ortiz.
2: La zurda de Lautaro. Como dijo el comentarista, y si una noche vuelve Catalán en la cancha arriba, el centro que viene, así no, no hay nadie. Viene cortando el tiempo, le pega el arco, de zurda, Aguirre se queda con ella.
18: Chaco. Va saliendo Atlético Tucumán del fondo, la pelota para Ferreira que le carga por derecha para Di Plácido. Lo espera en la salida Ramiro Hernández, 26 minutos del primer tiempo, 0-0. Otra vez la pelota para Ferreira, Ferreira que entrega ahora, sin embargo, para Vallejo. Lo espera el Mudo Vázquez, saca un remate largo de zurda. Largo pelotazo por izquierda para que vaya a correr la Méndola. Se cruza la marca el paraguayo, cubre la salida. Saque de meta para Belgrano en 26, 0-0.
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1: Tiene la pelota ahora el equipo de Sebastián Domínguez. Somos fanáticos por el M2. Doble equipo periodístico en Tucumán y aquí en el Kempe, pronto por el sector del medio. Va sacando la pelota Ricky Torque, la pelota contra el costado derecho para Timocho, pero está como número 4 casi. Juega el fútbol por el medio para Fassendini. Fassendini va a tocar la pelota para Galarza. Sí. La juega cortito para Matías. Matías otra vez para Fassendini. Te la juega a la derecha. Va recibiendo Matute, Catalán. Catalán a la izquierda. Jugó la pelota para Fassendini. Este la va tocando otra vez. Ya hace rotar. Otra vez el equipo de San Pablo. Y la tiene Galarza. Galarza cortito para Ortiz. Lautaro la juega la pelota para que la tenga el Yoruba. Ahí está Álvaro pisando, aguantando, toca el botón para Ortiz, le va a cambiar para John, no, primero pasa la pelota a la posición para que se venga, puede ganarse, toca para Ortiz, va como número 5, ahí
2: hasta
1: está listo.
2: Ahora, sí. Brillante arranque de Ortiz, el zurdo se hizo cargo, la pelota parada, la pide siempre, es el primer partido del número 39 de titular hoy en Talleres.
1: Y ahí la tiene otra vez Lautaro, que va a tocar el botón para Galarza, Galarza que se viene, va contra el área, sigue lanza para Pisa, pensé que era más peligroso, por eso la saqué, pero removiendo Talleres ahí, la juegan contra el área, viene el pronto para Valentina, cambia a la derecha, no pasa nada por aquí, dale Chaco.
3: Aquí había mano del hombre que intentaba llegar por aquel sector que era la Méndola. El árbitro marca la infracción, hay tiro libre para Belgrano. Estamos en 27-30 del primer capítulo, cantan los hinchas tucumanos alentando aquí en el José Fierro. Por ahora la nochecita tucumana nos está regalando un 0-0.
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1: Saludo aquí a la cámara, a la gente que está sintonizándonos por Fanático LB2, el canal de YouTube al cual hay que suscribirse. Y por la 99.7, por supuesto, la 101.7. Y estamos en duplex con Rock and Sport 106.5 en Santiago del Estero. Un saludo para el colega Miguel Sayago. La pelota a la derecha ataca. Talleres surge de cabeza. Darío Cáceres para sacarla contra la raya central. A dominarle sacando Augusto Schott. La tiene Augusto.
2: Viene Talleres sin la pelota. Retrocede Central Córdoba. Va el equipo de San Paoli.
1: Voy con este y fue. Voy a Tucumán. Le queda Ortiz Ortito. La pelota cortita. A la izquierda para el entrenamiento de Fassendini. Y Fassendini jugó para que pivotee Galarza. Este atrás la pelota para Ortiz. Se ve Lautaro. Jugó para Rey. Tres cuartos de cancha, viene por izquierda, no puede penetrar, gira sobre su eje, encara, pasa, trata de encarar como puntero, no puede con el último. Moyano la manda fuera, lateral, es para la T en ataque.
3: La tiene por izquierda Atlético Tucumán, se tira hacia adentro, la Méndola va llevando la pelota al pie, por el medio está pidiendo Godoy, recibe Godoy, abierto por derecha está Tesuri, sin embargo suelta para Di Plácido para Tesuri, Tesuri para meter en el centro, tocó cortita ahora, la tiene, juega hacia adentro, buena pelota para que vaya Atlético Tucumán, recibe Godoy, suelta por el sector derecho, avanza el conjunto tucumano, mete el pase para Tesuri, línea final, va a llegar exigido, metió el centro pero no pudo, el balón se pierde afuera, saque de meta para el equipo del ruso en 29 del primer tiempo.
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1: Ataca Talleres, viene Báez por izquierda, levanta el centro de uno, Pablo Álvarez que se pasa, Timoteo que busca, le queda Richterol, entró con la canillera y se va a la tribuna Wellington, un regalito para algún hincha. Saque de meta, es para Central Córdoba. Tiempo de juego, me pregunta, 31-20, 0-0 Chaco.
3: Aquí la pelota la tiene el equipo tucumano, va Sánchez, se cruza la marca, cae el hombre Atlético, el árbitro dice que no hay nada, que hay lateral para Belgrano saliendo por la banda derecha. En 30 minutos de este primer tiempo, cero tiene el equipo tucumano, cero tiene el Pirata.
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1: Le prometí relatarle una victoria a mi amigo Momo Orsi, Brasil.
2: No, pero tranquilo.
1: Falta mucho todavía.
4: Offside,
1: atacaba Central Córdoba. Sale Talleres del fondo, voy a Tucumán.
3: Hay lateral que lo va a hacer el paraguayo Alcides Benítez, pasando en la mitad de la cancha, que hasta ahora no ha estado seguro. Cada vez que pasó perdió la pelota Benítez, mete el saque de manos de Alcides, la pide Sánchez, va para Lubita, el Lubita Fernández que toca hacia atrás de carga para González Metir, allí está Pancho, toca cortita para Licha López, pasando el círculo central, abierto Sporle, por adentro la pide González Metir y tocó para Ramiro Hernández, justito se la termina sacando Godoy, recupera Tesuri la contra, iba Atlético Tucumán por el sector derecho, por el medio está pidiendo Díaz, intenta meter el centro, lo van cerrando Licha López con mucho oficio, lo van cerrando Licha López. López se lleva por delante la pelota y se va afuera. Arriba las manos. Hay lateral para el decano tucumano.
5: Comunicado de la Asociación del Fútbol Argentino informa que la Dirección Nacional de Arbitraje y su Secretaría Técnica resolvieron suspender en sus funciones al árbitro principal Nazareno Araza y al árbitro VAR Diego Ceballos a raíz del error cometido durante el partido entre Deportivo Riestra y Vélez Arfiel. 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
1: ¿Querías aportar algo, JP?
2: Que tiene toda razón, Guillermo. Y Diego Ceballos ya es insostenible. Es una vergüenza lo de Diego Ceballos en el fútbol. Lo tienen que echar de por vida. Porque lo que hizo hoy es un papelón. ¿Para qué un sábado a la noche meten un comunicado? Imagínate. Sí.
1: Ataca Talleres, viene Rey Cruz, se mete la cancha, la mete largo, vamos Timoteo, pica la pelota, va Chamorro, levanta el centro para Álvaro, la pelota que lo superan todo, le queda Valentín, está dentro del área, la para de Pietri Vértice, izquierdo tira una maceta y agarra, se queda con ella, Chaco.
3: Acá hay tiro de esquina para Atlético Tucumán. Habla el árbitro, recomienda el árbitro. Se forman las perejitas en el área. Defiende Belgrano.
7: Segundos para el decano que quiere ir por arriba.
3: Solo Lubita queda por la contra. Vendrá el centro. Tiro de esquina para Atlético Tucumán en 32 minutos. Acaricia con derecha, mete el centro. Se va cerrando. Saca Licha López de cabeza tirando la mitad de la cancha. Quiere correr Lubita. Se recupera sin mano aquel sector de la Méndola. Se cruza Lubita para la tina. Atlético en 32-30. Marcador en blanco.
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1: Hay lateral para Central Córdoba.
2: La dupla del Iacobelli con el 20
1: Martínez.
2: Martínez. Están complicando a Báez, por ahí viene el ferroviario.
1: Viene Iacobelli, pero va recuperando de Pietri. La termina regalando. Ataca a Martínez Iacobelli, toca la puerta para Naya. Naya levanta el segundo palo. Shot de cabeza para desbaratar la acción ofensiva. Y vuelve sobre el territorio Sodeguio.
2: Ya. Sí. Todo esto nació de un lateral, ¿eh? Sí. No es que metieron 200 pases. De un lateral, sobre en Talleres, otra vez el ferroviario.
1: 35 minutos, 0 a 0, Chaco.
3: Va saliendo por el sector derecho aquí la pelota Vega, Vega para Tesuri, corre Tesuri, se cruza la marca Licha López, cruza la pierna, tira por un costado. Hay lateral, alguna indicación de Falcini le da Tesuri, también el ruso que mira y observa, Nico.
7: Los dos miran, observan, tratan de cambiar algo. La realidad es que se prestan la pelota, que llegan, que luchan, que por momentos son profundos, pero que se han olvidado de patear al arco, tanto el decano como la B.
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1: Centro, eso que viene para Rey, la van sacando de cabeza. Un rebote, trata de salir por ese lado. El jugador Martínez, Martínez toca la pelota para Moyano. Moyano más atrás, entrega para Maciel. La juega a la mitad de la cancha, la aguanta Naya. Viene como número 8, da media vuelta. Suelta la pelota por el centro del medio. Se viene el equipo de Domínguez, la suelta toda y Vélez, por la izquierda, se proyecta Cáceres, marca Talleres, toca cortito tres cuartos de cancha y rebobina otra vez la acción el equipo santiagueño. Dale Chaco.
3: Revolea la pelota Cardoso a la mitad de la cancha, va ganando lo más alto Galván, en el medio campo no llega, llega González Metilli, le queda para Díaz, Díaz que toca hacia adentro, anticipa Rigoni, Rigoni que toca hacia atrás ahora para que salga el paraguayo. 34-30 tenemos de este primer tiempo, 0 Belgrano en Tucumán frente a Atlético. La tiene Alcides, Alcides la juega Armide para Sánchez, Sánchez que descarga ahora para López, abierto la pide Sporle, por adentro González Metilli y va Belgrano, al trotecito va saliendo el central, Amague toca bien para Sánchez, el ex Atlético toca bien para el Mudo, pierde la pelota, recupera la Méndola y la tiene Atlético, lo manotea el Mudo, va la Méndola, engancha, le hizo un túnel al Mudo, ahí está la Méndola, mete el pase hacia adentro y justito se cruzó Morales, porque el pase era filtrado, la tiene Atlético por derecha, guarda con esta, levanta por derecha, mete el pase al punto penal, no pudo llegar Nicola y la pelota se va a perder por el otro costado, será lateral para Belgrano saliendo por derecha.
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1: Aquí en Córdoba, pelota al córner para Central Córdoba.
6: 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Siempre.
8: ¿Cómo me gusta?
9: Quinto del partido, primero para Central Córdoba. Allá va 22, Matías Vera.
2: Y entre ellos el negro Alejandro Maciel, el ex Talleres y Banfield a cabecear. Se anima el ferroviario que se viene.
1: El centro que va a venir. Costado izquierdo de la cancha. Atención, un side. Nadie para una posible contra. de Talleres. Centro que viene arriba, el arquero la puñeteó, rechaza la pelota Ortiz, pelota larga, corre Rey, quedó con último hombre, sale acá de cabeza Vera, la cambia a la izquierda, le queda a Cáceres impaciente, el público tallarín, el centro que viene contra el área, se cierra el palo, se queda con ellos Lusain.
3: Me parece que le tiraron algo a Alcides Benítez, y se cayó cuando iba a ser el lateral, el árbitro se acercó a esa posición. Allí está Alcides Benítez, el árbitro está llamando, me parece, a la seguridad.
5: Chaco, los apoyo con las imágenes, diera la sensación que es un vaso.
1: Dame un minuto, dame un minuto, que viene Chamorro al área, Chamorro tira, cruzado, córner. Vamos, Talleres, vamos, antes que se termine la primera etapa, pelota al córner.
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8: ¿Cómo me gusta?
9: Sexto córner del partido, quinto para Talleres, de los dos lados va Lautaro Ortiz.
1: Ya me amplían en Tucumán, toca Ortiz, juega la pelota atrás, en el centro de la Zamaga, picó Timoteo, la juega para Ortiz, Peguelé, de zurda, levanta el segundo palo, va para Augusto, la pelota la saca de cabeza, con los justos se la sacaron del buche, Augusto John, trata por el sector izquierdo, otro cuarto de cancha, viene recuperando Baez, Baez que va a tirar otro bochazo, va contra la media luna, baja Álvarez para cabecearla, la mete contra el punto penal, no hay nadie por allí, recupera Talleres y va.
2: Pero va, ese es el término.
1: Ahí está Lautaro, vamos. Está mirando la pelota, toca cortito contra el costado derecho. No echa el centro todavía. La cambiaron de frente. Va a recibir Valentín de Pietri. Viene por el costado izquierdo. Amaga ante su marcador González. De Pietri al medio. Jugó para arriba y vuelta. Le da. Tiró. Pegó la pelota en Maciel. Y va a recuperar los Talleres otra vez. No te puedo dar, Chaco. Dame un segundo que va el Tallarín. Se viene Galarza. Galarza la pone cortada. Juega para Augusto. Metela para Chamorro. Echalo bien para Álvarez. Centro que viene para el uruguayo, la saca Maciel, intenta salir central Córdoba, ahora no puede, sigue presionando, le queda Galarza, levante atrás, sigue, se aproxima la media luna, marca el cuerpo, lo puso muy bueno para Chamorro, esto tiene que ser, se perdió un palo, va para Álvarez, cabeceó afuera, saque de meta para central Córdoba. Voy a Tucumán.
3: Acá hay tiro de esquina para Atlético Tucumán, 38 minutos tenemos del primer capítulo, 0-0.
7: Tercero para el decano, que dentro de lo feo que está el partido intenta algo.
3: Va a meter el centro, defiende Belgrano esta pelota, clave 38-20. Vendrá el jugador por el equipo tucumano. Habla el árbitro, conversa el árbitro. Juegue árbitro, vendrá el tiro de esquina. Se van formando las parejitas, se mueven por acá y por allá. Vendrá el centro con derecha. Viene el centro, pelota al área, saca de cabeza López. La pelota se pierde afuera. El balón dice que será córner. Otro tiro de esquina para el equipo tucumano.
6: La pelota al córner y la jugada pasa por Mariano Max. En Cruz del Eje, siempre
8: Mariano Max. ¿Cómo me gusta?
7: Con pocas ideas, pero el decano lo arrincona al pirata cerca del arco de Thiago Cardoso.
3: Iba Atlético de nuevo con pierna derecha para meter la pelota allí a la área chica. Van todos a buscarlo, se amuchan todos, viene el centro. Pasado el segundo palo, Cardoso descuelga con seguridad esa pelota.
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1: Acá viene tomando Rick la pone contra el área, busca Chamorro, pero lo supera. A Timoteo, pone el cuerpo por aquel
2: Talleres
1: lado. Talleres
2: tiene ganas, Talleres tiene voluntad, Talleres empuja, no juega, empuja, tiene la pelota. Por momentos lo obliga el ferroviario a meterse de tres cuartos de campo contra el área. Lo que no tiene Talleres es claridad. Es como que están todos acelerados, atolondrados. Bueno, igualmente va a eso, buscando. No es poca cosa, Berardo, buscar.
1: Sale Central Córdoba, dale Marce.
3: La pelota de Lubita que la quiso cambiar, la entregó para el Cide, la completó y la tiró afuera. Explícalo vos, Nico, lo que está pasando.
7: Bueno, es difícil, esa es la realidad. El partido no está siendo bueno, el partido no está siendo bien jugado. Le cuesta a Belgrano la pelota. La quiere manejar un poquito más el decano, pero por ahora no puede. De tres cuartos a tres cuartos y no pasa mucho más.
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2: Nico, por momento parece que está comentando el partido acá.
1: Totalmente. Está igual.
7: Es que está igual. Esa es la realidad, pasa poco también aquí en Tucumán.
1: Acá saca la puerta Barrera, Barrera que va tocando el fútbol atrás, juegan por el medio, entrega para Martínez, Martínez que pisa el balón, juega al medio para Vera, Vera que la va cambiando sobre el costado derecho, va recibiendo Maciel, avanza el equipo del panelista, ahora técnico, de Central Córdoba, Sebastián Domínguez, viene enganchando, suelta el balón atrás Maciel.
10: Bravo, vos también.
1: No dije nada.
10: Deja que la gente gane el pan como puede.
1: Aquí la pelota la viene. Este de hambre no se muere, seguro. Aquí la pelota viene a la izquierda, lleva el balón afuera. Lateral para Talleres en defensa. No pasa nada y tenemos 42-50.
3: Aquí Morales que entrega para Licha López, 41 del primer tiempo, 0-0. López que levanta la cabeza, amaga por acá, amaga por allá, mete la pelota larga, la juega para Rigoni, Rigoni que entrega para Lubita. Se cruzaba la marca en aquel sector de la cancha, justamente Godoy la tiene, tocando la pelota Nicola, Nicola la juega rápidamente para Godoy, recupera el paraguayo, Alcides Benítez saliendo por derecha, lo empujan, la sacan de encima, la tiran afuera. El lateral será para el Pirata, 41-30, 0-0 en Tucumán.
0: Con el práctico.

0: al jugador Tallarín.
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0: Y la perdió Talleres, así que dale vos, Chaco.
2: La pelota para que la tenga justamente Sánchez cortita, entregándola para González Bettili. La juega para Franco, así la tira el Mudo. El Mudo que pasa a la mitad de la cancha, juega para Sporni. La esperó Sporni, la perdió, ahora la recuperó. Le alcanza a tocar, le queda para el Mudo. La controla el Mudo, entregó para Sporni. Ataca Sporni por izquierda, buena pelota para Ramiro Hernández. Va a encararlo, así está Hernández. Busca para meter el centro y no puede, se va encerrando. Traba la pelota y sacó la marca de encima. Toca bien para González Bettili, la va a levantar. La metió en el área para el Mudo, la tira atada el Mudo. Quiere pasar el Mudo, va a trabar Ramiro Hernández. Le queda por izquierda González Bettili. Levantó, metió el centro, pasado, llega allí y llega Barrigoni, corre Benítez, anticipa ganando la pelota Mendo, la mete del sector izquierdo, la tiene ahora para que salga Atlético Tucumán. 42-40, 42-41 y va la contra. Miramos Atlético ahora, tiene que volver el grano. Pelota por izquierda, la pide por izquierda, no puede meter el centro, mete el centro, pelota para Díaz, pero aborta el ataque de Morales, para que la tenga el Pirata.
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0: Estamos por llegar al tiempo cumplido. Aquí en el Kempe el partido está 0-0 entre Talleres y Central Córdoba. Ataca Richter de meter, se va por aquí, por allá, la suelto para Timoteo. Enganchó para pierna, suelto, mató con el pase, entra para el lado, Lautaro, se viene Ortiz, la ponen cortada, bien para Uruguay, se la peinó. Valía todo. Juan Pablo se quedó con
3: ella. Fue brillante el centro del pibe Ortiz, el mejor de Talleres en el primer tiempo. Cabeció despacio y sin darle dirección, la hizo recontra fácil a Aguerre. Esa ha sido una de las más claras de la Tequeba otra vez.
0: Se venía tomando el comal y le queda la pata para el uruguayo. Viene Álvaro en medio, la pierde. Y la que pierde la paciencia es la gente, porque vaya Covelis ahora de contra. Avanza Central Córdoba, queda sentido Álvaro, viene Barrera, entró por izquierda. Zigzaguea, tiene la bicicleta, enganchó por la derecha. Toca atrás a Covelis, el arco totalmente desviado. Está afuera, saque meta para Talleres.
2: 44 tenemos aquí en Tucumán. La pelota para Sporle, por el que lo juega Ramiro Hernández. Recupera, sin embargo, Di Plácido. Se cruza la marca Sporle, la saca con zurda. Pelota para Ramiro Hernández. Pasa a la mitad de la cancha, engancha. Allí está Ramiro, quiere meter el pase hacia adentro. Termina perdiendo la pelota y luego comete falta. Después Ramiro Hernández termina cometiendo falta porque pierde la pelota.
4: Ya amonestado Ramiro Hernández. Perdió la pelota, no quiso dar la contra. Por eso camiseteó, por eso protestó la gente. Por eso lo agarró fuerte a Godoy. Y por eso Martínez Beligoy lo pintó de amarillo.
2: 44-30, tenemos 0-0 en Tucumán.
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0: Señores, aquí el árbitro no quiso adicionar nada. Así que se ha terminado el primer tiempo 0-0.
3: Flojo, ya lo ampliamos, flojo. Se termina el primer tiempo en Tucumán. 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Transmitimos fútbol en cada una de las canchas.
2: Viene el centro, pelota al área, saca Cardoso, la tiene Atlético Tucumán, siempre por izquierda.
4: Uno más.
2: Jugaremos hasta las 46, entonces para mí están de más. Viene el centro, pelota que Valera sacan de cabeza, le queda para Ramiro Hernández, la tira hacia el medio para Lubita, a ver si la hace bien, se equivoca Lubita, recupera saliendo del fondo. Uy, qué mal que entregó la pelota Vega, recupera para el Mudo para Lubita, pero la tiró muy larga. El Lubita solo contra el Mundo, juega hacia atrás Ferreira, toca la pelota atrás para Ingolotti. Ingolotti apurado, la tira hacia la mitad de la cancha, allí aparece Ramiro Hernández, la controla Ramiro, no la controla nada. Muy mal partido de Ramiro Hernández.
4: Muy flojo el primer tiempo todo, en general, ¿no? Sí, de todo Belgrano, de todo Atlético. Les ha costado mucho la cancha que no ayuda. El campo de juego que obviamente juega su partido también. Y miró a Ramiro Hernández, miró para arriba como diciendo, ¿cómo puedo perder esta pelota? Era fácil, no la controló. Últimas acciones del primer tiempo.
2: 45-50, se va a terminar el primer tiempo. Va a trabar Licha López, el rebote le queda ahora para Sporle. Sporle que entrega para Morales. Quedó sentido Licha, la sacan a la mitad de la cancha. Va a saltar, gana de cabeza, la pelota le va quedando ahora para que la tenga el equipo tucumano. Juega Nicola que suelta por izquierda, bien para Galván. Galván
4: sigue
2: que
4: trepa la cancha, en el piso.
2: Pelota para la Méndola que le va a meter la última del primer tiempo. Apunta la Méndola, apuntó, remató, las tiró. Cayó en la casita histórica de Tucumán, más o menos. El árbitro dice que se ha terminado el partido. Se termina este primer tiempo. 46 minutos cumplidos. Belgrano tiene 0, Atlético 0. En un primer tiempo para el olvido.
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3: En el Kempe, flojísimo primer tiempo. La más clara, increíble mano a mano, paradójicamente, un ex Talleres, Diego Barrera, que tapó un Zain. Antes de eso se equivocó.

0: Bocún Saín, Giacobene la tiró arriba. Talleres prácticamente no generó nada, por más que tuvo la pelota. Flojo primer tiempo, la gente anestesiada, aburrido 0-0.
1: Acá pasó exactamente lo mismo. Esa es la realidad. Un solo tirito de la Méndola que atrapó fácil Ingolotti. Aburrido. Todo lo que dijo Juan, suscribo aquí en Tucumán. Belgrano y el Decano no se sacan ventaja. Esperamos por el segundo tiempo, esperamos por las emociones y esperamos que los dos partidos mejoren.

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13: Final de este primer tiempo en el Monumental José Fierro, igual al Atlético Tucumán y Belgrano 0-0. Lo mismo en el Mario Alberto Kempes, donde Talleres y Central Córdoba de Santiago del Estero no se sacan ventajas.
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13: Repasamos lo que sucedió hoy en la Liga Profesional de Fútbol. Deportivo Riestra y Vélez Arfiel igualaron 1-1. Por los errores arbitrales, comunicó la Asociación del Fútbol Argentino que van a ser parados tanto Nazareno Araza como Diego Ceballos. Gimnasia y Grima de La Plata ganó en condición de visitante 2-1 ante Rosario Central. Fue empate 1-1 entre Huracán y Estudiantes de Río Cuarto.
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13: Mañana a las 15, Banfield ante River Plate, 17 horas Argentino Junior Aldo Civi, 19:15 en Avellaneda, Independiente de Gimnasia Mendoza, 21:30 en el Gargantini, el Juan Gargantini, Independiente de Rivadavia ante Racing. Recordemos que Instituto juega el día lunes ante San Lorenzo.
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13: Mañana será transmisión de fanáticos desde las 16, en vivo desde el Miguel Sancho. Racing recibe a Colón de Santa Fe por la Primera Nacional.
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13: Hoy se abrió lo que es el torneo regional amateur, que hubo dos partidos que involucran a la región centro, donde están los equipos de la provincia de Córdoba. Bueno, curiosamente Sportivo Suardi, que es de Santa Fe, pero pues juega en la Liga de San Francisco, igualó 0-0 ante Argentino de Marco Juárez en la zona 10, donde quedó libre Camioneros. Mientras que la zona 8 fue triunfo de Juventud Unida de Mina Clavero, 2-1 ante Obras Sanitarias, también de Mina Clavero. Y en esa zona quedó libre Sarmiento de Villa Sarmiento. En la zona 9, mañana, Alumni de Villa María ante Silvio Pellico. Va a ser a las 17 horas y en esa zona queda libre Atlético Canalense. Mientras que en la zona 11, Unión de Ancativo recibe a Quilmes de Villa Allende a las 17 horas. Y a las 16, Lalo Lacasia Junior ante Escuela Presidente Roca.
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13: Repasamos el fútbol europeo, la Liga Española, el Levante le ganó 5-2 al Real Betis, Real Sociedad derrotó 2-1 al Español, mientras que Atlético de Madrid le ganó 3-1 al Sevilla en condición de visitante.
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13: En la Premier League fue empate 2-2 entre el Liverpool y el Nottingham Forest. El Hull le ganó 1-0 al Coventry. El Bournemouth y el Everton igualaron 1-1, mientras que Newcastle derrotó 2-0 al Tottenham en condición de visitante.
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13: Por la Serie del Calcio, Sassuolo le ganó 2-1 al Torino. Triunfo visitante del Udinese 3-2 sobre el Monza. También fue visitante Frosinone, le ganó 3-0 a la Fiorentina. Y la Juventus, con un gol de Nico González, derrotó 2-0 al Parma, donde debutó David El Rulo Romero.
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13: Y por último, en la MLS está goleando el Inter Miami 5-1 al Montreal. 3 goles de Lionel Messi, el otro Casemiro y Suárez en lo que es el fútbol norteamericano, que se están disputando la mayoría de los partidos a esta hora. Pero que bueno, puntualmente en el caso de las Garzas, faltan 4 minutos y están goleando con una gran actuación de Lionel Messi. Ahora sí, nos vamos para los sendos comentarios en el Kempes, en Tucumán. 3518-157-997. Nos podés dejar mensajes como lo hizo nuestro amigo que dice: hola fanáticos, muy bien Ortiz, gracias Cristaldo, en 3 pelotas hizo más que Cristaldo en 6 fechas. Patrick Ricard. Acá, muchachos, estoy en el Kempes y un embole escuchar así el partido. ¿Qué me importa Belgrano a mí? Prioridad para el local, sea quien sea. Ataca a Talleres y al medio lo meten. Bueno, pero muchachos, esto hay que estar en todas las canchas. Esta es la ventaja que está transmitir todos los partidos, porque vamos a todas las canchas justamente. JP, no es que sea Usain un buen arquero, le tiran el cuerpo, no ataja nada, no corta nada y se gusta. O bueno, algunos de los mensajes que llegan al 3517-997. Y recordá que nos podés escuchar por 99.7, por 101.7 en Carlos Paz, el Valle de Punilla, y por lv2.com, y también vernos en lo que son las transmisiones de Fanático por YouTube en Fanáticos LV2. Nos vamos a los comentarios de los dos partidos que están 0-0. Talleres ante Central Córdoba de Santiago del Estero en el Kempes, y Belgrano, que está visitando Atlético Tucumán.
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20: Arranco por el mensaje del oyente.
15: Y el oyente, si está acá en la cancha, obviamente es hincha de Talleres y a él quiere escuchar todo Talleres, pero que también desde el otro punto de vista, nosotros que le hacemos el aguante a Talleres, a Belgrano, a Racing mañana y el lunes a Instituto, tenemos que transmitir a los dos. Les digo la verdad, sinceramente, estoy recontra feliz. No digo para emocionarme, porque sale maravilloso la transmisión, me encanta. Periodísticamente es todo un desafío y técnico para nosotros y la verdad que me encanta. Y al oyente, que no se vaya, que se quede, que lo disfrute, que lo dimensione. Está bueno hacer esto. Aquel partido es flojo, las más claras las tuvo Central Córdoba, Talleres casi no generó nada. Aguerre casi que no se ensució el buzo, tuvo la pelota pero no supo qué hacer. Flojísimo primer tiempo de Talleres, auspicioso debut como titular de Ortiz, el zurdo. Que han demostrado mucha personalidad, que pidió la pelota siempre y hasta pateó los córner. Flojísimo partido del 9, casi nada de Pietri, casi nada de Rick, y las poquititas veces que Central Córdoba lo apuró, lo puso en aprietos. Pero el 0 es el común denominador para los dos, por eso aburren por ahora Talleres y el Ferroviario Santiagueño.
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20: Y acá en el otro lado también empatan 0-0 en Tucumán, Belgrano y el Decano. Y honestamente, no ha pasado nada. Muy, pero muy poco. Un remate nada más de la Méndola, que contuvo muy bien Thiago Cardoso, pero una pelota fácil, que embolsó y nada más. No sé si un tirito, pero un tiro muy fácil de controlar. Alguna aproximación, algún intento de Belgrano, se prestan la pelota de un lado y del otro, pero real, chances claras, netas, de peligro, absolutamente nada. Belgrano tendrá que encontrar manera de poder generar juego, de poder generar espacios, de poder manejar un poquito mejor la pelota, porque cuando la tiene lo logra hacer profundo. Veremos si todo esto en la complementaria puede cambiar, si cambia la historia, si hay alguna emoción, si hay algo que abre el marcador. Por ahora, el Decano y el Pirata igualan en un flojo 0-0 aquí en Tucumán.
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21: No hay cambio en ninguno de los equipos. Movió Talleres, pelota fuera de la cancha y saque lateral para Central Córdoba. Lo tiene que hacer Cáceres. Tiene que presionar ahí Talleres. Orden del juez. Ahí Cáceres va tomando más carrera para enviar ese balón más lejos. Cáceres juega la pelota hacia adelante para Naya. Alcanza a penar la Naya, la pelota la va recuperando.
15: Un comentario de color en todo el entretiempo. La hinchada de Talleres de la Wellington no dejó de gritar, no dejó de alentar. Viendo a cómo juega el equipo, la gente lo quiere llevar, literal.
21: Acá la pelota viene para que la maneje Galán, se va tocando el pase cortito atrás. Juega el balón para que la tenga Matías Catalán para Fasanini domina cerca del círculo central.
15: A mí me encanta eso, de que la gente quiera ser protagonista. ¿Vos te gusta?
21: A mí me pone un poco nervioso a la vez que me encanta también. Aquí la pelota viene para... Le tiembla ahí las piernas porque presiona a la gente, es una presión, una exigencia. Que no le tiembla el jugador, no le tiembla Ortiz. Elegimos la figura Mariano Mac por ahora, Ortiz, pero falta todavía el reactor para eso. Ahí saca la pelota Fasendini, se termina equivocando. Fasendini, ahí se pone fastidioso la gente. La cambia a la izquierda, va la pelota para que vaya corriendo. Barrera, viene parándola con el pie derecho. Tocó al medio, jugó la pelota para que se venga Iacobelli. Iacobelli que mete por el medio, le rebota la pelota a González, termina perdiendo. Y sale jugando Talleres, ya volvieron los equipos en Tucumán, todavía no.
0: Aquí está todo listo para que mueva Atlético Tucumán, pero están esperando la orden, Maxi.
21: Se viene Valentín de Pietri, de Pietri toca contra el costado derecho de la cancha, jugo, la bota para Timoteo, Timoteo atrás para Valentín, Valentín la va a tocar en la corta, otra vez juega la bota para que le tenga Lautaro, Lautaro Sortijo, la bota para el Matute, Galarza, Galarza, jugo la bota para que se venga Ortiz, ahí está Ortiz, Ortiz toca la bota al medio para Augusto, ellos la pone contra el área, marca bien, por ese lado Mancilla, va a recuperar el Tancede, tiene la bota Rick, tiro hacia adelante, rebota la bota Moyano, la va corriendo otra vez Rick, va a tocar el balón, más atrás del cuarto cancha, volcado por izquierda, la suelta por el cancha central, entra la bota para Matías Galarza, Galarza a la derecha, jugó para que la tenga Augusto Schott, toca el balón hacia adelante en la corta, ahí está recibiendo otra vez Augusto, Augusto cambia la bota para que la tenga Timoteo, Timoteo centralizó el fútbol, jugó la bota para Galarza, la pone cortada para que busque Chamorro, está marcando Cáceres, le tira el sombrerito, le pega de zurda, de punta para arriba a la mitad de la cancha, voy a Tucumán.
0: Ya arrancó aquí en Tucumán, pelota para que la tenga justamente Ramiro Hernández por derecha, va picando Benítez, tocan para Rigoni, Rigoni para Ramiro, Ramiro que juega para Morales, Morales para Licha López, en el comienzo del partido del segundo tiempo, por ahora 0-0, pelota para que la tenga Morales, llegando al medio campo, 0 tiene Atlético, 0 Belgrano, sin cambio Nico.
20: Sin cambio, vimos 22 protagonistas, recordemos que Ramiro Hernández es el único con estado del juego.
0: La pelota para que vaya González Metir y la va a perder, la va a recuperar Atlético, traba Licha, cae, el árbitro dice que hay falta. Tiro libre para Belgrano pasando la mitad de la cancha.
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21: Lampard viene atacando a Timoteo Chamorro, centro que viene, levanta la piernita, por ese lado su marcador Cáceres, se va al córner, hay tiro de esquina, es para la T.
22: La pelota al córner y la jugada pasa por Mariano Max, 11 de septiembre y Larrea, siempre.
1: ¿Cómo me gusta?
2: Séptimo del partido, sexto para Talleres, otra vez Ortiz.
21: Lo hace cortito, Rick juega la pata atrás, entregó para Galarza. Galarza levanta el segundo palo, arriba bien para Painala. Iba corriendo allá por aquel lado al piso, manda el balón afuera, rebota en última instancia. En el hombre de Talleres, queda sentido el jugador de Central Córdoba, voy a Tucumán, juego detenido aquí.
0: La tire Benítez, Benítez para Sánchez, va Belgrano, pelota por derecha para Ramiro Hernández, descargó bien para Rigoni, pica a Ramiro por adentro, va Rigoni, pelota para Ramiro Hernández, llega a línea final, metió el centro hacia atrás, se lo comió Lubita, le quiso pegar, le pegó mal, la pelota para Rigoni, Rigoni que la tiene por el sector derecho, va a levantar, enganchó, va a levantar con zurda, levantó, metió el centro, va el mudo, la pelota se va al córner, la pelota se va al córner, para mí a ver qué dice el árbitro, no, dice que será saque de meta.
20: Nadie sabe qué cobrar, mirá. Nadie cobra nada, los de Verona siguen protestando. El asistente marca saque de arco. Para mí también en el córner puede haber rozado en el mudo Nubita, pero bueno, otra actitud de Belgrano para arrancar el complemento.
0: 2.24 del segundo tiempo, 0 Atlético, 0 Belgrano.
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21: 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Cuenta por la mitad de la cancha, acaba retrocediendo y llevando la puerta por el medio. El jugador sale, va a trotar sobre el centro izquierdo para que la tenga Barrera. Viene Barrera, Barrera metió al área, jugó para Naya, la cambió a la izquierda, entregó para que se venga Cáceres, el centro que viene. Van sacando con lo justo expeditivo por el senado catalán. Le queda Rick, quiere la gente que vaya para adelante, se frena. Por eso el murmullo la tiene Ortiz. Ortiz la cambió para Timoteo. Se viene Chamorro, la paró. Le picó ya Álvarez. Sin embargo, agacha la cabeza al petizo. Se viene Chamorro, gira el pibe sobre su eje. La protege. Toca el balón más atrás para Gustavo Schott. Short al medio, otra vez toca el botón para que la tenga Ortiz. Ortiz al medio para Galarza. Galarza que la tiene, pasarlo en hasta Talleres. Juega Ortiz. Ortiz toca la pelota a la derecha para Chamorro. Va a levantar el centro, amagó. Soltó al medio, se manda de atrás. Fue falta, no, contra Short. Sale Central Córdoba, Chaco.
0: Acá hay tiro de esquina para el equipo tucumano. Que va a buscar por arriba en 3.50 de este segundo tiempo.
20: Primero del complementario para el decano, es el sexto del juego.
0: Mira a buscar por arriba Atlético Tucumán, defiende Belgrano. El árbitro que mira de cerca, viene el centro, pelota al punto penal. Va con golpe de cabeza, Ferrari la tiró afuera. Saque de meta, será para el Pirata en 4 minutos, 0-0.
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21: Se viene con la pelota Timoteo, toca la pelota para que pivote Álvarez, que le va soltando atrás. Viene Valentín de Pietri, le pega el arco bajo. Rodríguez en césped, se queda la Naguerre con ese, va a devolver Chaco.
0: Pelota para Ramiro Hernández, toca cortita para el Mudo que apuntó con zurdo, le pegó. La sacó Ingolotti, la sacó Ingolotti. La pelota se metía abajo en la rinconera donde crece un poquito más el pasto. Ingolotti mandó la pelota al córner. Lo tuvo Belgrano, Nico.
20: Lo tuvo Belgrano bien. Ramiro Hernández por el centro, bien por el Mudo que rápido remató. Primer tiro de esquina para la Vene, el complemento segundo del juego para Belgrano, le va a pegar Rigoni.
0: Cinco tenemos de esta etapa complementaria, estuvo Belgrano, va a buscar por arriba, es el momento Pirata, es ahora Pirata, es el momento de gritar el gol para que se sienta en el verde. Va el árbitro mirando que esté bien ubicado la pelota, vende el centro de Rigoni.
20: Algo cae, mirá el córner, claro. Algo cae, miran los hinchas, está la policía con los escudos, pero fíjate el córner, cómo se minó de algo blanco, que a la distancia no termino de ver qué es. Y ahí va, ahí viene Martínez Beligoy a hablar con la policía, está claro.
0: No puede ejecutar el tiro de esquina otra vez. Me voy con Maxi Alkempes.
21: Acá queda sentido, después de una falta de Pietri, el jugador de Central Córdoba. Necesita atención médica para ese jugador.
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21: Bueno, juego detenido. No pasa nada por ahora. El árbitro está esperando que se reponga. Voy a Tucumán.
0: Aquí todavía el árbitro está esperando la seguridad. Ayúdanos, Juan, ¿eh? Le tiraron otro vasito, me parece, con algún líquido, ¿no?
13: Es que todavía no hicieron una cámara sobre los objetos caídos y se veía al capitán de Atlético Tucumán reclamándole por el parate del partido, pero no hicieron un zoom ahí donde cayeron los objetos y el hielo o algo.
20: Claro, sí, el resto de Suri hablaba con Martínez Beligoy. Ahora vuelve Rigoni caminando al córner. Más policías levantan los carteles, el silbido de los hinchas. Se viene el córner.
21: Médico, ataca Central Córdoba, pelota al medio, traban en la puerta del área.
24: Central Córdoba pide penal.
21: Sí.
24: Jugada brava, va la contra.
21: Va la contra, se acaba de levantar la vista, pica por derecha, defiende por izquierda Rey, la juega por el medio para Álvarez, abrió las piernas, dejó pasar la pelota para De Pietri y le permitió el retroceso a Cáceres para sacarla. Viene Rey otra vez, zigzague ante frente a la marcación para Cid de Puyano, toca la pelota entre cuarto de cancha, la suelta por el medio Galarza, tocó para De Pietri, avanza, pégale Valentín, no, la jugó a la derecha, cambio para Timoteo, el centro que viene para Álvarez, ahora sí, saltó y no llegó a conectar la puerta de la. Corre, va para aquel lado, va a levantar el centro Rick, toca la puerta atrás, se viene empujando el equipo de San Paolo y se rompe el palo, el toque cortito afuera.
24: Central Córdoba se va arriba el árbitro. Central Córdoba pide penal. El hombre de Central Córdoba, el 20, creo, uno de los dos, está tirado reclamando penal. Se detiene el juego. ¿La estás viendo, el pontón?
13: Sí, ahí estamos esperando la reiteración.
24: Bueno, Hugo, ¿cómo la viste?
2: No me pareció, también el árbitro hubiera tenido la potestad si el VAR hubiera estado seguro también de frenar el ataque de Talleres, ¿no?
24: Bueno, juego detenido acá en el Kempes, veremos si le revisan o no, todo sigue 0-0.
0: La pelota la va teniendo Licha López para Belgrano, juega por izquierda para Sporle, va el Pirata, la pide Ramiro Hernández, se tira hacia adentro Sporle, Sporle cortita entregando al medio ahora, allí está González Ventili, mete el pase filtrado, qué buena pelota para Sporle, va Sporle para meter en el centro, mete el buscapié, le queda al Mudo en el área, traba la pelota y la sacan del fondo y el Mudo comete faule. Tiro libre para Atlético Tucumán. 8 minutos del segundo tiempo, 0-0.
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21: Bueno, se repone el jugador de Central Córdoba, aprovecha San Paoli para alguna indicación, Bumbo.
2: Sí, con Matías Galarza, también con Lautaro Ortiz, con Timoteo Chamorro, tratar de tener paciencia allí en la mitad de la cancha y profundizar el ataque.
21: Se va a poner otra vez en juego el balón, se toma todo su tiempo a la Naguerre para pegarle con mucha potencia, después te pegas, Chaco.
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0: Gana Sánchez de cabeza, pelota para Lubita, rebota bien para Ramiro Hernández por izquierda, Sporle. Allí está Ramiro Hernández, va Ramiro Hernández, tocó en la media luna, pelota que lo buscaba Rigoni, la sacan del fondo, la tira hacia la mitad de la cancha. El balón se pierde por un costado, será para el Pirata que toma la iniciativa, Nico.
20: Quiere, pero no puede, esa es la realidad. Belgrano en el segundo tiempo salió para, por lo menos en el arranque, ser el que quiere buscar un poquito más que el Deca.
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21: Le pierde la pelota, que atrás ganarse la cara, traba Iacobelli, todavía no puede volver a ingresar el jugador de Central Córdoba, ataca por derecha, se viene llevando Rito Calmano, pasa atrás, ganarse la pelota para que la tenga Ortiz, va para Valentín de Pietri, se mueve del centro para la izquierda, se perfila para la derecha, no tiene espacio para dar ni para dar un pase, pelota para Galarza, tiró afuera, saque de meta para Central Córdoba.
0: Aquí la tiene la pelota justamente Vallejo, juega por izquierda en la cancha, de carga para Galván, Galván para Vallejo, esta entrega para Ferreira, Atlético Tucumán, 10 minutos del segundo tiempo, somos el LB2, 99.7, 101.7, Villa Carlos Paz, la pelota para el sector derecho, engancha, la pide nuevamente Ferreira, la tiene Atlético Tucumán, lo espera, Belgrano bien ordenadito en su propio terreno, Ferreira que amaga por acá, por allá, mete el pase por el sector derecho, descarga en aquel sector para Vega, Vega que la tiene en medio, la va a meter en profundidad, la pelota que iba hacia allá, la gana muy bien, ganando de cabeza González Metigli, el rebote le queda para acá, ataque por adentro, va Atlético, la pide Díaz en el área, pelota para Díaz, la bajó de cabeza, le quedó a Nicola, se la sacaron justo del boche, del buche, digo, recupera Galván de nuevo, pero anticipa, viene el mundo más que va la contra, pelota para Lubita, me gusta, iba Lubita para la contra, va Lubita para encarar uno contra uno, apuntó Lubita, le pegó y la pelota se pierde afuera, saque de meta, es para Atlético Tucumán.
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21: Eso se necesitaba, se metía Chamorro, qué buen nombre, Alta Res. Por lo que vamos a comer en un rato de descollado. Pero tiene que ser con victoria de Talleres, la tiene Valentín de Pietri, de Pietri cambia la mano a la izquierda, juega la moto para que la tenga Rick, viene enganchando Rick, enganchó para afuera, la cambió para la zurda, entró al área, muy bueno, se metió abajo, trabó Maciel, la pelota viene contra la puerta del área, corre de Pietri, va presionando, se la regalan ahí a Nash, cobra de cerca el árbitro, sí señores, tiro libre para Central Córdoba, después te pega Choco.
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0: La tira el mundo Vázquez, va al suelo, traba la pelota, choca el mundo Vázquez, se va a ganar la tarjeta el mudo.
20: Sí, amonestado, llegó tarde más, al límite, porque fueron al piso los dos y terminó chocando el mudo más tarde, me parece que con Leonel Vega, llegó tarde, desde el piso ya lo amonestó Martínez Beligoy. Segundo amonestado en la B, Franco el Mudo Vázquez.
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2: Cambios en Talleres, ingresaron 49, Valentín Dávila, se retiró el 9, Agustín Álvarez, ingresó también Franco Cristaldo con la 19, se retiró el brasilero Rick.
1: Los dos flojísimos partidos, así todo a Rick lo hubiese dejado, el uruguayo ni la tocó, literal.
21: Bien, después de esta voy a Tucumán, no pasa nada, pasa largo, se va afuera, dale Chaco.
0: Ataca por izquierda Atlético Tucumán, rebota, la pelota se pierde afuera. El lateral será para Belgrano saliendo por derecha en la posición de Alcides Benítez. Llegando a los 13 minutos, todavía no se prevé ninguna modificación, Nico.
20: No, todavía no. Habla Zielinski, habla con Olave, habla con De Paoli, pero por ahora no se viene ningún cambio. Si va Belgrano.
0: La tira Ubita, Ubita que levanta la cabeza, ataca Ubita por adentro, la va a jugar por izquierda, rebotó, le quedó para González Metini, Pancho que mete el pase hacia adentro, ataca, le queda para Ramiro Hernández, Hernández que gira, ahí está Ramiro Hernández, ataca por adentro, va Ramiro Hernández, la tiró muy larga Ramiro Hernández y perdió la pelota, no ha estado fino, recupera Atlético Tucumán, saliendo en la mitad de la cancha para aquel sector, corre Tesuri, pone primera, pone segunda, va velocidad, el pase largo ahora para que vaya Licha López, cruza en la marca, recupera el pirata, pero se le escapa, se le va afuera. ¡Qué manera de haber imprecisiones! 13-30, 0-0.
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21: Saliendo, centro del Córdoba al fondo, la tiene Maciel, Maciel que tiene la pelota contra el control derecho, se equivocaron, la regalaron, juega la pelota Cristal, Cristal la cambia sobre el sector izquierdo, va tratando porque el baila, viene cambiando toda la derecha, ama el pase, retrocede Cáceres para ganarla y va saliendo por la media luna, lo pusieron a la Mancilla, pelota atrás para Cáceres, le da con la de palo, aprieta el círculo central, viene para aguantarla, tratando de trabar Narsa por ese lado, pero va a recuperar Cristal, otro para meter la puerta, jugando para Galarza, atrás, entrega la moto otra vez para que la vaya a Cristal, sale jugando el fondo de la Matías Catalán, Catalán que cruza la raza central, juega la pelota para que la vaya pisando el número 5, Matías Galarza, Galarza para Cristal, lo maga Cristal, Cristal que va a tocar el para Galarza, la tira al área, busca trabando de atrás, Dávila, no puede, y sale Central Córdoba ahora.
0: Va a sacar Cardoso con pierna derecha, mete largo, el pelotazo para nadie. Corre Lubita, mira vos, lo va a apurar acá en el centro izquierdo a Galván. Galván que acomoda el cuerpo, Lubita que lo quiere apurar. Llega Lubita, pero se le termina rebotando la pelota y se le va afuera. Se transforma en un saque de meta para el conjunto tucumano. 14:30 del primer tiempo. El Decano tiene 0, Belgrano 0.
13: Final en la MLS, el Inter Miami ganó 7-1, 4 de los goles de Lionel Messi.
24: Vanessa, Vanessa, qué peligro cara a cara, entró el área, tiró. 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
15: La hizo fácil, le quedó para Naya de un saque de arco. Central Córdoba le puso un hombre mano a mano a Talleres.
24: Ataca Talleres por donde Chacono. Cada vez que le quiere meter intención, gana Central Córdoba ahí en el fondo. Dale Chaco.
0: La pelota en la mitad de la cancha, la tiene Vega, Vega que toca hacia atrás, la juega sin embargo por el sector derecho para Ferreira, llegando al medio campo, mete el pelotazo largo buscando la Tesuri, la saca de cabeza Licha, va a completar Escorle, la va a sacar Licha con zurda, la tiene en el medio campo, pero estaba todo invalidado, offside, tiro libre para el Pirata en 15:30 del segundo tiempo.
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24: Pelota por la mitad de la cancha, la va soltando atrás, juega la pelota para Matías Catalán, Catalán que levanta la vista, el va camino a la izquierda para Fasanini todavía sobre territorio Taller, entra en la cortita para Cristiano, Cristiano para Fasanini, Fasanini a la derecha, jugó la pelota para Matías Catalán, somos fanáticos por el M2 en esta doble transmisión, sí, JP.
15: Taldo juega detrás de Dávila, bien abierto de un lado está Chamorro y del otro de Pietri con Dávila de punta, así juega la T.
24: Pelota larga para Chamorro, muy largo, muy largo, muy largo, muy largo, el pase se va afuera, saque de meta para el conjunto santiagueño, 0-0 en 18-25 del complemento.
0: Acá hay lateral para Belgrano, lo va a hacer Alcides Benítez, viene a buscarla Ramiro Hernández, Hernández que la para de pecho, toca hacia atrás para Licha López, abierto para ese Sporle, por adentro la pide González Betiri, se frena Licha, toca bien al medio para que la tenga Ramiro Hernández para Licha, 16:30 del segundo tiempo en Tucumán, 0 Belgrano, 0 Atlético, allí va pasando Licha, Licha que pica la pelota, pelota para Rigoni, sale Ingolotti, chocó con su compañero, le queda para Lubita, la controla Lubita, quedó sentido el hombre de Atlético, Tucumán le termina tirando afuera, hay lateral para Belgrano, por el sector derecho cerca del banderín. Pero para el partido, para atenderlo al hombre de Atlético que chocó muy fuerte con su arquero.
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24: Señores, aquí hay pelota al córner, Tolaba.
22: 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Siempre.
3: ¡Mariano Max! ¡Cómo me gusta!
13: Octavo del partido, segundo para Central Córdoba.
24: Regalado involuntariamente, obvio, por Galarza. Este tiro es tiene manera insólita. Centro que viene, sale Usain con los puños para sacar la pelota. El arquero de Talleres quedamos como último hombre. Saca la pelota atrás para acá, se la viene parando. Y de la mitad de la cancha, la juega atrás para que salga con el pie. Alan Aguirre para el equipo de Domínguez, Chaco.
0: La tira Rigoni, Rigoni que la baja, la metió de centro. Pelota para que vaya González Metí, la quiso controlar con zurda, pero se le fue larga. ¿Quién se viene, Belgrano?
20: Se va a venir el tanque, Lucas Pacerini, camiseta número 9. Veremos si se termina el partido para Ubita o saca algún volante. Para mí, Bettini tendría que salir con un flojísimo partido.
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24: Saliendo, Central Córdoba por derecha, viene trabando Moyano, traba, cruza la mitad de la cancha, se la lleva, son 3 contra 4 que defienden, pelota al área, Naya lo toman de atrás y el árbitro cobra la falta, centímetro del área, JP.
15: Sí, tiro libre, ¿qué muestra? ¿Roja o amarilla? No, amarilla, claro. Al límite, usted, vos Mumu viste lo mismo que yo, viste sí. Con la facilidad que Moyano salió desde el fondo.
13: Sí.
15: Central Córdoba pide falta como último recurso. En lo que
13: amonestado
15: está...
13: Fasendini le come la espalda, ¿no?
15: Sí, sí, sí. Y Naya es todo un problema el 9. El grandote. Sí. Tiro libre al borde del área, tiro libre de gol para el equipo de Santiago del Estero.
24: Dame un relato tuyo, cortito, Chaco, dale, ante el tiro libre.
0: Aquí se viene el cambio, Nico.
20: Afuera el 22, Ubita Fernández, delantero por delantero. Adentro el 9, Lucas Pacerini, primer cambio en la B.
24: Bueno, y si decimos tiro libre, Tolaba, ¿qué pasa?
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24: Cómo se demora toda la ceremonia para realizar esta pelota tenida, Jacobelis acomodando.
15: Acaba de besar la pelota el 10, el zurdo. Si pasa la barrera es tremendo el peligro. Usain mete un vallado humano grande. Momento cumbre.
24: Va Central Córdoba, defiende Talleres.
21: La barrera de Talleres, dos jugadores de Central Córdoba para el Arrugue. A un metro y medio del borde del área para un zurdo. Acomoda la barrera Nicolás Ramírez, vendrá el remate. O la va a jugar para el medio. Ojo, ojo con tocarla al medio. Se perfila para darle directamente al arco. Tres pasos de carrera. Orden de Ramírez, vaya a comer y atención. Momento de tensión, de expectativa. Directo al arco. Rozó la barrera, córner. Nuevo tiro de esquina para Central Córdoba.
22: 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Siempre.
3: Mariano Max. ¿Cómo me gusta?
2: Noveno del partido, tercero para la visita.
24: Que se anima, que va y que lo ha metido a Talleres contra el arco.
21: Muy hablado en el banco de Domínguez, quejándose de la primera vez con el árbitro. Allí va a venir al centro, ya voy a Tucumán. Los dos partidos están 0-0. Aquí tenemos 22-30. El centro que va a venir, costa derecha y pierna derecha. Centro que viene, que peligro. Iba para buscarle a Maciel. La pelota le superan a todo. Viene corriendo y retrocede. Central Córdoba, Chaco, dale.
0: Va saliendo Morales por el sector derecho, levanta la cabeza, pelota para Benítez, la cambian toda, sin embargo, por izquierdo para López, va Belgrano, 20-30, tenemos del segundo tiempo, somos el B2, 99.7, cortita la pelota Benítez para el Mudo, que entregó bien para Pacerini, juega hacia atrás, le queda el balón para González Metilli, entregó la pelota para Ramiro Hernández, no estuvo preciso en toda la noche, la perdió, recupera, sale rápidamente en velocidad por izquierda, aquí viene a buscar la pelota la Méndola, mete el pase largo en profundidad, corría en esa posición, pero no podía el hombre de Atlético, por eso se hace la pelota en sí de Benítez, para que salga Belgrano, transitando los 21 del segundo tiempo en Tucumán, 0-0.
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21: Enganchaba Martínez y Valverano fuera de la cancha, saque lateral para Central Córdoba. Pasa el tiempo, mira el reloj, 23:30. El partido 0-0 aquí en el Kempes también, en el José Fierro en Tucumán. Doble transmisión, juego detenido, hay tiro libre para Central Córdoba, que se anima ahora. El árbitro pita, es para cuidar al jugador santiagueño.
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21: Dale, Chaco, vos.
0: Ahí lateral, por derecha lo hace Benítez. Benítez juega para Lucas Pacerini, acomoda el cuerpo. Allí está Pacerini, enganchó Pacerini, lo camisetean. Va Pacerini, la tiene Pacerini por el sector derecho. Aguantó, no puede meter el centro. Va Pacerini, la pelota rebote, se va al córner. Gana un córner Pacerini. Por adentro venía el Mudo pidiendo el pase. Tiro de esquina, es para Belgrano.
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20: Tercero para Belgrano, octavo del juego, entró con ganas Pacerini, veremos si puede por arriba.
0: Le va a pegar Rigoni con pierna derecha, a ver si va de derecha o de izquierda, a ver si cambia el perfil. Por ahora se acomoda para pegarle con derecha, vendrá el tiro de esquina, Belgrano lo quiere ganar. ¿Cuánto tenemos? 22 minutos de este segundo tiempo. Levantó, metió el centro, el primer palo, qué mal que le pegó, el rebote le queda para González Metilli. Se queda en campo rival, va Belgrano de nuevo, pelota para el González para que la mete el centro Rigoni. Pelota al área, cabezazo, ganaba arriba, en lo más alto el Mudo, pero el balón se pierde afuera, era Licha en definitiva. Acá saque de meta para Atlético.
21: Tiro gira para Central Córdoba, centro que viene, el remate, no pudo en una pirueta conectar la mancilla, se termina perdiendo la pelota afuera. Hay saque de meta para Talleres, que sale jugando del fondo, entrega la pelota para que se la va adelantando toda, recibe Lautaro, ahí va manejando la pelota para el medio, quedó sentido. ¿Quién es Momo? ¿Catalano?
2: Matías Galarza.
21: Galarza, pelota larga contra el área, se queda con ella el arquero Aguirre y sale jugando contra el costado izquierdo, sigue sentido, se va reponiendo de a poco Galarza, pelota de Central Córdoba, sale el fondo con Mancilla, Chaco.
0: La tira Atlético Tucumán, sueltan por izquierda, pelota para la Méndola, se perfila para meter el centro con derecha, metió el centro, la pelota la bajaron, le queda para Licha, pedía en mano, dice que no, reclama los tucumanos, dice que no, iba a la contra Belgrano, pelota para González Metilli, acelera Pancho, vaya Pancho, va a llegar a la mitad de la cancha, allí está Pancho, soltó bien por derecha para Benítez, vaya paraguayo en IBC, la pide Rigoni, pelota al área, peinaron la pelota, la van a sacar, le queda perfil de derecha, allí a Di Plácido, ante la presión del Mudo que cruza la pelota y la tira por un costado.

0: Se enoja el mudo, el lateral que favorece Atlético.
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2: Pelota que venía a buscar la barrera, iba contra la mirada, se la sacaron justo. A ver qué pasa con este balón de Talleres. Saca Lautaro, toca otra para Galanza.
3: Desorden, pura histeria. Talleres hace lo que puede.
2: Se viene atacando otra vez la T. Va por el centro izquierdo, para que vaya rotando, va y va amagando, encaró para la pierna derecha, la pone por bajo, un rebote. Dávila, Dávila, Dávila, Dávila, va de vuelta. Cristal lo tiró, un rebote y de zurda Mancilla para aventar el peligro contra la mitad de la cancha. Va a recuperar Galarza como número 5. Galarza que la juega a la derecha. Vayan, vayan, grita el público. Toca para John. John juega la bota para Galarza. Más rápido, Galarza juega la bota por el centro del medio. Ahí la tiró Ortiz. Ortiz junta la bota cortita para que
3: muy previsible. Talleres igualmente insiste. Central Córdoba anduvo cerca.
2: Galarza para Jotil al medio y no quiero relatar esta contra. La juegan para Naya. Corre solito Naya, la va a perder. Toca atrás para Unzai. La levantó y voy con el Chaco Mantras.
0: Hay saque de meta que favorece al conjunto pirata. Se va a producir una modificación en Atlético Tucumán.
4: Sí, los jugadores de Adriano piden una mano en el ataque anterior. Se viene Ramiro Ruiz Rodríguez. Se terminó el partido para el capitán. Le deja la cinta al Loco Díaz. Se terminó el partido para Renzo Tesuri. Honestamente no me pareció que en el ataque de Belgrano haya habido mano recién en la llegada del Mudo Vázquez.
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2: El centro que venía de Chamorro. La saca, le queda la pata para Naya que pivotea. Juega la pata contra el costado derecho. Corre, Vera.
3: Chamorro le pone gana, le pone voluntad, pero le ha errado al área en los últimos dos centros que tiró.
2: Hay que elegir la figura Mariano Max aquí. En el que empecé también el José Fierro, Ortiz y Jacobelli. Por aquí me parece en mi podio. Ahí saca Jacobelli, se viene, ya voy, Chaco, ya voy. Aquí viene Jacobelli, Valdés, acomoda el cuerpo, le va tocando atrás para Vera. Vera va a jugar a la izquierda, recibe González, González la prolongó más a la izquierda. Entregó para Rodrigo Cáceres, el centro sur que viene, qué peligro. No llega nadie por allí, la para Martínez, Martínez atrás. Este gol es Central Córdoba, por arriba el travesaño, se perdió el gol. Se perdió el gol de la victoria, Central Córdoba, increíble, Chaco, dale.
0: Hay lateral para Atlético Tucumán por el sector derecho, lo va a hacer Di Plácido. La pide en aquella posición Ruiz. Se mueve por acá, toca hacia el medio, juega para Vega. La tiene justamente Atlético Tucumán. Toca hacia atrás Ruiz, juega la pelota hacia el medio. Allí la viene a buscar Godoy. Le cargan por izquierda para que la tenga el conjunto tucumano. Abierto por izquierda, está pidiendo la Méndola. La Méndola recostado por este sector. Quiere pasar al medio, pide la pelota por adentro. La juega en larga en profundidad. No podía en esa posición de la cancha. Nicola que no puede controlar la pelota. Le queda para González Metí. La juega para Pacerini, para la contra de Belgrano. Va Pacerini, atropelle. Pacerini, le queda atrás la pelota a Pacerini, no tiene con quién jugar y mete un pase de 30 metros atrás para Licha. Licha que la juega para Ramiro Hernández, por el medio Rigoni, pelota para el mudo que piensa, el mudo que piensa, pelota para Ramiro, va Ramiro, pelota para que vaya allí, le quedó Ramiro, le pegó, la pelota rebotó en Ferreira, la pelota le queda justamente en las manos del arquero Ingolotti, en otra aproximación de Belgrano.
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3: Fue clarísima recién la de Jacobelli. Si le pegaba de una, la clavaba. Se acomodó tanto, quiso hacer un golazo, que la tiró arriba. Realidad, está más cerca el equipo de Domínguez, está más cerca el equipo de Santiago del Estero.
2: Lo quemé a Jacobelli cuando dije, está en mi podio. Bueno, vino, la tiró a cualquier lado. Saca la pelota el arquero. Aguirre, recupera la T. A ver qué pasa, corre Dávila. Está cerrando Mancilla. Manda el balón afuera, voy a Tucumán.
0: La tira Rigoni, cae Rigoni, no hay falta, dice el árbitro. Recupera Díaz y va a la contra de Atlético Tucumán. Por adentro va la Méndola, pelota hacia adentro, se cruza bien Sánchez. Viejo zorro recuperando la pelota, la devuelve Morales a campo rival. Se cruza la marca Vega, la tira a campo contrario. Va saltando en esa posición Benítez, le queda para González Metilli. Juega para el mudo, la para con la gamba el mudo, la pone contra el piso. Se saca la marca de encima, 28 tenemos, así está el mudo. Levanta la cabeza, juega la pelota cortita para Pacerini que rebotó mal. Y por eso anticipa y gana la pelota el equipo tucumano y se desprende por derecha Di Plácido y guarda con esta. Corre Di Plácido por el sector derecho. Díaz en el área. Viene el centro pasado. Le pegó muy mal y Cardoso. Uy, ganó Díaz. Mira vos. Le ganó Díaz, pero el árbitro va a marcar falta.
4: Falta sobre Cardoso. Cobró falta. No entiendo por qué. Porque Thiago Cardoso salió espantosamente mal. El Loco Díaz le ganó de arriba. Después Leche López la sacó sobre la línea. Hizo la más fácil Martínez Belligol. se salvó Belgrano porque Thiago Cardoso salió un espanto.
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2: 31-15, aquí en el que empezará cero. Y todavía Domínguez no hizo una variante. Acá saca Galarza, Galarza juega, lo mete a la derecha. Entregó para Augusto Schott. Lo va a ver a Chamorro, no, prefiere tocar el balón. Tres cuartos cancho para el Chal. Tiene Galarza, Galarza al medio para Ortiz.
3: En el centro anterior, Schott también le erró al área.
2: La va sacando, la aperta Galarza, Galarza toca la corta. Juega, pisa la pelota, Lautaro juega a Ortiz. Ortiz para Galarza, Galarza más atrás. El toqueteo para Catalán. Catalán sobre 31 centenarios.
3: Y el tiro anterior de Pietri le erró al arco por 10 metros.
2: La tiene, fue ascender, qué panorama. Vale, la aperta, mira para Vital, no sé. Apaga el cuerpo, toca el bota cortito, Ortiz, Ortiz juega el bota para Galarza, levanta la vista, la cambió sobre el sector izquierdo, va a atacar Bay por ese lado, va a atacar el bota para Valentín, encaró, no, toca otra bota para Bay, Bay suelta para Cristaldo, le va a dar, no, metió para Galarza, muy lejos, 40 metros el arco, la toca más atrás, mete contra el área Catalán, pero está a la izquierda en offside, no pasa nada, dale Chaco.
0: Acá hay saque de meta que favorece a Belgrano. 30 minutos tenemos del segundo tiempo. ¿Quién se viene, Nico?
4: Juan Martín Velázquez, camiseta 53. Va a salir Ramiro Hernández o González Metilli. Uno de los dos para jugar por la banda. Se viene Juancito en la 53 con la B.
0: Todavía no se hace el cambio. Va a sacar la pelota Cardoso enviando a campo rival. 30-22, 30-23 en Tucumán. Cero tiene Atlético Tucumán, cero tiene Belgrano. La pelota que vuela del cielo, del Jardín de la República. Se prepara para saltar. Le queda para Rigoni. Va Paserini. Pelea Paserini. Atropella. Le quedó Rigoni. Rigoni por derecha. Picó la pelota. Metió el centro. Le queda para el Mudo. Pegale si te gusta. Allí está el Mudo. Enganchó la media luna. En la puerta del área. En realidad, mete un taco. El rebote le queda para Rigoni. Rigoni que la tiene siempre por derecha. Quiere meter el pase. Buena pelota para el Mudo. El Mudo que pasó, que túnel que le hizo, pégale Mudo, es un golazo, le pegó, la pelota quedó en la cabeza justamente del hombre de Atlético Tucumán. Si lo hacía, era un golazo después del caño que hizo, metió el centro pasado, Paserini que se la saca allí a Ramiro Hernández, toca hacia atrás Ramiro, descarga para Sporle, va Belgrano a buscarlo, pelota para Paserini en el área, se mete al área, atropella, pero antes recupera Di Plácido y se la saca de encima, Nico.
4: Mira, un semejante golazo del Mudo, porque le acompañó, primero controló, giró, aguantó la pelota, tiró un caño, se saca otro jugador de encima, quiso abrirla el segundo palo y me parece que apareció Clever Ferreira. Apareció Ferreira para meter la cabeza. Era un golazo del Mudo en una gran jugada del 20 de Pirata.
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5: Cambios en Talleres, ingresaron el 36. Emiliano Chiavazza ingresó el 15. Juan Esforza se retiraron. Lautaro Ortiz, Valentín de Pietri.
2: Ataca, va a levantar el centro, pero está atrás. No hay nadie. Y a cómo le sacaron, le queda. Hay Forza, tira Forza. Hay un rebote. En la muralla defensiva de Donald Córdoba. Salen de contra una capa de la cámara izquierda para Barrera. Corre Barrera, acelera, entró al área. Cara a cara, tiró a las manos. Un salto tapé.
3: Segundo mano a mano que erra Diego Barrera. Esforza de limpiado, de borrado, de que lo liquidara en la conferencia de prensa San Paolo en el primer tiro, pateó al arco. Bueno, Central Córdoba ha tenido la más clara y Talleres va como puede quedar otra vez.
2: Dame una, Chaco, espérame que se viene shot. Ahí, a ver si puede inclinar la cancha. 34-44, frente que viene en profundidad, venía para Dávila, la sacan, la ponen otra vez para la puerta, la ponen encortada, rechazan mal, le quedó la bota a Timoteo, la bajó, se le fue larga y sale Central Córdoba, Chaco.
0: Aquí se producen los dos cambios en Atlético Tucumán.
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4: Afuera Nicola, afuera el Loco Díaz, adentro Bronco, adentro el Turquito Ham. En Belgrano se fue Rigoni para que entre Velázquez.
0: 33 tenemos de este segundo tiempo, pelotazo largo para que salga rápidamente Atlético. La controla en el sector Ruiz. No puede Ruiz, recupera Licha. Licha para Sporle. Es por lo que lo tiene a Velázquez. Recostando para el sector izquierdo. Va saliendo Belgrano. 33 tenemos. 0-0 en Tucumán.
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5: Primer cambio en Central Córdoba de Santiago del Estero. Ingresó el 29, Joaquín Flores. Se retiró Diego Barrera, el 7.
2: Y maneja la pelota. Taller la tiene. Galarza, Galarza, toca la pelota cortito. Con la pelota para Esforza. Esforza la va jugando más a la izquierda para que de media vuelta quitarlo por ese lado. La toca otra vez para Esforza. Esforza que levanta la vista. Va con la zurda ahí dominando. No tiene el pase adelante. Por eso prefiere centralizar todo para Galarza. Galarza para Fasanelli. Fasanelli toca la pelota para Catalán. Catalán va posiendo el número 5. Entregó la pelota para Fasanelli. Fasanelli para Galarza. Sale el círculo central. Galarza entregó la pelota para Esforza. Esforza lo pone por bajo. Va tratando de proyectarse. Va por aquel lado. Va a levantar el centro. Viene el fondo. Lo marcan, se le fue a mal. Bueno. Saque de meta entonces para el equipo visitante, que en el último cambio que va a venir, Mumo.
5: Se va a venir el 10, Gio Baroni. En un ratito te digo quién se retira ya. Chamorro, número 2.
2: Bueno, dale, Chaco, dale.
0: Acá una fuerte falta sobre Benítez y hay tarjeta.
4: Sí, me parece que es para la Améndola, para el 23, que es el primer amonestado en el decano. Muy dolorido Alcides Benítez porque la Améndola le metió un planchazo.
0: ¿Quién lo atiende, Alcides Benítez?
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2: Va a sacar la pelota pillando Aguirre. Nos tiene que salvar Baroni, nos tiene que salvar Baroni. El talento lo tiene que salvar, la pelota que viene a la derecha. Va corriendo con todo por este lado el Juan Martínez. Arranca, se le acaba la cancha, pero le impulsa Baez. Se va el balón afuera, ahí saque lateral, favorece el conjunto visitante cuando prepara otro cambio. Domínguez, voy a Tucumán.
0: Aquí todavía Alcides Benítez está tirado. ¿Quién lo cuida, Alcides?
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2: 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Dale, pegate, Mumo.
5: Ingresó el 13, José Gómez en Central Córdoba. Se retiró el 20, Fernando Martínez.
2: Bueno, ahí le están diciendo, apúrese Martínez, salga usted, tire. Si no le voy contando, si no lo penalizo. Ahí va a entrar Gómez entonces por Martínez, el segundo cambio que mete Domínguez en 37-50, el partido está 0-0. ¿Qué pasará? ¿Qué pasará? ¿Qué pasará? Bueno, por ahora hay saque lateral para Central Córdoba en ataque, metido para allí Moyano para realizar este saque de banda. Juega la pelota al primer palo, va a la pelota para Naya. Saca del fondo Talleres, Chaco.
0: Saca del fondo Galván la pelota a la mitad de la cancha. Recupera Sánchez para Belgrano. Juega por izquierda, pelota para Velázquez. Enganchó Velázquez, tocó para el Mudo. El Mudo que la juega por aquel sector. Llega Velázquez, soltó bien por izquierda para Porre. Ahora o nunca, va Porre. Apuntó, metió el centro. La sacaron, le queda de frente a González Mentini, que la juega para el Mudo. El Mudo que la bajó con zurda. Apuntó, le pegó a las manos. A las manos de Ingolotti, que estaba justo parado.
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2: Y no pudo entrar Gómez.
3: No, y no pudo entrar, y tiro libre y pelota parada. La primera que toca Barón y lo bajaron. Talleres no puede jugar y va con todo, dale.
2: Tiro libre, Glacio cortito, va la moto para Esforza. Esforza le va cambiando sobre el sector izquierdo. Va a levantar el centro, acá tiene Arguella. Va a desencaró, pasó. Va a llegar bien el fondo. Llegó centro que viene. Rechazan, la cabecean. Trata para que lo vaya buscando. No puede, la perdió, listando por allí. Y va la contra de Central Córdoba. Vuelve todo Talleres, frota al medio. Y sale jugando el jugador González. González la cambia. Contra el centro izquierdo, lo pasó a Barone. Se viene levantando la vista. La mete larga, de cabeza. Está en el retroceso. Eso mete Gusto Jot. No me digas que va al córner. Uy, Dios mío. Por favor, tiro de esquina para Central Córdoba.
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8: ¿Cómo me gusta?
5: Décimo primer tiro de esquina del partido, quinto para Central Córdoba.
3: Segundo insólito córner regalado por Talleres. Antes Galarza, ahora Jot. Situaciones, te diría, hasta tragicómica. La gente no puede creer el córner que ha regalado Talleres. Va el ferroviario.
2: Le va a pegar de zurda a Flores para levantar esa pelota. Atención contra el arco de la Willington, centro que viene. Volvía un sign. La van sacando bien del fondo catalán. Le queda para dar media vuelta por este lado. Trabando Jacobini y termina cobrando la falta. Sí, es falta. Después pegate, Chaco.
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0: La patada que pegó Alcides Benítez, creo que le perdió la vida al árbitro.
4: Amarilla para Alcides Benítez, rodillazo en la espalda de un jugador del decano. Honestamente no sé de quién se trata, tal vez sea de la Améndola por la jugada anterior. Todos aquí en la cancha protestan VAR, protestan expulsión. Por ahora no dice nada Salomé Diorio y Gastón Suárez. Martínez Beligoy tampoco mostró la tarjeta. se levanta la Améndola justamente, quedó la evidencia, y mirá Adrián Sánchez cómo lo habla y lo calma, que fue a chocarlo, que levantó la pierna. Bueno, zafó al Cide Benítez, tiro libre para el decano y amonestado el jugador de la B.
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2: Sacó largo. Aguirre mandó el balón afuera. Apurado el arquero de Central Córdoba. Viene para Galarza. Lo tumban. Está cobrando la parte del piso. Le dice, ¿qué? ¿Vos jugás al fútbol, hermano? Rugby. Le dice Galarza a Gómez.
0: Bueno, falta. La pelota para que vaya a correr. Spolle, bancame, va Spolle, va Spolle.

0: creo que el mejor de toda la temporada. Cabezazo del Mudo, solito, solo, le erró al arco, era el gol de Belgrano, Nico.
1: Hizo todo bien Sportle, sí, escuchó bien, hizo todo bien el 3 de Belgrano, se proyectó, casi pierde la pelota, la trabó, la guapió, desbordó, recuperó, metió el centro, solo. Pacerini se llevó las dos marcas, el Mudo quedó solo, vértice chico del área del arquero Ingolotti, simplemente el Mudo saltó un poquito antes, la agarró mientras bajaba en el aire, no le pudo dar destino, erró una chance increíble el 20 de la B.
2: Hay tiro libre aquí, hay tiro libre, lo compañero le falta Barón
3: y no tiene juego y lo va a intentar con una pelota parada. Va Talleres por la victoria, se termina en el Kempe.
2: 42 y medio dice el cronómetro, a ver qué pasa con esta. Toda la precisión, quien le pega Mumo a la pelota para ponerle la cabeza de alguien que le dé la victoria.
4: El 10, Gio Baroni.
2: ¿Y quién va a ser si no? El 10. A ver, dos pasos de carrera. Vamos a ir al centro, al segundo palo. Aguante garganta, vamos, que viene el gol de la tetera. Centro que viene, cabezazo. Por arriba el travesaño, el cabezazo de shot. Saque de meta, no ha pasado nada. Se va acabando. 43 minutos, 0-0, Chaco.
0: Aquí quedó sentido Cardoso, se lo llevó puesto justamente en esa posición. Brondo está tirado, hay que cuidarlo, arquero de Belgrano.
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2: Va a sacar la pelota. El remate de Aguirre, juega en la mitad de la cancha, viene para que vaya cortando fuerza, la pata muy bien por el centro izquierdo, vamos a Taller en la última, denle una alegría a la gente, deje de farmear y jueguen al fútbol. Aquí la pelota viene trabando por la mitad de la cancha, por ese lado se la llevaba el jugador Naya, a quien vamos a elegir como la figura Mariano Más, qué complicado, la saca Galarza, el que haga el gol, corre Gio, Fravacío, viene por derecha, no puede Baroni, lo marca bien ahí Galarza poniendo para John, se le escapa John, recupera el gusto. La juega mal, se pasa de largo Cristaldo, va a recuperar Talleres con esfuerzo por ese lado, mete el equipo de San Paoli, busca la victoria, le queda Baroni, Baroni metió para Cristaldo, este para Dávila, Dávila para Baroni, Baroni la cambia a la izquierda, me animo a ver, tiene Báez, Báez cortito por el sector del medio, traba mal, ahí le queda el cuarto foul.
4: Báez.
2: Y amonestado.
4: Chiavaza el 36.
2: Dale, Chaco.
0: Va saliendo Cardoso del fondo, 42, tenemos aquí en Tucumán, 0-0. Cardoso que levanta con derecha, mete larga para que vaya a buscar allí. Pacerini cubría la pelota, pero el balón termina quedando en Ingolotti. Una tendrá Belgrano, Nico.
1: Recién tuvo la del Mudo, veremos si tiene alguna más. Partido de que se anime un poquito y convierta gana.
0: 42-20, 0-0 en Tucumán, Maxi.
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2: Muy bien, 56.
3: ¿Ustedes vieron el pase que dio Baer recién? Bueno, va a Central Córdoba.
2: Tiempo cumplido, cuatro más. Vamos hasta el minuto 49, saca la puerta de cabeza John. Ataca Central Córdoba, le queda Gómez, pelota al área, de punta la rechazan. Y va corriendo Valentín Dávila, pero viene cortando con lo justo por ese la Mancilla. Mancilla la pone a la puerta del área, saca John. Un rebote, va recuperando la pelota ahora Gómez, el que ingresó el segundo tiempo. Pelota por el centro izquierdo para Cáceres, la para Cáceres, metió el enganche, lo pasó a Baroni. Cáceres para la zurda, tiró la pelota por el sector del medio, se mete con todo por el medio, ver el rebote. ¡Mate! Oh. Y se va al córner. Tiro de esquina para el equipo santiagueño.
5: La pelota del córner y la jugada pasa por Mariano Max, Vélez Arfil y Tirol. Siempre.
6: ¡Cómo me gusta!
4: Décimo segundo del partido, sexto para la visita.
3: Se anima Central Córdoba, ¿eh? Se anima Central Córdoba, todo Talleres defiende. Es una de las últimas del partido.
2: Iacobelli para levantar el centro de zurda. Últimos instantes en las dos canchas. El centro de Iacobelli que viene arriba bien para sacar la catalana. A ver si puede meter la contra. Metía que avanza, no puede. Domina el Patagómez. Tiene la pata para Iacobelli. Iacobelli en primera. A la media luna. Saca bien de cabeza. Catalana otra vez. Sin embargo, va al remate al arco afuera. Saque meta para Talleres, Chaco.
0: Ivo por derecha, desplazado de Tri Atlético. Tucumán mete la pelota en profundidad para que vaya a correr Ruiz. Gana de cabeza sacando la Sportle. Le queda allí para González Metilli. Anticipa el hombre de Atlético. Se cruza la marca. Va a saltar González Metilli. Revienta la pelota. Liche la tira al medio. 44-20. Tenemos del segundo tiempo. La baja el Mudo. Es un sombreo su marcador. La tira el Mudo. Recostado por el sector derecho. Por dentro la pide González Metilli. Mete el pase para Pacerini que no puede.

0: Por eso se queda en el fondo Ferreira. Y va Atlético Tucumán en 44-30.
1: Lamperta que viene por el medio para Forza. Forza que la tiene, Forza que va. Levanta, de zurda la va cambiando todas para que le apareció Baroni con el pecho. Así la tiene Baroni. Baroni cambió para la zurda. Todo por derecha. Jugó el pase atrás para Matías Catalán. Catalán que la dejó cortita para Galarza. A ver si sale una. A ver si sale sobre la una. Tiene Baroni. Baroni de zurda. Juega la pelota para que la tenga Forza. Es Forza que va a dominarla. Tocó la gordita para Galarza. Lejos todavía del arco que defiende a Guerre. Cambia la pelota sobre el centro izquierdo. Bueno para Baez. Viene el centro.
2: Los centros de
3: Talleres. Le roba al área Baez. Talleres perdió una última chance. Vamos, palo y palo hasta el final. Se termina en Córdoba, se termina en Tucumán.
1: Dale, Chaco.
0: Hay tiro libre para Belgrano saliendo por derecha. ¿Cuánto más jugaremos?
4: 5 minutos más vamos a jugar aquí.
0: 45-20 tenemos de este segundo tiempo. Iremos hasta los 50. Belgrano saldrá del fondo. Empata 0-0 aquí en Tucumán.
1: Va a sacar la pelota. Aguerre largo, pelotazo. Minuto 20 para el final del partido. Aquí en el Kempe. Aquí la pelota viene picando. Va a sacar baile. Están tomando falta. Sí, señor. Cobra el árbitro. Y va saliendo el árbitro. Y dice: No. Tiene que estar la pelota quieta.
3: Es la última para Talleres.
1: La última, sí, señor. Le queda Galarza. Galarza toca la pelota en la corta. Va sacando Cristaldo, la cambia a la derecha. Entrega para Gio. Gio de primera, cortita con la zurda. Jugó el pase toda la pelota para Catalán.
3: Todo esto en la mitad de la cancha, la gente se vuelve loca.
1: Ahí le tiene Fonsenini, juega un doble fuerza de 5. La va cambiando enfrente, la juega para Gio. El talento de Gio. Gio juega la pelota contra el área, se cae a Dávila. Gio toca la pelota al medio para Esforza. Esforza mete para Valentín. Viene Valentín, la paró y se le va afuera. Será empate nomás. Será empate nomás. 30 segundos para el final aquí. Dame una, Chaco, vos.
0: Vendrá el tiro de esquina para Atlético Tucumán, 46-30, se levantan los hinchas de Cano. Recién lo tuvo Brondo, lo cruzó López justito para mandar al córner. Va Atlético a buscar por arriba, defiende el Pirata. El árbitro que mira de cerca, la jugada viene del centro. Pelota que Valaria la saca Licha de cabeza. El balón le queda a Atlético desde lateral, Maxi.
1: Saca la pelota a Guerre, el árbitro mira el cronómetro. El árbitro levanta su brazo derecho, decepcionante.
3: Escucha, este es el comentario, escucha. La gente mira, la gente escucha, jugó muy mal Talleres, empató 0-0, las más claras la tuvo Central Córdoba de Santiago del Estero.
0: La pelota para González Metini, toca al medio, pelota para Almudo. Almudo que ataca por adentro, descarga por derecha para Ramiro Hernández. 47-50, allí está Ramiro que se tira hacia adentro. Marca el pase Almudo, sin embargo no se la da. Toca hacia atrás, sin embargo para Sánchez. Sánchez que la controla, juega cortita ahora para que la tenga Morales. Morales para Licha, Licha presionado por Brondo. Allí va sacando por izquierda, qué buena pelota para Sporle. Sporle que mira para meter en el centro, va Sporle. Ataca Sporle, va Sporle. Descargó por izquierda para Velázquez. Va a levantar Velázquez, metió el centro, pelota al área. Ingolotti, Ingolotti en el primer palo. Se queda con esa pelota, Nico.
4: Bien Belgrano, bien la paciencia. Ahora Belgrano el retroceso y la contra del Decano.
0: Y ataca por izquierda la Méndola, va la Méndola, en esta cosa de adentro. Mete el pase por adentro. Pelota para que vaya el pase en profundidad. Sin embargo, se queda Cardoso. Cardoso se queda con esa pelota cuando el pase era en profundidad para Ruiz. Y va Belgrano de nuevo con López. 48.
4: Belgrano, la tenencia en los minutos finales. Belgrano maneja el juego. Belgrano que insiste pero que por ahora no puede.
0: Licha que entrega para Morales, Morales para Sánchez. 0-0 el partido aquí en el Jardín de la República. La tiene Sánchez, toca cortita ahora para que la juega Morales. Tiene que tener una más Belgrano. Pelota larga para que vaya Pacerini. Va Pacerini, la baja para el Mudo. El Mudo que toca para Pacerini, se la robaron. La recupera rápidamente.
4: Agotado físicamente el Mudo, se viene la contra de Tucumán.
0: Ezequiel Ham que suelta por izquierda, entrega para la Méndola. Y va Atlético Tucumán, 48-20. Va pasando la Méndola, pasó la marca de Benítez. Va la Méndola, enganchó, le quedó para la derecha, metió el centro. Peinaron la pelota, cabezazo de Ruiz. El balón se pierde afuera. Saque de meta para Belgrano.
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4: Belgrano intentó, Belgrano quiso, Belgrano no pudo. Mirá la cara del Mudo, lamentándose el cabezazo que erró en el vértice del área chica. No pudo el Mudo en la chance más clara del Pirata. A Belgrano le quedan 60 segundos comenzando ya para tratar de ganar el juego.
0: La última vuelta de reloj para que termine el partido. Lo va sacando Cardoso, envía la pelota a campo rival. Va a saltar Pacerini. Allí está Pacerini como del cuerpo. La deja pasar, le quedó para Velázquez. Ataca Belgrano por izquierda. Se tira hacia adentro. Mete la pelota ahora para que la tenga Pancho. Pancho que toca cortita para que vaya el Mudo. Suelta el Mudo para Ramiro Hernández. Quiso hacer un túnel. Perdió la pelota. Recupera la Méndola. La mete en profundidad para Ruiz. Va a saltar Licha. Licha que lo acomoda con el cuerpo. Le queda, sin embargo, para Sporle. Apura Ruiz en la salida. Juega para Licha. le echa para Velázquez. Velázquez que aguanta, mete el pase hacia adentro, queda habilitado el hombre Atlético, Justito Morales la saca. 41-9-30, se va a terminar el partido, Nico.
4: De ida y vuelta, los dos desesperan, los dos quieren, por ahora ninguno puede.
0: Juega hacia el medio, entregando la pelota a Vega. Vega que la suelta para el sector derecho, la pide Ham, aparece por el medio, va Ham. Ham que toca cortita en la mitad de la cancha, va teniendo la pelota allí, la juegan por el sector derecho, quiere meter el centro Di Plácido, va a venir el centro, es la última para Atlético, pelota por derecha, sacó el remate, la pelota se va al córner, tiro de esquina para Atlético en tiempo cumplido, a ver si deja que patee, es la última pelota aquí en Tucumán.
5: La pelota al córner y la jugada pasa por Mariano Max, Saavedra Lamas y Lona Membrives, siempre Mariano
6: Max. ¿Cómo me gusta?
4: Séptimo del juego y último del partido.
0: Viene el centro con derecha, viene el centro, la saca de cabeza, la tiras al medio, le queda una más Atlético. El árbitro no lo termina con tiempo ya cumplido. Offside, levanta en línea. Offside, levanta en línea. Tiro libre para Belgrano. A ver si tendrá una más para el Pirata, me parece que no.
4: Se va a terminar el juego, van a empatar Belgrano y el Decano.
0: Y el árbitro marca al final aquí en el Jardín de la República. Atlético, Tucumán y Belgrano no se sacaron ventajas en un partido de bajo rendimiento futbolístico. Le han dolido los ojos a los que han visto el partido. A nosotros también nos tuvo el mudo para ganarlo en el final. Le erró al arco en la chance clarita que tuvo el Pirata. Se tiene que conformar con un empate en Tucumán. Atlético 0, Belgrano 0.
5: Relató el partido Maximiliano Berardo, Marcelo Mántaras. 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
7: Bueno, la gente está muy enojada en el Kempes. Han pasado cosas que generalmente no pasan. En la platea, en Ardiles, insultos masivos para Andrés Fassi, después a la comisión. Bueno, situaciones propias de una situación, valga la redundancia, deportiva. Talleres juega de mal pero muy mal.
8: Lógica, situación lógica.
7: No pateó el arco, no generó peligro, no se ensució el buzo, el arquero Aguerre, las poquititas, un equipo muy humilde como Central Córdoba, las tuvo el Ferroviario y la gente está en llamas, señores. Empataron 0-0, no juega Talleres. Ah, la otra. Está perdido Sampaoli, Está absolutamente perdido Sampaoli, ya lo explicamos. 0-0, aburrido partido, estuvo un poquitito más cerca el equipo negro y blanco.
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11: Con estos resultados finales en la zona A, Talleres sigue en el último puesto con tan solo 5 unidades, mientras que Belgrano en la zona B se ubica en la cuarta colocación con 11 puntos.
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11: En la próxima fecha, el día viernes, Belgrano recibe en Alberdi Huracán a las 19 horas, mientras que Talleres lo hará el día sábado, también a las 19, pero visitará a San Lorenzo.
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7: Bueno, señoras y señores, transmisión con un doble 0-0 aquí en el Kempes entre Talleres Central Córdoba, allá en Santiago del Estero entre Atlético Tucumán y Belgrano. La gente se va en silencio, anestesiados ahora El resto se va lo más rápido posible. Creo que allá se han peleado entre sí los hinchas en la Gasparini porque la policía tuvo que intervenir. Y fíjate, hay un grupo en la parte baja. Bueno, en fin, Talleres juega muy mal y esa es la razón por la cual el humor de la gente va en consecuencia. Chau, Gerardo López, ¿todo bien? ¿Quiere opinar? Dame una opinión. No, quédate tranquilo. Es sábado a la noche, disfrutá la vida. Que es una sola. Que lo, bueno, ese es el humor de la gente, chicos. Bueno, en fin. Chicos, presentamos comentario final. Ah, no, antes, figura Mariano Max acá en el Kempes de este 0-0 entre Talleres Central Córdoba de Santiago del Estero.

0: ¡Cómo me gusta!
1: Ezequiel Unzaín, la figura Mariano Max, le tapó el mano a mano a Barrera, le tapó el mano a mano en el segundo tiempo al 9, a Naya. Tampoco fueron grandes definiciones, seamos realistas, pero no le vamos a quitar mérito al arquero. Está claro que si no atajaba esas pelotas, Berardo, a esta hora hablábamos de otra cosa y evidentemente con esas pelotas que sacó el arquero termina siendo el determinante de esta noche.
2: Sí, hay otro que es determinante, podría ser la figura, Brian Ferreira del VAR y Diego Romero. Mirá, estamos viendo la imagen, lo que pedían, Báez pisando a Jacobelis. Estamos viendo la imagen, la vas a ver, cómo pisa.
1: Penalas.
2: Eso es un penal.
1: Sí, penalas.
2: Muy claro, ¿eh?
1: Sí, sí, sí, lo estoy viendo acá. La que pedía Central Córdoba, sí, es penalas.
2: Fue penal, fue
1: penal. 10 minutos del segundo tiempo. Te bueno. Juro que en cancha no me pareció, ahora viendo la imagen, sí. Penalazo.
3: Vos sabés, Juan, que cuando lo reiteraron, la cámara no era buena. Tal vez se veía desde atrás, se podía ver un poco más lento, daba esa sensación, pero no fue bueno y pasó desapercibido.
1: Sí, sí, sí. No, penalazo de Báez.
2: Bueno, Brian Ferreira, el VAR.
1: Bueno, para por ahí la gente que cree que lo perjudican, que es cierto, el otro día para mí le dieron un penal que no fue a Gimnasia de Mendoza, hoy lo han favorecido a Talleres. Mirá vos, te juro que en la cancha pensé que no era, viendo la imagen, penalazo para Central Córdoba de Santiago del Estero. Bueno, la figura acá, Mariano Max, del partido para Unzaín. Claro, y la gente de Central Córdoba con Ramírez está en llamas, ¿cómo no va a tener? Mirá, Ramírez viene de pésimo arbitraje el otro día en la cancha de Barraca contra Estudiantes. Y hoy en cancha se come este penal y en el VAR, Brian Ferreira y Diego Romero un papelón también. La verdad, hay que decirlo, cuando lo favorece, tal vez lo han favorecido a Talleres, lo han perjudicado, sí, a Central Córdoba. Generalmente suele ser al revés, porque ese también está en el ideario popular en base a hechos reales. Pero penalazo que no le han cobrado a Central Córdoba. Presentamos figura Mariano Max en Tucumán.

0: ¡Cómo me gusta!
1: Y Mántaras, Nico, ¿quién fue la figura Mariano Max en Tucumán?
2: Para mí la figura, no sé si coincide Nico conmigo, que ya descendió rápidamente para tener notas, Adrián Sánchez en Belgrano, más allá de el trámite y el rendimiento de Belgrano que no fue bueno, me parece que el más destacado de todo el partido ha sido Adrián Sánchez.
3: Chaco, nosotros también somos figuras, relatamos dos bodrios, y la gente que vio... Y Nico y JP que lo comentaron. Nosotros también llevemos algo de Mariano Max, por favor.
1: Bueno, Nico, ¿estás en zona de vestuarios en Tucumán?
4: Sí, estoy ahora sí. Realmente difícil elegir la figura.
1: Sánchez eligió Mántaras.
4: Sí, por eso. Con lo poco que hablamos con Marce, Adrián Sánchez porque corrió, porque metió, porque un poco también lo luchó, pero realmente difícil elegir una figura. De lo mismo que acaba de decir Maxi, de un podrio. Esa es la realidad. Así que bueno, nosotros ya de aquí de zona de conferencias, esperando por el ruso, una frase y tenemos que levantar campamento de la transmisión porque el micro no nos espera y 0-10 tenemos un práctico para volver a Córdoba.
1: Bueno, listo. Vos te quedás con micrófono abierto, no importa las desprolijidades. Esto es transmisión en vivo. El que transmite
4: totalmente
1: en vivo y no off-tube tiene desprolijidades y así debe ser. Presentemos comentario acá. Vos te quedas micrófono abierto. Al revés hagamos. Presentemos comentario en Tucumán. Empató el Decano y empató Belgrano. Empató el Pirata, el campeón, 0-0. Los comentarios de Nico Estela lo estamos presentando.
5: El comentario del partido a cargo de Nicolás Estela.
4: Flojo empate de Belgrano aquí en Tucumán. Esa es la realidad. No fue un buen partido. No se jugó bien. La picardía de Belgrano es la más clara del final. La jugada del Franco, el Mudo Vázquez, ese cabezazo en el cierre, la chance donde prácticamente estaba vencido en Golote ante una buena corrida de Sportle, pero que cabeció mal el 20 porque ya estaba, entiendo o interpreto, agotado físicamente y no pudo llegar bien parado y le faltó un poquitito en el salto para poder darle destino de red. Eso por un lado. Desde el juego, otro partido que por ahí le costó, que no pudo sacar ventajas, que no pudo por momentos tener la pelota, que no encontró la claridad en ciertos momentos del juego, pero todo eso, parte que parece muy negativo, también está lo positivo. No sufrió prácticamente nunca. Esa es la realidad. Porque Sportle de un lado, porque Alcides Benítez del otro, más buenas que malas y demás, estaban más enfocados en atacar que en defender. El Decano casi no le generó peligro a Belgrano. Una sola tajada de Thiago Cardoso en el primer tiempo. Entiendo que hasta un tiro de la Méndola que embolsó y que lo hizo muy fácil. No sufrió mucho, empató Belgrano. Lo positivo de todo esto, más allá de quedar afuera en Copa Argentina y perder el otro día en Alberdi, que volvió a sumar. Otra vez Belgrano sumando, otra vez Belgrano en un semestre que ya hizo su trabajo y que ahora tiene que acomodar en un pequeño altibajo futbolístico que está pasando el equipo del ruso Zielinski. Empató Belgrano y esperamos a Zielinski en conferencia.
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7: Y justamente, escuchamos la figura Mariano Max en Tucumán, a Adrián Sánchez que habló con la tele.
8: Un buen recibimiento de parte de la gente.
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1: Bueno, ¿llega Zielinski o no?
4: No, todavía no, ya están aquí Fede Gaitán y Abraham Rufail, los dos encargados de prensa de Belgrano, terminando de armar todo, así que está, es inminente, así que un minutito y está.
1: Bueno, eso, cortito y al pie, bien, que llega, ¿qué pasa con el Kempe, Mumo?
9: Todavía, ahí llegó Sebastián Domínguez.
1: Bueno, listo, lo esperamos a Sebastián Domínguez. Vamos presentando a Ricardo Zielinski, conferencia de prensa en Tucumán.
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4: Dale, todavía no aparece el ruso, Mumo, tenemos un minuto para una frase de Sebastián Domínguez.
9: A taller,
0: la impaciencia del momento que está viviendo fue a nuestro favor. Lo hicimos a la perfección, no recuerdo ninguna pelota de gol que haya tenido que intervenir al. Y después sabíamos que nosotros con pelota, sobre todo en el segundo tiempo, cuando ajustamos algunas cosas, esa salida de Salta afuera y levantar el lateral izquierdo, empezamos a ver lo mejor del equipo. Marcos también levantó y empezó a estar mucho más preciso que en el primer tiempo. Y salvo que esté muy equivocado, no recuerdo menos.
1: Bueno, el testimonio de Sebastián Domínguez, el técnico de Central Córdoba de Santiago del Estero, que evidentemente estuvo un poquito más cerca que Talleres, generó la más clara y además no le dieron un penal claro. Que la imagen, y me hago cargo de esto, en la cancha le juro que no me pareció, pero la imagen es contundente, elocuente, no hay nada que cuestionar, penalazo que el árbitro Ramírez no cobró. Volvemos a presentar a Nico, esperando a Zielinski, conferencia de prensa, empató Belgrano en Tucumán.
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4: Lo fueron a buscar a Ricardo Zielinski al vestuario, se están probando los micrófonos. Lo llamativo que en campo de juego quedaron todos los suplentes de Belgrano haciendo entrada en calor o entrenamiento en realidad. Hizo dos cambios Zielinski en todo el partido. Todavía no está el ruso, todavía no está Zielinski, lo fueron a buscar, tenemos tiempo.
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9: Juan.
1: Eduardo.
9: Juan, recién Sebastián Domínguez dice que acaba de ver la jugada y que para él no fue penal, que es una jugada de partido, un choque de partido. Recién le preguntamos a Sebastián Domínguez para esa jugada.
1: Bueno, para mí es penal claro. Acá los colegas de Santiago del Estero que transmitieron al lado nuestro dice que también para eso fue penal, pero bueno, son opiniones, tranquilo. Bien, Domínguez, no hay que quejarse, entendió el juego rápido, sabe dónde juega, dónde dirige. ¿Vos viste cómo es, Mumo, esto?
9: Sí, por supuesto, pero quería dar la palabra del entrenador.
1: Por supuesto. Dale, habla Zielinski. Dale, Nico.
4: Bueno, todavía no lo vemos al ruso, se está acomodando todo, estaban probando micrófonos, por eso justo capaz se metió algún ruidito.
1: Claro,
4: sí. No, vos sabés que estaban probando. Muy bien, Juan. Pero no, seguimos esperando, así que lo fueron a buscar. Todavía no lo veo a Abraham Rafael, que fue a buscarlo, Fede Gaitán, que es el jefe de prensa de Verano, lo vemos ahí que está parado, atento. Ya hablamos con él, ya le explicamos la situación también, Juancito, para que lo traiga un poquito de salso. Así que estamos esperando por lo que va a ser la conferencia de prensa de Ricardo Zielinski después de este empate 0-0.
1: Bueno, listo. Mumo, te volvemos a presentar, dale.
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1: ¿Ya terminó Domínguez y viene San Paoli o todavía no, Mumo?
11: Nosotros lo notamos, lo vemos todos los partidos. Digo, ¿cómo trabajaste esto en función de la necesidad que tiene el equipo local?
0: Y nosotros somos un equipo que juega más abierto y que juega unos metros más hacia adelante, presiona alto. Sobre todo la salida del rival, desde su arquero siempre vamos a presionar con mucha gente. Creemos que eso el equipo lo hace muy bien y hoy sabíamos que era un partido que el tiempo jugaba a nuestro favor. Y bueno, a veces me ha tocado también a mí sufrirlo en otros equipos, también como entrenador o como jugador, y sabemos que cuando pasan esos 20, 25 minutos de furia del local que necesita los tres puntos, la presión es muy grande, las tomas de decisiones no empiezan a ser las mejores o las habituales en jugadores de mucha jerarquía, y nosotros en esa reducción de espacio,
4: Juan,
0: 5-4-1.
1: Vamos a Tucumán, va a hablar Zielinski, lo escuchamos.
4: Viene Zielinski, lo presentamos y lo empezamos a escuchar.
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4: Bueno, está arrancando la conferencia, lo vamos a escuchar a Ricardo Zielinski, ya se ha sentado y lo vamos a escuchar al entrenador de Belgrano después del empate 0-0 en Tucumán.
13: Tuvieron las más claras, pero le sigue costando lo que decías el otro día, convertir, concretar lo que genera. Gracias.
14: Sí, buenas noches. Sí, creo que el déficit más importante que estamos teniendo es en los últimos metros, por ahí estamos apurados, ansiosos de querer convertir, y eso hace que por ahí las decisiones no sean de todo correctas, pero me ha gustado cómo jugó el equipo. Es decir, no puedo criticar nada, se matan los jugadores dentro de la cancha, seguramente en algún momento cambiará la racha, pero creo que los desarrollos de los partidos, excepto algunos 15 minutos del otro día, y en general un equipo protagonista que intenta jugar bien al fútbol, así que bueno, ya se va a abrir el arco.
15: Russo, ¿cómo estás? Estamos en vivo para Fanáticos, Nicolás Estela. ¿Con qué sensación te quedas más allá de lo que fue el partido, algunas chances que tuvo Belgrano y no sufrió peligro? ¿Qué balance haces de lo que ha sido este empate 0-0? Muchas gracias.
14: Bueno, primero, Atlético es un muy buen equipo y está pasando por un buen momento. Creo que por momentos el juego lo llevamos todos nosotros, la carga del juego lo llevamos. Generamos alguna situación de gol, no la pudimos convertir y generalmente pasa eso. Los partidos se descomponen a partir de un gol, a favor o en contra. Así que, como dije antes, los jugadores se brindaron totalmente, fueron protagonistas, tratamos de jugar bien al fútbol y ante eso, bueno, ya habrá que esperar un poco, en algún momento se abrirá el arco, ¿no?
15: Seguimos escuchando un poquito más al ruso Zielinski hablando en conferencia.
16: Bueno, preguntarte esto del dominio de la pelota, la falta de profundizar, ¿no? De finalizar. Probaste con el Pacerini hoy, con el Hugo Fernández. ¿Qué le está faltando esto para llegar al gol, para ser un equipo más efectivo y contundente a la hora de definir los partidos? Gracias.
14: Y a ver, a mí me da la impresión de que estos últimos partidos en los cuales no pudimos convertir, hemos generado. Y a veces pasa que a los delanteros le cuesta mucho salir de algunas rachas, pero normal, hicimos muchos goles con los volantes, hoy por ahí está faltando el Chino, que también es importante a la hora de la terminación, pero me voy conforme por lo que estamos haciendo. Creo que el equipo es protagonista, trata de jugar bien al fútbol, somos protagonista en cualquier lugar, esta es una cancha difícil, le va a costar a cualquiera que venga acá a imponerse, y hoy creo que fuimos un poquito mejores, así que bueno, es cuestión de tiempo y que la pelota entre.
15: El ruso en conferencia.
1: Excelente, dale, seguimos presentando protagonistas, va a hablar Sampaoli en Córdoba.
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18: No habla Jorge Sampaoli en Córdoba. Todavía recién termina la conferencia del técnico de Central Córdoba, Sebastián Domínguez, que entre otras cosas dijo, tuvimos las más claras. Habló del cansancio de Diego Barrera en las resoluciones. También dijo que para él no fue penal. Lo esperamos a Jorge Sampaoli, que aún todavía no ha venido.
1: Bueno, dale, listo. Perfecto. Seguimos presentando a Nico en Tucumán.
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15: Bueno, nosotros nos estamos desplazando rápidamente hasta la zona mixta a ver si podemos llegar a escuchar a un protagonista. Si no, simplemente ya tendremos que juntarnos con el Chaco Mántaras y levantar campamento para ir rápido hasta la terminal y poder regresar rumbo a nuestra querida Córdoba para mañana hacerle el aguante a la Academia frente a Colón, Juan.
1: Bueno, dale, Nico, te mando un fuerte abrazo. La verdad que la rompieron toda. Me encantó la transmisión, fue maravillosa, espectacular, fantástico, mucho ritmo, faltaron los goles, pero es una variable que no manejamos nosotros, la rompieron todo, el Chaco es buenísimo, vos también, Colaba la rompió toda, así que un fuerte abrazo.
15: Bueno, fuerte abrazo, estoy esperando aquí zona mixta a ver si aparece alguien al lado del micro. Me quedé parado por aquí,
1: segundo,
15: a ver.
1: Pará. ¿Llegas a Paoli, Mumo?
18: Sí, ahí dale, comienza.
1: Dale, lo escuchemos. Chau, Nico, chau.
18: Lo escuchamos.
20: Preguntarte si sentís que tu idea está llegando a tus jugadores.
1: Acerca el parlante, Mumo.
20: que faltó para ser más contundente arriba. Gracias.
2: Yo creo que
1: No se escucha, Mumo. Acércate. Recién cuando estaba Domínguez se escuchaba bien, pero es fundamental que te acerques, si no, no sale.
2: Los goles que uno tiene, con los goles que uno cuenta, tratamos de nosotros, los jugadores, el cuerpo técnico, a los goles que tenemos, y con respecto al partido, tuvimos el control, el dominio, mejoramos un poco la salida, pero la verdad es que nos faltó ganar con los ofensivos, nos faltó agresividad en el tercio, nos faltó decisión para el partido, y bueno. A lo mejor en el primer tiempo tuvimos algunas situaciones más claras. En el segundo tiempo, creo que el cúmulo de.
1: Más cerca.
2: De insatisfacción y no, también apresuramientos. Situaciones que realmente no eran las que merecía este momento. Creo que nos cuesta mucho jugar acá, en local con otra gente, y eso es algo que seguramente.
20: Jorge, ¿cómo estás? Gracias a ustedes, estamos en vivo.
1: Bueno, está hablando Jorge Sampaoli, el técnico de Talleres. Me pareció a mí, dijo que Talleres estuvo las más claras. Bueno, ya lo ampliamos. Si Sampaoli dijo eso, estaba en otra cancha, pero bueno, no importa, no es algo nuestro. Está el técnico de Talleres, dale, Mumo, te seguimos escuchando lo más cerca que puedas.
2: Se está complicando más de lo que esperaba pero esa complicación tiene rango de mi posición, rango de posibles soluciones futuras. Lo tiene esperanzado en brindarle al equipo esa posibilidad. Sinceramente, hoy no estamos controlando a la gente lo que la gente viene a ver, y eso es un dato, pero bueno. Hay un montón de factores que hay que analizar para saber dónde el diagnóstico nos lleva a la solución. Sinceramente es un tema que seguramente nosotros tenemos que revisar internamente.
1: Está hablando Jorge Sampaoli, el técnico de Talleres, plantea sobre el diagnóstico para entender y valorar la situación. Dale, Mumo, te seguimos escuchando, dale, como podamos, pero estamos ahí firme en la conferencia, dale.
2: Rendimiento, porque si no, es imposible. O sea, cuando el equipo se siente en la obligación, empieza a tener rango de anarquía, de poca capacidad.
21: Sí, o sea, cuando el equipo se. Oiga. Se siente en la obligación, empieza a tener rasgos
1: de. Ya sé, eso lo pedía, anarquía, dale, déjalo ahí.
21: Y
1: cortalo con doble otro.
21: De poca capacidad colectiva como para poder generar situaciones de gol. Hoy la verdad que tuvo intentos, pero totalmente.
22: Siente en la obligación.
21: Más de todo en el segundo tiempo, demasiado desordenado, sin fuerza, sin agresividad, y eso realmente es lo que debe mejorar.
23: Jorge, ¿cómo le va? Marcos Torrejón. Le voy a preguntar dos preguntas. La primera tiene que ver, ¿qué cambió? Porque usted fue muy crítico en el diagnóstico sobre Juan Esforza, dijo que no lo iba a tener en cuenta y demás, y hoy lo puso, si fue una imposición de la dirigencia. Y la otra tiene que ver con lo que han preguntado los compañeros, si el diagnóstico que hizo usted del plantel cuando llegó a Córdoba, que le presentó el proyecto al presidente y demás, se equivoca en función de lo que el equipo le ha dado en estas 7 fechas y en los 50 días, 50 y pico días que lleva trabajando.
21: Lo de Juan se incorporó y bueno, ante la lesión de Fattori y el cansancio de Lautaro, hoy entendimos, Juan estaba entrenando aparte y era un jugador que no estaba siendo considerado. Al ser considerado por el club, nosotros lo tenemos como una opción y bueno, tuvimos que. No, yo dije, no dije, a lo mejor me expresé mal. Dije que yo no lo había tenido en cuenta y como se reincorpora y se incorpora con el plantel, es parte del plantel y lo utilizaremos en realidad la necesidad. Hoy pensamos de que, porque aparte hoy Catalán y él no están en una capacidad como para poder jugar, pero bueno, hay situaciones que hacen elegir al entrenador en situaciones límites y entendimos que era la mejor opción, sabiendo de que son jugadores de Talleres. Con respecto a...
3: La segunda pregunta es sobre el diagnóstico, cuando vino al club era uno, y hoy se da cuenta que se equivocó en función de lo que ha contestado. Porque el equipo no responde, porque el club está preocupado, por el...
21: No, bueno, son situaciones que volver atrás sobre eso es... Nosotros hicimos un análisis cuando llegamos y presentamos una posibilidad de construcción de plantilla y bueno, pensamos también en la pretemporada que muchos de estos chicos que están ahora fueron los que compartieron el ciclo de la preparación inicial. Fator y Riquelme llegaron en el final y junto con Facendini, entonces tampoco hubo mucho tiempo de conexión con ellos, así que, pero bueno, nosotros siempre tenemos la ilusión de poder armar con los jugadores que tengamos un buen equipo. Eso todavía no ha sucedido, entonces también la responsabilidad de nosotros, de la proyección, de que eso no suceda. Después, si el tiempo dirá, si el error es del entrenador o si los errores son de otras áreas, se verá en el tiempo. Hoy la responsabilidad es mía y la asumo como tal.
6: Jorge, a su izquierda, acá Francisco Bono en vivo para la cadena Golan Pop y Radio Continental. La semana pasada hablábamos acerca de los duelos defensivos, hoy hizo referencia a los duelos ofensivos que no ganó. ¿Desde dónde se puede trabajar para que eso empiece a caer del lado de Talleres, a empezar a ganar más duelos, que en definitiva se reduce muchas veces el fútbol a esa situación? Y la otra que le quiero preguntar tiene que ver con la línea defensiva. A lo largo de su ciclo se le ha filtrado muchas pelotas a las espaldas de la última línea defensiva de Talleres. Ya es una constante, empieza a ser quizá un patrón negativo. ¿Desde dónde también se puede trabajar ese aspecto, si tiene que ver con una presión sobre el lanzador, si estar parado o estar más atento, porque empieza a ser ya una constante? Gracias.
21: Sí, hoy la verdad que...
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1: Bueno, la conferencia de Jorge Sampaoli. Metemos pausa nosotros, ya nos sumamos otra vez con el Mumo.
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1: A ver, Mumo, probemos otra vez con tu micrófono volante, vamos.
2: Merece ser modificado, pero para mí todo una consecuencia de todo, ¿no? Porque no, hoy la línea defensiva para mí hizo un trabajo superador a partidos anteriores, porque no hubo actuales que no hubieran hecho parte del partido, pero la yo creo que...
1: Bueno, está hablando Jorge Sampaoli, no se escucha bien. Después vamos a tener, cuando le toque preguntar al Mumo, por nuestras redes sociales, todo lo que le plantea el entrenador de Talleres y su respuesta. Señores, tramo final de la transmisión, presentamos el comentario final aquí en el Kempes. Talleres 0, Central Córdoba de Santiago del Estero 0.
26: El comentario del partido a cargo de Juan Pablo Estela.
1: Juega muy mal Talleres, esa es la verdad, y al jugar tan mal empató 0-0 ante un equipo que si volvía a jugar contra otro de mayor nivel, hoy perdía. Esa es la realidad, porque le metieron un par de protagonistas mano a mano y tanto Dieguito como Barrera como Naya definieron mal y Unzaín terminó tapando dos pelotas de gol. Previo a la primera pelota de gol que tapó Unzaín, el propio arquero se había encargado de regalar una pelota a Iacobelis, que definió mal. Iacobelis también tuvo otra en el segundo tiempo, que como quiso hacer el lujo, zurdo, que sabe que juega bien, acomodó tanto el cuerpo, se acomodó tanto para salir en la foto del grito de gol, que la tiró afuera, porque si le pegaba de una, la metía y terminaba ganando Central Córdoba. ¿Cuánto generó Talleres? Nada. Cero. No hay una chance de pregol, apenas un cabezazo del 9 del uruguayo en el primer tiempo, otra que le quedó, que intentó, y en el segundo nada. Literal, ¿eh? Nada, nada, de nada, de nada, de nada. ¿Cómo será la imagen de Talleres del cierre que Chamorro tiró dos centros, le erró al área? Shot tiró uno, le erró al área y la pelota cayó arriba del techo del arco. Y Baez tiró otro centro y le erró al área. Esa fue la imagen final de Talleres, supuestamente el local, que empujado por su gente tenía que ganar. A esto, desopilantes declaraciones de Jorge Sampaoli. Ni él sabe por qué lo puso ad forza hoy. Y tiene razón el colega que le preguntó. Es lo mismo que decíamos antes de la transmisión, lo lapidó, por decirlo de alguna manera, en la conferencia anterior, que él no lo había pedido, que sí lo había pedido Catalán y no ad forza. Y hoy, como se le lesionó Fattori, tuvo que poner un pibe y como no tenía recambio, lo tuvo que llevar ad forza al banco y en determinado momento le pintó ponerlo. La verdad, qué momento deportivo de Talleres. Sampaoli, un técnico que ha dirigido selección argentina, Messi y todas esas figuras. Sampaoli ha dirigido Sevilla, ha dirigido al Olympique Marsella, ha dirigido hace no mucho tiempo a Flamengo, al Atlético Mineiro, o sea, ha dirigido equipos en serio. Está en bolas y a los gritos, no tiene idea. Chamorro termina siendo delantero. De Pietri empezó jugando de

0: segundo 9, después fue de extremo por derecha, de extremo por izquierda, al único que no es guau, pues ya lo sabemos, que más o menos encara y puede sacarse uno de encima, Ricky, y lo saca. Al que por lo menos mejor le pegó a la pelota, Ortiz lo terminó sacando para ponerlo de fuerza. El mismo técnico que acaba de decir que Catalán y Esforza no están para jugar y los pone, y a uno lo metió de título, pero no es, lo dijo él mismo. La verdad, qué momento de Talleres, qué desconcierto, qué momento tan bravo, tan áspero. ¿Qué han hecho con Talleres en estos últimos tiempos? La verdad, inentendible. Ni de los dirigentes, fácil liderándolo. Y Sampaoli, mirá que Sampaoli es un técnico, insisto, con oficio, está preparado para conferencia de prensa, está preparado intelectualmente. Él mismo acaba de decir que Catalán y el otro chico no están para jugar. Una cosa realmente inentendible. ¿Y la gente cómo terminó? ¿Cuál fue el comentario de la gente? Silbo, acto seguido que se vayan todos. Acto seguido lo comenzaron a insultar a Fassi. O sea, ese es el resumen de la gente. ¿Qué reacciona ante los estímulos de lo que ve? Que el equipo juega muy mal y que jugando así le va a costar horrores. ¿Cuánto más necesita Sampaoli para armar un equipo más o menos lógico? Bueno, en fin, por eso Talleres está donde está, juega 0-0 y le da una vida más. Yo pensé sinceramente que hoy renunciaba, no tenés que perder para irte, simplemente a cómo juega el equipo. No pateó al arco Talleres ante Central Córdoba de Santiago del Estero. Y con todo respeto por el Ferroviario, que no tenemos nada contra ellos, ni más. Ah, el árbitro no le dio penal, un penal más grande que el Kempes al conjunto Ferroviario. Señoras y señores, qué momento, volvió a jugar muy mal la T. Por lo menos hoy no perdió y por lo menos hoy no le hicieron goles. 0-0, horrible partido.
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1: Humo, ¿a dónde andás? Y ya nos vamos.
2: Bueno, ya terminó la conferencia de prensa de Jorge Sampaoli. Pudimos preguntar, ya vamos a tener para las redes. Allí Nico Curtis estuvo grabando. Le preguntamos si, que para mí, un entrenador debe potenciar a su jugador, si él nota que los potencia o que no. Y nos dijo que él se siente frustrado. Esa es la palabra, que se siente frustrado cada vez que termina un partido porque no logra potenciar, y que siente que algunos jugadores que juegan bien, por ejemplo, contra Rosario Central, hoy no lo pudieron hacer. Que siente que un partido responden y que al otro partido no responden. Duró bastante la respuesta de él, mucho más que la pregunta. Pero bueno, no, nos dijo eso, digamos. Yo le pregunté eso y sobre los silbidos de la gente, y dijo que los silbidos son absolutamente naturales cuando un equipo juega cada vez mal, juega cada vez peor.
3: ¿Qué gesto hacía cuando dijo que Catalán y Esforza no están para jugar, pero que los pone por necesidad y urgencia? Una cosa demencial, me pareció la respuesta.
2: Una cosa demencial, incluso hasta desdiciéndose él mismo de las anteriores conferencias, me parece.
3: Sí, no, pero indefendible hoy.
2: Sí, pero sí. Sin gestos. ¿Vos sabés que sin gestos? No hace muchos gestos cuando habla. Incluso cuando me dice, sí, me siento frustrado cada vez que termino un partido, te lo dice con la misma cara que te dice buenos días.
3: Bueno, ¿va a hablar alguien en zona mixta o levantamos campamento y nos quedamos para las redes?
2: Por ahora no hay nadie ni cerca, pero bueno.
3: Nos vamos,
2: A ver, no, un sign. Está un poco lejos.
3: ¿Te animás?
2: Pero si querés llego.
3: Dale. Tolaba sí, te cubre con dos, te presenta con dos y metemos esa nota y nos vamos al cumple collado.
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2: ¿Cómo? Escuchamos a Ezequiel Unzain. Lo escuchamos.
6: Mucho recorrido, mucha jerarquía. Un tipo que definitivamente conoce a la perfección lo que es Talleres. Entonces, para nosotros tenerlo de vuelta es espectacular, no solo por lo que nos da dentro del campo de juego, sino también por lo que aporta afuera. Es un tipo muy, muy valioso desde lo deportivo, desde lo humano, y tenerlo con nosotros realmente es espectacular. Ojalá que juntos, no solamente Cata, sino todos, podamos construir algo lindo de acá hasta que termine este semestre y definitivamente podamos revertir esta situación.
7: Estoy hablando con gente del club, por ahí nos decían que ustedes respaldan mucho al entrenador, que están convencidos de la idea de él. ¿Es así? ¿Ustedes sienten que se están haciendo las cosas bien entre semana y durante los partidos?
6: Sin dudas. Nosotros, por eso te decía recién, que lo que nos duele por ahí es no poder plasmar todo lo que intentamos hacer durante la semana y todo el esfuerzo que le metemos para que la cosa mejore. Pero le buscamos la vuelta. O sea, yo entiendo que por ahí que la gente se quede tranquila o confíe es difícil y lo entendemos perfectamente, pero si me permiten, me gustaría decirle a la gente que este grupo de jugadores, este cuerpo técnico, esta dirigencia labura un montón para salir de esta situación. Y le metemos ganas, le metemos esfuerzo, intentamos buscarle soluciones, lamentablemente no están llegando. Pero a mi entender hay cosas buenas, hay cosas rescatables, y de esas cosas buenas nos queremos agarrar para construir el futuro.
2: La gente se fue silbando de la cancha porque está disconforme con el rendimiento. ¿Los entendés, obviamente, y cuál es el mensaje para ellos?
6: Normal, entendemos, es lógico. El hincha quiere venir a ver a su equipo ganar, quiere irse con esa alegría. Sabemos que la gente hace un esfuerzo muy grande para venir a la cancha. Jugamos siempre con un Kempes colmadísimo, fin de semana, día de semana, temprano, tarde. La verdad no tenemos nada que objetar en ese sentido. Entendemos la frustración, pero recién lo dije, o sea, si me permiten darle un mensaje a la gente es que entiendan y estén tranquilos que hay un grupo de jugadores que se pone la pincha de Talleres y de verdad piensa todos los días en cómo salir adelante, en cómo devolverle las alegrías. Y bueno, nada, intentaremos hacerlo lo más rápido posible.
8: Hoy tapaste la más clara del partido.
6: Sí, bueno, yo trato ahí de ayudar a mis compañeros, de ayudar al equipo, de brindarle seguridad. Bienvenido sea si puede hacerlo, pero el objetivo es colectivo y tratamos de hacerlo en conjunto.
1: Excelente, Eduardo. Te mando un fuerte abrazo y nos reencontramos en un ratito. Gracias por todo. Bueno, se le cortó. Bueno, abrazo, Mumo querido, también para Nico Curti, que está trabajando para las redes. En un ratito, todo lo que se produjo en Tucumán, todo lo que estamos produciendo acá en el Estadio Mario Alberto Kempes. Momento de levantar campamento. Chau, Espontón. Nos reencontramos mañana en la cancha de Racing. Que andés bien.
9: Chau, nos reencontramos mañana.
1: ¿A qué hora vas a estar?
9: ¿A qué hora abrimos? ¿A las 4?
1: Aquí el partido de las 5, sí, sí. Ponele.
9: 15:55.
1: No, dejé joder, escuchá, nuestro lugar está firme, como siempre, obvio.
9: Por supuesto, si estoy yo de por medio.
1: No, bueno, está bien.
10: ¿Debe ir a buscar la victoria cordobesa, Espontón, o no?
1: Sí, a full. Bueno, dale, Juancito, mañana nos reencontramos. Un abrazo muy grande para Tomás Tolaba. Tommy, la rompiste toda, salió excelente la transmisión. Los caos desorganizados están buenos. Chau, Tommy, nuestro operador. Chau, querido Maximiliano Berardo, gracias por todo, estuvo hermosa la transmisión.
11: Una última cosa para la gente que se está retirando y escuchando. Muchachos, a los jugadores de Talleres le digo, si no lo entienden al técnico, ¿quién es el que tiene la autoridad para levantarse y decir, Jorge, sentemos, no hablemos? No le entendemos. Vamos a barajar y dar vuelta. Estamos últimos. Pase lo que pase, cuando termine esta fecha, seguirá Talleres último, pase lo que pase en otros partidos. Como le dije al principio, una cuestión de orgullo y dignidad. Muchachos, jugadores de Talleres, háganlo por eso, por su orgullo, por su dignidad. No puede estar último. Hablen con el técnico y a barajar y dar de vuelta por última vez.
1: Bueno, Usain dijo que lo bancan, en fin. Señores, nos vamos. Abrazo para todos. El abrazo para Marcelo Mántara, para Nico que estuvieron en Tucumán, para todos los que hemos estado acá y para ustedes que nos hacen el aguante del otro lado. Sin ustedes, nada de todo esto será posible. Nos reencontramos mañana para la B Nacional. Partidazo Nueva Italia, Racing y Colón. Buenas noches, buenos días. Adiós.
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3: Y este tema va dedicado para todos los que alguna vez sufrimos corazón roto.

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0: Christoph, muy pero muy buenos días desde la ciudad de Córdoba en la nueva LB2, la FM 99.7, La Voz de la Paz, Kola Shalom, todos los domingos de 8 a 10 horas. Lita Sued, quien les habla, los invita a compartir este espacio cultural de lucha contra las guerras y la violencia, el antisemitismo, la israelofobia y el antisionismo, la discriminación, el racismo, la segregación, la marginación, la xenofobia, la intolerancia y el odio visceral en todas sus formas, encubiertas o desembozadas, sistemáticas o asintomáticas. Bienvenidos a este programa que les propone construir la paz, el respeto y la convivencia entre todos los seres humanos. Estas son las instituciones y personas que hacen posible que cada domingo estemos junto a todos ustedes. ICAI, Instituto Cultural Argentino Israelí de Córdoba. Isaías Goldman, Kerena Yesod, Campaña Unida, Centro Unión Israelita de Córdoba, Alberto Stekelberg, Jorge Mochkowski, José Bloch y todos aquellos que de una forma anónima contribuyen apoyando Kola Shalom, la voz de la paz. Hay un camino que no se detiene. Es el camino del pueblo judío. Mi pueblo, el pueblo de Abraham, de Isaac y de Jacob. El pueblo de la Biblia, el pueblo de Israel. Hay una canción que dice: caminante, no hay camino. Camino se hace al andar. Este camino, la sustancia vital de su esencia, está impregnada de lágrimas y sonrisas, dolor, resiliencia, sueños y esperanzas. Estamos próximos al Año Nuevo Judío, el año 5787, que se conmemora el 11 de septiembre próximo. Nuestras esperanzas se renuevan, al igual nuestras plegarias. Y tres letras acarician el firmamento, hoy, mañana y siempre. Paz, el destello más sublime de nuestra existencia. Tomás, ¿qué te parece si vamos a un tema musical y luego presentamos a todos los que hoy nos están acompañando?
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1: Aquí estamos bajo la dirección técnica, desde los controles, operando mágicamente nuestro querido operador, el señor Tomás Tolava. Muy buenos días, Tomás. Y por supuesto que tenemos invitados. Nos acompaña Isaías Goldman, integrante del staff de Kola Shalom, que, como ya saben los que lo conocen y para quienes no lo conocen, es un hombre que apoya el arte, la cultura, y que hoy nos acompaña para hacer de Kola Shalom este programa que tiene magia y que se hace desde lo más profundo del corazón. Buen día, Isaías, ¿cómo estás?
2: Bueno, buen día, Lita. Una vez más acompañándolos, muy contento y triste a la vez, porque nos falta nuestro coequiper, Lalo Weinberg, Zichronole Braja, que en paz descanse, tipo fantástico, que tuvimos casi como 20, 30 años de amistad, y bueno, en un segundo una desgracia se lo llevó, en ese triste accidente de hace 2 semanas aproximadamente. Y bueno, la vida continúa, el espectáculo debe continuar, y aquí estamos con nuestra audiencia.
1: Claro que sí, Isaías, y por supuesto el corazón, el alma de Lalo Weinberg sigue presente en Kola Shalom, este espacio que él tanto amaba y que juntos lo hicimos, como vos decís, casi 35 años, toda una vida. Así que él va a estar siempre presente y nos va a acompañar, por supuesto, desde el cielo. Bien, también hoy nos acompaña y le damos la más cálida de las bienvenidas a Marcelo Bancio, director para Argentina del Keren Ayesot. Muy buenos días, gracias por acompañarnos. Bienvenido a Córdoba, bienvenido a Kola Shalom. ¿Cómo estás, Marcelo? Tu saludo a nuestra audiencia.
3: Shalom, Boker Tov, buenos días para todos. Shalom, Lita, Shalom, Isaías. Es un honor, un orgullo para mí poder estar acá. Y me emociona mucho, a 15.000 kilómetros de mi país, de Israel, poder empezar esta mañana acá en la ciudad de Córdoba con las estrofas de la Tikva. Y escuchar acá, en la ciudad de Córdoba, tan lejos de Israel, donde dicen Liot Am Hofshi Be'Arzeinu, ser un pueblo libre en nuestra tierra, realmente me llena de orgullo. Así que muchísimas gracias por la invitación y un gusto estar acá con ustedes.
1: Gracias, Marcelo. Aparte, valoro mucho el que hayas venido aquí a estudios, porque dentro de muy poquitas horas estás partiendo de aquí, de Córdoba. Bien, vamos a lo nuestro, Marcelo. ¿Qué es el Keren Ayesot? ¿Cuál es su misión? Y por supuesto que cuando hablamos de Keren Ayesot, hablamos de resiliencia, legados, aliá, comunidades argentinas. El micrófono es todo tuyo. Te escuchamos atentamente.
3: Muchísimas gracias, Lita. Para hablar del Keren Ayesot, capaz que necesitaríamos acá todo un curso universitario y explicar qué es lo que hace más de 100 años de actividad. Pero para no aburrirlos con la historia, Keren Ayesot es el brazo principal de recaudación del Estado de Israel y fue creado en el 1920. ¿Qué es lo que hacemos? nosotros le damos la oportunidad a cualquier judío que esté en cualquier parte del mundo de poder ayudarlo. No importa si es un judío de Etiopía, si es un judío de la India, de Argentina, de Canadá, o de Ucrania, o de mismo Israel, y poder dar la oportunidad de que pueda, de poder ayudarlo. Las misiones principales del Keren Hayesod, como tú bien lo dijiste también anteriormente, es el iniciativo de la Aliyá y promover la absorción en Israel. Pero también nos es muy importante fortalecer la sociedad israelí y poder fortalecer los vínculos entre los jóvenes, las comunidades judías en la diáspora y los judíos en Israel. Esas son las misiones del Keren Hayesod y eso es lo que hacemos en el día a día.
1: Vos que has vivido, que tu lugar, más allá de que tu trabajo sea en Argentina, en Israel, ¿cómo describís que es Israel para todos aquellos que no tienen una idea muy clara, en especial cuando hablamos de resiliencia?
3: Yo creo que Israel hoy por hoy es uno de los países más tecnológicos que nosotros podemos conocer, y hay que ver la mitad del vaso lleno, un país muy grande, un país que apenas con 78 años de creación ha llegado donde ha llegado, y no queda duda que ha pasado sobre muchas guerras y muchas emergencias, y yo creo que la humanidad sabe que cuando uno más difícil la pasa y cuando más se tiene que levantar, más fuerte se levanta aún. Y la resiliencia en Israel, lamentablemente y gracias a Dios, es algo que se vive en el día a día, en un niño de 3, 4, 5 años y también en las personas mayores. Pasa sobre toda la sociedad de Israel, y yo creo que esa resiliencia también se contagia a todos los judíos de la diáspora.
1: Hablábamos recién de una palabra, en realidad la comentabas, Aliyá. Hay mucha gente dentro de nuestra audiencia que quiere aprender del pueblo judío porque, bueno, no pertenecen a la comunidad judía, pero sí quieren conocernos. Por lo tanto, hay palabras que de pronto no saben el significado. ¿Qué es la Aliyá?
3: La Aliyá simplemente es el subir o el volver a nuestra tierra prometida. Y como lo dije anteriormente cuando abrimos nuestras palabras, es Liotam Hofshi Be'Artzeinu, es ser un pueblo libre en nuestra tierra. Cada judío del mundo tiene derecho de poder hacer Aliyá, de poder irse a vivir a Israel. Israel es el único país en el mundo que la inmigración, que insiste a la inmigración, hace más de 80 años, hace más de su creación. Y es el único país donde va a recibir a cualquier judío que lo necesite con los brazos abiertos. Y la misión nuestra es poder ayudarlos, estén donde estén, para que puedan venir a Israel.
1: Por otra parte, algo que hay que rescatar a través de esos lazos tan fuertes que tenemos todos los judíos con el Estado de Israel, que es

0: hay muchísimas familias de diferentes lugares del mundo que quieren subir, que quieren llegar a Israel. En especial en estos momentos, no sé cómo lo ves vos, de un creciente antisemitismo y la inseguridad viviendo fuera del Estado de Israel. ¿Qué pensás vos de todo esto?
1: Por más que hayas dicho de que todo lo que está pasando también ahora en Israel, Israel no deja de ser el país más seguro para todos los judíos. Y estén donde estén los judíos en el mundo, estando en Israel, y yo sé que a veces es muy difícil que entre en la mente humana que un país en el Medio Oriente como Israel sea el país más seguro para los judíos, pero lo es y lo es en un 100%, y cualquier judío que esté en el mundo se va a sentir en Israel como en su casa. Y toda la ola de antisemitismo que está habiendo, ya sea en Europa o en Estados Unidos, o también en Australia y aquí en Sudamérica, Israel va a seguir siendo el país más seguro para los judíos, donde más nos vamos a sentir libres en todo el mundo.
0: Ahora, Marcelo, ¿cómo trabaja el Keren Hayesod con las comunidades argentinas?
1: Nosotros tenemos una misión muy, muy importante, que es ser el puente de las comunidades judías en el mundo con Israel. Keren Hayesod trabaja, tiene campañas en más de 40 países alrededor de todo el mundo, y nuestro trabajo es trabajar con las comunidades, con las Keilot, de poder mantener ese puente vivo, que es un puente de ida y vuelta. Israel va a ser más fuerte si las comunidades judías del mundo son fuertes, y viceversa también. No puede existir una comunidad fuerte judía si no tenemos un Israel fuerte. ¿Cómo trabajamos? Trabajamos proponiendo la Aliyah también. Nosotros somos el órgano principal de recaudación, donde ayudamos a todos los judíos, ya sean donde estén. Trabajamos mucho con el tema de la Aliyah. Trabajamos también con el tema de los legados, donde muchos judíos que están en la diáspora y llegan a una determinada edad y no tienen cómo autoabastecerse o cómo ayudarse, lo que hacemos es por la parte de legados, de fondos y legados, para que no quede en el aire, de poder hacer de que le pueden dejar sus bienes, sus pertenencias a Israel en el proyecto que ellos quieran hacerlo, y nosotros poder ayudarlos, o que hagan aliá, o en sus últimos momentos aquí en las comunidades.
0: Marcelo, yendo a otro ámbito, siento que hablar de educación es lo contrario a hablar de barbarie. ¿Cómo trabaja Keren Hayesod en relación a la educación aquí en Argentina?
1: Con respecto a la educación en Argentina, lo que hacemos, Lita, es lo que nos importa como Keren Hayesod, es la continuidad de que cada chico judío tenga acceso a educación judía, y lo que más nos importa es que ellos pertenezcan a alguno de los colegios de la red escolar judía. No importa cuál, no importa en dónde, pero que se lo pueda permitir. Y para eso nosotros hacemos todos los años, y uno de los objetivos principales es las campañas en la educación judía, para poder ayudarlos económicamente y que esos chicos puedan estar dentro de la red escolar judía. También pasa mucho de que hay muchas familias que se alejan de la red escolar judía, también por temas económicos y también por otros temas, y el último año hemos podido acercar a más de 60 chicos que no estaban dentro de la red escolar judía, que puedan estudiar en la red escolar judía. Eso lo hicimos junto a la Federación de Escuelas Argentina, FEJA, que ellos los localizaban, y nosotros simplemente le pasábamos el dinero a los colegios para que puedan absorber a esos chicos y que no se queden sin una escolaridad dentro de la comunidad.
0: Lo que vos

0: Estás diciendo, me parece realmente maravilloso, ¿no? Continuar con toda la tradición, la cultura, la historia que nos dejaron nuestros abuelos, nuestros padres, y poder ver a nuestros hijos, a nuestros nietos, es algo maravilloso. Justamente aquí en Córdoba, el Colegio Israelita General San Martín, donde pude estudiar junto a todos mis hermanos, igual mis hijos y hoy mi nieto, es un orgullo decir, lo escucho hablar en hebreo, puedo conocer toda la historia o parte de ella, y eso te llena profundamente el corazón. Lo que hay que decir es que a lo largo de la historia, y esto hay que recalcarlo, cada vez que los judíos han enfrentado dificultades, Keren Hayesod ha estado presente.
1: Es correcto lo que estás diciendo, y hace más de 106 años que venimos trabajando alrededor de todo el mundo para poder ayudar a cualquier judío, esté donde esté, darle la oportunidad de hacer aliá, darle la oportunidad a los adultos mayores, también sobrevivientes de la Shoah, de poder vivir dignamente, darle la oportunidad a jóvenes vulnerables de poder cerrar la brecha y poder vivir de una forma excelente dentro de Israel, y también ayudar en todo lo que es la resiliencia a las familias que fueron tan golpeadas en el sur de Israel y también en el norte. Y con respecto a lo que dijiste del colegio, creo que lo más importante es la continuidad. Esos chicos son el futuro. Tuve el honor de haber poder estado en el Colegio San Martín en el día de ayer y ver a los chicos festejar el Shabbat, hacer las brajot, tocar el shofar junto al rabino y los maestros. Ahí te das cuenta que el trabajo que se está haciendo es un trabajo excelente. No queda duda que es difícil y nos queda mucho, mucho por hacer, pero ahí está la continuidad del pueblo judío, y el estudiar hebreo, uno de los valores más importantes que tiene nuestro pueblo como pueblo. Yo creo que el colegio aquí en Córdoba están haciendo un trabajo excelente, y nosotros aquí venimos a apoyar con nuestro pequeño granito de arena.
0: Y no nos olvidemos, por supuesto, que nos está acompañando Isaías Goldman. Así que, Isaías, integrate a esta mesa y te escuchamos.
2: Bueno, una pregunta para Marcelo. ¿Cuál es el hito más importante, o cuáles son los hitos más importantes de Keren Hayesod en estos últimos años?
1: Yo creo que estos últimos 3 años hemos vivido 3 años muy intensos, sin descanso, de toda la emergencia que ha pasado dentro de Israel, también fuera de Israel, con todo el antisemitismo que está habiendo en todo el mundo, pero más que nada en países como Europa y también Estados Unidos, o lo que pasó en el atentado de Australia. Y el trabajo es ir a ver a cada judío en cada punto del país. Por lo menos acá en Argentina es mi trabajo, y por eso estoy acá ya hace, me queda un año más antes de volverme a Israel. Y el enfoque del Keren Hayesod está en la sociedad israelí y en la emergencia, de poder ayudar más que nada en la resiliencia de las familias que fueron tan golpeadas, de los niños, de los adolescentes y también de las personas mayores.
2: Bueno, Marcelo, es un gusto tenerte en Córdoba. Espero que tu visita se repita. Es muy útil cuando en vivo y en directo vos explicás un poco el trabajo de Keren Hayesod, y un saludo a todos los amigos de Kelny Yesod en Israel y en todo el mundo.
1: Muchísimas gracias, Isaías, muchas gracias. Y para mí es un honor poder venir cada vez que estoy de visita acá en Córdoba, poder sentarme a charlar una charla sionista de acción de las que tenemos entre nosotros. Sos una persona que siempre fuiste muy generosa con el Estado de Israel y quería darte las gracias, pero no gracias de parte mía, de Marcelo o de Kenai Sod, sino que gracias de todos aquellos judíos israelíes que gracias a tu generosidad han podido tener otra oportunidad a pesar de todo lo que está pasando en Israel y en el mundo.
2: Bueno, el agradecido soy yo porque siempre me dan la oportunidad de acompañarlos y bueno, hasta la próxima visita tuya.
1: Muchísimas gracias.
0: Queremos, Marcelo, agradecerte desde aquí, desde Kola Shalom, la voz de la paz, nuestro compromiso, el compromiso de ustedes, de todas las instituciones judías, con el ser judío, que muchas veces... Gente que nos escucha, algunos lo podrán entender, otros no. Somos argentinos, somos judíos, amamos Argentina, amamos Israel y amamos la paz y la convivencia entre todos los seres del mundo. Muchísimas gracias, buen retorno y hasta muy prontito. Shalom Leitraot.

0: de la Paz. Volvemos al aire con la Voz de la Paz. Recuerden que pueden comunicarse con nosotros por WhatsApp al 351-815-7997. Para compartir nuestro programa pueden buscarnos en las redes sociales como @suenala2. Suena la 2 y nuevamente continuamos con esto que es nuestra pasión. Y ya Tomás nos pone en contacto con un amigo que está siempre presente. Él es licenciado en turismo y estuvo visitándonos aquí en estudios. Compartimos momentos realmente hermosos, esos que quedan en el corazón. León Belinco, ¿qué tal? Bienvenido, ¿cómo estás?
1: Muy bien, Lita, muchas gracias por tu recibimiento y un gran saludo para ti. Y espero que Isaías esté contigo también hoy.
0: Efectivamente.
1: Así que un saludo también para él. Un saludo también para él y para todos los componentes de la radio y en especial a los oyentes de Kol HaShalom, la Voz de la Paz.
2: Hola, León. Acá tenemos un amigo también, el director para Argentina de Kelney Esod. Y bueno, va a ser un gusto escuchar tus relatos a diario que son maravillosos. Y con la energía
1: muchas
2: que siempre
1: gracias,
2: lo presentas.
1: Un gusto escucharte.
0: Bien.
1: Un gustazo escucharte, Isaías.
2: Gracias.
0: León, vamos a algo que está ahí y que queremos un poquito de claridad. Hablamos de las elecciones y te voy a preguntar quiénes son los principales partidos.
1: Bueno, mira, es un poquito difícil, aunque podríamos nombrar a cuatro partidos en especial, que es Yashar, o sea, Recto, que es el de Eisenkot, el ex general en jefe de la Fuerza Armada de Israel, Yahad, que es el de Bennett, un ex componente de la derecha, y hoy en día el centro-derecha. Está lógicamente el Likud de Netanyahu, que es muy difícil definirlo hoy en día, aunque la mayoría lo define en ultraderecha. Y está el Partido Laborista, que es Yair Golan, que es un centro izquierda. Son los cuatro partidos, digamos, más importantes, los que llevarían la mayor cantidad de votos. Hay diferencias. A pesar de que tres de ellos son de derecha, Bennett, Eisenkot y Netanyahu, hay entre ellos muchas diferencias políticas e ideológicas, y realmente es muy difícil definir en este momento, en el principio de la carrera para las elecciones, que serían el 27 de octubre, quién sería el próximo primer ministro. Aunque ya se perfila en las encuestas que llevan a cabo las estaciones de televisión, los periódicos, los programas de radio, se perfila que el centro derecha, o sea, la parte dirigida por Eisenkot y por Bennett y por Lapid, serían los partidos predominantes. Lógicamente que estarían en una coalición, y en este caso ellos no desechan el hecho de hacer coalición con Yair Golan, que es un centro izquierda, y Yair Golan ya dijo que siempre y cuando se cumplan ciertas cosas que están dentro de las bases del Partido Laborista, él estaría dispuesto a hacer coalición con Eisenkot y con Bennett. No así con Netanyahu. Hoy en día los partidos no quieren coalición con Netanyahu. Hay que entenderlo esto. No hablan de hacer no coalición con el Likud, que es el partido de Netanyahu, sino con Netanyahu. O sea que se perfila también el hecho de que si Netanyahu renuncia y no presenta su candidatura, es muy posible que los partidos hagan una coalición con el Likud y formen un gobierno totalmente de derecha sin necesidad de pedirle al centro izquierda que sea parte de la coalición. Y va a estar muy peleadas las elecciones, muy muy peleadas, porque hay como 6-7 partidos pequeños que se van a llevar muchos votos y la mayoría de ellos no van a pasar el mínimo que les exigen para poder entrar al Parlamento. O sea, el mínimo es que tienen que tener los votos para 4 componentes. Si no tienen votos para 4 componentes, no entran y esos votos están perdidos, lógicamente. Lo que no contamos tampoco, y que eso son cosas picas, son los partidos árabes, que en este momento son 2, ¿sí?, que tienen un mínimo de 10 bancas en el Parlamento, y siempre fue así, entre 9 y 11 bancas, es en todas las elecciones, los partidos árabes son las bancas que reciben, por eso no los tomamos en cuenta en la pelea por el predominio, ¿sí? Y los partidos ultrarreligiosos, que también llevan alrededor de 9 bancas. Que tampoco, o sea, eso no se pueden tocar porque son generalmente las bancas que reciben. O sea, no importa la campaña que hayan hecho, si fueron buenos en su trabajo como diputados o no fueron buenos, las 9 bancas las reciben porque el partido religioso es muy sencillo. El rabino dijo que hay que votar a fulanito y se vota a fulanito. No hay un libre albedrío. No, la gente, la mayoría, no, en los partidos religiosos no piensa por sí misma. Aunque ahora se está hablando, tienen tiempo hasta mediados de septiembre, de que se va a formar un nuevo partido religioso, también de ultrarreligiosos, pero de gente joven, en el cual van a dar cabida también a las mujeres, cosa que en otros partidos religiosos, sacando el de Ben-Gvir, no tienen cabida las mujeres.
0: Bien.
1: Sí.
0: No. Te seguimos escuchando atentamente.
1: No, si querés preguntar alguna cosa, acá estoy.
0: Justamente. Vos sabés que aquí, sentada en la radio, con esta buena compañía que tenemos de Marcelo Banzio, que es el director para Argentina del Keren Hayesod, con Isaías Goldman, integrante del staff, me preguntaba si a través de las ondas del éter, ¿cómo vos, que sos licenciado en turismo, me podrías llevar a recorrer Israel? Y te pregunto, ¿cómo está el turismo en estos momentos?
1: Bueno, mira, hacer paseos en las ondas del éter, o sea, en la radio, no es tan fácil. No es tan fácil porque en los paseos turísticos, especialmente de Tierra Santa, mucho, mucho entra por los ojos. ¿Sí? También por los oídos, por lo que el guía va contando y va mostrando y va diciendo, pero mucho entra por los ojos. O sea que es un poquito difícil por la radio poder llevar a alguien de paseo. No imposible, ¿sí? En este momento el turismo acá en el país está recién moviéndose los engranajes. Empiezan a mover un poquitito los engranajes, empieza a llegar algunos grupos muy pequeños, otros grupos un poquitito más grandes. Cuando digo un poquito más grandes, son 20, 25 personas. Para fin de octubre yo tengo un grupo mío, o sea, de peregrinos míos, que van a ser 45 personas. Ya están apuntados, tienen los pasajes. Esperemos que no pase nada y lleguen. Pero no se nota en este momento todavía grupos grandes. Sí, un grupo grande que hay en este momento que se mueven un poco son los grupos de la juventud judía. ¿Sí? Los movimientos que mandan jóvenes como voluntarios más que como turistas y que pasean por Israel durante entre 10 y 20 días, depende la edad, depende de los grupos. ¿sí? Y hacen más que nada, más que paseos, hacen trabajo voluntarios en los kibbutz, en el ejército, en algunas ciudades. O sea, hacen muy bien y ayudan a la gente en todo lo que pueden. O sea, el turismo recién ahora se puede nuevamente, como digo, los engranajes están empezando a funcionar. Esperamos que ya para el mes de, para fines de octubre, mediados de octubre, fines de octubre, noviembre, diciembre, enero, ya haya un movimiento más o menos normal. No creemos que antes del verano del año que viene realmente tengamos un turismo como el que tuvimos antes de la guerra. Con mucha suerte, recién para mediados, fines del 27, puede ser que empezamos a ver nuevamente la cantidad de autobuses que se veían antes en las carreteras, con la cantidad de grupos, tanto de turistas comunes como de peregrinos y como de toda clase de gente que quería visitar Israel.
0: León, acá Isaías Goldman a los gritos está diciendo que él quiere ir a Israel. ¿Vos vas a hacerle de guía turístico?
1: Voy a pensarlo, porque con Isaías tengo un problema. Me prometió venir para abril y estoy esperando todavía. Lo que pasa es que me di cuenta después que no me dijo abril de qué año.
2: Bueno, espérame que dicen que la esperanza es lo último que se pierde. Y apenas puedo resolver algunas cositas, seguramente voy a estar visitándote y no va a ser por 24 horas. Así que...
1: No, te encantado de recibirte y llevarte por todos lados a que conozcas Israel como a mí me gusta que se conozca.
2: Bueno, gracias, León.
0: León,
1: no, al contrario.
0: Muchísimas gracias, un placer siempre escucharte, sentir tu buena onda, tu energía y, bueno, hacer de cuenta que si bien estoy aquí en estos estudios fantásticos de la 99.7, la nueva LB2, estoy también allí con vos en Israel. Shalom Leitraot, hasta nuestro próximo encuentro el domingo que viene. Gracias.
1: Muchísimas gracias, Lita. Un gran abrazo para ti. Y lógicamente que la invitación está extendida a ti también.
0: Bueno.
1: Y a Marcelo, el director del Keren Ayesot. Aunque no estoy en buenas relaciones ahora con el Keren Ayesot, le deseo mucha suerte y que también pueda venir y llevarlo a pasear.
0: Perfecto, gracias. Y querido Tomás, mira, la música nos pide que hagamos consonancia con ella, así que por favor, Tomás, un tema musical.
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0: Continuamos con la Voz de la Paz. Volvemos al aire con la Voz de la Paz. Recuerden que pueden comunicarse con nosotros por WhatsApp al 351-815-7997. Y para compartir nuestro programa, pueden buscarnos en las redes sociales como @suenalados. Tenemos una nueva comunicación con alguien muy particular que siempre, pero siempre ha estado al lado de Kola Shalom, la Voz de la Paz. Muchas gracias, Alberto Rusco Lequier, desde Buenos Aires. Nos está acompañando. Lita Sue te saluda. ¿Cómo estás?
1: ¿Qué tal, Lita? Buen día. Gracias por el contacto.
0: Alberto, queremos decir que es uno de los analistas políticos internacionales más importantes, así que aprovechen a escuchar, a aprender. Alberto, ¿estamos ante un nuevo orden mundial? Y por otra parte, ¿cuál es el contexto que está sucediendo en Medio Oriente, en el Golfo Pérsico?
1: Bueno, excelente pregunta, compleja, porque el mundo es muy complejo. Podemos decir que después de la Segunda Guerra Mundial, cuando termina el año 1945, el mundo decidió formar una alianza de paz, aprendió que 70 millones de muertos en la Segunda Guerra Mundial no era el camino, y entonces empezó una época, por supuesto que empezó también la Guerra Fría, pero una guerra que no implicaba enfrentamientos militares. Luego vino la época de la globalización, el intercambio comercial, que se suponía que los países, al estar conectados con negocios, y estos negocios iban a tener prosperidad económica, que en algunos casos sí sucedió. No obstante, este mundo se ha derrumbado. Veamos un poquitito el contexto, qué es lo que está sucediendo. Algunos pensamos que quizás se está engendrando, no digo que va a suceder, pero se están engendrando condiciones que pueden llevar a una tormenta perfecta, léase acercarnos a una tercera guerra mundial. Veamos un poquitito el contexto que hay hoy en Medio Oriente, que no es el único tema. Si querés, después lo vamos a ir abordando un poquitito más. En Medio Oriente, por supuesto, ¿qué es lo que está sucediendo? Vemos que Estados Unidos no logró los objetivos que tenía con Irán, ¿correcto? En el sentido que no logró que Irán renuncie al programa de enriquecimiento, no renuncie al programa nuclear, no pudo lograr la caída del régimen. Obviamente que Irán está muy castigado, mucho más de lo que la gente cree, no solo militarmente, sino que en este momento, mientras vos y yo estamos hablando, están habiendo muchas protestas de parte de la población, porque el real iraní tuvo una devaluación gigantesca. En el 2023 valía $1.500.000, hoy vale 2 millones. La inflación de los alimentos supera el 128%. La inflación real ya está acercándose promedio a dígitos que no bajan de 100%. Hay alimentos que no se consiguen directamente, porque hay que entender que Irán necesita comercio internacional, no solo por la exportación, sino también por la importación. Y el comercio exterior de Irán explica el 25% de su riqueza, o sea, el 25% del PBI de Irán depende del comercio exterior. ¿Qué es lo que está sucediendo? Bueno, el bloqueo del estrecho de Hormuz es un tiro en el pie, obviamente, que se está dando Irán, creyendo que finalmente Estados Unidos en algún momento se va a retirar. Yo no sé si se va a retirar o no se va a retirar, pero lo concreto, el hecho de no haber conseguido los objetivos militares completos Estados Unidos en Irán, también observó, los países del Golfo Pérsico observaron, Irán también bombardeó Kuwait, bombardeó a Omán, bombardeó Emiratos Árabes, bombardeó Bahrein, bombardeó Qatar, entonces, y Arabia Saudita también, Arabia Saudita, que es un socio muy importante desde el punto de vista económico y financiero de Estados Unidos. Y además es el lugar donde se encuentran los lugares sagrados del Islam. ¿Pero qué vio? por ejemplo, los países que vieron, los países del Golfo Pérsico, vieron que la protección supuestamente norteamericana no les impidió que estos países del Golfo Pérsico fuesen bombardeados, y también observaron de que Estados Unidos, por diferentes motivos, no logró los objetivos militares. En consecuencia, vos sabés que vieron que Estados Unidos dejó un vacío ahí de objetivos no cumplidos. Y la política internacional, la geopolítica, odia los vacíos. ¿Qué quiere decir? Que los vacíos tienden a ser llenados. Veamos qué es lo que sucedió, concretamente lo que se formalizó el 7 de agosto. El 7 de agosto se formalizó el Acuerdo de Defensa Mutua de la Meca, así se llama. Este Acuerdo de Defensa Mutua de la Meca, que implica que Pakistán, potencia nuclear con un gran ejército, Turquía, el ejército más poderoso de la OTAN, y Arabia Saudita, un músculo financiero gigantesco, unieron fuerzas, y de alguna manera, ¿por qué? Porque, bueno, Arabia Saudita, por un lado, vio que estar con Estados Unidos no quiere decir con esto que rompa relaciones, ni lo va a hacer, pero también es cierto que juega un plan B. Entonces el plan B es colocarse también en otra alianza que de alguna manera implique frenar los ataques de Irán frente a Arabia Saudita. ¿Por qué lo digo? Porque Turquía, por ejemplo, quiere reemplazar el lugar que Irán tiene en el Golfo Pérsico. Lo está haciendo. Por eso está tratando de tener cada vez más influencia en Siria, y ese es el motivo por el cual Israel bombardeó una base militar que hay en Siria, que estaba siendo construida con objetivos de alojar ahí tropas turcas. ¿Correcto? En consecuencia, vemos que el Golfo Pérsico ya no es el mismo después del 28 de febrero, que es cuando comenzó el ataque de Estados Unidos a Israel contra Irán. Irán, por supuesto, está de alguna manera ya no es el mismo Irán que había antes de la guerra. ¿Sigue teniendo poder militar? Sí. ¿Sigue teniendo, obviamente, pertrechos importantes? Sí. ¿Sigue queriendo la destrucción de Occidente? Sí. Pero también es cierto, que ya no es el mismo Irán, ni en la economía, ni en la fortaleza económica, ni en la fortaleza militar. Y es por eso que estamos viendo cómo Turquía está tratando de cubrir este vacío absolutamente. Por eso Turquía puede convertirse en el próximo Irán dentro del Golfo Pérsico, si es que ya no lo está haciendo. Y tenemos que entender de que Erdogan, que está decidiendo los destinos de Turquía hace más de 20 años, está queriendo implantar el neo-otomanismo, o sea, la implicancia de expansión territorial para lograr lo que en su momento fue el Imperio Otomano. En esa visión de expansión es lo que hay que entender a Turquía. Entonces, en ese punto ya no es el mismo Medio Oriente, ya no es el mismo mundo. Ahora, ¿por qué te dije, Lita, que estamos quizás, viste, como una tormenta, cuando la tormenta perfecta se arma cuando varias células de climatológicas de tormenta se van juntando y se forma una tormenta monstruosa? Veamos qué es lo que está pasando en el mundo. Por un lado estamos viendo el enfrentamiento de Estados Unidos con Canadá. Le volvió a colocar aranceles del 50%. Canadá también es cierto que, si bien es históricamente es un socio de Estados Unidos, empezó a tener alianzas cada vez más fuertes con China. Por otro lado, estamos viendo que Estados Unidos no tiene el mejor predicamento en la Unión Europea, por no decir que prácticamente lo mira casi con desprecio. Y este desprecio quizás ahora ya es mutuo. En consecuencia, amenaza con retirarse de la OTAN. Dice que si los demás países de Europa no ponen fondos, Estados Unidos va a retirar un poco los fondos también de la OTAN. También es cierto que entonces Europa está mirando que Estados Unidos tampoco es un socio muy confiable eventualmente si hay un conflicto militar. Entonces vemos una Europa que económicamente ya está más en decadencia que otra cosa, una Alemania que hace más de 2 años que no crece, una España que está teniendo una política prácticamente, yo diría, Pedro Sánchez, lo único que le falta es aplaudir a Hamás y tirarse contra los valores occidentales, por motivos que exceden esta charla. Entonces, una Europa de alguna manera dividida, una Europa con problemas económicos, una Europa enfrentada con Estados Unidos, por otro lado, enfrentado con Europa, y además, como si

0: Eso fuera poco, también tenemos que tener en cuenta que el objetivo fundamental, uno de los objetivos importantes, es el tema del Indo-Pacífico para Estados Unidos, que quiere decir lo que sucede en la zona de China, lo que sucede en Japón, toda esa zona de Tailandia, etcétera, lo que va a suceder en esa zona es motivo de preocupación importante. ¿Por qué? Porque el objetivo, o digamos, el rival geopolítico más importante que tiene Estados Unidos es, por supuesto, China. Y en ese entendimiento tenemos que ver por qué Estados Unidos está haciendo alianzas, que ya las empezó a hacer a más de 5 años, el famoso Quad, que son cuatro países de esa zona que se unieron para tener acuerdos económicos, un acuerdo que se llama AUKUS, que es un acuerdo militar entre Australia, Estados Unidos y Gran Bretaña, y además le financian a Australia la construcción de submarinos nucleares para que, si eventualmente llegara a haber un enfrentamiento con China, toda esa Estados Unidos tenga una cantidad de alianzas de países que lo puedan ayudar al enfrentamiento con China. Como si esto fuera poco, ¿qué es lo que está viendo China? Está viendo China lo siguiente, que Estados Unidos no logró el objetivo militar con Irán. Si China, pregunto yo, llegara finalmente a decidirse por retomar Taiwán por la fuerza, lo dice China, que si la diplomacia no llega a buen puerto, lo va a tomar por la fuerza. ¿Qué pasaría? China dice, pero ¿cómo? Si Estados Unidos, principal potencia del mundo, no logró doblegar militarmente a Irán, ¿cómo va a ser para doblegar a China? Por más acuerdos que tenga con Japón, por más acuerdos que tenga con todos esos países del Indo-Pacífico. ¿Por qué te comento esto? Y además, como si fuera poco, el enfrentamiento de Rusia con Ucrania, invasión que comenzó 24 de febrero 2022, que ya lleva más de 4 años y medio y que hace que el oso ruso está viendo que, bueno, en definitiva, el objetivo de Putin también es enfrentar a ciertos países de Europa. No lo digo yo, lo dice Putin. ¿Por qué? Porque esta semana, la semana pasada, se conoció que Gran Bretaña finalmente le decidió dar misiles de última generación a Ucrania, que se llama Storm Shadow, la sombra de la tormenta, que son misiles de largo alcance, de una sofisticación muy importante. Y además le va a dar la tecnología a Ucrania para que estos misiles se fabriquen dentro de Ucrania. Entonces, Rusia, viendo esto, también va a decir, ya lo dijo, si llega nosotros, para nosotros, Gran Bretaña, escucha esto, Lita, voy a repetir lo que dijo Putin y lo que dijo la vocera del Ministerio de Relaciones Exteriores de Rusia. Dijo que para nosotros Gran Bretaña es un objetivo militar, porque Gran Bretaña es un objetivo militar. ¿Por qué? Y porque Gran Bretaña le está dando misiles a Ucrania. En consecuencia, vamos a tomarnos nosotros esto como una agresión. Y yo pregunto, si en definitiva Rusia está amenazando a Gran Bretaña, está haciendo pruebas de testeo respecto con drones sobre los cielos de Polonia y de Alemania, incluso lo dijo eventualmente también Putin, que en un enfrentamiento de Europa, nuestro primer objetivo militar también va a ser Alemania. Entonces, cuando vos pones en juego todas estas situaciones, problemas en el Indo-Pacífico, problemas Estados Unidos con Canadá, problemas Europa con Estados Unidos, problemas en el Golfo Pérsico, Irán, el reemplazo de Turquía para lograr ser un país hegemónico que dirija los destinos islámicos dentro del Medio Oriente. La pregunta es que el mundo está en una situación quizás preanunciando un eventual, digo eventual, un eventual enfrentamiento llamado quizás guerra mundial. Ahora bien, en el 1940, cuando en aquel momento Alemania invadió, por supuesto en 1939 invade a Polonia, pero en 1940 invade a Francia. Francia fue derrotada rápidamente, la famosa línea Maginot que tenía cayó como si fuera un cartelito nada más. Pero hoy Ucrania no es la Francia de 1940. Rusia en ese plano se equivocó. ¿Por qué? Porque creyó que la guerra iba a ser de 2 semanas y esto no fue así. Estados Unidos también creyó que la guerra con Irán iba a ser un paseo de 2 semanas, tampoco fue así. ¿Qué quiere decir? Que el mundo está ya apartándose de la legislación internacional. El orden constituido oportunamente no sirve absolutamente para nada y las instituciones que fueron creadas luego de la Segunda Guerra Mundial no demostraron que no son para nada eficaces para detener los conflictos y mucho menos para negociarlos. Es así como está el mundo.
1: Ahora, Alberto, volviendo al tema de estas sanciones económicas sin precedentes para hacer sufrir la economía de Irán, ¿cómo visualizás a este Irán? en su continuidad?
0: Mira,
1: ¿va a poder superar esta asfixia económica?
0: Mira, la verdad es que la pregunta tuya es correcta, pero yo creo que si Trump, viste que Trump es una persona que a la mañana decide una cosa, a la tarde decide otra, por intereses diferentes que no vamos a analizar acá. Si las sanciones se siguen manteniendo fuertemente y en el tiempo, Irán va a quedar destruido económicamente. Absolutamente. Y si se destruye económicamente, esto puede ser un arma más efectiva que el enfrentamiento militar, porque ahí estamos hablando que la población no se sabe qué reacción puede llegar a tener. Estoy hablando que Irán, la gente no le está alcanzando la plata para comprar los alimentos. Esto es así, porque la verdad que el régimen, cuando son regímenes dictatoriales como lo dirán, en general no se sabe lo que pasa porque hay un bloqueo informativo. Pero las informaciones que hay, que vienen por otros canales, servicios de inteligencia, es que la gente está empezando a sufrir mucho y fuertemente. En consecuencia, ¿cuánto más podría aguantar Irán? Sí, 6 meses, 8 meses, 1 año, pero la degradación va a ser total. La degradación va a ser total. Entonces, lo que puede no conseguirse por vía militar, puede conseguirse con un eventual deterioro tan significativo que Irán pase a ser prácticamente destruido. Y eventualmente, no lo sé, eventualmente que haya algún tipo de insubordinación que logre cambiar el statu quo. Esta es la verdad. Hoy Irán ya no es un régimen teocrático. No porque los teólogos no sigan siendo extremistas y terroristas, sino que el poder reside hoy en el cuerpo de la Guardia Revolucionaria. Y si el poder reside en la Guardia Revolucionaria, ellos van a seguir adelante con el tema militar, pero Estados Unidos, al no contestar el hecho militar, asfixiarlo económicamente, puede llegar a tener más éxito eventualmente en el tiempo, en la medida que las sanciones continúen, que el enfrentamiento militar en sí mismo.
1: Ahora, con este, ya para finalizar, Alberto, con este acuerdo de la Meca, ¿hay algún peligro visualizás para Israel?
0: Sí. Sí. El peligro, primero tenemos que decir lo siguiente. Turquía es un peligro. Es un ejército grande, es una economía importante, $1.600.000.000.000. Para que nos damos cuenta, es una vez y media, es 150 veces, es casi dos veces el, más de dos veces el PBI de la República Argentina. 90 millones de habitantes, islámicos, no árabes. Expansionista, la visión del régimen de Erdogan, ocupando espacios en Siria, que tiene frontera con Israel, ocupando el espacio de Irán, que de alguna manera está degradado como una voz dentro del mundo islámico, y él queriéndose introducir como un eje articulador, me refiero a Turquía, entre Occidente y el terrorismo. Hay que decir que Erdogan, Turquía, es el club mediterráneo de los terroristas de Hamas, como también lo es Qatar. En consecuencia, el peligro, claro que es, claro, absolutamente que es. Por eso Israel dice, no vamos a tolerar que Turquía tenga fuerzas militares en un país que tenga frontera con nosotros. Concretamente se refiere a Siria. Sí, hay peligro para Israel, e incluso este acuerdo de defensa mutua de la Meca, que fue firmado, como te dije, el mes de agosto, ¿sí? Concretamente invitó a Egipto, que todavía no se expidió Egipto, para que entre en el acuerdo. Hablamos de Egipto, un país de 110 millones de habitantes, un ejército importante, y eventualmente hay un deseo quizás de Turquía de invitar eventualmente a Irán. En consecuencia, se está formando un eje, quizás que Erdogan quiere formar una OTAN islámica, para enfrentar no solamente para enfrentar a Israel y hacerse Erdogan el dueño y señor de todo el Golfo Pérsico.
1: Perfecto, perdón, Alberto, un placer. No sé si además de estar escuchando a este impecable analista político internacional, me siento como si estuviera en la universidad escuchando a un excelentísimo profesor con una claridad meridiana. Así que gracias, gracias de corazón, un cordial shalom. Gracias por estar siempre presente y hasta muy prontito.
0: Muchísimas gracias por el contacto, a vos y a toda tu audiencia, y Shabu Atof a todos. Gracias, buena semana.
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1: Un tema musical para distendernos mientras el mundo se reacomoda. Esperemos que sea así.

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1: Alguien está del otro lado del micrófono y le vamos a dar la más cálida de las bienvenidas junto a Isaías Goldman, aquí en la 99.7. ¿Qué tal, Mario? El profesor Mario Sinaí, ¿cómo estás?
2: Muy bien, Lita, todo bien, gracias. Saludos a ti, a Isaías y a toda la audiencia de Córdoba y Kol HaShalom.
1: Bien, muchísimas gracias. Mario, ¿qué es el Consejo de la Paz y quiénes lo componen?
2: Bueno, el Consejo de la Paz es un instrumento administrativo que lo compuso Trump, Donald Trump, con el fin de llegar a un acuerdo entre Israel y Gaza, cuando los dos puntos más importantes es que primero Gaza jamás se va a desarmar de sus armas bélicas y por el otro lado Israel se va a retirar de la franja de Gaza al límite internacional. El punto 15, son 15 puntos en ese acuerdo, en ese Consejo de la Paz, el punto 15 habla de un futuro estado de Israel, o hacer pasos hacia la creación de un futuro estado palestino.
1: Bien.
2: Ahora, está compuesto primero por los Estados Unidos, segundo, hecho paso por Argentina, el presidente Milei fue parte de este Consejo de la Paz, y otros países, incluyendo países que no son amigos de Israel, como Egipto, Qatar, Pakistán y Turquía, de lo cual Israel se opone, dicho sea de paso.
1: Ahora, ¿cuáles son los objetivos de este Consejo de Paz?
2: Bueno, hay discusiones al respecto, porque supuestamente lo que se quiere llegar, por supuesto, es un acuerdo de paz o un tratado entre Israel y Hamas. Hay muchos, yo me incluyo dentro de ellos, que lo vemos como un intento de Trump de un asunto de bienes y raíces, de crear lo que él siempre dijo, la franja, de volver a crear la franja de Gaza y convertirlo en un paraíso turístico con playas, con hoteles, etcétera, etcétera, etcétera, que puede ser que sea una fantasía de Trump, que de paso ojalá se cumpla. Pero de cualquier manera la intención del Consejo de Paz es lograr un acuerdo definitivo entre Hamás, los palestinos, Israel en la franja de Gaza, que nuevamente conduce, repito, al desarme de Hamás como condición, el primer paso para cualquier otro paso futuro, y la retirada de Israel al límite internacional, cuando hoy Israel mantiene el 58% del territorio de la franja de Gaza en nuestro poder.
1: Ahora, está muy claro lo que es el Consejo de Paz y quiénes lo componen, pero ¿cuál es en la realidad la postura de Hamas por un lado y de Israel por el otro lado?
2: Bueno, si hay algo que puedo decir con certeza, que lo que se refiere a este gobierno, el gobierno actual que tenemos, no tiene ninguna intención de llegar a un acuerdo con los palestinos a que termine con un Estado palestino. Aparentemente, porque Israel firmó, estuvo de acuerdo con este acuerdo, es verdaderamente retirarse de la franja de Gaza condicionado a que no esté más Hamás o que Hamás esté desarmado y que entre un gobierno tecnocrático palestino con auspicios y dirigido por fuerzas internacionales en las cuales estarían dentro de otras los americanos, para revisar de que verdaderamente sea un gobierno tecnocrático, no terrorista, desarmado en el Medio Oriente.
1: Bien, vamos a otro tema, Mario. ¿Por qué son tan importantes estas elecciones que se están dando en este momento en Israel?
2: Bueno, es que verdaderamente después del 7 de octubre, yo creo que una gran parte de los israelíes, por no

0: decir todos porque todos no lo son, nunca hay un consenso total, pero muchos, y de los cuales por supuesto me incluyo, creemos en que necesitamos un periodo de transición, un periodo de cambio y un periodo de mejorar la situación, puesto que el gobierno actual nunca asumió la responsabilidad del 7 de octubre. Le echó siempre la culpa al ejército, a los servicios de seguridad, a todos los demás, pero los mismos 120 miembros del Parlamento, el mismo gobierno, el mismo primer ministro, siguen siendo los ministros y siguen estando en el gobierno y nunca asumieron la responsabilidad y no se determinó una comisión investigadora. Por otro lado, tenemos que hablar que tenemos ya más de 20 años de gobiernos de Bibi Netanyahu, con una excepción de un año y medio que gobernó Bennett con Lapid. Tenemos 20 años de gobierno de Bibi Netanyahu. Y muchos de nosotros, la gran mayoría, que incluye mucha gente de la derecha y del Likud, quieren un gobierno de derecha, pero sin Bibi Netanyahu. Quieren un cambio. Necesitamos un cambio social, un cambio radical, un cambio que traiga una mejoría al Estado, que traiga una comisión investigadora y que traiga un poco de consenso y un poco de paz y de tranquilidad a toda la población.
1: Ahora, ¿qué papel juegan los partidos árabes?
0: Bueno, los partidos árabes en estos momentos tienen 10 bancas en el Parlamento. Recordemos que ellos son un 20% de la población. En estos momentos tienen 10 bancas en el Parlamento. Probablemente en las próximas elecciones vuelvan a tener 10 o quizás más. Pueden ser que lleguen a 11, a 12. Y pueden ser lo que sean la balanza con los cuales se pueda, con ellos o sin ellos, formar o no poder formar un gobierno. Porque las estadísticas de hoy en día marcan que la oposición no llega a una mayoría absoluta, o sea, no llega a tener 60 bancas, a menos que juegue con por lo menos uno de los partidos árabes que sea parte del gobierno, porque sin ellos aparentemente no llegamos o no llegan a una mayoría absoluta de 61 bancas en el Parlamento. Uno de los partidos árabes, hoy en día el número dos es un excomandante de la policía, el cual tiene una muy buena reputación, de la policía de Israel. De los cuales hay muchas posibilidades de que sí logremos que este partido, que estuvo también en el gobierno de Bennett, en el gobierno, forme parte del gobierno y se pueda formar un gobierno con la participación de uno de los partidos árabes, que es el menos radical, aquel que verdaderamente su postura política es ayudar a la población árabe y no es un partido anti-israelí, anti-sionista ni terrorista.
1: Bien, aquí está, como te dije, Isaías Goldman y quiere también hablar contigo. Adelante, Isaías.
2: Bueno, hola, Mario. Buenas hola, tardes Isaías, para ustedes. Che, la pregunta mía es, sí, las elecciones son importantes, los cambios internos, pero yo veo que no se termina de resolver el problema ni en Gaza ni en el Líbano, tanto con Hamas como Hezbollah. Dame tu opinión, ¿cuál es el futuro de esto?
0: Bueno, primero es más grave de lo que está diciendo, porque tenemos seis frentes abiertos y no dos. Tenemos también el frente en Siria, el frente con Irán, Judea y Samaria, el frente mediático. Tenemos todos los frentes todavía están abiertos, ningún frente este gobierno logró cerrar. Y una de las cuestiones con el cual esperemos con el cambio de gobierno es poder cerrar la mayor parte de nuestros conflictos abiertos. Tú hablas de los dos más importantes, porque son directamente en la frontera de Israel, Hamas en la Franja de Gaza y Hezbollah en el Líbano. Entonces vamos a empezar con el que a mí me parece más sencillo, que es Hezbollah. Nuevamente, la intención de Israel y también del gobierno del Líbano es desarmar a Hezbollah y que el soberano sea el ejército del Líbano. Sobre eso hay un acuerdo entre Israel y el Líbano con auspicios americanos y esperemos que se cumpla. El ejército del Líbano es mucho más débil que Hezbollah y de momento no logra poder desarmar a Hezbollah. Pero es lo que quiere el gobierno del Líbano, es lo que quiere los Estados Unidos y sobre eso hay un acuerdo y hay una posibilidad de llegar a que eso se cumpla en un periodo de un año, dos años y medio, tres años, no sabemos. Yo no sé decir en cuánto tiempo. Mucho más complicado la situación en Gaza, pero si los americanos imponen el acuerdo con los 15 puntos, podría llegarse. Supuestamente Hezbollah accedió, teóricamente, a desarmarse, cuando lo que ellos entienden con desarmarse es almacenar sus armas, o sea, no entregarlas, sino almacenarlas, lo cual Israel no está de acuerdo. Y siempre y cuando Hamás siga siendo el soberano, yo no veo una gran posibilidad de llegar a un acuerdo con ellos. Si logramos sacar a Hamás y que suba ese gobierno tecnocrático palestino y vuelva la autoridad palestina a largo plazo, sería posible ver un futuro de algún tipo de acuerdo entre Israel y los palestinos, porque no tenemos intenciones territoriales en la franja de Gaza. Lo que queremos es seguridad y que no vuelva a ocurrir un 7 de octubre.
2: Así es.
1: Bien, Mario, un placer haber compartido contigo esto que, bueno, responde a la realidad que nos toca vivir, que nos importa y que esclarece lo que está sucediendo allí en Medio Oriente. Así que hasta nuestro próximo encuentro el domingo que viene. Shalom Leitraot, Am Israel Hay.
2: Un abrazo, Mario.
0: Am Israel Hay, gracias.
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1: Qué lindo, Tomás, escuchar ahora música como la que se escucha.

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1: Tenemos una comunicación telefónica con el doctor Adrián Gansburg, presidente de DAIA, Delegación de Asociaciones Israelitas Argentinas, filial Córdoba. Lita Sue te da la bienvenida. Gracias por este contacto, Adrián. Tu saludo a nuestra audiencia. ¿Cómo estás?
2: Hola, Lita. Buen día. Muchas gracias por el contacto.
1: Adrián. El martes pasado, DAIA presentó en la legislatura provincial el informe anual sobre antisemitismo, discriminación y judeofobia en relación a los eventos durante el 2025 y lo que va del 2026, eventos relacionados a esto que acabamos de describir. ¿Cómo ha sido la evaluación de estos episodios, Adrián?
2: Bueno, sí, tal como decís, la semana que finalizó, se presentó el informe anual sobre antisemitismo el año 2025 y los hechos ocurrió hasta agosto del 2026. Como punto central del informe, más allá del número exacto, lo que tratamos de plasmar es la modalidad que hoy está teniendo el principal medio de ataque que tiene que ver con el medio digital. Es ahí donde se registraron el 62% de actos de esta naturaleza contra un 38 que le llamamos de manera presencial, que tienen que ver con cuando es el hecho cara a cara, es decir, cuando una persona lo sufre en forma directa por otra persona. La mayor cantidad de esta situación de hechos de antisemitismo se está registrando de manera digital, no solo en Córdoba, sino también en lo que tiene que ver con el país y muy probablemente también en el mundo. ¿Por qué? Porque es mucho más fácil, cualquier persona hoy, lo decíamos en el informe y coincidían los medios que estaban ahí presentes y los referentes de la sociedad cordobesa, en donde cualquier persona detrás de un celular o de una computadora libremente escribe lo que considera. Antes era distinto, antes un periodista, por ejemplo, tenía que estudiar y tenía responsabilidad. Hoy cualquiera, incluso tenemos denuncias a personas que tienen canales de YouTube o este tipo de medios de comunicación digitales, en donde por ahí es más difícil determinar el grado de responsabilidad. Eso hace que el anonimato sea el que genera también mayor ataque de esta naturaleza. En el ámbito presencial, la DAIA, como ustedes saben y siempre lo hablamos en su programa, tiene por objetivo la educación. Es decir, que no buscamos mediante la mesa de denuncia de DAIA sancionar indiscriminadamente a las personas que cometen este tipo de hechos, sino principalmente educación para que esta postura de extremas que observan no ganen mayor posición en la sociedad. Y de esa forma es donde se viene trabajando este tipo de hechos de antisemitismo que presentamos en escuelas, en donde alumnos judíos han sufrido ataques de personas no judías con hechos de esta naturaleza, o bien en el ámbito deportivo y demás. Entonces esa es la función de DAIA, llega a la justicia cuando no hay otra alternativa.
1: Y también se ha hecho extensivo a las universidades, ¿verdad?
2: Sí, con las universidades venimos trabajando fuertemente, tanto públicas como privadas. Tuvimos un hecho destacado en lo que fue la universidad en Villa María, con un docente que acaba esta semana de cerrarse un acuerdo en tribunales en donde reconoció los hechos y pidió hacer cursos de Shoah y estudio del terrorismo, y además replicar un pedido de disculpas público en los mismos lugares donde había tenido esta expresión, un docente universitario, claramente, como indica vos, Lita. En otros casos, también en Córdoba se ha registrado en una facultad dependiente de la Universidad Nacional, con una excelente respuesta por parte de, tanto del decanato de esa facultad como del rectorado de la Universidad Nacional, mandando los antecedentes a la justicia federal, y allí en la justicia federal tomando las medidas la fiscalía y el juzgado de acuerdo a la instancia procesal en que se encuentra.
1: Ahora, después del ataque terrorista de Hamas del 7 de octubre del 2023, crecieron las expresiones de antisemitismo y su nuevo disfraz, el antisionismo, ¿verdad?
2: Absolutamente sí. Nos, a partir del 7 de octubre del 2023, tal como vos lo decís, se incrementaron abismalmente los hechos, pero también se fue dando una disminución cada vez que el conflicto cesaba y un nuevo incremento cada vez que se generaba una nueva ola de conflicto en Medio Oriente. Eso se vio reflejado en cada uno de los gráficos que fuimos presentando, como en octubre del 25, por ejemplo, cuando se produce el cese definitivo del fuego entre el grupo terrorista Hamas e Israel, cómo marcó una disminución de los episodios, tocando el piso en noviembre, ¿no? Entonces, eso sí que vos reflejas es la realidad de lo que aconteció en el año 2025, sin lugar a dudas.
1: Ahora, saliendo del ámbito de Córdoba, también hemos presenciado algo que crea un precedente importantísimo, que es la destitución de un juez. ¿Es así?
2: Así es. Bueno, ahí el Departamento Jurídico de Daya Central tuvo una función muy destacada, porque fue quien promovió la denuncia y finalmente el acompañamiento del Consejo de la Magistratura con representantes de todas las fuerzas y de todos los sectores que integran el Consejo de la Magistratura logró algo histórico, que es la destitución de un juez por dicho antisemita. Es realmente algo repugnante desde el punto de vista del accionar del juez, pero loable y destacable el accionar del Consejo de la Magistratura.
1: También, y esto es algo en un país democrático, que pueda existir en el Congreso diputados de izquierda que juren por Palestina. ¿Qué mundo estamos? ¿Qué sociedad está en este momento con situaciones como esta? ¿Qué ejemplo se puede dar? ¿Cuál es tu opinión, Adrián?
2: Bueno, en ese tema puntual y bajando a lo que tiene que ver con Córdoba, y lo doy como ejemplo para responder a tu pregunta y la posición que tiene Daya en esta materia, nosotros entendemos que vivimos en Argentina y el caso puntual de Córdoba, en Córdoba. En las universidades pasaba lo mismo, tuvimos hechos en el 2025 con exhibición de banderas de Palestina, en donde tuvimos reuniones en ese momento con los decanos de la facultad donde eso ocurría, y le planteamos claramente que las banderas que tienen que estar en una facultad en Argentina y en Córdoba puntualmente, puede ser la bandera argentina, la bandera de Córdoba, de la provincia, la ciudad también tiene bandera, la bandera del rectorado, si la facultad cuenta con bandera, la bandera de la facultad, pero no tiene nada que ver una bandera de países extranjeros dentro de la facultad, descolgar una bandera, que más de un país que todavía que está claro la situación de Palestina como está, si está reconocido o no, y claramente no es un país. Entonces, poner banderas, ya sea de cualquier país del mundo, dentro de una universidad, doy como ejemplo, no tiene ningún sentido porque no le contribuye en nada. Ese trabajo que se vino haciendo puntualmente en la Facultad de Derecho llevó a la posibilidad de sacar todo ese tipo de banderas que nada tienen que ver con el desarrollo de la actividad académica en una universidad en Argentina. Y lo mismo debería ser replicado en los organismos públicos y al momento de la jura. La jura es muy clara las fórmulas que se exigen para jurar. Hay tres fórmulas y ninguna de esas tres fórmulas contempla juramentos de esa naturaleza. Con lo cual, lo que las instituciones tienen que hacer es exigir los formalismos y el protocolo que corresponde para evitar este tipo de situaciones que generan una real ofensa, porque no son juras que tienen que ver por una identificación, sino que también tienen que ver con un destrato y con una agresión en alguna manera a lo que tiene que ver con la comunidad judía puntualmente y a Israel.
1: Antes de despedirte, Adrián, agradeciéndote este contacto, si alguien sufre alguna de estas situaciones tan lastimosas, ¿no? de antisemitismo, de antisionismo, ¿a dónde debe dirigirse?
2: Bueno, la DAIA en Córdoba cuenta con una mesa de denuncias permanentes, una oficina presencial en forma permanente con lo que se llama hoy una central de monitoreo. Esa central de monitoreo está ubicada en el interior del Club Maccabi Noar, en Avenida Duarte Quiroz 4875. Hay líneas telefónicas que ahora te las podemos compartir, Lita, que son los canales oficiales de atención.
1: Sí, sí.
2: Como así también el mail, pero la línea telefónica tiene atención permanente 24 horas a través de nuestra mesa de denuncias. Con lo cual, la vía rápida y sencilla es a través de un mensaje de WhatsApp, donde inmediatamente lo recibió. Los operadores de la central procesan la información, se comunican con el área legal y allí es donde se toma contacto con la persona que ha denunciado el hecho.
1: ¿Podés decirnos ahora cuál es ese WhatsApp? Sí. Por favor.
2: 351-3519-070115. Reitero, 351-3519-070115.
1: 1-5, perfecto. Adrián, ya en la despedida, ¿cuál sería tu mensaje a la sociedad cordobesa? Y por supuesto, lo hacemos extensivo a todas las sociedades del mundo donde está arraigado este antisemitismo, antisionismo y que tanto daño hace a la humanidad.
2: El mensaje es que la educación es el único medio para combatir estos discursos de odio, que hay que estudiar, que hay que leer y que se debe vivir en una sociedad equilibrada, normal, sin ofensas, porque eso no contribuye a nada a las generaciones que siguen ni a quien hoy están con posibilidad de cambiar la realidad. Creo que es la educación el medio y el mecanismo para que estas posturas sean desterradas de la sociedad. Una sociedad sin educación es una sociedad que no tiene ningún tipo de futuro, y es por eso que nosotros entendemos que ese es el camino que tienen que dar desde las escuelas, y es el trabajo que hace la DAIA con las escuelas provinciales y con las universidades, porque es ahí donde hay que sembrar la semilla de la paz y de la convivencia.
1: Bien, Adrián, muchísimas gracias por este contacto y cuán importante es para que toda la sociedad pueda entender lo que significa la convivencia en paz y que hagamos de este mundo un mundo mejor. Un cordial shalom, gracias y hasta cualquier momento. Doctor Adrián Gansburg, presidente de DAIA, Delegación de Asociaciones Israelitas Argentina, filial Córdoba. Shalom.
2: Muchas gracias, Lita. Shalom.
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1: Tomás, no me digas, se acerca el final de esta jornada tan emotiva, este espacio de historia, de tradición, de cultura judía con una música excelente que la verdad nos hace sentir lo que uno dice, la misión cumplida. Algo que hacemos con mucho, pero mucho amor. Vamos a pedirle a Isaías Goldman, que tan gentilmente nos está acompañando, poniéndole fuerza, energía y su condimento particular. Tu saludo, Isaías.
2: Bueno, un programa más. Muy contentos de cumplir los objetivos. Muy contento de llegar a tanta gente, muy contento de estar participando en esta radio, la
1: 29,
2: dos,
1: sí.
2: Que realmente es lo sentimos ya como nuestra casa, y hasta el próximo programa, el domingo que viene.
1: Muchas gracias, Isaías, por tu acompañamiento. Querida audiencia, ha llegado el momento de despedirme. Ha sido un verdadero placer, como lo es cada domingo. Gracias y quédense, por favor, no se muevan, porque ahí llega Mario Zanoni con la música de ayer, de hoy y de siempre. Querido Tomás Tolava, sos un genio. Gracias por estar ahí. Con toda tu onda y toda tu energía. Un abrazo a toda la gente que nos está escuchando, a todos mis afectos, y hasta nuestro próximo encuentro, Dios mediante, la próxima semana. Shalom y gracias.

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0: arrancamos este domingo 30 de agosto. Arrancamos con Total Hit. Último domingo de este mes de agosto. Y ya como ves, mi gartita está un poquito mejor. Poquito mejor. Se termina agosto y se va el refrío. Ojalá, mi amor, ojalá. De acá estamos juntos hasta la hora 13 disfrutando de Total Hit, todos los éxitos de hoy y algunas canciones que son clásicas para pasar la mañana del domingo juntos por la 99.7, por la nueva LB2. Todo el equipo listo, preparado para comenzar. Toda la buena onda lista para disfrutar este domingo que tiene un solcito al cual extrañamos mucho. A 22 días de la primavera. Hoy Santa Rosa de Lima, así que feliz día, Rosita. Rosita. Preparame los ravioles, Rosita. Ya que ayer fue el día de los ñoquis, hoy claramente puede ser el día de los ravioles. Bueno, gente, basta de cháchara, basta de parla. Arranquemos con Total Hit. Y como siempre, arrancamos con el puesto número...
1: Puesto número 20.
0: Puesto número 20 para la T y la M con Soy Favela.

0: durante unas cuantas semanas esta canción ocupó el puesto número 6. Esta semana desciende hasta el puesto 18. Del puesto 18 al puesto 20, la T y la M cantándonos Soy Favela.
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0: Vamos a presentarte el primer clásico de este domingo. Y esta canción es producto de la unión de dos gigantes que bajo presión crearon un himno eterno de los 80. Este tema nació por accidente. Nada estaba planeado. En 1981, Queen estaba grabando su disco Hot Space cuando de pronto apareció David Bowie de visita en el estudio y tras una improvisación nació esta canción que se convirtió en un éxito mundial, llegando al puesto número uno en el Reino Unido y también en la Argentina. Queen, David Bowie, llegan a Total Hit con el primer clásico de esta mañana. Under Pressure. Bajo presión.

yo. Estamos escuchando el primer clásico de este domingo. Suena Queen, David Bowie, Under Pressure, Bajo Presión.

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0: La temperatura máxima hoy domingo 30 de agosto llegaría a los 22 grados.
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0: Atención que hay probabilidad de chaparrones por la tarde y noche. ¿Vos decís que va a mojar? ¡Ojalá! ¿Cuánto hace, por Dios? Hacemos así. Así con la voz que nos queda, mirá. Buena, buena manito acá tomando un poco de mate y sol en el patio de mi casa. Disfrutando de este hermoso día. Llegó la alegría de los domingos, dice Mariana. ¡Hola, Mariana! Marito, qué hermoso día. Acá extrañando a mi hermana Andrea. Un día así, agarraríamos el auto y nos iríamos a pasear. Mandarle saludos porque ella y Darío están en Santiago. Hoy no podemos salir por la distancia, los amo, dice Paola. Marito querido, cuidá esa garganta. Un besote para Noelia de parte de Rulo. Y la cuido, Noe. Pero no me la cuida la garganta, ¿qué va a ser? Domingo acá camino a San Alfonso a disfrutar de un asadito con Betty, mi hermana, mi sobrina Nati, Mariana, con sus hijos y Luisito, su marido. Allá vamos. Suerte, chicos, buen viaje.

0: Vamos a escuchar a esta hora el puesto número...
1: Puesto 19.
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0: Este es el puesto 19 de esta semana.
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0: Maluma está cantándonos Tu Recuerdo.
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0: En 1989, Sergio Dalma debutaba con un tema que lo convirtió en estrella del pop romántico. A esta canción, nosotros en la Argentina, la conocimos en el año 1992. Con una voz inconfundible y una balada apasionada, aquí suena el clásico que abrió su carrera. Esa chica es mía. Segundo clásico de este domingo. Un momentito bien romántico. Canciones inolvidables. Sergio Dalma canta Esa chica es mía.

segundo clásico de este domingo. Esa chica es mía. Una canción para cantar. Está loca. Sergio Dalma. Esa chica es mía. Bueno, gente, 31 minutos ya han pasado de la hora 10 en todo el país. Aquí estamos disfrutando de este domingo 30 de agosto del 2026. Disfrutando de Total Hit con un solcito a pleno. Buen día, feliz domingo, Marito, dice María Caporuso. A disfrutar de este bello día llenito de sol, besotes. Gracias a Dios hay sol, María. Hola, Marito, genio de genio, acá estoy madrugando el domingo para escucharte. A disfrutar de tu buena onda y de Total Hit, dice Silvia. Gracias, Silvia. Marito, buen domingo, presentes de Villa del Prado. Dale saludos a José, Isa y Sofi, que los amo. Besos para vos, Marito. Cuidar garganta, cuidar.

0: Alvarito acá en viaje a Villa General Belgrano a festejar un cumpleaños. Divino el día. Abrazos a todos, dice Lucila. Lucy, espero que se mantenga así, ¿eh? Aunque el pronóstico nos va a cagar el día, ¿sí? Dice lluvia por la tarde, prolonga chaparrones y tormentas. Por la tarde-noche. Los locos no nos dejan vivir en paz. Bueno, ya estamos terminando agosto, el mes que es largo y angosto. A 22 días de la primavera. Para que empecemos a disfrutar del tiempo lindo y de las flores. ¡Ay, qué romántico, Marito! Bueno, gente, a esta hora vamos a presentarte el puesto...
1: Puesto 18.
0: Puesto 18 para este tema que traen La Conga, Big One, Silvestre Dangond, Quiero Verte Feliz. Vengo.

0: 1982, Durán Durán rugía con un tema que mezclaba sintetizadores, sensualidad y aventura. Desde las selvas de Sri Lanka hasta los rankings mundiales, aquí está el clásico que definió la era MTV. Hungry Like the World. Ay, no pongas esos temitas, Marito. Nos vamos a volver muy románticos. Pone fiesta, Marito, pone fiesta.
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0: Bueno, gente, seguimos leyendo mensajes al 351-8157-997. Hola, hola, hola, Marito querido, acá Carito, tu fiel oyente de más de 25 años. A disfrutar el domingo, aunque sea en el parque, se te quiere, Marito. Gracias, Carito, buen día y bienvenida. Marito sola, escuchándote, dice María Olga. El resto viajó a San Juan a ver Argentina en vóley. Olguita. Olguita la enfermera. Olguita. Calma, ayúdame con la gargantita, Olguita.
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0: Fuerzas y buena onda, Marito. Saludos de Colonia Nueva Coneta, abrazo grande. Y miel con limón, genio, dice Miguel. Buen día, Marito. Buen día, amigos. Soy Oscar de Barrio La Madrid. Acá estamos firmes escuchando Total Hit. Los vecinos ya enterados que está Marito, ¿eh? Recién vengo de comprar pollo por el almuerzo. Pinta un domingo espectacular. Si se quiere llover que a la tarde noche, cama amiga y listo, Marito, Dios te llena de bendiciones. Gracias, Oscarcito, abrazo grande para vos. Señoras y señores, vamos a escuchar a esta hora el puesto número...
3: Puesto 17.
0: Puesto 17 para esta canción que traen Abraham Mateo, Lucra, Último Baile.

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1: En 1995, Donato y Estefano debutaban con una balada que marcó la década, con voces intensas y un mensaje de amor desgarrado. Aquí suena el clásico romántico que conquistó Latinoamérica. Donato y Estefano, Sin Ti.

escuchando el cuarto clásico de este domingo. Donato y Estefano contándonos sin ti. ¡Arriba, chicos! ...52 minutos ya han pasado de la hora 10 en todo el país. Barbra Streisand. Y Natalia me dice, Marito, acá estoy escuchándote como siempre, tomando mate con mi hobby favorito, mis plantas. Hermoso día, te saludo a Nati de Tanti. Hola, Nati. Buen día y bienvenida, Nati.

Marito, muy buenos días. Diego de la comuna de San Roque. Hoy trabajando con la mejor de la compañía. Se te nota hecho percha. Hecho percha con la gripe, Marito, pero que te mejores, ¿eh? Ponete algún tema de Gloria Estefan, dice mi amigo Dieguito. Y Dieguito, no arrancamos, no mejoramos. Eso que le doy con todo, pero bueno, en fin.

0: Juanito, buen día. Saludo a Gabriel Bravo, hincha de Instituto, que está bien. Acá presente como todos los domingos, escuchando al mejor, dice Horacio. Abrazo, Horacio. Bueno, ahí está. Ahora vamos a escuchar en Total Hit el puesto...
1: Puesto 16.
0: Puesto 16 para esta canción que traen Manuel Turizo, Te Hacen Falta Dos.

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4: De Córdoba a Vaca Muerta, la arquitectura modular suma nuevos negocios. Palmero Bukovic, a través de Wellmod, fabrica en Córdoba desde suites de lujo para proyectos turísticos en Calamuchita hasta módulos para la industria del petróleo y el gas. Una unidad que busca crecer con construcción industrializada y llegar a nuevos mercados. Marcelo Palmero, cofundador de Palmero Bukovic, nos cuenta más.
5: Hemos desarrollado el concepto del casapartismo, así como Córdoba es una provincia muy pujante en el sector automotriz desde antaño. Creemos que hoy la construcción tiene que lograr un ecosistema en donde integre a distintas empresas, proveedoras de productos y de servicios ligados a la construcción y nosotros en el concepto de ensamblado. Estos conceptos son los que estamos aplicando en Wellmod, arquitectura modular transportable.
4: La Fundación Mediterránea analizó la economía de Milei. Plantea que el desafío ahora es sostener el crecimiento. La baja de la inflación y el equilibrio fiscal ordenaron la macro, pero la recuperación sigue siendo desigual entre sectores. El próximo paso, más inversión, productividad y empleo. Y en el adelanto de plan de negocios, Federico Efeli, director de Pinturas Paclín, cuenta cómo una empresa que nació buscando soluciones para vagones de tren terminó convirtiéndose en una de las marcas más importantes del mercado de pinturas de Córdoba.
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2: Suena el quinto clásico de este domingo. Año 1987 para Johnny Hedges. Sueños destrozados.

esta hora actualizamos datos del tiempo en Córdoba. Cielo ligeramente nublado. La temperatura bastante agradable, 18 grados 2 décimos. Viento que sopla del nor-noreste a 6 kilómetros la hora. La visibilidad 10 kilómetros. Temperatura máxima pronosticada para hoy, 22 grados.

Muy buen día, Marito querido. Gracias por esta bella música, dice Chris. Gracias a vos, Chris, bienvenida. Marito, buenos días. Te escuchamos como todos los domingos de Residencial Wellness Sharfield. Mandarles un saludito a mis hijas María Ángeles y Guadalupe. María.

0: Cristina.
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0: Cuídese, que es un gusto escucharlo, dice Mirta. Y sí, estamos como el gallo Claudio acá.
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0: Marito, qué bueno escucharte como hace más de 20 años, dice Marcelo. Hola, Marcelito. Por ahí esta hora, cuando han pasado exactamente 6 minutos de la hora 11, presentamos el puesto.
4: Puesto 15.
0: Puesto 15 para dos amantes, Cantantini, Ulises Bueno.
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acaba de cantar nada menos que Luciano Pereyra junto a nada menos que otro grande. ¡Oh! Uriel Lozano, Tu Dolor. Bueno, gente, ya han pasado 18 minutos de la hora 11 en todo el país.

una bola hermosa mañana, Marito, con sol, escuchándote con mi marido Coti, como todos los domingos. Saluditos a mi hermano Silvio y mi cuñada Marta, que ayer pasamos un sábado hermoso. Saludos a la familia Baigorri, amada. Soy tu oyente infaltable, dice Norita. Bienvenida, Norita, bienvenida, familia. Marito, soy Carlos, te pido un tema 80-90, un saludo grande para las leonas. Y nadie ha salido a festejar, qué machista que somos, dice. País futbolero, dice Carlitos. Bueno, pero tenemos que alentar a cualquier deportista que también son argentinos. Un abrazo. Totalmente de acuerdo, Carlitos. Gran triunfo de las leonas. Campeonas mundiales de hockey.

Juanito, ¿cómo estás? Te escucho de Recife, Brasil, pegando la vuelta a casa después de haber pasado unas hermosas vacaciones. Estuvimos en Margollí, Porto Galinas. Te dejo un beso enorme, soy Raquel, tu fiel oyente. Decile a mi marido Javier que lo amo un montón, Raquelita. Bueno chicos, buen regreso. Nos esperamos con las puertas abiertas por acá. Sí, es cierto, las Leonas han sido campeonas mundiales. Los Leones han ganado la medalla de bronce, han salido tercero. También para festejarlos, ¿eh? Dos logros con medallas, una de oro y otra de bronce. Pero ahí estamos, bien, bien.

0: no te suba la Belu y Rubina. Tranquila, tranquila. Tranquila que vamos rumbo al mediodía.
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1: 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Seguimos compartiendo clásicos. Seguimos compartiendo canciones inolvidables. En el año 2004, Star Sailor conquistaba Europa con un ritmo hipnótico, con un remix que arrasó en las pistas. Aquí suena el clásico que los llevó al número uno. For the Floor, Star Sailor.

Flor. Temazo, te digo, ¿eh? Temazo. Bueno, ya han pasado. Ya han pasado 25 minutos de la hora 11. Escucha un poquito de esto, escucha.

0: Tito Torri. Próximo sábado 5 de septiembre en el Quality. Y estuvimos con Valeria Brito, que nos decía esto. Escuchá, escuchá.
1: Hola, buenos días a todos. ¿Cómo están? Soy Valeria Brito, cantante desde hace ya casi 30 años, de aquí de Córdoba. Bueno, he tocado en varios pubs de aquí de la ciudad y del interior también. Y ahora vengo con este proyecto nuevo, con un homenaje a Mary, a Roxette. Así que muy contenta de poder tocar en el Teatro Quality este 5 de septiembre, el sábado, a las 20 horas. Y bueno, quería invitarlos a toda la audiencia y agradecerte, Mario, por este espacio que me das para poder promocionar este gran evento, que la verdad va a estar muy hermoso, cargado de muchas emociones. Así que bueno, compartirlo con ustedes y decirle que los espero. Las entradas se pueden sacar en el www.qualitycenter.com. Allí las pueden adquirir. Se pueden comprarla con la tarjeta cordobesa también, en cuotas. Así que bueno, accesible para que puedan disfrutar de una noche cargada de emoción y todas las canciones de Roxette que más les gusta a los amantes de Roxette. Bueno, dejo un saludo grande y nada, espero verlos a todos. Feliz de este nuevo proyecto. Gracias, Mario. Gracias, audiencia. Nos vemos. Besitos. Los quiero mucho.
0: Nos vemos, Vale. Un beso muy grande. Si estamos bien, allá vamos a estar el próximo sábado 5 en el Quality con este tributo a Roxette. Ojalá que estemos bien, dijo. Esto tiene que pasar rápido. Vamos, vamos. No puede ser que una gripe te tire 10 días en cama, viejo. ¿Eh?

Escuchá un poquito de esto porque se viene un tributo, un homenaje a Roxette, que lo va a hacer nada menos que Valeria Brito, cantante de...

0: Marito, buen domingo para todos acá escuchando usted mientras toma unos matecitos, cariño, dice Carmen. Está especial el día para tomar unos matecitos, Carmencita, ¿eh? Para pasarla bien, ¿qué vamos a almorzar hoy? A esta hora nos preguntamos qué vamos a comer. Marito, buen día, orgulloso de la Juli Jancunas Leona con todas las letras. Vecina del talar de Mendiolaza, dice Adrián, es cierto. Cordobesa, la Juli. Muy contentas estaban ellas, las vi por televisión. Chochísimas de haber ganado el campeonato mundial de hockey. Y las que perdieron no estaban muy contentas. Se vio que no estaban muy contentas, ¿eh? Pero bueno, así es. Juanito, hola rey de la mañana, hola rey. Fantástico día acá en la Cuenca del Sol con Febo presente. Haciendo el asado para la familia y mi señora elaborando unas empanadas árabes. Alucinante. Y tu espectacular compañía, dice mi amigo. ¡Ja! Le da un toque justo con la mañana soñada del domingo. Saludos, amigo. José de Cruz del Eje, un paraíso, dice José. Marito, buen día acá desayunando con mi bella sobrina y por supuesto con la compañía de mis domingos. Genio, besos, Sole. Bueno, 30 minutos ya han pasado la hora 11. Es el momento de escuchar en Total Hit en este momento el puesto...
1: Puesto 13.
0: Puesto 13 para la Mona Jiménez, los Caligaris, todos locos.

0: seguimos escuchando buena música, seguimos escuchando clásicos. Año 1993 para esta canción de Ataque 77. Año en que lanzaba este tema que se convirtió en una bandera del punk argentino. Fuerza, pasión y un estribillo inolvidable. Arranca Corazones.
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8: Le voy a preguntar rápidamente a la inteligencia el tema de los sueldos, que me quedé con la duda. ¿Qué hace, Fache? ¿Cómo anda? Buen día.
9: Buen día, culiao.
8: Cuidado con las palabras a esta hora porque estoy en vivo al aire.

Arriba, que hace un domingo espectacular. Arriba, que suena Total Hit. Arriba, que suenan los éxitos. Los de ayer y de hoy. Arriba, que tenés buena compañía. Arriba, que tenés buena onda. Juanito, buen día, acá tomando los mates. Hoy se come pizza casera. De paso te pido un tema de Roxette. Dice Gabriela Domínguez. Hola, Gaby. Juanito, buenos días. Yo feliz de la vida porque mi pareja se va a comer de su hijo. Hay paz total. ¡Lo cocino! Algo de calamaro pide Natalia. Natalita, que ha encontrado un momento de paz, de tranquilidad. De que nadie le diga. ¿Qué vamos a comer hoy? Juanito, ¿has tomado algo? ¿Has ido al médico? Espero que te recuperes pronto. Brazo de gol como las leonas ayer, dice Gabriela. No he ido al médico porque no tengo fiebre. No me duele la garganta. Simplemente es un resfrío. Esos bravos duros. Ya va a pasar. Por supuesto que estoy tomando algo, sí, obvio. Si no, no estaría con pila. O sea, mal, pero con pila, ¿viste? Es lo que hay, mi amor, es lo que hay. 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Allí vamos a disfrutar buena música del ayer, bien retro 80, 90 y 2000. 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
0: 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Vamos a estar con el DJ Nacho Romero. Arriba, Nachito. Festejando la llegada de la primavera con todo. Bueno, a esta hora, ¿sabés qué vamos a escuchar? El puesto...
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0: Puesto 12 para Quevedo con el tema Al Golpito.

0: puesto 12 esta semana. Quevedo acaba de cantar en Total Hit Al Golpito.
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1: En el año 2001, desde Italia, llegaba un himno Eurodance que conquistó Europa y América. Con un ritmo pegadizo y letras en francés, aquí suena el clásico que puso a Ingrid en el mapa mundial. Llega la italiana Ingrid cantando en francés, Tu es futuro.

Estamos escuchando la italianísima Ingrid cantándonos Tu es futuro. Y se acabó, baby. Bueno, nos vamos acercando al mediodía. Tan solo 3 minutos nos separan de la hora 12. El último clásico que nos queda por escuchar. Anda preparándote como siempre para bailarlo, ¿eh? Así le ponemos muy buena música y muy buena onda al mediodía en Córdoba. ¿Quién no ha bailado esa canción, por Dios? Es un clásico de clásicos. Ya en minutos suena, en minutos. Mario, buen día. Mandarle por favor un saludo a mis amores Pato, Julieta y Cala Saray. Están escuchando de Ushuaia. Las extraño mucho, dice Víctor, el tachero académico. Marito, qué placer escucharte. Soy Leandro de La Calera. Acá estamos en casa con mis hijos Marty y Luisi, limpiando la casa. Lo bien que hacen, che. Mamá está de viaje y esto es un caos, Con buena música vamos a dejar todo perfecto. Gracias y buen domingo, Leandro. Vamos, Leandro, que se puede, se puede. Marito, buenos días, querido Marito. Como siempre, me alegras los domingos. Soy Tere Joyas. Acá con mi amor Víctor Bertelo. Mateando. Un fuerte abrazo, bendiciones, te queremos. Saludos, chicos.

0: Dice José Luis Marito, el 19 nos vemos en el ACB. Grande, grande. Arriba, José Luis. Arriba, que la vamos a pasar bomba como siempre. A esta hora vamos a escuchar en Total Hit el puesto...
1: Puesto 11.
0: Puesto 11 para desacatados que cantan Ay Bonita.

0: puesto 11 esta semana para Desacatados. Ay, bonita.
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0: Bueno, justo cuando llegamos al mediodía ponemos una canción para que todo el mundo baile y recibamos el mediodía del domingo con buena onda, bailando. Y esta canción no la podés dejar de bailar. Año 1999, Ráfaga lanzaba un tema que sin imaginarlo se convertiría en todo un clásico y en un himno de la cumbia tropical. Con fuerza y pasión, aquí suena el clásico que aún hace bailar multitudes. Una ráfaga de amor. Ráfaga. El clásico bailable de este domingo.

me digas que no es un clásico. No me digas que no lo bailaste. Cerramos agosto. Cerramos Total Hit con los clásicos. Con Ráfaga. Una ráfaga de amor. Señoras y señores, hemos llegado al mediodía. Acá estamos juntos hasta la hora 13 por la 99.7, la FM de LB2. Y a partir de este momento solamente vamos a escuchar el Top 10 de Total Hit, las 10 canciones éxitos del momento.

Tanto, Karina me dice: Marito, hermosa mañana. Yo feliz porque mi hija se recibió de manicura profesional. Orgullosa de ella. Mandale un beso a Iris. Si por esa casualidad tenés entradas para el cine, te pido entradas para ir a celebrar, Marito. Sos un genio, te escucho todos los sábados, dice Karina Fures. Pero Karina, estamos los domingos nosotros. Hoy es domingo, Karina. ¡Karina! Karina ha estado celebrando, che. Eso no se juzga. Ha estado celebrando y ha destapado alguito para celebrar. No se cree que es sábado. Marito, buen domingo soleado en la Perla del Norte, disfrutando en familia con tu compañía. Abrazo grande, dice Luis. Marito, ayer cumplió años mi Guille. Ahora rellenando alfajores de maicena. Yo, mandale un saludo, dice Gabriela Tomasi. Guille, feliz cumple, querido. Arriba.

0: Lo están buscando al matador porque parece que no están por ahí, ¿eh? ¿Qué les pasa, matadores? ¿Qué les pasa, bien? ¿Todavía no le sacaron pasaje? Mándelón de vuelta, mándelón de vuelta.
1: No hace mucho tiempo que cayó el León Santillán y ahora sé que en cualquier momento me la van a...
0: Bueno, ya va a pasar, matador. Ya va a pasar el momento. Y no es para reírse ni para tomarle el pelo esto, no, no, no. Para tomarlo para la chacota, dijeron las viejas. No, no.

0: Así que arriba ese ánimo, matadores. Arriba, arriba. Arriba, que no hay mal que dure 100 años. Técnicos tampoco, ¿eh? Bueno, señoras y señores, a esta hora vamos a abrir el Top 10 de Total Hit. Las 10 mejores canciones de este momento, en el último domingo de agosto, suenan así.
1: 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Puesto 10.
0: Puesto 10 esta semana para esta canción que el domingo anterior ocupaba el puesto 13. Llega Aitana para cantarnos Superestrella.

0: Este es el puesto número 9 de esta semana. Abraham Mateo María Becerra cantándonos en Total Hit. Así.
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0: Siete minutos ya han pasado de la hora 11 en todo el país. A esta hora vamos a actualizar datos del tiempo en Córdoba capital. En este último domingo del mes de agosto, día de Santa Rosa. ¡Feliz día, Rosita! Los cielos ligeramente nublados para esta hora. La temperatura ya ha llegado a los 20 grados 6 décimos. Viento que ahora sopla del este a 10 kilómetros la hora. Y la visibilidad, 10 kilómetros. La temperatura máxima para hoy llegaría a los 22 grados. Con probabilidad de tormentas y chaparrones aislados por la tarde-noche. Para mañana lunes, 31. La temperatura máxima llegaría a los 21 grados, la mínima 10 grados. Parcialmente nublado durante todo el día. Arrancamos septiembre para el martes primero de septiembre. Mínima 10 grados, máxima 24. Algo nublado, parcialmente nublado el cielo. Miércoles 2 de septiembre. Mínima 12 grados, máxima 21. Algo nublado el cielo. Jueves 3, algo nublado el cielo, mínima 12 grados, máxima 22. Y el viernes 4, arrancaríamos con una temperatura mínima de 8 grados, máxima 23, parcialmente nublado el cielo. Bueno, como estamos escuchando, las temperaturas bajas afortunadamente se han ido. Llegan las temperaturas agradables. Marito de Ushuaia, le mandamos muchos besos al tachero Víctor. Decirle que lo extrañamos de parte de Cala, Juli y Pato. Marito querido, soy Sole Fantini, tu fans. Acá escuchándote y estudiando gramática de inglés. ¡Qué rindo mañana! ¡Ah! Toda la suerte para mañana, Sole. Besos. Que rindas muy bien. Bueno, vamos en busca del puesto número 8. Seguimos escuchando los éxitos del momento. Terminando agosto, afortunadamente.
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0: Puesto 8 para esta canción que había llegado al puesto número 1 por 3 semanas en forma consecutiva. Esta es la versión remixada Lauta. Manuel Turizo, Rey, Puñalada.

0: 27 minutos han pasado ya del mediodía. 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

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Así que hay comida.

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0: Llega el puesto número 6 de esta semana. Los Herrera, Valentina Holguín, Cicatrices.

soy su amigo y quiero ser algo más que eso. Canta David Bisbal. Puesto número 5 de esta semana. Vivir así es morir de amor.

vamos, que nos quedan los últimos 22 minutos de programa. Para escuchar los cuatro primeros puestos de esta. Marito, se me ha pasado rapidísimo la mañana, dice Silvia. La pasé genial, más allá de que estoy algo triste porque extraño a mi hija Ceci, la Colo, que se fue a vivir a Cava. Ya hace un mes, Marito, dice Silvia. Bueno, Silvia, te mandamos un abrazo grande. Gracias por estar. Marito, esta noche te llevo alfajores y lo guardás para tu casita, así de sazonar rico, dice Gaby. ¿A dónde lo vas a traer? Claro, para el domingo que viene, sí.

0: Hola, mi amigo querido. Soy Mónica de Siquebal. Volví muy feliz de mis vacaciones. Ahora me preparo para la fiesta de la primavera con vos y linda gente, Yupi. Dice Moni. Mañana las compro. Feliz domingo, está hermoso el día, ¿eh? Tu programa también. Gracias, besos. Moni de Siquebal. Beso, Moni. Sí, la llegada de la primavera es como que cambia todo, ¿viste? No te digo que pasamos un invierno duro, pero sigue siendo invierno, viejo. Hay que ponerle el pecho a las balas. Hay que bancársela. Yo que amo el otoño, la primavera. Pues si otra vez frío, loco, hasta basta. Basta de día nublado. Basta de días feitos. Bueno, gente. Últimos mensajes al 351-81-57-997. Últimos 20 minutos del programa. Ya se nos ha ido la mañana volando. Sin querer queriendo, la hemos disfrutado, ¿eh? Hoy con solcito, con temperatura agradable. No estamos súper abrigados, no hay viento. Bien, bien. Señoras y señores, presentamos el puesto número...
1: Puesto 4.
0: Puesto 4 esta semana es para Luciano Pereira, Eugenia Quevedo, que cantan

0: es el puesto número 4 de esta semana. Seré, grabado en vivo, Luciano Pereyra, Eugenia Quevedo.
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0: De compañero, entonces. No. Yo te digo que este chico amigo tiene más joven, me parece.
1: Sí, bueno.
0: No, vamos a pensarlo, vamos a analizarlo.
1: Como corresponde.
0: ¿Qué ibas a decir?
1: En consonancia con la sociedad actual, ¿no? A los viejos los maltratamos,
0: no,
1: los sacamos, los discriminamos.

0: A esta hora te voy a presentar el puesto...
1: Puesto 3.
0: Puesto 3 de esta semana. Sí, se acaba el mundo. La conga Candu Domínguez.

0: estamos escuchando el puesto número 3 de esta semana. Estamos escuchando La Conga junto a Candu Domínguez. Canción que ocupó el puesto número 1 de Total Hit por 2 semanas en forma consecutiva. Si se acaba el mundo, ¿qué? Si se acaba, chango.
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3: Atención que se viene el puesto 2. Se vienen Los Ángeles Azules y qué personajes. De la A a la Z.
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0: llega el momento de escuchar el hit del momento, de presentar el puesto número...
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0: Puesto 1 esta semana, llegando por primera vez al puesto 1, cruzando el charco por vos.

estás escuchando el puesto número uno de esta semana en Total Hit, cruzando el charco por vos. En el último domingo de agosto, cruzando el charco, llega al puesto número uno de Total Hit. Marito, ¿cómo te quiero? Soy María. Que te recuperes pronto, Marito. Gracias, María, gracias. Marito, acá en casa somos Alejandra y Ricardo el Pirata, desde Barrio Centroamérica, escuchándote como siempre. Vamos, genio, aguante Belgrano, carajo, campeón, dice mi amigo Ricardo. Que anoche vi el partido, Ricardo. Jugaron a media máquina, ¿eh? Marito, sos una máquina de fierro que no te para ni la peste, loquito. Arriba, vamos. Soy Ariel, el chofer del Interurbano Full, la 2, en News. Éxitos totales y gracias por estar ahí. Gracias a vos, Ariel. ¿Cómo anduvimos, Tomás? ¿Todo bien? Bueno, a esta hora vamos cerrando el kiosco.

0: Lava, en la conducción Mario Zanoni. Nos encontramos el mes que viene. Nos encontramos en septiembre, claro. Y como dice el toro que ve en septiembre. Exactamente, ojalá, mira, ojalá. Mil gracias por todos los mensajes, por la buena onda. Esperemos que el domingo que viene esté a pleno. Gente, nos vamos. Que terminen bien el domingo, pásenla lindo. Beso muy grande. Así nos despedimos. Chao. Hasta el próximo domingo, 5 de septiembre.
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0: ganar. Tiene que ganarle a Colón, a un grande del interior. Bien, Tommy, ahí, excelente. Un abrazo para Tommy Tolava, nuestro compañero que nos pone al aire. Ya estamos aquí desde la cancha de Racing. Marcelo Chaco Mántaras, vos que sos hombre futbolero. El gusto de saludarlos, buenas tardes. Si ya salió esto, perdón. La verdad que no escuchaba, les pido mil disculpas. Empecemos de nuevo. El gusto de saludarlos, bienvenidos, buenas tardes. Qué lindo estar aquí en el Estadio Miguel Sancho en Nueva Italia, en la cancha de Racing, para vivir un partido caliente, para vivir un partido importante, para vivir un partido que para Racing tiene que ser un antes y un después. Enfrenta a un gran candidato al ascenso, pero no tan gran. Es uno más de los tantos que juegan la B Nacional. Si fuera gran equipo, por nombre, por chapa, por jerarquía, sí, pero futbolísticamente es uno más. Está en la medianía de un campeonato muy particular donde no hay ningún cuco, ni siquiera Ferro. ¿Se acuerdan cuando Ferro, el puntero, jugó acá, Racing lo pasó por arriba? Córdoba los bailó ese día. Claro, el gran detalle es que Córdoba no sé si va de titular o irá al banco o estará para 10, 15, 20 minutos. Me parece más la opción número 2. Pero bueno, esta es la historia de un partido que vamos a vivir con los relatos de Marcelo Chaco Mántaras. Está Juan Manuel Espontón, está Nico, hasta Maxi Berardo ha venido hoy a hacernos el aguante aquí a este Estadio Miguel Sancho. Sol a pleno, cielo celeste y blanco. ¿Será un presagio, Mántaras? Pensando en Racing, ¿cómo andás, querido Chaco? Bienvenido.
1: Hola Juan, el gusto de saludarte a vos, a todos los fanáticos que nos acompañan a través de la 2. La verdad que es una jornada espléndida, la de esta jornada, de este domingo, como para presentarse Racing y Colón, partido de dos equipos con mucha historia que se cruzan en el camino. El campo de juego bien cortado al ras del piso, bien cortito, cancha rápida seguramente porque se va a regar este césped. Bueno, todo listo para la presentación de la Academia aquí en Nueva Italia, recibiendo al Zabalero.
0: Bueno, son esos partidos, Chaco, donde te cambia la ecuación. Si ganás, si sacás chapa, si tenés una buena actuación de un Racing que no le sobra nada, esa es la historia, que está peleando ahí para meterse entre los 8 primeros, que a lo sumo eso va a ser, insisto, enfrenta a un Colón que es puro nombre, tiene un técnico de los que plantean partidos estéticamente para mí horribles, pero bueno, son sacadores de puntos y en esta categoría por ahí sirve. Pero bueno, si no se anima hoy con lo que tiene, porque más allá de inhibiciones y todo eso que ya sabemos y que es redundante, es lo que hay hoy, es esto, se tiene que animar con lo que tiene y que sea lo que Dios quiera.
1: Sí, son partidos que motivan a los futbolistas fundamentalmente porque Racing necesita encauzar el campeonato y en este último sprint del campeonato lograr los puntos para tratar de meterse en el reducido. Creo que el objetivo está claro, el objetivo está preciso, pero bueno, este es el partido que tiene Racing que aparecer, que mostrar las condiciones, más allá de las debilidades y las virtudes que pueda tener el rival, siempre motiva. Así que es un partido muy interesante que nos toca relatar aquí en Nueva Italia.
0: Bueno, en un día donde el fútbol de Córdoba ha metido una noticia hace un rato trascendente, Talleres decidió echar a Jorge Sampaoli, despidió al técnico. Y la verdad, chicos, si Talleres juega ayer con Central Córdoba de Santiago del Estero, bueno, vos estabas en Tucumán, pero nos ibas escuchando. No es un juego de palabras, literalmente no le pateó el arco Talleres a Central Córdoba. Insostenible la actuación más allá del punto. Y creo que si había alguna duda, la conferencia de prensa posterior con Sampaoli declarando lo que el Sampaoli de la semana anterior había dicho, declarando lo contrario y cambiándole las palabras al pro. No, o sea, indefendible. Y creo que el límite fue el insulto masivo de toda la Ardiles a Fassi. Me parece que ese es el límite, o fue el límite para la dirigencia. Pero bueno, ya vamos a ampliar todo esto con el Mumo Orsi. Señoras y señores, seguimos sumando voces aquí en el Sancho, esperando por Racing, esperando por Colón. Querido Juan Manuel Espontón, ¿cómo anda, mi amigo? ¿Qué decís, Juancito? Bienvenido, buenas tardes.
2: ¿Cómo te va, Juan Pablo? El placer de saludar a vos y a todos los muchachos que integran esta transmisión, una nueva aquí en Nueva Italia. Racing Colón, un partido que esperó 34 años para que vuelva a ser aquí, en el Sancho, con mucha expectativa, porque realmente es un partido con mucha historia y con mucho en juego, porque Colón quiere seguir trepando, achicarle la ventaja a Ferro Carril Oeste, mientras que Racing quiere meterse en el reducido. Tal vez no fue buena la noticia de ayer que Ciudad Bolívar ganó, que se mete y le saca 3 puntos de ventaja nuevamente, y obviamente a estar atento qué pasa hoy con Estudiantes de Caseros y Los Andes, que son los dos equipos que están por encima de la Academia. Esperamos las confirmaciones, pero un equipo como lo anticipamos en la semana.

0: con variantes, con cambios, con una actitud ofensiva por parte del Zapito Colioni, que buscará, luego de los dos empates aquí ante San Martín de San Juan y la semana pasada ante Ciudad Bolívar, de volver a la victoria.
1: Excelente, sumamos a Nicolás Estela, que está junto a Juancito en zona de vestuarios. Hay gente ya caminando el estadio Miguel Sancho, la gente de Colón preparando las pelotas y los conitos para los movimientos precompetitivos. Lo propio hace la gente de Racing. La cancha pica la pelota. Juancito, ¿se ha mejorado la cancha un poco o no?
0: Sí, sí, vos sabés que a partir de algunos cuidados, de utilizando solamente lo indispensable y bueno, mucho tratamiento, realmente que ha mejorado considerablemente con lo que respecto fue las últimas dos presentaciones aquí.
1: Bueno, hay un jugador de Racing que estaba corriendo recién. Es como que lo estaban probando.
0: No, o probablemente sea el que queda fuera de la nómina. Ahora estoy volviendo. Claro, no llego a ver quién es.
1: Hay uno que
0: pero
1: está
0: probablemente
1: trabajando.
0: Ese jugador es sí. El que queda fuera de la nómina.
1: ¿Y quién lo están haciendo entrenar ahora?
0: Mira, es Luciano Viano. Hay que tener en cuenta algo. Racing por primera vez concentró 21. Uno se va a quedar afuera. Probablemente sea Luciano Viano.
1: O sea, él es el que está entrenando solo esta hora, metiendo piques de una punta a otra, Mántaras.
2: Sí, lo que pasa es que tratan de que tenga las mismas cargas, o al menos se asemeje a las cargas que van a traer los compañeros que hoy van a jugar. Por eso está haciendo las pasadas a esta hora de la tarde, previo a que salgan los compañeros.
1: Raro, una situación rara, extraña, pero bueno, al fin. Bueno, detalles que tienen que ver con este Racing Colón que vamos a vivir. Ya lo anunciábamos recién, Tomás Tolave, nuestro compañero, en la puesta al aire. El agradecimiento a todos y cada uno de nuestros anunciantes, a la dirección artística de la radio, al departamento comercial, al área técnica, para que podamos transmitir. Estamos muy felices. Ayer para nosotros era un desafío transmitir con toda nuestra tecnología desde San Miguel de Tucumán y desde el Kempes simultáneamente, y la verdad que estamos felices porque nos salió bien. Hoy aquí desde el Estadio Miguel Sancho, mañana será desde Alta Córdoba. Hola Nico, ¿cómo estás? Bienvenido, buenas tardes, qué gustazo.
3: ¿Cómo va, muchachos? El placer de saludarlos y de acompañarlos nuevamente en una nueva transmisión. Hay resultados abiertos en este domingo a puro fútbol en el torneo clausura, primera división del fútbol argentino. River, en condición de visitante, le está ganando 2-0 a Banfield, goles de Driussi y de Thiago Almada de penal. Más tarde vamos a estar repasando los encuentros que se vienen a lo largo de esta jornada. Y en la Primera Nacional, muchos partidos abiertos. Así que vamos presentando, Tommy, si te parece, los resultados hasta el momento en la Primera Nacional.
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3: Almirante Brown le está ganando 1-0 Deportivo Madryn en condición de local. El gol lo hizo Villodo en 5 minutos del segundo tiempo. Mitre de Santiago del Estero le está ganando 2-0 a Central Norte de Salta. Goles de Machado y de Zárate. 39 minutos del primer tiempo. All Boys 0, Chaco Forever 0. 37 minutos de la primera etapa. Atlanta está igualando 0-0 frente a San Martín de San Juan. 40 minutos del primer tiempo, malas noticias para Racing. Estudiantes de Casero le está ganando 1-0 al puntero, a Ferrocarril Oeste. 36 minutos de la primera etapa, Deportivo Morón y San Miguel están igualando 0-0. Lo mismo para Patronato y Almagro, que están igualando sin goles en 38 minutos de la primera parte.
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3: También hay partidos abiertos en el Federal A. Argentino Montemaíz está igualando 0-0 frente a Juventud Antoniana en 24 minutos de la primera etapa. Y en 9 minutos del primer tiempo, Sportivo Belgrano le está ganando 1-0 a Bartolomé Mitre de Posadas. A lo largo de esta tarde vamos a ir repasando todos los partidos que se nos vienen, tanto en la primera división del fútbol argentino como en la B Nacional. Y también vamos a estar repasando, como no, toda la actividad en el ámbito internacional.
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1: Bueno, excelente, Nico Curti en la central informativa de LB2. El tema del día, ¿te sorprendió a vos, Mántara, el comunicado de Talleres que envió, borró y volvió a enviar?
2: Sí, no me, a ver, me sorprendió el momento, porque parecía que esto era una historia que se iba a producir en cuestión de horas. Por ahí, en el día de hoy, sorprendió. Me parecía que era ayer, pero bueno, algo que se veía venir, Juan.
1: Hola, querido Eduardo Mumo Orsi, para contarnos los entretelones del despido de Jorge Sampaoli. Mumo, querido, ¿cómo estás? Buenas tardes.
7: Buenas tardes, Juan Pablo, compañeros, audiencia de fanáticos de LB2. Me meto en la transmisión de Racing justamente para decir estas cuestiones. La comisión directiva hoy informó que Jorge Sampaoli ya no es más el director técnico de Talleres. Agradeció el vínculo y a sus colaboradores, honró su compromiso. Dice que Jorge Sampaoli y su cuerpo técnico cobran hasta el último día trabajado. ¿Y ahora qué? Bien, detalles de esta cuestión. Esta mañana hubo una reunión entre André Fassi y Jorge Sampaoli. Más allá de que el comunicado hable de común acuerdo, la información que nosotros tenemos es que el club le pidió, Fassi le pidió, que no sea más el entrenador Jorge Sampaoli, que lleva 7 partidos, que lleva 81 días, con una victoria, con 12 empates y con 4 derrotas. Finalmente, luego de esa reunión, se emitió este comunicado donde habla de que la comisión directiva informa de que Jorge Sampaoli ya no era más el director técnico. Bueno, las cuestiones, los resultados, el poco rendimiento, el bajo rendimiento de casi todos los jugadores hacen que Jorge Sampaoli ya no sea más el director técnico, y rápidamente se comience a ver quién será el sucesor, Juan,
1: pregunta,
7: de Jorge Sampaoli.
1: El sábado 7 de la tarde, el que viene, que Talleres juega en el nuevo gasómetro ante San Lorenzo, ¿va con técnico ya formal o va con técnico interino?
7: A mí me dicen que la idea es que ya esté el técnico, que sea un técnico formal. Mientras,
1: no. Sí.
7: Mientras hay un dato, Juan, que pinta de la realidad que venimos diciendo de los últimos 2 años de esta gestión de André Fassi. Ezequiel Carboni en un mes va a tener 3 trabajos diferentes. Hace un mes era el técnico del selectivo que preparó Sampaoli. Hace un par de días fue ayudante en el partido del reserva con Rodrigo Acosta y con Lautaro Acosta de la reserva. Y mañana, si no pasa nada raro, dirigirá la práctica del plantel superior de Talleres, que en el último año tuvo 8 entrenadores. Medina, Coca, Tevez, Sampaoli, Carboni, Guiñazú, Levisman. Y siguen la firma.
1: Bueno, remarco esto, no estás opinando, simplemente estás contando una cronología de hechos que pasaron, que son reales, concretos, comprobables. Sí, es un desorden impropio a gestiones de Fassi en otras etapas del club. Pero bueno, es lo que hay, es la situación. Vamos por parte, lo de Sampaoli cae por su propio peso, digamos, ha sido un desastre el equipo a lo largo de todo el año, incluso el día que volvió a Platense.
7: Incluso ese día que no dejó conformes a muchos, obviamente, más allá del resultado, que era elocuente, pero que no mostraba signos de mejoría, como no las mostró en todo su ciclo, ni ayer mismo contra un débil rival que por no ser otro rival, Talleres no perdió, pero si no, las chances más claras, como lo dijo el entrenador Domínguez, como lo dijimos nosotros en la transmisión, fueron de Central Córdoba.
1: Sí, esa es la historia. ¿Vos creés que Talleres ya viene buscando entrenador o ha comenzado a buscarlo desde hoy?
7: Mira, personalmente me acabo de comunicar con el representante de Gustavo Quinteros. Ignacio Conte me asegura que no han hablado con él hasta las 14 horas. Hasta las 15 horas no habían hablado con él. A mí me da la sensación de que sondeos han hecho, de que esta decisión de esta mañana o de anoche tarde no es algo que se vino a la cabeza después del 0-0 frente a Central Córdoba. Rápidamente, opciones como Quinteros, Subeldía, Holland, que están sin trabajo, e incluso el mismo Ricardo Gareca, por el cual algunos aseguran que estos exjugadores que estuvieron cerca, que algunos hablaron con nosotros anoche, como el caso de Rodrigo Astudillo, habrían recomendado que el Tigre sea el entrenador. Por ahora, la danza de nombre.
1: Bueno, y tiene que venir alguien con la espalda, por capacidad y por amor de la gente, ese sería Gareca. Otro con la espalda, sí, por trayectoria, puede ser tranquilamente Quintero, Subeldía. Ponele Holland también, que lo acaba...
7: Tiene el PF, sí. Holland, tiene un PF que trabajó y mucho en Talleres. Hoy se me fue el nombre. Olariaga. Alexis Olariaga, que está muy bien visto por André Fassi, incluso es amigo personal. Bueno,
1: pregunta, ¿cómo se llama el representante de Quinteros?
7: Ignacio Conte.
1: ¿Pero el mismo chico de acá de Córdoba?
7: Sí.
1: ¿El que es amigo de los hijos de Fassi? ¿Y que siempre ha estado vinculado al club?
7: Sí.
1: No sabía que había llegado tan alto a dirigir un técnico top. Yo me acuerdo, sí, Nacho Conte, en una época compartíamos grupo de entrenamiento en el Parque Sarmiento, obviamente, él es mucho más joven. Por eso, ajá, me quedé pensando, me sorprendió.
7: ¿Sí?
1: Me sorprendió, sí, que... Sí. Bueno, a esto, si le quería agregar datos relacionados a Talleres, compadre de la Rana Valencia. Muy amigo de la Rana.
7: Claro. Sí. Sí, sí, está muy involucrado con Talleres, más... se habla de que tiene algunos juveniles, pero bueno, representando a algunos juveniles, pero bueno, fue el representante de Matías Galarza. Galarza cambió de representante en el último año en el que no fue transferido, pero bueno, son las cuestiones que uno ata después de en la primera cuestión de nombre, porque por ahora teléfonos apagados, solamente me alcanzaron a contestar que esta mañana se reunieron, que esta mañana se terminó de decidir, y que ante los nombres que yo pregunté son todas opciones.
1: Bueno, no es más Sampaoli el técnico de Talleres. Mumo, lo dijimos en la transmisión y lo repetimos ahora, fue desopilante la conferencia de prensa de ayer.
7: Sí,
1: Sampaoli...
7: Sí.
1: Contradecía el Sampaoli que había declarado contra Central. Terminó entrando a Esforza, que el técnico lo había liquidado en la conferencia de Central. Terminó entrando a Esforza. El mismo técnico ayer dijo que no estaban para jugar ni Catalán ni Esforza, y uno jugó 90 minutos y el otro entró 15.
7: Incluso en esa misma conferencia él declara que hace 7 partidos se termina yendo frustrado del estadio. Hace 7 partidos que, cuando le preguntaron desde dónde se agarra para pensar que su ciclo iba a mejorar, empezó a dar vueltas y dijo que, bueno, la opción la tiene el club también para si no ve, no supo responder de dónde se agarraba para encontrarle una salida o una mejora. Por lo pronto, Talleres juega frente a San Lorenzo el próximo sábado y después Unión, pero después Instituto y Belgrano. Entonces, si no era ahora, ¿cuándo? ¿Después de los clásicos? ¿Antes de los clásicos? Bueno, venga tampoco la tiene fácil.
1: Bueno, y básicamente mejorar para tratar de prolijar esta campaña. Vos lo venís diciendo sí. Hace rato, hay que prolijar también los promedios para el año que viene. Todos rato, todos datos reales, no son presunciones, son todos datos matemáticos, reales. Cualquiera agarra una tabla y sabe esto y proyecta para lo que viene. Así que bueno, por eso el panorama es tan bravo. Se me ocurren dos preguntas. De una no tengo respuesta para nada. ¿Qué le pasó a Sampaoli?

0: y de ahí comenzar a crecer, dirigir el Sevilla, dirigir a la selección argentina, dirigir a Messi tal vez en la madurez de su edad. ¿Qué le pasó a Sampaoli que desde ese Mundial para acá acumula un fracaso tras otro? Y la segunda pregunta, ¿qué le ha pasado a Fassi durante estos últimos años? 8 técnicos en un año calendario. Repetilo, Mumu, porque la gente va a creer que estamos haciendo un juego de palabras y es real. ¿Cuántos técnicos ha tenido Talleres en el último año calendario?
1: 8. Alexander Medina, Diego Coca, Pablo Guiñazú, Mariano Levisman, Carlos Tevez, Ezequiel Carboni, Jorge Sampaoli. Carboni dirigió el partido frente a Copa Argentina, Guiñazú también dirigió algún partido de Copa Libertadores, incluso Levisman dirigió Libertadores, Coca no dirigió. Bueno, incluso
0: a Fassi
1: hace más de un año, Juan, que Talleres en ninguno de sus meses, en los 18 meses, ha ganado más de un partido. ¿Te acuerdas que nosotros embrobamos en algún momento en Fanático? Bueno, en junio no ganó ningún partido. Bueno, hace un año y algo que no gana más de un partido por mes.
0: Bueno, datos
1: salvo
0: reales.
1: En abril.
0: ¿Sí? ¿Qué le pasó a Fassi? ¿Qué le pasó a la gestión? ¿Qué le pasó a ese discurso que prácticamente cautivaba por el verbo y por los hechos y que desde hace 2 años está entre lo sublime y lo ridículo en algunas situaciones, que está entre el fracaso estrepitoso y mantener un discurso que hace agua por todas partes? ¿Cuál fue el antes y el después? ¿Qué le pasó? Realmente preguntas sin respuestas, los hechos hablan por sí solos.
1: ¿Sabes qué te dicen, Juan? Sí. ¿Sabes qué te dicen, Juan, en la comisión directiva ayer, que no quisieron salir al aire? Pero cuando nosotros le preguntábamos a algún integrante, ¿qué pasa? ¿Por qué? ¿Por qué no? ¿Por qué antes sí y ahora no? Bueno, porque el mercado ha cambiado. Le echan la culpa al mercado y te dicen que antes Talleres iba y podía conseguir a Piero Hincapié por $1,000,000 y que hoy ese mismo Talleres va con el nombre Talleres y ese mismo jugador u otro ya no vale $1,000,000 para Talleres. Te dicen también que antes Boca, River y algún otro equipo te prestaba jugadores porque era una vidriera y hoy por hoy te los quiere vender. Esas son, digo, No, al menos a uno no lo convencen, no lo conforman, son las respuestas que dan desde la comisión directiva.
0: Bueno, señoras y señores, la noticia del día del fútbol de Córdoba, lo último que agrego es que ni era Dios ni es el diablo, pero el contraste es muy amplio, es muy grande, es muy notorio, es abismal la diferencia y hay un cúmulo de errores que parecen no tener fin y que deportivamente se nota. Y básicamente la gente ha perdido paciencia, el hincha, el soberano, ha perdido paciencia, por más que estamos hablando del dirigente que cambió para bien Talleres de un tiempo a la fecha, pero no se vive de recuerdos, ni en la vida ni en el fútbol. Nadie niega lo otro, pero tampoco se puede tapar el sol con las manos. Desde hace un tiempo a la fecha es un desatino tras otro, un desastre tras otro, mercado de pases que la verdad que son insostenibles, a extremo tal de que un técnico no quiere venir y que ahora que traen jugadores, el que vino, los empeoró y así sucesivamente el interino y demás. Pero bueno, en fin, esperemos que se sucedan los hechos y ojalá que todo rápidamente se acomode, porque Talleres me parece básicamente tiene material como para estar un poquito más arriba. Mumo, te mando un fuerte abrazo, micrófono abierto para cualquier novedad de último momento permanentemente.
1: Así será, Juan Pablo, porque a 3 de los candidatos ya les mandamos mensaje. Así que bueno, micrófono abierto a ver qué sucede en las próximas horas en el Club Atlético Talleres.
0: ¿Te das cuenta cuando alguien es rápido con el WhatsApp de Mándara?
2: Sí.
0: Este está acostumbrado a mandar mensaje a cualquier horario. Señoras y señores, somos fanáticos. Suena la 2, el Mumo Orsi, el despido de Sampaoli. ¡Qué momento, Talleres! Insisto, es raro porque no tiene tantas malas cosas como para estar como está, pero bueno, evidentemente no hay soluciones. Somos fanáticos, ya se viene Racing, ya se viene Colón. Nos metemos de lleno en la previa de semejante partido.
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1: Actualizamos el resultado ahora mismo en el torneo clausura. Banfield descuenta, gol de Sepúlveda. Ahora River le está ganando 2-1 al Taladro en 20 minutos del segundo tiempo.
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3: nacer. ¿Está confirmado Racing, querido Juan Manuel Espontón, o todavía no?
4: Todavía no, pero en principio Olivera, Chamorro, Marcio Gómez, Arandabay, Rinaudo, Erinic, Machado, Monticelli, el Pampu junto con Chavarría, los 11 académicos.
3: Bueno, poco el movimiento, por lo menos adentro de la cancha, no sé las inmediaciones, ¿has visto o no?
4: O sea que todavía no salí, pero acá el movimiento normal prácticamente de todos los partidos, mezcla de dirigentes con algunos jugadores, ya en un ratito
3: pueden ver
4: en redes la nota. Con Leandro Mamut, pero sí, pero viste cómo es habitualmente el público de Racing, ¿no? Que en los últimos 15 minutos llega bastante gente y luego ha arrancado el partido también.
3: Bueno, señores, somos fanáticos, suena la 2, ya se viene el relato de Mándaras. En un rato la Academia del Sabalero.
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1: Gol de River, Ángel Correa pone nuevamente en superioridad numérica a River, le está ganando 3-1 al Taladro en ya casi 30 minutos del segundo tiempo.
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3: ¡Arriba, arriba, arriba! ¿Y Mántara está pegando los números ya? ¿Te estás acomodando?
7: Estoy acomodando todo mientras Racing ya se mueve dentro del campo de juego. Antes apareció Colón moviéndose dentro del campo, ambos protagonistas.
8: Muchachos.
3: Sí, señor. ¿Qué pasó, Eduardo?
8: Dijimos a micrófono abierto. Bueno, la despedida de Jorge Sampaoli hace minutos por redes. A veces las cosas no salen. Pienso que en el fútbol, como en la vida, la única forma de resolver los problemas es trabajar, trabajar y trabajar. Poner la cabeza y el cuerpo el tiempo que sea necesario hasta encontrar soluciones. No pudimos, no pude. Y en el medio hay un club y montones de hinchas que justificadamente aguardan que las cosas funcionen. Eso agota el tiempo, es triste. Por el bien del club, eso me lleva a dar un paso al costado. Me duele muchísimo porque hace años deseo dirigir en el fútbol argentino. Me encontré en talleres con deportistas y con trabajadores decidido a competir y a mejorar desde los juveniles hasta los mayores en cada entrenamiento. Les juro, lo han y lo hemos dado todo, no pudimos, no hay que confundirse, nadie es peor persona por aceptar las malas. Lo que queda es el sentimiento, este escudo merece una historia mucho mejor que la que está viviendo. Quiero agradecerle a todos y a todos por la ilusión, extrañar estos colores, ojalá cuanto antes Talleres pueda estar bien arriba. Jorge Sampaoli.
3: Gracias, Mumo. Abrazo. 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
3: ¿Qué pasa en vestuarios, Espontón?
4: Confirmado Racing, va a jugar el grillo Facundo Taborda como titular con la número 10, finalmente no Monticelli, vuelve Bahía a la titularidad, vuelve Raúl Alejandro Chamorro, son las variantes del equipo del Zapito Corleone.
3: Presentamos la formación, así va la academia.
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4: Racing con la 1, Brian Olivera, línea de fondo, la 4 para Raúl Alejandro Chamorro, 6 Marcio Gómez, 2 Gabriel Aranda, 3 Jonathan Bailey. Mitad de cancha con la 8 Santiago Rinaudo, la 5 para la Nolivic, 7 Matías Machado, 10 Facundo Taborda y adelante con la número 11 Sergio El Pampu González y con la 9 Pablo Chavarría, director técnico Gustavo Colioni. Este es el banco de suplentes de Racing.
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4: La 12 para Gonzalo Laborda, 13 Emanuel Díaz, 14 para Lautaro Ávila, 15 Tomás Kummer, 16 Abel Bustos, 17 Catriel Peña, 18 Fran Monticelli, 19 para Leandro Córdoba, el regreso del oriundo de Devoto, 20 para Ignacio Balsanchea, como se juega afuera del banco de suplentes, Luciano Viano.
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3: Bueno, confirmado Racing entonces, o sea, Rinaudo por afuera, Machado por adentro y Taborda por afuera. Así sería el mediocampo, Juan.
4: Claro, por derecha va a ir Rinaudo, por izquierda va a ir el grillo Taborda y el doble 5 será Lanolini junto con Matías Machado.
3: O sea, también si se quiere desde otro punto de vista un doble 4 con Chamorro, Rinaudo para que se alterne, el que pase, el otro cubra el espacio y demás. La confianza para el Pampu, o sea, ¿qué partido hoy para González? Si no es hoy, es nunca, me parece, para Pampu.
4: Sí, sobre todo teniéndolo en el banco a Leandro Córdoba. Me decían en la semana que Leandro Córdoba está para 20 minutos.
3: Ah, eso te iba a preguntar. Eso.
4: 20, 25 minutos, por eso no fue titular. Así que la idea es que vaya progresivamente recuperado ya de la lesión ante Mitre de Santiago del Estero, que en principio fue un entorsis de tobillo, que después se agravó con un edema óseo.
3: Bueno, o sea, la lógica sería que Racing esté en partido hasta ponerle la media hora final.
4: Claro. Es la idea, ¿no? Esperemos que ya lo pueda liquidar antes, ¿no? Pensando que en lo que viene será una semana corta, porque Racing vuelve a jugar el viernes 15:30 en el Vasco Núñez ante Defensores de Belgrano. Después sí, será un poquito más largo porque vendrá los Andes aquí.
3: Bueno, confirmado entonces Racing, ¿ya tenés el sabalero? Todavía no.
4: Dame un ratito que lo copio y ya después también presentamos a las autoridades del encuentro.
3: Bueno, dale, todo esto, señores, porque estamos en la cancha de Racing. Ya se viene el relato de Chaco Mántara, ya están entrando los muchachos de la hinchada. Está llegando una multitud, todo esto se vive por la 2.
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3: ¿Cómo va River?
1: River le está ganando a Banfield 3-1. Ya faltan solo 10 minutos para que termine el partido.
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3: En una de las novedades del fútbol internacional, Nico Curti hoy debutó el Dibu Martínez en su nuevo equipo de la Premier.
1: Hoy debutó el Dibu Martínez, fue en la victoria 4-3 en un partidazo del Chelsea, ganándole al Brighton.
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3: Y Mántara, ¿tenés ganas de gritar goles hoy? ¿Qué presentimiento tenés como relator?
7: Me parece que es un partido de varios goles. Esa es la sensación que uno tiene. Colón, que seguramente va a tratar de llevarse algo, y Racing está obligado a darle alegría a su gente, así que da la sensación que puede haber goles.
3: Colón.
7: Bueno, venimos de 2-0 a 0 anoche, ¿no?
3: Está lleno, nos pateó el arco, Mántara, ¿qué crees que te diga?
7: Bueno, Belgrano salvo la del Mudo al final, nada más.
3: Bueno, esto que voy a decir, que se entiende con todo respeto. En esta cancha, década del 80, se ha jugado fútbol en serio, primera división. Acá han brillado el Pato, la Araña y grandísimas figuras. Pero en los últimos tiempos, Colón es un equipo de primera división que ocasionalmente está en el ascenso. Este tipo de partidos, onda cuando va, por ejemplo, a Resistencia a enfrentar a Forever, o a, qué sé yo, le ha tocado ir a la cancha de Acasuso o a San Telmo y demás. El bajarlo al llano, al contexto bien nacional B, ¿lo perjudica Colón? Entiendo que sí.
7: Yo creo que sí. O sea que yo tengo un pensamiento de Colón. Colón todavía no asumió que juega Nacional B.
3: O sea, cree que todavía está en primera.
7: A ver, el año pasado Colón metió un viaje en avión, en un charter a Jujuy. Y me parece que habría que meterlo en colectivo, que hagan todos esos kilómetros para que asuman que está en Nacional B. Me parece que es un club que...
3: Bueno, pero si lo puede pagar, ¿qué tiene malo?
7: No, no, pero por ahí el futbolista cree que está en primera división todavía. No está en primera. Acá no te regala nada, ¿eh? No te dan medio metro. Y le cuesta, le está costando, de hecho, a Colón de Santa Fe. De hecho, ha cambiado tantos técnicos de que descendió. Pero bueno...
3: Pero es un patrimonio de todos los grandes que bajan a Belgrano el primer año después del descenso. Nacional B le costó horrores. Extremo tal que... Es más, esa campaña fue de notable aprendizaje incluso para la dirigencia, para el departamento de fútbol de Belgrano, porque después armó un equipazo en el Nacional B y de ahí hasta hoy no ha dejado de crecer de una manera fenomenal, espectacular. Al siguiente campeonato desfiló en el Nacional B. Pero bueno, coincido con vos, no es tan fácil.
7: No, y aparte los rivales no le regalan nada, juegan con
3: así
7: un plus
3: todo,
7: más.
3: ¿Te acordás? Belgrano fue invicto a Forever, se comió tres.
7: También, bueno, en esta temporada Forever le ganó los dos partidos a Colón, de local y de visitante. A un rival que se arma siempre para pelear el ascenso, como es el Sabalero, ¿no?
3: Bueno, veremos si Racing logra estar ahí en partido. Lo necesita. Necesita una victoria. Necesita que vuelva Córdoba. Juan. Necesita que estén los otros refuerzos. Y Juancito, ¿qué pasa?
4: Confirmado los 11 de Colón.
3: ¡Lo presentamos!
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4: Repite el 11, Iván Delfino, con respecto a los que vinieron de ganar en San Miguel ante los polvorines ante San Miguel. Con la 1, Matías Budiño, línea de fondo. La 4 para Mauro Peimpil. 2, Pierre Barrios. 6, Federico Rasmussen. La 3 para Facundo Castet. Mitad de cancha con la 11, Julián Marcioni. 5 para Federico Lertora. 8, Agustín Toledo. 10, Ignacio Lago. Más adelantado con la 7, Leandro Gárate. Y con la 9, Alan Bonancea, director técnico Iván Delfino. Este es el banco de suplente del Sabalero.
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4: La 12 para Tomás Jiménez, 13 Sebastián Olmedo, 14 Matías Muñoz, 15 para Nacho Antonio, 16 Emanuel Beltrán, la 17 para Jerónimo Bossi, 18 Nicolás Thaler, 19 para Conrado Ibarria, la 20 para el guachín Franco García. Presentamos a las autoridades del encuentro.
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4: El árbitro del encuentro será Pablo Jiménez, 43 años para él, nacido en Lanús. Lo dirigió 4 veces a Racing y fueron 4 derrotas, pero todo en condición de visitante. La última vez en este torneo, en la 15ª fecha, cuando cayó ante los Andes en el Gallardón. Va a estar acompañado por el asistente número 1, Gonzalo Ferrari, el asistente número 2, Nicolás Gruccio, y el cuarto árbitro, Emanuel Ejarque. Presentamos el historial entre Racing y Colón.
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4: 9 partidos, 4 empates y 5 derrotas. No le ganó nunca la Academia a Colón de Santa Fe. La última vez que Colón vino a este estadio, 8 de agosto de 1992, la temporada 92-93, la primera fecha, empataron 1-1. Ángel Gómez para Racing, Daniel Mozas para Colón. Y en este torneo fue el 30 de agosto cuando se enfrentaron esa noche en el estadio del Sabalero. Ganó 1-0 Colón con el gol de Nacho Lago de penal.
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3: Juancito, acá brilló durante años el Corto Barrios. Jugó años en otras épocas de Racing. Y hoy Pierre, su hijo, vuelve a jugar, pero en contra de la academia, que era el Miguel Sancho.
4: Sí. Ya hace unas temporadas que está en Colón de Santa Fe. Obviamente se afianzó como titular. Y bueno, esas las curiosidades del fútbol que vuelve acá, ¿no? También la vuelta del Guachi Franco García aquí a Racing. Decían que no logra consolidarse como titular, teniendo en cuenta que el titular en ese puesto es Lago, que bueno, está teniendo una gran campaña este año en Colombia.
3: Bueno, ¿exagero si digo que el Ayrton debe ganar más que todos los de Racing o no? ¿O casi?
4: No sé si casi, pero casi, sí. Debe ser un presupuesto caro el de Colón, ¿no? Por los nombres.
3: Barrio, Ramusen, Lertora, que vienen de jugar en primera, si no ganan más que todos los jugadores Racing, está casi, ¿eh?
4: Sí, Bonancea también, ¿eh? Bonancea estuvo muy cerca de venir cuando Diego Cocha era el técnico. Estuvo muy cerca, casi lo convence, y bueno, después terminó yéndose a Colón.
3: Ah, bueno, pero los otros tienen, qué sé yo, los otros tienen recorrido en el fútbol. Han jugado en primera, Bonancea no está al nivel de las trayectorias de Lertora, por ejemplo.
4: ¿O vos decís que sí? A ver. Pero es el 9, el que hace goles. Y muchas veces esa figurita es bastante difícil de conseguir.
3: Sin ir más lejos, Barrio Ramusen fue la última saga de Godoy Cruz Copa Libertadores. Por darte un ejemplo. A mí en su momento me dijeron, me quedé pensando en Lertora. Que si el Inqui quería que vuelva a Belgrano, los dirigentes dijeron que no. Por eso se fue a Colón, pero quería que vuelva para esta temporada. En su momento, porque Lertora en Belgrano le fue bien, en Colón ni hablar, salió campeón, después se fue a México y de repente ahora está jugando otra vez en Nacional B. Señoras y señores, ¿a cuánto estamos, Manta? ¿A cuánto estamos de que arranque el fútbol? 14 minutos en el Miguel Sancho. Se viene el relato del Chaco por LB2.
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7: Se va Racing, camina a los vestuarios. Se va a la academia para recibir las últimas indicaciones del Zapito Colioni. Allí va Racing a paso lento entrando en la manga. Todavía queda Colone haciendo la última activación antes de buscar la posición de vestuario donde está Delfino. Todo se va preparando para que en apenas algunos minutos, en apenas exactamente 12 minutos, los equipos salten a la cancha para jugar los primeros 45 minutos.
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7: 4 minutos adicionó Leandro Rey Hilfer en la cancha de Banfield. River le está ganando 3-2 al taladro. Bruno Sepúlveda volvió a descontar. Ahora el partido se pone a tiro a falta de 3 minutos.
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7: Se mueve Colón, se mueve el equipo santafesino. Todavía no se ha metido en la zona de vestuario. Racing ya está dentro del vestuario. Ahora sí, se va el sabalero al trotecito. Camino a los vestuarios para ponerse la indumentaria y en un rato saltan a la cancha.
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7: Ya están los chiquilines que van a hacer los alcanzabalones, tomando ubicaciones. en distintos sectores. Van retirando los colaboradores del Zapito Colón y también los de Delfino todas las herramientas, pelotas, conitos, todo lo que han tenido en la entrada en calor. El campo de juego ya se está limpiando de todo eso para que en un rato se vengan los equipos, Juane.
3: Sí, sí, te digo la verdad, sinceramente esperaba a esta altura muchísimo más público. No digo el estadio repleto, pero bastante más de lo habitual, pero el panorama está muy tranquilo, realmente, está muy tranquilo. Los muchachos de hinchada ni siquiera han comenzado a tocar los bombos y redoblantes, obviamente, guardan energía para eso. Pero bueno, la gente tendrá que jugar su partido. Es un partido para jugar, para gritar, para alentar, para que el público sea protagonista. Son partidos que si te va bien puede marcar un antes y un después para el destino de un equipo que en este caso es Racing.
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3: ¿Por qué no querés hablar? ¿Pero qué? ¿Qué una estrella este, Mándara? ¿Qué le pasa a este chico?
19: ¿Cómo andan? ¿Qué dicen? ¿Todo bien? Hoy vengo a hacer redes sociales. Soy nuestro community manager hoy. Tengo otras tareas que hacer, Juan Pablo.
3: Está medio agitado el tema con el Mumo hoy, ¿no?
19: Un poco. Así que nada, estamos simplemente haciendo averiguaciones y estando en el día a día. Junto con Manuel ahora los videitos y todo lo que tiene que ver con redes sociales. Gerardo. A ver si lo sigo viendo donde estaba. Antes estábamos viendo el partido de ayer contra el Alambre, la entrada en calor, y ahora no sé, se me perdió. Ya lo rastreo.
3: Bueno, Maxi Berardo, que se ha quedado aquí en Córdoba, ayer relató Talleres y mañana va a relatar para su radio en Buenos Aires el partido de San Lorenzo Instituto. Equipo pleno de fanáticos aquí en el Sancho, esperando por la Academia del Zapito.
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3: Arriba, arriba, arriba.
7: Bueno, se abre el riego, se está regando la cancha aquí en Nueva Italia, esperando la aparición de los equipos, que es inminente. Estamos a 8 minutos de que la pelota comience a rodar, por eso la gente que va llegando va a venir apresurada. Un lindo, lindo domingo de sol, una linda jornada para venir a la cancha, además de ser un gran partido el que tenemos entre Racing y Colón de Santa Fe.
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3: Bueno, los chicos, es una costumbre, Juan, acá los pibes, ¿no? Los
4: sí,
3: niños.
4: Sí, totalmente. Seguramente en un rato van a pasar a lo que es el túnel y salir con los jugadores y hacen esa foto. Ahí justamente le están dando la instrucción que vayan al túnel para cuando salga Racing salgan con ellos y hace la primera foto con los niños y luego se hace la foto propiamente con los jugadores de campo.
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7: Esperando por Racing, esperando por Colón. Mañana estamos en Alta Córdoba. Fue Instituto frente a San Lorenzo, la continuidad del fútbol. Ayer estuvimos con doble relato en la presentación de Talleres, de local frente a Central Córdoba, y lo de Belgrano en Tucumán frente a Atlético. Y hoy es el turno aquí en Nueva Italia.
3: Y vamos camino a un viernes que tendrá Racing jugando a la siesta, un viernes en Capital Federal ante Defensores de Belgrano. El próximo viernes también va a estar jugando Belgrano ante Huracán de Parque Patricio. Talleres con entrenador nuevo, formal o interino, pero con entrenador nuevo, estará jugando ante San Lorenzo el otro sábado. Y así sucesivamente derrotero de partidos. Y obviamente va a estar fanáticos haciéndole el aguante a los nuestros.
7: Racing ante un rival que curiosamente está peleando el descenso, Juan.
3: Ayer debutó Mariano Campodónico como entrenador y perdió con Bolívar por 1-0.
5: Curiosamente, porque siempre fue un equipo cercano al poder, pero si jugás mal,
7: sí.
5: No hay mucho más
7: tiene,
5: que inventar.
7: Tiene igual un partido pendiente.
5: Sí, tiene
7: un partido pendiente para cumplir ese asterisco, pero no viene bien el Dragón. Pero bueno, ese será el rival de Racing el próximo viernes. Hoy tiene a Colón enfrente. Hoy la cabeza de la Academia está puesta en el Sabalero, que en un rato salta a la cancha. La Academia se mueve esa manga. Creo que es inminente la aparición de los equipos.
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1: Final en el estadio Florencio Sola. River le ganó 3-2 a Banfield en lo que fue el debut de Leonardo Poncio como técnico del Millonario.
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7: Bueno, se dirán muchas cosas, ¿no? No sé si lo pudiste ver un poquito, Nico, al partido de River, ¿no? Porque se va el Chacho Coudet y River mete una victoria, es cierto, frente a Banfield, que tiene sus problemas también. Pero bueno, gana el equipo Millonario, apenas sale Coudet, y en este caso el debut de Poncio, que veremos si cuánto tiempo más va a seguir como técnico.
5: Supuestamente hasta diciembre.
1: Sí, lo que pude ver acá, muchachos, River fue superior, pero en defensa deja mucho que desear. Bruno Sepúlveda marcó 2 golazos. Y bueno, a ver, a seguir, queda mucho todavía.
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7: Pablo Jiménez, el árbitro, acompañado de los asistentes. Y el cuarto árbitro va en camino al círculo central, a paso lento. Van hacia la mitad de la cancha, esperando por los protagonistas.
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7: Empieza a sonar.
5: Ahí está el clima.
7: Ahí está. Ahí está. Ese es el clima que queremos. Van los asistentes hacia los arcos para controlar que todo esté en condiciones. Se vendrá Racing por la cancha, que va a salir con la casaca como manda su historia. Esperamos por la Academia, esperamos por el Sabalero. Se va preparando todo, están los reporteros gráficos también. Esperando por la aparición de los protagonistas. Pablo Jiménez pacientemente esperando en el círculo central. Se vendrá Racing por la cancha, sí.
8: Se viene Racing celeste y blanca, ya se mete en el túnel. Saltará primero el campo de juego.
7: Vendrá Racing por la cancha y ahí aparece la Academia. Aparece Racing. El primero en aparecer, Marcio Gómez. Acompañado.

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1: Racing volvió a concentrar para este partido. Hoy llegó todos juntos en colectivo. El que no lo hizo así fue el Zapito Colioni. Tiene algunos problemas de salud, pero bueno, hoy está en condiciones de poder dirigir.
2: Ahí están posando para los reporteros gráficos los jugadores de Racing, con la cantidad de chiquilines que van tirándose delante para salir en la foto. También van los chicos que van a alcanzar las pelotas, tomando ubicación esa foto que va a ser gigante. Allí están sacando la foto justamente, rompen fila, mirá cómo corren los chicos, mirá. Van a salir por ese portoncito acá que da la platea. Y aparece Colone, aparece el salvalero, bajo esa cortina de silbidos. Aparece Colón de Santa Fe vestido de Colón, con la camiseta que manda su historia. Saluda a algunos allegados de Colón que están acá a la izquierda nuestra.
3: Familiares y dirigentes que están allá en el rincón a nuestra izquierda, y hay un puñado de hinchas. Acá en cabina de por medio está Viñati, el presidente, y algunos dirigentes. Bueno, está Colón, que no le queda otra que volver en el polvo y hacer el camino para volver a ser un equipo de primera.
1: Me decían, Chaco, que le habilitaron 60 personas en la lista para ingresar. Hizo un poco más grande la lista Racing de lo que habitualmente es para visitantes. Alguna reciprocidad con respecto a lo que fue cuando Racing viajó a Santa Fe, que también le permitieron muchos. Ahora lo vemos al Zapito Colioni yendo al abrazo con Iván Delfino.
2: Ahí está el Zapo Colioni abrazándose con Delfino. Los entrenadores de esta contienda. Va saludando Racing a Colón, Olivera, Chamorro, Aranda, Gómez, Ibai, Rinaudo, Linic, Machado, Taborda, Chavarría, González, los 11 de la Academia.
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3: Bueno, dos técnicos con mucho recorrido, con mucho oficio, con grandes logros. Iván Delfino viene de ascender a Estudiantes de Río Cuarto, que está en un momento histórico jugando en Primera División, porque Delfino fue un entrenador. Insisto, es un técnico sacapuntos, ha ascendido a equipos que generalmente en condiciones normales nunca hubiesen estado en Primera, Estudiantes, el mismo Patronato. O sea, un gran mérito de un entrenador que ahora tiene la responsabilidad de dirigir a un gigante de la categoría como es el Zabalero.
2: ¿Quién es el capitán de la Academia esta tarde, Juan?
1: La cinta la llevará el número 6, Marcio Gómez.
2: ¿Y por el lado de Colón?
1: El número 5, Federico Lertora.
2: Bien, ahí van retirándose también la gente de la TV con la cámara. Van desinflando la manga, se va preparando todo para que se vengan los primeros 45 minutos aquí en Nueva Italia. 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Fanáticos, allí también nos podés acompañar. Vamos a ver Colón, presentamos el primer tiempo.
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2: Y a rodar la pelota, ya juegan en Nueva Italia, Racing y Colón. La pelota en el medio campo, cae el hombre de Racing. Falta, falta sobre González. Hay tiro libre que favorece a la Academia en la mitad de la cancha, en la primera acción del partido.
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2: La pelota para que la tenga el Pampu, de carga por izquierda, y avanza Taborda, remató, tapó Budiño, la primera acción, lo tuvo Taborda, remate de zurda.
3: Fenomenal arranque de Racing, bien Taborda, Budiño salvó a Colón, arrancó con todo la Academia, viene el grillo, es casi gol de Racing en el primer ataque.
2: Hay falta, falta para Colón en la mitad de la cancha.
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1: Recordemos que Facundo Taborda llegó esta temporada proveniente de Colón de Santa Fe en condición de libre.
2: La tiene Casté por el sector izquierdo, levanta con zurda, mete la pelota frontal, la saca el hombre de Racing, la tira a la mitad de la cancha, vuelve a recuperar Colón, la tiene Lago, Lago que descarga para Casté, Casté que la mete campo rival, no llega, Bolancea, saca de cabeza tirando la pelota Aranda, queda boyando en la mitad de la cancha, gana el de Racing, la jugada rápidamente allí. Entregando Machado, toca bien para Chavarría. Chavarría que descarga ahora para el número 11. La tiene el Papo González, toca para Chavarría. Aguanta Chavarría, la marca de Rasmussen. Recupera la pelota, sin embargo, Toledo. Descarga por derecha para que salga Payne y Pil. Va saliendo Colón. El partido 0-0. Recibe Garate. Garate que suelta hacia atrás, entrega para Piero Barrios. El experimentado Piero Barrios levanta con derecha. La juega para Orancea. Ahí va peleando Orancea. Baja de cabeza, descarga por derecha. Cae el hombre de Colón y foul. Tiro libre que favorece al Sabanero.
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3: Para mí lo inventó el de Colón. ¿Qué crees que te diga? Para mí no era falta, pero bueno, el árbitro cobró. Y de esta cancha, en cualquier lado, cada pelota se transforma en un centro. Va el equipo de Iván Delfino.
2: Vino Lerto a hablar con Delfino por alguna indicación, me parece, Juanma.
1: Sí, ahí aprovecha Iván Delfino para hablar también con su ayudante de campo rápidamente. Fueron los primeros en dar indicación.
2: Hay tiro libre que favorece a Colón. La juega rápidamente por derecha. Justito se recupera la marca y está a borde, la tira por un costado. Hay lateral para el Sabanero sumando metros por derecha.
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1: Todavía sigue entrando en buen ritmo, gente, por aquí, por Calabalú.
3: Lertora con una de sus virtudes, sacar largo. O sea, va a meter con las manos un centro al área de Racing.
2: El capitán Sabanero que mete la pelota al área. Viene el centro, pelota, le va a saltar Borancea. Rebota, termina yéndose la pelota porque pegaba en última instancia en Borancea. Hay saque de meta que favorece a la Academia.
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3: Con las manos, Lertora de tres cuartos de campo tiró la pelota al área chica. O sea, un detalle muy importante a tener en cuenta para Racing.
2: Saca del fondo Olivera, va peleando la pelota en aquel sector. Le queda, sin embargo, para Marcioli, la juega a la mitad de la cancha. Falta, dice el árbitro, en el medio campo sobre Jonathan Bay. Pelota abajo, tiro libre para Racing.
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2: Hacia atrás para Olivera, que está vestido todo de verde. Juega para Aranda. Aranda saliendo, pelota del pie, cabeza levantada. Descarga por derecha, entrega para Olinik. La viene a buscar el 5. Aquí está Olinik. Avanza por el sector derecho. Mete la pelota larga. Se cruza la marca. Uy, qué mal que le remató Castel. Le erró el remate. La pelota termina quedando en Budillo. Y sale con seguridad el arquero de Colón.
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1: Facundo Castet, uno de los jugadores que Iván Delfino lo conoce en su paso por Estudiantes de Río Cuarto.
2: Saca del fondo Jonathan Baila, tira hacia la mitad de la cancha. La pelota que pica, le queda para Rinaudo. Anticipa Castet, juega sin embargo para el número 10, Ignacio Lago. Cae, falta sobre el hombre de Racing, sobre Machado. Tiro libre que favorece a la Academia.
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2: La tiene Marcio Gómez saliendo por el sector medio. Va saliendo Racing. 4.30, 4.31. Juega para Olinik. El partido está 0-0. 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
5: Se juegan los primeros minutos en la paternal. Argentinos Junior está recibiendo a Aldo Cibes, 6 minutos de la primera etapa.
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2: Ataca Racing, pelota para que vaya Machado, línea final. Mete el centro Machado, no pudo. La pelota traba al hombre de Colón y la manda al córner. Tiro de esquina para Racing.
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1: Primer córner del partido, va el 7, Matías Machado, y también el 10, el grillo Facundo Tabón.
3: Ha salido Racing actitudinalmente al palo, bien compitiendo. Va el cuerpo a cuerpo, Racing quiere gritar.
2: Machado y Taborda para meter la pelota al tiro de esquina, buscando la cabeza de gol. 5.30 tenemos desde el primer tiempo. La orden del árbitro, allí levanta justamente Taborda, pelota al punto penal, va a Chavarría, sin embargo la sacan del fondo. Queda en la puerta del área, presiona Jonathan Bay. Recupera la pelota, Olinik, la mete, viene para Chavarría, habilitado. ¡Chavarría!
1: Adelantado.
2: Pero estaba todo invalidado, porque estaba adelantado el hombre de Racing. Tiro libre para Colón.
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3: El árbitro, el asistente, levantó la bandera en el acto. Yo no sé si era tan clara el offside, pero bueno, estaba bien ubicado el asistente. Lo que sí tengo claro, que el arquero tapaba y la pelota le pegó de lleno donde más duele. Por eso hay que atender al arquero de Colón, ¿eh?
2: ¿Quién lo atiende?
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2: Se acercaba el hombre de Colón, que era Facundo Castet. Le hablaba al árbitro y le decía: hay que cuidarlo, Mudiño.
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2: 6:40 tenemos de este primer tiempo. El partido está 0-0.
3: Sea como fuere, Racing ya le avisó a Colón que se le anima. Ya lo puso en aprietos. Bien Racing en el comienzo del partido.
2: Saca Budiño, pelota a campo rival, se prepara para saltar Bonancea, juega por el medio, entrega la pelota para Lago. Lago que entrega para Garate, la saca Jonathan Bay, recupera Toledo para Colón, juega por el sector derecho ahora para que la tenga Payne y Pil, recostado contra la mitad de la cancha, se cruza en la marca, traba, taborda y lateral que favorece a Colón.
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2: La pelota será para Colón por el sector derecho. Lo va a hacer Peinipil. 7 minutos tenemos del primer capítulo. Por ahora 0-0. Adelanta Peinipil. Se fue varios metros hacia adelante. Jiménez dice un poco más atrás. Lo va a hacer Peinipil. La pide Toledo. Recibe Toledo. Juega hacia el medio. No llega Garate. La saca como puede el hombre de Racing, que era justamente Jonathan Bay. Recupera Garate. Garate que la juega para Marcioni.

0: La pelota en profundidad para Bonancé. Aguanta, cae el hombre de Colón. Traba la pelota, insiste por el medio. Termina sacando la Gómez con zurda por un costado. Y lateral para el Sabalero.
1: Doblete de Franco García y Ferro le da vuelta el partido a Estudiantes de Caseros a falta de 10 minutos para que termine el partido.
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0: Lertura que mete la pelota al área, saca de cabeza del fondo Aranda, la recupera Painipina, vuelve a meter al área. Va saltando Marcioni, le queda Garate, Garate para Borancea, justito se cruza Olini que la hunde la... sector del izquierdo, digo, de defensa y lateral que favorece a Colón de Santa Fe.
3: A fuerza de laterales, con las manos, centros, literalmente, que mete Federico Lertora, Colón lo metido a Racing en el área.
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0: Lertora para meter la pelota al área. El árbitro lo está siguiendo allí. A los hombres, a Ignacio Lago y a Chamorro, ¿no? Viene la pelota al área, viene del centro, arriba descuelga muy bien la pelota Olivera, quiere sacar la contra. Pelota larga para Chavarría, así está Chavarría, insiste Chavarría, mete el pase por izquierda, qué buena pelota para Taborda que se desprende. Para Racing, pocos hombres de Racing ataca, sin embargo la está pidiendo el Pampu. Así está, toca hacia atrás, entregó mal la pelota. Rico para Nacho Lago, pero de atrás se la roba Chamorro. Se cruza Jonathan Bay, aparece Lago de nuevo, vuelve a ganar Chamorro. Chamorro pierde la pelota, anticipa el número 7 Garate que la va cambiando por el sector derecho para Toledo. Entrega de cabeza, va Bonancea, se cruza sacando la pelota justamente. Marcio Gómez la tira por la banda. El lateral, no, dice que será para Racing en la posición de Jonathan Bay.
1: Al gol de Estudiantes de Caseros, Ezequiel Almirón pone nuevamente al conjunto de Caseros empatado frente a Ferro. Faltan 8 minutos para que termine el partido.
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0: Recupera de cabeza, entrega mala pelota, le queda para Lerto, el capitán de Colón. La juega con zurda, se va a cruzar en el camino allí Olinic, toca por izquierda, aparece Peinipil, la contra en dos tiempos, pasa el marca Peinipil, pero la saca Jonathan Bay, entra y camina pelota para el Pampu que traba al piso, traba la pelota, gana Machado, la juega para Chavarría que no la pudo controlar, tiene que salir Matías Budiño para sacarla con derecha, termina pegando mal, la terminó tirando afuera, con potencia, pero afuera.
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3: Por el lado de Peinipil, Racing generó el corner, por ese lado, pateó el Grillo, Taborda, Moraleja, es el lugar donde Racing debe atacar.
0: La tiene Machado que levanta con derecha, mete el centro pasado, allí está, lo bajó Rinaudo, pero el árbitro termina marcando falta. Tiro libre para Colón de Santa Fe en 10:30.
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5: Estos primeros minutos el Zapito Colión inquieto, moviéndose mucho, pero no dando tantas indicaciones. Iván Delfino hace un rato largo está sentado junto con sus colaboradores.
0: Va a sacar Matías Budiño para enviar la pelota a campo rival, 0-0. Llegando a los 11 minutos de este primer capítulo, somos LB2, 99.7, 101.7, LB2.com y nuestro canal de YouTube. Va a ganar arriba, de cabeza la va sacando Olinic, anticipa Lertora, Lertora que la juega, se cruza la marca otra vez Olinic, descarga por derecha para Chamorro, le pasa la pelota por el sector derecho, le pega mal y la tira afuera. El lateral será para el Sabalero en campo rival.
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0: Castel para hacer lateral cerquita de Delfino que da indicaciones. Allí está Castel que se demora para hacer lateral. Ya pasaron los 5 segundos. Ahora va a empezar a contar recién Jiménez. Se dio cuenta tarde. Pelota para Bonancea. Va a trabar la pelota. Gana el hombre de Racing. La saca Aranda. Entrega bien la pelota ahora para el Pampu. Lo manotean. Falta para mí. Sí, dice el árbitro. Tiro libre para Racing. Está muy cortado el partido, Juan.
3: No, está muy cortado. Está muy cortado. Recién en el lateral no solamente lo tuvo como 20 segundos la pelota en la mano, sino que se adelantó 5 metros. Y el árbitro la va dirigiendo de taco, no tiene problema, pero son pequeños detallitos. De este lado no pasa nada. Del lado de Lertora es trascendente porque Lertora te tira literalmente centros al área.
5: Y eso le protestaba a Coleoni, tanto al cuarto árbitro Manuel Escarge como al asistente 1 Gonzalo Ferrari.
0: Va saliendo Racing del fondo, 12 minutos tenemos del primer capítulo. Saca Aranda con derecha, mete la pelota larga para Rinaudo, peina el balón, le queda para Chamorro. Ataca por el sector derecho, enganchó Chamorro, metió el pase hacia adentro, termina sacándola de cabeza, la tira al medio, le queda para Toledo. Toledo que la baja de pecho, la tira hacia la mitad de la cancha para que vaya Garate. Peina Olinic, gana Aranda. Aranda que toca hacia el medio, juega bien para Machado. Machado para Rinaudo, que le erró la cancha y la terminó tirando afuera. Y saque de manos que favorece a Colón.
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0: Viene el saque de mano de Facundo Mundo Castel, la juega al medio, pelota para Bolancé, al rebote le va quedando sin embargo para Chamorro, devuelve de cabeza a Rasmussen, la tira hacia la mitad de la cancha, gana arriba Aranda, la pelota va y viene, todavía no hay predominio de uno, la saca del fondo, la termina tirando justamente Marcio Gómez para que vaya a peinar el Pampu, que cabecea hacia atrás y la pelota le termina quedando en los pies de Budiño.
1: Gol de Aldo Civi, Andrés Bombergar pone al tiburón en ventaja en 14 minutos del primer tiempo sobre el bicho en la paternal.
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0: Venimos del empate ayer de Talleres frente a Central Córdoba y la T se quedó sin técnico y anunció Talleres que no sigue Sampaoli. Despidió al técnico Jorge Sampaoli.
3: Partido no es bueno, el partido cuesta horrores que manejan la pelota los protagonistas. En ese contexto es palo y palo y me parece que es una buena noticia para Racing.
0: Venimos del empate de Belgrano en Tucumán, vamos camino a Instituto mañana frente a San Lorenzo. La pelota para Lertora, la tira hacia la mitad de la cancha, el rebote le queda para Olinic, toca cortita, juega hacia atrás para Marcio Gómez, engancha de la marca de Garate, allí está Marcio Gómez que abrió bien por izquierda. Qué buena pelota para Jonathan Bay. Va corriendo por izquierda Bay. Se perfila. Levanta la cabeza el zurdo. Ya pensó. Metió el centro. Pelota al área. Termina cerrando Rasmussen. El balón le queda ahora para el número 10. La pone contra el piso Taborda. Insiste Racing. Va por izquierda. Levantó. Metió el centro. Saca de cabeza Lertora. Le queda de frente. Va ganando el hombre de Racing. Toca la pelota para Jonathan Bay. Le rebota en el hombro. La saca del fondo Peinipil.
3: Bien Racing que presiona. Colón está incómodo. Retrocede el Zabalero. Señores, se viene la academia.
0: Aranda que suelta por izquierda para Marcio Gómez, la controla Marcio Gómez, la va a jugar para Aranda, se tira acá por derecha a Olinic, la pide el 5, Aranda no se la da, ahora sí, entrega para Olinic el número 5, 14-30 tenemos del primer capítulo, pelota a Chavarría para Rinaudo, corre a espaldas de Castel, allí va Rinaudo, va a levantar la cabeza, la pide Chamorro, levanta a la derecha, no, se frenó, amagó meter el centro, buscaría final, tocó para Rinaudo que metió el centro pasado, la pelota le queda a Taborda que la controla en la última línea, se queda con la pelota, la pide Jonathan Bay, meter ahora, metió el centro de zurda, le pegó para que cabeceen los halcones, los águilas, qué sé yo, las palomas. Saque de meta que favorece a Colón.
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3: Parece un detalle menor, pero en partido como esto, Racing ganó 3 o 4 divididas seguidas. Como habitualmente le gusta decir ahora, la segunda pelota logró meter un par de centros. O sea, le demuestra a Colón que está ahí, en el palo a palo. Insisto, buena noticia en el arranque del juego.
0: Va ganando arriba el rebote, le va quedando sin embargo para Olinic. Pegaba la pelota, allí el hombre de Racing que era Taborda, le queda para Olinic. Mete el pase para Chavarría, habilitado. Va Chavarría, va a salir Budiño. El árbitro dice que no hay falta y marca lateral. Dice que fue la pelota. Hay lateral que favorece a la academia por el sector derecho.
3: Estuvo al límite del penal, pero sí, parece que es como dice el árbitro, que llegó a la pelota. Chavarría se tiró. Pero la defensa de Colón, Juancito, está permeable. El Racing puede.
5: Aprovechó ese espacio al vacío. Me parece que le gana a Buiño. Está bien lo que cobra el árbitro. El lateral a favor de Racing. Inquieto el Zapito Colión y no protestó esta jugada.
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0: La tira Racing, pelota para Aranda, la mitad de la cancha. 16 minutos tenemos de este primer capítulo. 0 Racing, 0 Colón. 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Recibe Marcio Gómez, allí va llegando la mitad de la cancha. La pide Olini por adentro, sin embargo no se la da. La pide por acá, por el sector derecho, Machado. Entregan para Aranda, Aranda que la tiene. La juega profunda, el balón que le va quedando ya. Recupera Toledo, anticipa, sin embargo la mitad de la cancha. La tiene Racing de nuevo.
3: Desde hace unos minutos Racing maneja la pelota. Está mejor el equipo del Zapito.
0: Hacia la mitad de la cancha Marcio Gómez, descarga por izquierda, la tira Taborda. Por adentro va Jonathan Bay. Ahí está Taborda. Cruza por detrás de él Jonathan Bay. Va Taborda que se frena. Va a tocar el medio para Machado. La tira el 7 de Racing. Va por adentro. Mete el centro pasado. Pelota para Chamorro. El balón se pierde afuera. Saque de meta que favorece al Zabalero.
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0: Va a sacar del fondo Matías Budiño para enviar la pelota a campo rival. Recorre el cielo de Nueva Italia. Se prepara para saltar Borancea. Gana el 9 de Colón. Juega para Garate. Garate para Borancea. Otra vez de cabeza buscando a Garate. Corre por el centro izquierdo. Allí estaba marcando la Aranda. Cruza la marca. Toca al medio. Aparece Nacho Lago. Va Lago. Quiere pasar. No pudo. Recupera muy bien el hombre de Racing. Va saliendo pegadito de la derecha. Le cometen falta. Falta sobre el Nick. Tiro libre. Pelota abajo. Será para Racing.
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5: Estuvieron hablando un largo rato Delfino con sus ayudantes de campo, Pablo Semenyuk y Paolo Gol. Ahora las indicaciones fueron para Federico Lertora.
3: Claro, 4-4-2 juega Colón. Marcioni por derecha, Lagos por izquierda, Toledo, el doble volante central con Lertora y arriba Garatti y Bonancea.
0: Viene a buscar la Taborda, la mitad de la cancha, se pone de frente a la cancha, va con la gambeta, pasa la marca de Bonancea. Toca por izquierda para Jonathan Bay, hacia atrás entregando la pelota para Machado. La tira Racing, 0-0 en 18 minutos del primer tiempo, Nueva Italia.
3: 4-4-2 Colón es muy lógico para el estilo de juego de siempre de Iván Delfino en cada uno de sus equipos.
0: Marcio Gómez que juega la pelota para Jonathan Bay, la controló con zurda, lo marca en aquel sector Painipil, se perfila. Suelta la pelota para Taborda, va a levantar para meter el centro, tocó al medio para Machado. Machado que toca cortita, juega para Chavarría. Falta, falta, falta, y le ventaja el árbitro, remató, la pelota pegó en el palo. La pelota pegó en el palo, pero en línea le manda el banderín.
3: No, bueno, pero el árbitro cobró tiro libre, después dejó seguir y zafó porque estaba en offside. Grosero error de Pablo González. Grosero error de Pablo González, marcó primero la falta. Como se apuró y jugó y derivó la acción en una chance de gol, dejó seguir, ahora Racing le protesta, o sea, el árbitro solo se complicó.
5: Claro, y el reclamo de Colioni, que esa infracción merecía la tarjeta amarilla al hombre de Colón.
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3: Insisto, cada vez que Racing se lo propuso por el lado de Painipil y a la espalda de Marcioni, ha hecho estragos. Por ahí Racing marca diferencias y ha estado definitivamente más cerca de que los dos.
0: 19:30, tenemos del primer tiempo, gana de cabeza Machado, entrega por el sector derecho, va corriendo el Pampo González, sin embargo la juega con zurda Castet, la revienta Aranda, el balón que recorre el cielo de Nueva Italia, va, como agarra la pelota Toledo, pelea Toledo, gana Machado, la tiene Machado, entrega muy bien para Taborda, saca la marca de encima, va corriendo Taborda, mete la pelota para el Pampu, retrocede Castet, lo va a apurar el Pampu y Castet, que sin ponerse colorado, la tiró fuera, lateral para Racing.
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0: La tira el Pampu en el vértice del área, pelota para Rinaudo, termina pegando en Castetti, la pelota se va al fondo, córner, tiro de esquina para Racing.
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5: Segundo córner del partido, todos para Racing nuevamente, va el 7 Machado y el 10 Taborda.
3: Está bien, Racing juega mejor y anda cerca de gritar.
0: Le va a pegar Machado también, está Taborda. Va Racing a buscar por arriba. 20-30, tenemos del primer capítulo. Viene el centro de Taborda, pelota al área, viene el centro. Marcio Gómez queda abollando las pelotas. Terminan reventando la Marcioni. La tira hacia la mitad de la cancha. Allí va corriendo Jonathan Bay. Se cruza la marca, recupera Chamorro. La tiene Chamorro con zurda. La mete contra la puerta del área, se equivoca. Anticipa, sin embargo, en aquel sector Olinic. Va Racing metido en campo enemigo. A ver si la hace bien. La juegan por derecha. Buena pelota para que la tenga Taborda. Taborda y Castet. Allí levantó con zurda. ¡Chavarría! La pelota termina sacándola, no puede llegar Chamorro, la tiene hacia la mitad de la cancha, el balón le va quedando ahora para que la tenga el hombre de Colón, pierde Borancea.
3: Todo es de Racing, muy buen primer tiempo de la Academia, ya en el primer tiro Taborda tuvo el gol, acaba de avisar nuevamente, Racing anda cerca, merece más el equipo del Zapito.
0: Y a todo esto, ¿qué dice el Zapo Colioni, Juan?
5: Sigue protestando la jugada anterior donde creía que el hombre de Colón necesitaba la tarjeta amarilla, aprovecha para dar indicaciones a Raúl Chamorro.
0: Entrega a Gómez que entrega para Olinic, saliendo en la mitad de la cancha, lo espera Borancea, la mitad de la cancha, toca por derecha para Aranda, la tiene Racing, 21-40 de este primer tiempo, mete el centro, pelota al área para que vaya a saltar el Pampu, gana de cabeza pero el rebote le queda a Marcioni, la pelota se pierde afuera, hay lateral para el Zabalero saliendo en la posición de Peini. Equipil.
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0: Habla Rasmussen con Pierre Barrio. Dice, hay que cuidar la posición defensiva.
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0: Saca Paini Pila, tira hacia la mitad de la cancha, gana Marcio Gómez de cabeza, toca el medio. Anticipa el hombre de Colón, le queda para Bonancea. Así está justamente Alan Bonancea, descarga para el Lago. Así está Nacho Lago, avanza el número 10. Por izquierdo va corriendo Castel, engancha hacia adentro, la quiere cambiar toda. El rebote le queda nuevamente para que vaya al Lago. Así está el número 10, se frena, engancha. La juega hacia atrás, entregando la pelota ahora para que la tenga rápidamente acá, recostado Toledo. Toledo que abre por izquierda para Castel, pegadito donde la raya. Ya no se fue, pelota para Lago, Lago que va por izquierda, allí está Lago, lo va a encarar Olinik, que lo va midiendo, quiere pasar y Olinik toca la pelota y la manda afuera porque pegaba el Nacho Lago. Hay saque de meta para la Academia.
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0: Vera tira la pelota hacia la mitad de la cancha, peinaba la pelota allí, el Pampu no podía llegar, Chavarría la saca del fondo, Peinipi la tira hacia el medio, Jonathan Bay que la recupera, la pone contra el piso, juega hacia atrás para Aranda, va saliendo Aranda, levanta la cabeza Aranda, allí está Aranda, pisa la pelota y juega hacia atrás, entregando ahora para Marcio Gómez, la tira Racing en 23:30 del primer tiempo, 0-0.
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0: La pelota hacia atrás, entregando justamente Machado. Machado para Aranda. Aranda que toca cortita para Olinic. Enseguida iremos repasando y actualizando resultados de la Primera Nacional con Nico Curti. Cortita entregando ahora para que la tenga Machado. Machado que levanta la cabeza. Mete el pase en profundidad. Largo pelotazo para Chavarría. A Chavarría va a saltar y arriba Budiño. Budiño descuelga con seguridad esa pelota.
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0: Budiño para enviar la pelota a la mitad de la cancha. 24 minutos tenemos de este primer tiempo, el partido 0-0. Solo falta el gol. Racing juega bien. Lo mete contra un arco en momento a Colón. Colón quiere respirar y encuentra en Lertora el espacio. Toca por derecha. Juega en aquel sector de la cancha para Marcioni. Gana Jonathan Bay de cabeza. Toca cortita para Marcio Gómez. Gómez que levanta con derecha. Lo va a buscar aquí al Pampu. El Pampu que peina. Corre Rinaudo. Se recupera Rasmussen. La saca con zurda. El balón queda allí en la mitad de la cancha. Se prepara el Pampu de nuevo. Gana de cabeza, pero la saca por la banda. Hay lateral que favorece a Colón.
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0: Hay lateral para Colón por el sector izquierdo.
2: Algo pasa.
3: Ah, lo que protesta Colón y una jugada a Jiménez.
2: Bueno,
3: por ahora no pasó de la advertencia, Barbal.
0: Hay lateral para Colón, lo va a hacer Facundo Castet. ¿Ya hay partidos finales en la Primera Nacional, Nico?
2: Sí, terminó el partido en Caseros, Estudiantes y Ferro empataron 2-2. Terminó el partido también en Santiago del Estero, Mitre y Central Norte de Salta igualaron 2-2 y la Fragata le ganó 1-0 Deportivo Madrid.
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0: Hay tiro libre para Colón, le va a pegar Nacho Lago. Tengo tiempo para preguntar entre Mitre y Central Norte cómo terminaron.
2: Mitre y Central Norte terminó 2-2 y te agrego uno más. Final en Floresta. All Boys y Chaco Forever igualaron 0-0.
0: Hay tiro libre para Colón que va a buscar por arriba.
4: Pelota parada, la primera de Colón. Veremos si Lago le pega con comba hacia adentro o Castel busca un cabezazo. Retrocede Racing.
0: Lago para pegarle con derecha. Castel para entrarle con zurda. Dos hombres en la muralla de Racing que se haga zapa. Va a buscar Colón por arriba. Tiene el sol de frente. Olivera, desde esa posición, puede ser complicado, pero veremos. Pegó con zurda, metió el centro, la pelota quedó allí en la puerta del área. Aguanta la, recupera Racing y a correr. Vaya Racing y a correr. Va corriendo Chavarría, acelera va Chavarría, acelera va Chavarría. La pide Chamorro por aquel sector, suelta la Chavarría. Pelota para Chamorro, va Chavarría, si lo hace es un golazo. Tocó para que vaya Chamorro, va Chamorro, cayó. Penal, penal, penal. Penal, penal, penal para Racing. Penal para Racing, penal para Racing. Tremenda corrida de Pablo Chavarría que fue a Pilar. Hombres y marcó el pase Chamorro, se metió al área, fue derribado, penal, no dudó el árbitro, hay penal para la Academia.
4: Hay que hacerle un monumento a Pablo Chavar, ustedes vieron lo que hizo, ¿no? Desde el punto de penal propio que trabó una pelota y sacó la contra y él mismo trasladó la pelota hasta el borde del área grande rival, el pase fue un poquito largo, incluso yo pensé que él definía, pero el arquero salió tarde, lo agarró caminando, lo bajó, para mí no hay dudas. El árbitro tampoco lo dudó, penal para Racing. Si lo hace, ojalá sería justicia el trámite del partido. Pero todo el mérito, Juancito, es de Pablo Chavarría.
3: Si estuviéramos en el básquet, diríamos que hizo un de costa a costa, ¿no? Fue apilando a hombres, descargó en el momento justo, Budiño se lo llevó puesto a Chamorro. Por eso el penal, y el propio Pablo Chavarría va a ser el encargado de patear. Es el goleador de Racing con 8 tantos en la temporada.
0: Opa, Chavarría para pegarle. Allí está para pegarle con pierna derecha. Ya se pasó, ya se posó la pelota en el punto penal. Sale Budiño de la posición aprovechando que el arquero, el árbitro digo, está mirando otro lado. Ahora le dice Jiménez, váyase.
4: Le quiere hacer el jueguito de mente a Chavarría que tiene mucho oficio. Pablo quiere coronar su jugadón con el gol de penal.
0: Vendrá la orden del árbitro, le va a pegar Chavarría, penal para Racing. La orden de Jiménez, va Chavarría, apuntó, remató, tapó el arquero, le quedó a Chavarría. ¡Gol! ¡Gol!

0: Italia. Gol de Racing. Pablo Chavarría ejecutó el penal en primera instancia, tapó Budiño, le quedó con otro penal en movimiento para que el 9 abra el pie derecho, le pegue rumbo a los piolines. Gol de Racing, merecido Racing, merecido por la Academia, también para Pablo Chavarría. Gana Racing por Chavarría. Racing 1, Colón 0.
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2: Jugador memorable de área a área de Pablo Chavarría, el penal, ligó el rebote, tuvo tranquilidad para capturar y definir ese rebote. Acto de justicia, gana el mejor de los dos, gana la Academia.
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4: La tiene Chamorro, gana Racing 1-0, traba la pelota al lago. Le queda para que la saque del fondo. La tira hacia la mitad de la cancha, baja con el pecho Toledo. Toledo que no puede, se cruza la marca Machado. Insiste Toledo, de carga por izquierda para Castel. Castel que la saca con zurda, mete la pelota en profundidad para Garate. Se cruza Aranda, la tira por un costado y lateral que favorece a Colón.
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5: Noveno gol de Pablo Chavarría en la temporada, es el goleador de la Academia.
4: 30 minutos tenemos de este primer capítulo, está ganando Racing 1-0. De penal Chavarría, lo atajó Budiño y el rebote le quedó a Chavarría para poner las cosas 1-0. Castel que la mete al área, viene el centro, de cabeza, no podía en aquel sector de la cancha, balancea, sacan al medio, allá aparece Rasmussen, no puede Rasmussen, traba Rinaudo. La mete Castel.
2: Piden falta, el partido es todos ponen. En esa lucha Racing es mejor.
4: Chavarría que la juega hacia adentro, se cruza la marca Marcioni, corre Taborda, revienta la pelota Painipil, la tira a campo rival, allá aparece Olinik, gana de cabeza, toca hacia el medio, la recupera Colón con Rasmussen. Rasmussen de zurda que la cambia por derecha, allá aparece Marcioni, Marcioni que la decorre a Painipil, y va Painipil, va por derecha el 4, levantó Painipil, metió el centro, pero libera con seguridad, se queda con esa pelota.
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2: Una de las mejores media hora iniciales de Racing del campeonato, gana con justicia, lo somete a Colón y por ahora está firme.
4: La Borda que la juega hacia el medio, va entregando para que vaya allí en aquel sector Chavarría, la sacan del fondo rápidamente Pierre Barrios, tiene que salir el arquero, Olivera que levanta con derecha, la termina tirando afuera, arriba las manos, hay lateral para Colón por derecha.
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2: El desafío es no dejar reaccionar a Colón, que por lo menos se adelante en cancha, tras la ventaja inicial del equipo del Sapo.
4: Se cae Garete, toca hacia atrás para Painipil, levanta la pelota, Jonathan Bay la quiere sacar, pegó en la mano, dice que es casual, la saca Painipil, justamente Jonathan Bay, recupera Castel, Castel para Lago, aquí está Nacho Lago, lo persigue Rinaudo, la tiene Lago, cantan los hinchas de Racing, pelota para Toledo, Toledo que la juega por izquierda, cae al hombre de Colón, Castel no hay falta, dice Jiménez, hay lateral para la Academia por el sector derecho.
6: Y con esta victoria Racing llega al noveno lugar con 35 puntos, a solo uno de diferencia de Estudiantes de Caseros, que es el octavo y el último en ingresar en la zona de clasificados.
2: Cuando el árbitro Juancito marcó el penal, Delfino ni protestó, ¿eh?
5: No, entendieron que era penal.
4: La pelota le queda a Olivera para que salga con seguridad el arquero de Racing.
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4: Olivera corriendo al trotecito, llegando al borde del área, 32-20, 32-21. 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La pelota le va quedando ahora, saca Pierre Barrios, la tira hacia la mitad de la cancha, le quedaba para Toledo, Toledo que descarga para Marcini, Marcini para Toledo, avanza por la mitad de la cancha, toca bien cortita ahora para que la tenga Garate, Garate el medio para Lertora, pelota por derecha para que vaya Marcini habilitado, Marcini le pegó muy mal,
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2: Más allá, Juan, del resultado que Racing lo justifica, es como que hoy está más a pleno actitudinalmente, luchando cada pelota como si fuese la última.
5: Sí, no se ve un equipo largo, aislado a Chavarría, mucho más enchufado, creo que son los mejores minutos desde que asumió el Zapito Colión.
4: Envía la pelota Olivera hacia la mitad de la cancha. Anticipa ganando de cabeza allí Toledo. La pelota le queda para Lago. Lago que suelta por izquierda para Castel. Castel que la juega con zurda. La mete ahora allí para que vaya a correr. Intenta justamente allí Garate. Pierde la pelota. Recupera, saca Aranda. La tira fuera de puntino. El lateral que favorece a Colón por la banda izquierda.
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4: El Pampu González que va saliendo por el sector derecho. Va el Pampu, pasó el Pampu, cae el Pampu. Falta. Tiro libre para Racing llegando a la mitad de la cancha.
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2: Viene el Pampu, está metido en el partido con mucha actitud el 11 de Racing.
4: Tiro libre para la Academia, la juega rápidamente Machado. Machado que juega para Marcio Gómez. Gómez que va a entregar para Aranda. Gana Racing 1-0. A los 28 Chavarría, después de ejecutar un penal que contuvo Budiño, pero ese rebote le quedó a Chavarría, que mereció por la jugada previa al penal. La tiene Gómez. Gómez que va a tocar hacia atrás. Entrega para Olivera. La tiene Racing saliendo del fondo. 34-20, 34-21. Pelotas para Gómez. Gómez que la tiene por el centro izquierdo. Apura en la salida en aquel sector de la cancha Garate. Juegan para Olivera. Olivera como último hombre. La tiene Olivera. Va saliendo Racing.
6: Final del partido en Morón. El Gallito le ganó 2-1 a San Miguel. Y final en Paraná. Patronato perdió de local 1-0 frente al Magro.
4: Corre Chamorro por el sector derecho. Pelota hacia adentro. Pelota para Rinaudo. Le quedó para Chavarría. Atropella Chavarría. El balón se pierde afuera. Corner. Corner para Racing.
3: 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Siempre.
7: ¿Cómo me gusta?
5: Tercer corner del partido, todos para la Academia. Como es habitual, van el 10 Taborda y el 7 Machado.
2: No le pudo pegar de una Chavarría, si no estaba el segundo. Está mucho mejor Racing.
4: Casi meto quien lo atienda, el comentarista. Vendrá el tiro de esquina que favorece al conjunto de Racing. Calambroque
2: hizo un movimiento descoordinado.
4: La juegan cortita para Taborda. Taborda que juega con zurda. Toca hacia atrás para Chamorro. Chamorro que levanta la cabeza, va a meter el centro. Abrió para Taborda. Metela Taborda. Levantó con zurda. La dejaron pasar. Quedó la pelota allí. Remató y la pelota se va fuera del córner. Tiro de esquina para Racing que lo tiene contra las cuerdas Colón.
3: La pelota al córner y la jugada pasa por Mariano Max, Rancagua y Capdevila. Siempre.
7: ¿Cómo me gusta?
5: Cuarto corner del partido, todos para Racing. Va Machado esta vez.
2: No le pudo pegar el pola, me parece, Aranda. No la pudo agarrar de lleno. Igualmente se desvió en el defensor. Si Racing se lo propone, vuelve a gritar antes del descanso.
4: 36, tenemos del primer tiempo. Le va a pegar Machado con pierna derecha. Va Racing por arriba. Machado que levanta con derecha, metió el centro. Pelota al segundo palo, saca de cabeza, bonancea. Le queda Nacho, la sacaba Lago. Queda boyando en la puerta del área. La tira Racing, remató Linic y la tiró por arriba. Tiro horizontal y saque de meta que favorece al Sabalero.
6: General Paz Junior le está ganando 1-0 a Escuela Presidente Roca. El partido se encuentra en el entretiempo, fecha 1 del Torneo Regional Federal Amateur.
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4: Gana arriba de cabeza Taborda, la pelota le va quedando, sin embargo, para que la tenga Pierre Barrios. Envía la pelota al medio campo. Iba Lortoro que caía, descargó por derecha para Marcini para Bonancea. Recupera Racing, la tiene allí Olinic. Llegando a la mitad de la cancha, juega por izquierda, entrega para que salga en aquel sector Machado para Olinic. Hace la calecita, bien Olinic. Saca la marca de encima, bien Olinic. Descarga hacia atrás para Aranda.
2: Bien Racing en general. Otro detalle, flojo el arquero de Colón, Una invitación para que Racing le tire centro cruzado, le pegue de media distancia.
4: Se enloquece el Zafito Colón y dando indicaciones, Juan Manuel.
5: Sí, está muy activo, quiere que cuide más la pelota Racing.
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4: El lateral de Castel juega la pelota para Bonancea, gana de cabeza, le queda para Garate, Garate para Bonancea, le pone contra el piso, allí está Bonancea, se la roba Machado, cae Machado, no hay falta, se le escapa la pelota, por un costado el 9 de Colón, que reclama, todo le reclama al árbitro, el lateral que favorece a Racing saliendo por derecha.
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4: El lateral que va haciendo Chamorro, una pelota que va allá a la mitad de la cancha, buena pelota para que tenga Chavarría, la saca el Pampu, entregó para Jonathan Bay, abre por izquierda, allí va corriendo Chavarría, la está pidiendo Taborda, pelota para el 10 y la pelota si la tiene el 10 algo puede pasar, toca cortito para Jonathan Bay, mete un taco para Chavarría, Chavarría que no pudo, la sacan del fondo, queda allí en la puerta del área, va a saltar Rinaudo, no la pudo sacar Rinaudo, la saca Castel tirando en la mitad de la cancha, le queda para Bonancea, la tiene Colón, allí está perdiendo la pelota Bonancea, la jugó dividida, recuperó
0: Rinaudo. Pelota por derecha para que vaya el Pampu. Allí está el Pampu, acomoda el cuerpo, lo están tomando. Allí mete un taco, buena pelota para Rinaudo. Rinaudo metió el centro, pega en Castel, queda la pelota bollando. La saca Nacho Lago con derecha hacia el medio campo.
2: Es muy superior Racing, un desastre. Colón juega mal el Zabalero. Racing, si está fino, va a meter el segundo.
0: Y pelea Olinik, y gana Olinik. Apuntó Olinik, le quiso pegar de lejos. El árbitro vuelve atrás y marca la mano. Hay tiro libre para Racing, que juega bien y gana.
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2: Parece otro equipo Racing, gana todas las divididas. Es superior, Colón está perdido en cancha, tiro libre. Racing quiere gritar el segundo.
0: Vendrá el tiro libre para Racing, le va a pegar Machado. Va a buscar por arriba Aranda. La juegan cortita, sin embargo, para Olinik pisa la pelota, entrega para Machado. Va por el sector izquierdo ahora. Se recuesta en aquella posición. Allí está pasando Machado, pasó. Va Machado, pasó. Apunta Machado, se metió en el gambeteando. Va Machado, remató. Quedó bollando la pelota y la sacan del fondo. La juegan para Nacho Lago. Bien Chamorro. El rebote le va quedando para que corra Garate. Acelera Garate, va el 7. Corre Garate, va Garate. Acelera Garate. También va corriendo Pierre Barrios. Colón encuentra espacio. Pelota por derecha, mete en el centro de la puerta del área. Tiene que retroceder Nacho Lago. La tiene el 10 de Colón. Allí está Ignacio Lago, se perfila, levanta con derecha, pelota al segundo palo, la pelota se va fuera, enviada por Marcioni. Saque de meta que favorece a la Academia.
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2: ¿Qué te parece el primer tiempo, Maximiliano Berardo, de esta victoria de Racing?
7: Yo lo que quiero es que juegue con esta actitud, con esta situación de gol que creó el viernes de visitante. Así, pero de visitante una vez Racing está ganando muy bien.
0: La saca del fondo Ramos, se le envía con un zurdo largo, pelotazo para Bonancea. Anticipa Aranda de cabeza, la queda de frente a Nacho Lago, se la lleva de pecho. Se termina robando bien la pelota a Olinik. La tiene Racing, Rinaudo para Olinik. Toca el medio ahora para Chamorro, buena maniobra del 4. También a buscar Machado, Machado para Rinaudo. Sale airoso Racing por el sector derecho, se frena el 8, la tiene Rinaudo. Rinaudo que juega hacia atrás, no, pisa la pelota, lo tira Chamorro. Chamorro para Rinaudo, dámela, dice Machado. La tiene Racing en 40-40.
2: La pelota es patrimonio exclusivo de la Academia. Colón la ve pasar. ¿Qué dice el árbitro? Falta anterior. Falta sobre
5: Machado. Claro, topetazo de Toledo sobre Machado.
2: Claro, después lo bajaron a leer Toro, pero cobró el anterior, Juan.
5: Claro, claro.
2: Hay tiro libre.
5: La protesta de Colión y el propio Machado, el cuarto árbitro Manuel Ejar, que estaba frente a la jugada.
2: Enseguida te pregunto los 8 primeros de esta zona.
5: Chaco, vos sabés que recién el médico se acercó a la Olinik, le preguntó si estaba bien. Lo veo elongando al número 5 de la Academia.
0: La pelota para Aranda, estamos en 41-15. La va a jugar rápidamente, mete a Aranda, pelota al área, saca de cabeza justamente a Gilbert. Toca por izquierda para Nacho Lago y va saliendo Lago. Hace el 10, va corriendo Lago, la pide Marcioni. Va para Marcioni, lo va a marcar a Jonathan Bay, lo va a encarar, digo Jonathan Bay. Lo va persiguiendo Bay, allí está como un perro de presa, engancha. Le queda para Marcioni, Marcioni que no puede meter el pase para Payne Pil. Sigue Marcioni, se quiere sacar la marca de encima. Buscanía final, metió el centro y la pelota cae detrás del arco, el saque de meta es para la Academia. ¿Quiénes son los 8 hasta aquí? Clasificamos en la zona de Racing, Nico.
6: Ferro, el puntero con 53, segundo Morón con 49, tercero Colón con 45, cuarto Almirante Brown con 44, quinto Deportivo Madryn con 43, sexto Godoy Cruz con 40, séptimo Ciudad Bolívar con 38 y octavo Estudiantes de Caseros con 36.
2: Con esta victoria, Racing, ¿a qué puntaje llega entonces?
6: Llega al puesto número 9 con 35 unidades, un puesto por debajo de Estudiantes de Caseros.
0: La pelota para que la lleva el hombre de Racing, intenta el Pampu, traba el Pampu, el rebote le queda para Castel, no hay falta, dice el árbitro.
2: Lo noqueó del pelotazo, el Pampu la ligó de un pelotazo de lleno porque por eso sintió el impacto.
0: La juegan para Garate, Garate que la controla, pero estaba todo invalidado, había offside. Tiro libre para Racing en 42-30.
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5: Ahora las indicaciones iban para De Caulión y para Olinik, le preocupa ese tobillo derecho que había sufrido un golpe minutos atrás.
0: Va a sacar Aranda, 42-45, tenemos del primer capítulo. Saca Aranda con derecha, la mete frontal, lo van a buscar a Chavarría. Va a saltar el Pampu, gana Rasmussen. El balón le va quedando la mitad de la cancha para Toledo. Muerde el otro 8, que es el de Racing, que era Rinaudo, pero con foul. Dice Jiménez, tiro libre para el Zabalero.
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2: Le grita el Zapito Colina, hay que cuidar la pelota, hay que cuidarla.
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2: La tiene Pierre Barrio, suelta para Peinipil por el sector derecho, lo marca hasta Borda, mete el pase por derecha, allí aparece Marcioni. Marcioni que se tira hacia adentro, la pide Toledo. Toledo que recibe en el ombligo de la cancha, juega por izquierda, entrega para Castet, metido en campo rival Colón. 43-30, gana Racing 1-0. A los 28, Pablo Chavarría, después de ejecutar el penal, tapó Udiño, pero el rebote le quedó al 9 para marcar el gol. La juegan para Peinipil, descarga para Marcioni. Marcioni por derecha, se cruza bien Jonathan Bay cubriendo la salida, allí está el 3 de Racing, cubre la salida, se pierde afuera, no, la juega rápidamente para Taborda. Taborda que vuelve sobre sus pasos, va Taborda, allí está Taborda, la pide Jonathan Bay, la pelota se pierde afuera y lateral para Colón.
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2: Raro, no va Lerton a meter el centro con la mano. Igualmente se adelanta todo Colón. Entra el saque de manos por derecha, va a meter la pelota al área. Juega rápidamente la pelota al área, ven el centro, Peinaro, le quedó Bonancea. Bonancea de media chilena, la pelota se va contra el palo izquierdo. Lo tuvo Colón, sin embargo llegaba Brian Olivera tirándose contra el palo izquierdo, casi como controlando la acción, Juan.
9: Una situación absolutamente evitable porque al ser tan zurdo, tanto Val como el Grillo Taborda, no pudieron sacar una pelota que era fácil, regalaron el lateral y casi sin querer queriendo Colón ha tenido su primera situación, lo más parecido a una chance de gol en este primer tiempo.
2: Va a sacar Olivera, 44-45 sobre el final del primer tiempo. Se prepara para saltar Lertora, gana de cabeza el 5 y capitán de Colón. Vuelve a ganar de nuevo, la tira hacia el medio. Pelota para Galate, Galate para Bonancea, Bonancea que la controla. Antes aparece Aranda, Bonancea le alcanza a tocar con la punta del botín. Insiste el 9, va el hombre de Colón, allí se cruza Aranda. Le queda rebollando la pelota para Machado, Machado y Bonancea. Bonancea que toca por derecha para Marcioni. Va a descargar la pelota para Peinipil, Peinipil que mete el pase por derecha, allí avanza Colón, la quiere jugar Marcioni, rebota en Taborda, arriba las manos, hay lateral para el Sabanero.
5: Se va a jugar un minuto más.
9: Se adelanta Colón, se la juega, empuja y lo mete a Racing contra el arco en el cierre de este primer capítulo.
2: 45-30, le quedan 30 segundos del tiempo adicionado. Hace visera Lertora para meter la pelota al área, va a meter al área, viene el centro, pelota para Galate, la saca Aranda, le quedó a Toledo que le pega fuerte, con potencia pero afuera, saque de meta que favorece Racing.
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2: Va a sacar Olivera, le quedan 15 segundos al tiempo adicionado, gana Racing 1-0, se va a terminar el primer tiempo en Nueva Italia, lo seguís por LB2 99.7 y Pablo Jiménez dice no hay tiempo para más, se termina el primer tiempo en Nueva Italia. En este domingo por la tarde gana la Academia 1-0, a los 28 minutos del primer capítulo, Pablo Chavarría después de ejecutar el penal tapó en primera instancia a Budiño, pero el rebote le quedó perfecto para que defina de pierna derecha el 9, gana Racing 1-0 sobre Colón.
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9: Gana bien Racing, justifica la ventaja. Una corrida memorable de Pablo Chavarría, extraño para el fútbol argentino y extraño para el fútbol profesional por lo raro de la situación, pero mérito total y absoluto, lucida acción de Chavarría que derivó en el penal que fue. Gana Racing, que ha jugado el mejor partido de la era Colón en este primer tiempo. Los aplausos de la gente son una muestra inequívoca de que está contento y feliz. Gana Racing y básicamente gana bien 1-0 el Sabalero.
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1: Final del primer tiempo en el Miguel Sancho. Racing está ganando 1-0 a Colón con gol de Pablo Chavarría. Y empezamos a repasar todos los resultados en la Primera Nacional.
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1: En la jornada de hoy, Almirante Brown le ganó 1-0 a Deportivo Madryn. Mitre de Santiago del Estero y Central Norte igualaron 2-2. En Floresta, Chaco Forever empató 0-0 frente a All Boys. Atlanta de local perdió 1-0 frente a San Martín de San Juan. Estudiantes de Caseros empató 2-2 frente a Ferro. Deportivo Morón le ganó 2-1 a San Miguel. Almagro en condición de visitante le ganó a Patronato 1-0. Más tarde, a las 6 de la tarde, Godoy Cruz recibe en Mendoza a San Telmo. A las 6 y media, San Martín de Tucumán será local ante Güemes. Y a las 19 horas, Quilmes será local ante Temperley.
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1: Repasamos los 8 clasificados en la zona A. Ferro es el puntero con 53 puntos. El segundo, Gallito de Morón con 49. Tercero, Colón de Santa Fe con 45. Cuarto, Almirante Brown con 44. Quinto, Deportivo Madryn con 43. Sexto, Godoy Cruz con 40. Séptimo, Ciudad Bolívar con 38. Y octavo, Estudiantes de Caseros con 36. La Academia se encuentra en el puesto número 9 con 35 puntos.
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1: En la zona B, Tristán Suárez es el puntero con 48 puntos. Segundo, Gimnasia de Jujuy con 45. Tercero, Temperley. El Gasolero, que tiene 43 unidades. Cuarto, Atlanta con 42 puntos. Quinto, Midland con 41. Sexto, Gimnasia y Tiro de Salta con 41 unidades. Séptimo, Atlético de Rafaela con 39. Y octavo, Deportivo Maipú con 38.
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1: En la Primera División del fútbol argentino, en el torneo Clausura, entre tiempo, Aldo Civil está ganando 1-0 con gol de Bombergar a Argentinos Juniors. Antes de que comience este encuentro, River le ganó 3-2 en condición de visitante a Banfield. A las 7 y cuarto, Independiente será local ante Gimnasia de Mendoza. Ya a las 9 y media, cerrando esta jornada, Independiente Rivadavia en Mendoza recibe a Racing.
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1: Con estos resultados, en la zona A, Vélez es el puntero con 13 unidades. El escolta es Instituto, también con 13 puntos. Tercero, Gimnasia de Mendoza con 12. Cuarto, Defensa y Justicia con 11. Quinto, Independiente con 10. Lo mismo para Unión, Newell's y Boca Juniors, que es el último que ingresa en la zona de clasificación. Talleres en el puesto número 15 con solo 5 unidades.
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1: En la zona B, Argentinos Juniors es el puntero con 13 unidades. Segundo, Sarmiento con 12. Tercero, Gimnasia con 12. Cuarto, Belgrano con 11 puntos. Lo mismo para Tigre, que marcha quinto. Y lo mismo para Rosario Central, que marcha sexto. Séptimo, Atlético Tucumán con 10. Y en el puesto número 8, Huracán con 9 puntos. River con esta victoria llegó al puesto número 11 con 7 unidades.
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1: En el Federal A, una nueva fecha, una nueva jornada en este domingo. Sol de América le ganó 2-1 a Douglas Hay. Costa Brava perdió de local 2-1 frente a Juventud Unida de San Luis. Guillermo Brown le ganó 2-0 a Sol de Mayo. Germinal y Deportivo Rincón empataron 0-0. Alvarado le ganó 2-0 a Kimberly de Mar del Plata. 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
1: El linqueño igualó 1-1 frente a Atlético Escobar. Villa Mitre le ganó 3-0 a Huracán Las Heras. Argentino Monte Maíz le ganó 1-0 Juventud Antoñana. El Gimnasia y Esgrima de Chivilcoy le ganó 1-0 Sarmiento de la Banda.
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1: Sportivo Las Parejas le ganó 3-0 a Sarmiento de Resistencia. Sportivo Belgrano le ganó 2-0 a Bartolomé Mitre de Posadas. 9 de julio de Rafaela le está ganando 1-0 a Defensores de Belgrano de Villa Ramallo, ya en el cierre del partido. En el segundo tiempo, llegando a los 20 minutos, Atenas de Río Cuarto está empatando 0-0 frente a Olimpo. Ya a las 18 horas, San Marina de Tandil recibe a Círculo Deportivo.
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1: En el torneo regional federal amateur, General Paz Junior le está ganando 1-0 a Escuela Presidente Roca en la zona 11. Unión de Oncativo se enfrenta a Quilmes de Villa Allende. Este domingo a las 5 de la tarde comenzó el partido. En la zona 10, la fecha número 1, Sportivo Suardi y Argentino de Marco Juárez empataron 0-0 en el final. Tuvo fecha libre Camioneros. En la zona 9, Alumni de Villa María se enfrentó a Silvio Perico de Colonia Perico. Tuvo fecha libre Atlético Canalense. Y ayer en la zona 8, Juventud Unida de Mina Clavero le ganó 2-1 a Obras Sanitarias de Mina Clavero. Tuvo jornada libre Sarmiento de Villa Sarmiento.
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1: Ahora sí, presentamos el comentario del primer tiempo.
2: El comentario del primer tiempo a cargo de Juan Pablo Estela, Juan Manuel Spontón.
8: Final del primer tiempo aquí en el Sancho, triunfo parcial de Racing 1-0. Con una gran jugada previa de Pablo Chavarría que origina el penal de la infracción de Buinho sobre Chamorro y luego el propio Pablo Chavarría, tras el rebote del arquero de Colón, termina marcando el 1-0 con esto. Más allá del resultado, gran partido, gran los primeros 45 minutos de Racing, que jugó bien, trató bien la pelota, fue inteligente. No fue un equipo largo como lo veníamos viendo, en el cual hacía que Pablo Chavarría quedaba aislado y no le llegaba la pelota. Creo que mucho tiene que ver hoy que el Grillo Taborda por izquierda le da más movilidad al equipo de lo que le estaba haciendo Monticelli. El lado derecho, Chamorro se siente más suelto para ir sabiendo de que Rinaudo le puede cubrir las espaldas. Y es otro funcionamiento de este Racing que no se dejó amedrentar por un Colón que tiene muchos nombres, que es claramente uno de los candidatos a ascender. Lo supo controlar, que prácticamente sacando la llegada de Bonancea sobre el cierre del primer tiempo, después no tuvo chances, y que justifica en estos 45 minutos el triunfo, decía Juan.
9: Tal cual, es como dijiste vos. Sabés que estuve charlando ahí con muchos hinchas, todos están disfrazados, están transformados, pero ha sido superior. Es más, creo que comparable con el partido con Ferro acá y con Colón allá, de lo mejor que hemos visto de Racing en el campeonato.
8: Sí, definitivamente. Creo que ese día...
9: No sé si vos viste un otro más.
8: No, ese día contra Ferro le faltó contundencia, tal vez, que hoy por lo menos lo tuvo. Pero después es muy difícil buscar 45 minutos de este nivel que haya mostrado Racing durante todo el torneo. Tal vez me quedo con los segundos 45 minutos cuando estaba Torres Mota, cuando le ganó Almirante Brown. Pero me parece que esto, por la calidad del rival, es superior.
9: Bueno, el Sapo tácticamente controló el partido siempre. Mirá que hay dos tipos con mucho recorrido, con mucho oficio en la categoría, lo controló siempre. La otra, algo que no pasa, parece una pavada, pero es real. Racing ganó todas las divididas, Racing ganó toda la segunda pelota. Para mí el primer tiempo, Linic fue de lo mejor que lo he visto del chico, jugó bien. Hasta el Pampu González ha ido al piso, ha ganado la pelota. También ha jugado bien Machado por adentro, en esa dupla volante central. Mirá que juega Lertore del otro lado, ¿eh? Y Chavarría con una jugada memorable. Chavarría metió una de las jugadas del campeonato, porque insisto, en fútbol profesional, en el Nacional B y en cancha con el Nacional B, es muy difícil llevar una pelota de área a área. Y ganándole en velocidad todos tus marcadores y vos con la pelota en el pie. O sea, es una jugada muy fuera de lo común, pero absoluta y totalmente la que marca diferencia. Por eso Racing gana acá en el Sancho por la mínima y gana muy bien.
1: General Paz Junior ya en 16 minutos del segundo tiempo le está ganando 3-0. A Escuela Presidente Roca.
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9: Bueno, presentamos variantes, señores. Hay dos cambios en el conjunto de Colón de Santa Fe de la Veracruz.
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8: Bueno, los que se preparan para ingresar es con la número 15, Ignacio Antonio, Nacho Antonio, el exjugador de Instituto. Y con la número 20, un ex académico, Franco, el Guachi García, viene de estar en la última temporada en Newell's Old Boys. Previamente había estado en San Martín de Tucumán. De hecho, la única vez que pisó este estadio con otra camiseta que no fuera Racing, justamente fue cuando vino con San Martín de Tucumán. En lo que va a salir el 8, Agustín Toledo.
9: Flojísimo partido, cambio, sí, ¿no? Recantado.
8: Y se salvó de la amarilla acá abajo con el topetazo que le pegó a Machado.
9: Indefendible.
8: Y estoy buscando el otro que sale por el Guachi García. No lo veo a Leandro Gárate con la 7, pero en principio me da la sensación que el 7.
9: Te juro que pensé que salía el 11, que jugó horrible también, pero bueno, lo ha dejado a Marcioni en cancha. A la pasada. El negro Brian le dice, hola Nachito, y le trocó los cachetes y se metió. Y Ejar que le dio gracias, porque claro, los dos se criaron en el instituto.
8: Claro, claro, exactamente. Por el lado de Racing, los mismos 11 que terminaron la primera etapa.
1: Bueno, todo listo para que arranque el segundo tiempo. Vamos a presentar el segundo tiempo.
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1: Bien, va a pitar Jiménez, a rodar la pelota Nueva Italia, ya juega en el segundo tiempo. Racing 1, Colón 0. La pelota a la mitad de la cancha, pelota que le queda ahora sí para que la tenga Taborda, gira Taborda, engancha Taborda, saca la marca de encima, entrega para Jonathan Bay, la cambia hacia la mitad de la cancha, recupera Rasmussen que suelta por izquierda.
9: Nacho, Antonio con Lertor a la dupla de volantes centrales del conjunto Sabalero. El Guachi se para por izquierda aparentemente y Nacho Lago ahora va a jugar por adentro para que tenga más fútbol el Sabalero.
1: La tiene la pelota el Pampu González, mete el pase largo para Rinaudo, demasiado largo. Retrocede Castet, se queda con la pelota Castet, la va a dejar salir ahí, saque de meta para Colón.
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9: Obviamente bien de punta. Queda Bonancea, detrás de él juega Nacho Lago, insisto. Por derecha Marcioni, por izquierda el Guachi García. Así ha rearmado el equipo Iván Delfino. o armado como para que Colón se venga, depende de Racing seguir controlando las acciones.
10: Saca Olivera con pierna derecha, pelotazo largo ahora, no podía llegar a aquel sector el Pampu, saca justamente la mitad de la cancha, la juega en aquel sector de la cancha, toca bien rápidamente Bonancía, Bonancía para Lago, así la tiene Lago, aguanta Lago, descarga por derecha, juega bien para Peinipil, que se mete en campo rival, Peinipil que mete el pase largo, pero aparece Marcio Gómez, la va a sacar con zurda, la tira hacia la mitad de la cancha, ya aparece el Pampu, cae, no hay falta, recupera Peinipil, deja que la pelota se vaya por la banda y lateral para el Sabalero.
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9: Bueno, la gente, Nico, también nos sigue por YouTube.
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9: ¿Cómo te tuvo ayer a vos en Tucumán?
12: ¿Cómo?
9: ¿Cómo te tuvo? ¿Te rompió impecable mucho?
12: No. Impecable.
9: Nico Curti nos secó el cerebro, amiga Berardo. Pero bien, ¿eh? Un león, Nico Curti.
10: Sí. Impecable.
9: Bueno, impecable. ¿Qué pasó?
8: En el piso, Brian Olivera, después de esa jugada, lo están atendiendo al arquero de Racing.
9: ¿Quién lo atiende?
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9: Ahí están atendiéndolo, se acerca el cuerpo médico, hay que cuidarlo a Brian Olivera.
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9: Y lo que pasa es que chocó, lo fueron justamente con potencia derriba al arquero de Racing.
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9: La pelota le va quedando a Brian Olivera para que salga del fondo. Estamos en 2.40, 2.41, 2.42 de este segundo tiempo. Gana Racing 1-0, marcando los 28 por Chavarría del primer tiempo. Está
13: es fundamental
9: claro
13: que Colón no juegue, que siga incómodo. De eso depende Racing, que gana bien por la mínima aquí en el Miguel Sancho.
9: La pelota le va quedando para Castel, que la va sacando con zurda, tira hacia la mitad de la cancha, recupera Chamorro, Chamorro para Machado, Machado que descarga para Reinaudo, va corriendo Chamorro, pasa Chamorro, lo marca Castel, se cruza la marca, recuperando la pelota rápidamente García, el Guachi García va corriendo por izquierda, acelera, se frena, hace la pausa, engancha, quiere pasar entre los hombres, buena maniobra de García, toca hacia atrás para Castel, Castel que lo tiene por adentro, allí recibe la pelota a Nacho Antonio, descarga para Rasmussen.
13: Recordemos que Nacho Antonio fue el volante titular toda la temporada pasada para el ascenso de Gimnasia y Esgrima de Mendoza.
9: La tiene la pelota por derecha, la juega rápidamente Lago, Lago que juega para Marcioli y descarga hacia el medio, toca la pelota para Lertor, Lertor que va tocando la pelota ahora para Lago, Lago que la juega para Pierre Barrios, Pierre Barrios en la cancha para Peinipil, Peinipil para Lertor, la tiene Colón, el partido está 1-0 para la Academia, 3.44, 3.45, 3.46, pelota para Rasmussen, Rasmussen para Castel, va saliendo para qué sector, entre los zapatitos verdes mete largo el pelotazo, retrocede la marca Chamorro, ahí está llegando el hombre de Racing, cubre la salida, el balón se pierde afuera, hay saque de meta que favorece a Racing.
1: Comenzó el partido en Mendoza, Godoy Cruz y San Telmo están igualando 0-0 en 3 minutos del primer tiempo.
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8: Ya comenzaron las charlas entre el Zapito Colioni y uno de sus ayudantes de campo, Gustavo Ligerini.
9: Saca Olivera, pelota para el Pampu de cabeza, juega hacia el medio para Machado, lo están tomando, foul, dice el árbitro, tiro libre que favorece a Racing.
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13: Cortado el partido, como ha sido casi una constante, así arrancó la complementaria, veremos si Racing la tira al área o trabaja esta pelota.
9: En un rato te pregunto, Nico Curti, ¿cuáles son los dos equipos, los cuatro equipos que se están yendo al descenso en la Primera Nacional? Dos de cada una de las zonas. En un rato me lo contás. Hay tiro libre para Racing. La juegan cortita. Tiene la pelota para Olinik. Olinik lo tiene por izquierda. Jonathan Bay. La cambia sin embargo por izquierda para Taborda. Anticipa ganando de pecho Castet. Era Peinipil el que ganaba. Pelea Peinipil. Toca cortita. Buena pelota para Nacho Lago. Y va a Colón. Pelota por derecha para Marcioni. Corre Marcioni. Bonancía por adentro. Va Marcioni. Línea final. Mete la pelota al área. Pero Olivera se arroja con seguridad contra la pelota.
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9: Saca del fondo Libera, la mete en profundidad, va a saltar Chavarría, ahí está Chavarría, Pablo Chavarría, autor del gol, la bajó, la descargó muy bien para que la tenga por el medio, ahí está Reinaudo, los toca, no hay falta, dice el árbitro, sí señor, tiro libre. Bueno, quedan enredados allí acusando un golpe Reinaudo y ahí
13: Castel, ¿no? Sí. Para Castel, porque le pegó la...
8: Sí, el 3, Facundo Castel, primer amonestado del partido.
13: En realidad no le pegó sin querer en su afán de acelerar el juego.

0: agarrar la pelota. Racing le hace todo lento, lo está jodiendo muchísimo, te lo digo en criolla. Colón está incómodo, fastidioso, no encuentra el partido. Creo que igualmente marcó falta para el conjunto santafesino.
1: Amonestado Santiago Rinaudo, el número 8, y con esta llega la quinta, es baja para el próximo partido, viernes a las 15:30 ante Defensores del Grano.
0: Hay tiro libre para...
2: A ver, ¿la pelota será para quién? ¿Para Colón?
0: Para Colón, sí.
2: Sí, sí, para Colón acomoda Pierre Barrios para hacerlo. 6:30 tenemos del segundo tiempo, está ganando Racing por la mínima.
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2: Castel, que la juega con zurda, la cambia hacia el sector derecho, retrocede Marcioni. Marcioni que descarga ahora para Peinipil. Peinipil que mete el pase largo para Lago, corre Lago. Allí va Olinic, llega Lago, línea final, metió el centro pasado, le sobra a todos. Aparece García, la controla García, sale del área, toca hacia atrás para Castel. Castel se perfila para meter el zurdazo, sin embargo toca bien por el sector izquierdo para el Guachi García. La tiene García, allí insiste García, retrocede Castel, tocan al medio, juega para Lertora, pasa el 5, va el capitán de Colón, toca al medio allí, la termina sacando del fondo Aranda.
0: Se viene Colón, que agarró la pelota.
2: La tiene Castet, Castet que juega hacia atrás para Rasmussen.
0: La tiene, pero carece de ideas, pero ya por lo menos agarró el balón el Zabalero.
2: Peinipil saliendo por derecha, lo va siguiendo Chavarría, buena Chavarría, pelota para Taborda. El árbitro vuelve atrás y marca la falta sobre Peinipil.
0: Para mí no fue falta, para mí todo mérito de Chavarría. El árbitro cobra falta, se enoja la gente. Bueno, Racing tiene que estar tranquilo. Tiene que hacer lo que hizo en el primer tiempo, jugar con determinación.
2: El que no está tranquilo, Juanma, es el Zapito, ¿no?
1: Quedó, se sacó con esa jugada. Protesta, sobre todo con el cuarto árbitro, Manuel Jarque.
2: La pelota para Castet, Castet que juega, toca hacia atrás para Rasmussen. Va saliendo para aquel sector, juega con zurda, mete la pelota para Nacho Lago. Lago que toca al medio, juega bien la pelota para el número 15, Antonio. Así está Nacho Antonio, descarga por derecha para Peinipil, llegando al medio campo. Juega cortita para Antonio. Antonio perseguido por Machado, bien Machado. Buena recuperación, así la tiene Machado. Así va Machado, se cruza Antonio. La pelota se pierde por la banda, arriba las manos. En laterales para Racing.
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1: Los otros dos jugadores que a Racing quieren cuatro amarillas y que corren riesgo de no estar en el bajo Núñez son Marcio Gómez y el grillo Facundo Taborda.
2: Lateral que va haciendo rápidamente Jonathan Bay, juega para el Pampu González, toca hacia adentro, anticipa Lertora, le queda la contra ahora, allí va corriendo el Guachi García, que acelera, pasa el círculo central, juega para Castel o no, sí, juega para Castel, que va por izquierda, llegando al medio campo, la apura el Pampu González, va pasando Castel, acelera por el centro izquierdo, la pide García, que recibe García, recostado por izquierda, por adentro, está pidiendo Nacho Lago, allí la tiene García, va a meter el pase hacia atrás ahora para Rasmussen.
0: Cuando entre Córdoba, si Castel sigue en cancha, dos encarado y lo hace echar al número 3 que está amonestado.
2: La tiene Castel que va por izquierda, 9 minutos del segundo tiempo, viene el centro, pelota al área, Aranda que no va, la pelota queda allí, Olivera, Olivera manotea esa pelota y se queda con el balón con seguridad.
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2: Va a sacar Olivera hacia el medio campo, 9 minutos. Tenemos del segundo tiempo, gana Racing desde los 28 del primer tiempo con gol de Pablo Chavarría. Saca con derecha Olivera, la tira hacia la mitad de la cancha, va a saltar el Pampu. No gana el Pampu, gana Lertora, juega por izquierda para Castet. Lo espera Rinaudo en la marca, allí va saliendo justamente Castet. La tira hacia la mitad de la cancha, la entregó mal, por eso aparece ahora Jonathan. Jonathan Esbay, toca bien para Machado. Machado para Olinic, Olinic para Machado que avanza por el medio. Pasa el círculo central, toca bien la pelota para el Pampu. Descarga por izquierda, se la roba, sacando Antonio, Antonio entrega para Marcioni, Marcioni que la cambia para que la tenga García, toca hacia atrás para Castel, lo pula Chavarría, va Chavarría, pero la pelota se va a morder afuera, la pelota se pierde afuera y saque de meta que favorece a Colón.
4: En la zona roja de la zona A, Defensores de Belgrano, puesto número 17 con 26 puntos, puesto número 18 a Casuso con 22, y en la zona B, Chacarita, puesto número 17 con 27 puntos, puesto número 18, Güemes de Santiago del Estero con 22.
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2: Saca Budiño, campo rival, anticipa la línea de cabeza, le queda para el número 5, toca por izquierda, juega para Bay, la va a sacar Jonathan Bay, levanta con zurda, mete la pelota larga para el Pampu, peina la pelota el Pampu, gana Pierre Barrios, va a jugar Pierre Barrios que no quiere problemas y la termina tirando afuera, el lateral para Racing.
0: Viene el Pampu, viene el Pampu esta vez, mirá que es bravo, Pierre Barrios de arriba lo anticipó, lo obligó a tirar la pelota, eso tiene que hacer Racing, jugar lo más lejos posible del arco de Brian Olivera, detener el balón, Colón está incómodo. Depende de Racing el partido.
2: Vende lateral que lo va a hacer Jonathan Bay. Llegando a los 11 minutos de la etapa complementaria. Juega la pelota para Chavarría. Cabeció la jugada para Taborda, pero no lo entendió. Por eso la pelota se cae de la cancha. Hay saque de manos que favorece al Zabalero.
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2: Saca del fondo Aranda, la termina tirando afuera. Hay lateral, otro lateral para el Zabalero que va sumando metros por derecha.
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2: Lo va a hacer Peini Pila, lateral, lo quería hacer Lertora, bastante adelantado. Ansea,
0: enojadísimo, se queja, pide falta. Bueno, Gómez y compañía no tienen que entrar en el juego del desesperado 9 de Colón.
2: La pelota hacia atrás de García, García para Peini Pil, que levanta, la mete en profundidad para Borancea. Va a bajar la Borancea, entrega para Nacho Lago. Allí está Lago, pelea la pelota, no lo dejan a Lago. Está bien, más Racing con la marca. Pelota para Olinic que descarga para Chamorro. Va Chamorro por el sector derecho, la pide Rinaudo. Va Chamorro, acelera, levanta la cabeza por el medio, la pide el Pampu. Descarga para Rinaudo. Rinaudo que lo tira Chavarría por adentro. Allá aparece Chavarría, toca para el Pampu, pierde la pelota. Recupera rápidamente a Rasmussen. Suelta para que vaya por el Guachi García. Acelera llegando a la mitad de la cancha. Ya vuelve para la marca. El hombre de Racing, por el medio aparece Rinaudo, insiste por aquel sector García, hace la pausa, traslada la pelota cerca de la mitad de la cancha, la tiene Colón en 12 minutos del segundo tiempo.
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2: La juega García, García para Lago, Lago que la mete para Bonancea, se cruza la marca, le quedó Bonancea, punto, remató, Olivera parado contra el primer palo, para mandar la pelota al córner, tiro de esquina para Colón.
3: La pelota al córner y la jugada pasa por Mariano Max, Rancagua y Capdevila. Siempre Mariano
6: Max. ¿Cómo me gusta?
1: Quinto córner del partido, el primero para Colón.
0: Bueno, todo esto es la primera vez que también queda de frente al arco el chico Lago, por eso lo habilitó a Bonancea, que por primera vez patea el arco. Llamado de atención, se viene el Zabalero.
1: Al 20, el Guachi García.
2: Se empujan Jonathan Bay y Pierre Barrios, dan los empujones delante del árbitro. Vendrá el tiro de esquina, le va a pegar el Guachi García con pierna derecha, levantó, metió el centro, pelota en la cabezazo. La pelota pegó en horizontal y se fue por arriba. Ganó solito, solo Lertora, el balón se va afuera. Se salvó Racing.
0: Chance clara, casi lo empata. La pelota literalmente picó arriba del travesaño. Insisto, primera vez que Lago queda de frente al arco, primera vez que Bonancea queda de frente al arco. Derivó en un córner, cabezazo de Lertora. Estuvo ahí Colón de empatar el partido.
2: La pelota para Bonancea que volvía, la juega hacia el medio, la termina quedando a Brian Olivera, que la controla sin problemas. Llegando a los 14 minutos de este segundo tiempo, está ganando la Academia 1-0.
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2: Falta sobre el Pampu, que enganchó justito cuando metía la pelota para sacar el remate de derecha. Tiro libre para la Academia.
1: Segundo amonestado en Colón, el número 6, Federico Rasmussen.
0: Qué hermoso tiro libre, ¿eh? Recto al arco, levemente recostado a la izquierda, viene el Pampu. Están amonestados los dos que marcan por ese lado, Rasmussen y Castet. Tiro libre para Racing. Y si lo mete Olinic y empieza a encaminar la historia, Mántaras.
2: Olinic para pegarle. Perfil de derecha para el 5. También está Jonathan Bay para pegarle por afuera.
1: Está Machado también.
0: El arquero es flojito, ¿eh? Hasta ahora demostró ser medio flojo. No hay distancia en la barrera. Si el árbitro hace respetar los 9-15, es una gran chance para Racing.
2: Machado, Olinic y Jonathan Bay. Tres. Conversan en ese tiro libre.
0: Yo se la tiraría para que le pique la pelota al arquero.
2: Olinic, perfil derecha, vendrá la orden del árbitro. Jonathan Bay por afuera. La orden del árbitro. Va Jonathan Bay, apuntó, remató, le pegó por arriba en horizontal. Ahí saque de meta que favorece al Zabalero.
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2: Va a sacar del fondo el arquero Matías Budiño para enviar la pelota a la mitad de la cancha. 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La pelota se cae de la cancha y lateral para el Zabalero.
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2: Ya recibe el Pampo González, pierde, le queda para Taborda, acelera, corre Taborda, va, acelera, lo que hace el mano que era Antonio Antonio, que toca para Machado, Machado que juega por el centro derecho, buena pelota para Chamorro, y ataca Racing, y va Chamorro, insiste Chamorro, se frena, pique la pelota Machado, que va por el sector derecho, lo va a marcar Antonio en aquel sector, pasó Machado, va a levantar para meter el centro, va Machado, pasó, quiso meterla al área, la saca Rasmussen, la termina tirando afuera y saque de mano.
0: Pero bien por Machado, quiso hacer una de más, en vez de tirar el centro, por aquella zona Racing marca diferencia, viene el Grillo Taborda, personalmente el mejor partido que he visto al zurdo hoy con la número 10. Racing, si juega, es superior a Colón esta tarde.
2: Va a entrar el saque de manos por derecha, lo va a hacer Chamorro. Para Racing, que gana 1-0. Desde los 28 del primer capítulo, gol de Chavarría. Pelota al área para que vaya Aranda. La deja picar. El balón que queda allí. Le queda para Lago, que la revienta hacia la mitad de la cancha. Baja un par de metros para quedarse Jonathan Bay. Lo apura Borancea. Bay que no puede. Acomoda el cuerpo Borancea. Va el delantero de Colón. Por derecha va corriendo Marcioni. Engancha Borancea. Se da vuelta Borancea. Por dentro pide Lago. Recibe Nacho Lago. Allí la tiene Lago. Por izquierda la está pidiendo Uruguay García. Sin embargo, descarga por derecha, abre la cancha para Marcioni, no la pudo comprar en primera instancia, toca para Nacho Lago, va Lago, juega para Marcioni, siempre por derecha Colón, descarga ahora para Peinipil, va por, hacia el medio, mete el pase hacia adentro, pelota para Lerto, la cambia por izquierda, juega para Castel.
0: Está lindo el partido, se hace por momentos de ida y vuelta.
2: Castel que juega para el Guachi García, buena recuperación, para que salga Racing en velocidad, va corriendo por derecha Chamorro, toca la pelota para Chavarría, Chavarría para Chamorro, va en velocidad, corre el 4, se cruza Rasmussen, le cruza Rasmussen, toca hacia adentro, para que la tenga Castel. Teddy va saliendo el equipo santafesino. 17 minutos del segundo tiempo. Apenas la mínima diferencia para Racing. Falta, dice el árbitro, tiro libre para Colón.
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0: Bien Chamorro recién leyendo la jugada, yendo al piso, anticipando. Tuvo aire para liderar la contra. Máxima concentración para todos los jugadores de Racing.
2: Recibe Nacho Lago, anticipa muy bien ganando la pelota a Linig. Le queda ahora para Machado. Machado que la tira al medio para Taborda. El 10 que la acomoda con el pecho. Se la saca justamente así cruzándose la marca Peinipil. Pelea y gana Taborda. Taborda que entrega para el Pampu. Aguanta el Pampu. Falta, falta, falta. Falta de Piero Barrios. Tiro libre para Racing.
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0: Tengo la imagen de que todas las inventa el Papu, como el local Racing, el árbitro ante el mínimo contacto marca la falta. Los jugadores de Colón están en llamas, tiro libre. Bueno, Racing tiene la pelota.
2: Está sentido el Papu que lo atiende.
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2: Ya se puso de pie el Pampo González, que va a tomar ubicación en el área, le va a pegar Machado, también está allí Jonathan Bay. 18-30, 18-31 del segundo tiempo, le va a pegar
0: Machado. Aranda por detrás de todo buscando el cabezazo de gol.
2: Va a entrar el centro, le va a pegar Machado, va Racing por arriba, gana por la mínima. Va Machado, lo va a buscar Aranda, mete el pase largo, va a saltar Aranda, va a saltar Aranda, la sacan del fondo, le quedó Marcio Gómez, remató, termina sacando la pelota Castel, la tira hacia la mitad de la cancha. Antes llega Chamorro, que se queda con esa pelota y de cabeza entrega para Olivera.
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2: ¿Qué dice el Sapo Colioni en este momento del partido?
1: Pide tranquilidad a sus dirigidos. Ahí le hace una seña siempre a Olivera que esté más tranquilo cuando saque, no saque rápido.
2: La tiene Taborda, Taborda para Chavarría. Enganchó por izquierda, aparece Jonathan Bay. La tiene Chavarría, va Pablo. ¿Dónde está Chavarría? Quiere pasarlo, puede soltar por izquierda para Jonathan Bay. Tocó para Taborda. La mira a buscar Machado. Se recuesta por izquierda. Amaga. Allí está justamente. Mete el pase para que vaya Chavarría en el área. Le quedó larga. Queda bollante la pelota para Chavarría. La controla el 9. Toca hacia adentro para Taborda. La termina sacando a Peinipil. La recupera Nacho Lago. La juega para el Guachi García. Se cruza Olivera. Falta, el árbitro dice que hay falta. Tiro libre para Racing, tiro libre para la Academia y hay tarjeta para el hombre de Colón.
1: Cuarto amonestado del partido. ¿A ver, la saca o no la saca?
0: Ahí está.
1: Ahora sí, cuarto amonestado del partido, el tercero en Colón, el número 20, Franco García.
0: Presentamos cambio en el equipo santafesino.
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1: Ingresa con la número 19, Conrado Ibarra. Se retira con la número 11, Julián Marcioni.
0: Tiro libre para Racing, que domina la acción. Se fue Marcioni de flojísimo partido. el 11 del Zabalero.
2: Ibarra fue por izquierda, el Guachi García se tiró por el sector derecho en Colone. Hay tiro libre para Racing.
0: Es el momento para que Racing definitivamente encamine la historia.
2: Tiro libre para la Academia, 20-42, 20-43, tocan cortitas para Olinik. Olinik la juega para Machado, va saliendo en aquel sector, pisa la pelota Machado, la tiene Machado, va a jugar por Olinik. Abierto aparece Jonathan Bay, toca para Bay, la tiene Bay, la pide Machado, sin embargo entrega hacia atrás para Olivera para que salga Racing.
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1: Lateral para Colón, sumando metros por izquierda.
2: Hay que tener cuidado que no aparezca Lago. Recién paró la cola, cubrió la posición, se ganó el tiro libre. Son pequeños detallitos que lo llevan al Zabalero a hacer arco de Olivera.
1: Pelotas para Lago, Lago que suelta por izquierda. Descarga ahora allí en el sector para Castés. Traba la pelota el hombre de Racing. Sin embargo, le queda para Castés, del lateral izquierdo que va a tocar al medio. Juega para Lertora, el capitán de Colón, presionado. Buena pelota, recupera Racing. Va corriendo esta borda, pero antes aparece Peñipil. Peñipil que la tira a campo rival. La recupera el Pampu, la juega de cabeza, la saca Rasmussen, el balón queda en los pies.
2: ¿Cómo hizo Peñipil para pelear un ascenso con Deportivo Madrid? Es un milagro.
1: Sí, la verdad que sí. La baja Peñipil.
2: Castet ascender con Sarmiento es otro milagro.
3: Y ascendió con Estudiantes de Río Cuarto.
2: Ah, un milagro.
1: Budiño que la tira hacia la mitad de la cancha, le va quedando para el Guachi García que no llega, la saca Jonathan Bay, la tira hacia el medio campo, allí aparece Pierre Barrios, la juega de cabeza, suelta al medio para Nacho Lago, Lago que quiere pasar la marca allí, le quedó bien la pelota para que insista, la tira Ibarra, Ibarra para Buenanceo, bien Jonathan Bay, recupera la pelota, juega por izquierda para Taborda, Taborda que engancha hacia adentro, viene el 10, toca cortita ahora para Olinic, Olinic para Bay, la va a sacar con pierna izquierda, la tira para el Pampo que no llega, arriba gana Peñipil, le queda la pelota bien para Taborda, Taborda para Chavarría, Ibarra Racing, va Pablo Chavarría. Arriba estaba la pelota, gana Peñipil, gana el 10 de Racing, pero había falta sobre el 10, sin embargo gana muy bien Antonio, la juega por izquierda para Ibarra.
2: Tremendo el partido, todos meten. Bien Taborda, quedó sentido Chavarría, se viene Colón como puede.
3: Rodilla izquierda para Chavarría.
1: Castel que toca para Antonio, Antonio para Castel, avanza por izquierda Colón. Va a meter el centro, mete el centro, la saca Aranda de cabeza, la tira hacia el medio. Allí aparece Taborda, Taborda y Peñipil, pelea Peñipil. Falta para Miravito, dice que se levante, que no pasó nada. Quedó sentido el hombre de Racing. Pelota por derecha para Peñipil, corre por derecha, abre la cancha entregándola para el Guachi García. Levantó, metió el centro, pelota larga, sacó muy bien. Del fondo Marcio Gómez, y acá contra para Racing. Acá acelera por el sector izquierdo, la tiene el Pampu que amaga por acá y la tiene, se la lleva contra la banda izquierda, rebota la pelota del hombre de Colón, hay lateral para Racing en 23-30.
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2: Muchas veces se ha criticado Racing de ser un equipo frío en determinados momentos, hoy está jugando con un altísimo valor. Testicular.
3: Al límite de Taborda, se viene tocando el adulto.
1: Pelota por izquierda para que vaya Taborda, habilitado, está habilitado. La tiene Taborda que se frena, por el medio la está pidiendo. Entra de la pelota para el Pampu. El Pampu que va la suelta para Taborda, la tiró cortita. Recupera el Guachi García, allá en la posición de 4. Traba la pelota y va saliendo el número 20 de Colón. Acelera Colón, 1-0 gana Racing desde los 28 del primer capítulo. Pelota para Bonancea, se tira por el sector derecho, va corriendo Bonancea, lo persigue Olinic, la juega al medio, entrega para Nacho Lago, bien Aranda, entrega para Machado, Machado para Jonathan Bay, va saliendo por izquierda. Traba la pelota, la va recuperando el Guachi García de nuevo. Presiona Jonathan Bay, le queda para Taborda. El rebote le queda ahora para el Pampu para Chavarría. Acá está Pablo Chavarría, lo banca la Pierre. Allí va a pasar la Pierre Barrios. Cae Pierre Barrios, falta. Marca Jiménez, tiro libre para Colón.
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2: Hay varios tipos con oficio que se conocen de inferiores en Belgrano o en Instituto. Juegan al límite. Racing juega cada pelota como si fuese la última. Gana bien por todo lo que hizo en la primera parte.
3: Se prepara para ingresar Tomás Kummer en Racing.
1: 25 tenemos del segundo tiempo. Pelota para Nacho Lago. Va Lago, quiere pasar Lago. Bien Aranda, muy seguro Aranda. La saca con zurda. La tira hacia la mitad de la cancha. Recupera Peñipil. Peñipil que entrega para Antonio. Aquí está Nacho Antonio pasando la mitad de la cancha. Juega para Castet. Pasa Facundo Castet. Lo espera Rinaudo. La tiene Castet. Juega para Ibarra. Ibarra que la juega para Castet de nuevo. Lo va a jurar Rinaudo en la salida. La tiene Colón en 25-20. Gana Racing 1-0 desde los 28. 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Pelota por derecha para que la tenga ahora Peñipil. Cortita para Pierre Barrios. Pierre Barrios que hace correr la pelota.
2: La tiene Colón, pero lejos del área. Toquetea ahí en la mitad de la cancha. Por ahora Racing controla.
3: Fran Monticelli y Tomás Kummer van a ser los jugadores a ingresar.
1: La pelota para el Guachi García que ataca por derecha. Lo van a quedar Jonathan Bay. Mete el centro, pega en Bay. Se va la pelota afuera. Hay lateral que favorece a Colón por el sector derecho.
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3: Se retira con la número 8, Santiago Rinaudo. Recordemos, llegó a la quinta amarilla y no va a estar disponible para el próximo partido ante Defensores de Belgrano. Ingresa con la número 18, Fran Monticelli. Se retira, vamos a ver el cambio del 10. Facundo Taborda, decíamos que estaba al límite físicamente, el que ingresa con la número 15, Tomás Kummer.
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1: Hay lateral para Colón que va a meter la pelota al área. Viene el centro, pelota al área, hay que sacarla, gana la pelota en baile. Queda sin embargo la pelota ahora para Pierre Barrios. Barrios que se tira por el sector derecho, quiere pasar, se cruza la marca el Pampu. La va a sacar del fondo de la Tambay, va a salir Racing, hay que sacarla de allí. La tira a la mitad de la cancha, pelota para Chavarría, aguanta Pablo. Ahí está Chavarría, buena pelota ahora hacia adentro. Entregado para Monticelli, Monticelli para Chavarría. Le queda atrás el balón, comete falta. El árbitro se enoja a la gente. Tiro libre para el Sabalero que lo hace rápido. La juegan para Ibarra. Ibarra que pasa a la mitad de la cancha, 27 minutos del segundo tiempo. Asiste Ibarra, lo espera Olinik. Insiste Ibarra, busca línea final. Va a levantar con un centro de zurdo, no pudo. La viene a buscar acá, toca Nacho Lago. La rebota, la recupera bien Machado. Bien Machado, Machado que suelta hacia atrás. La pelota para que la tenga Racing. Quiere salir Olinik, no puede. La pelota le queda cortita, aguanta los brazos. Sale el 5 de Racing elegantemente. La salida del 5, toca la pelota bien. La juega rápidamente hacia el medio para el Pampu. Se cruza la marca Rasmussen, va a ganar la pelota el hombre de Racing, iba corriendo Monticelli, iba Monticelli, tócasela para Chavarría, le erró el remate Chavarría,
2: le pifió la pelota, chance clara, pero va Racing
1: y la tiene Chavarría por el sector derecho, levanta la cabeza, le quiso pegar con zurda, buena maniobra de Chavarría, la saca del fondo Castel,
2: tiene un caño tremendo Racing, si se anima mete el segundo.
1: La saca del fondo. Rasmussen la tira hacia la mitad de la cancha. Recupera ganando las alturas Kummer. Le queda la pelota ahora para Machado. La quiso bajar. Rasmussen que la gana. Descarga para Ibarra. 28 minutos tenemos del segundo tiempo. 1-0 gana Racing. Pelota para Lago. Pasa Nacho Lago. Juega por derecha. Descarga ahora allí para que la tenga el Guachi García. Recostado como extremo por derecha. Va el Guachi García por detrás del corre Payne y Pil. Allí está el Guachi García. Va para Payne y Pil. Mete en el centro o no. Rebota la pelota en baile. Se va afuera. Arriba las manos. Hay lateral para Colón.
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1: Tiene el centro, pelota al área, sobra todo. Va corriendo en aquel sector de la cancha Lago.
2: Cada lateral con Lertor es literalmente un centro.
1: Mete el centro Nacho Lago, pelota que va al área contra el segundo palo. Gana Bonancea, queda pelota en el punto penal. Terminan sacándola justamente al medio campo. Pero después de ganar el Pampu, anticipa Piero Barrios. Gana de cabeza, el balón que le queda para el Pampu. Rebota de nuevo, recupera Payne y Pina.
2: Colón empuja, Colón empuja, esa es la historia. Racing aguanta, pero por ahora muy firme.
1: Ibarra por izquierda, se amaca por acá, por allá. Lo va marcando Chamorro que lo persigue. Así está Ibarra. La juega por el medio, suelta la pelota para Lertora, el capitán de Colón que juega hacia atrás, entrega para Payne y Pil, insiste el Sabalero, van los santafesinos a buscar por arriba, a saltar arriba, Olivera, Olivera, Olivera, con seguridad se queda con ese balón.
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3: Últimas indicaciones, se van a venir a la cancha con la 16 Abel Bustos, con la 17 Catriel Peña.
1: La pelota termina yendo de un lado a otro y se queda Gudiño con ese balón.
2: Claro, y le dicen al negro Brian que la tenga, que no se apure, que regaló la pelota.
1: Saca Pierre Barrio, mete el pelotazo largo, pelota para Bonancea, rebota para Lago. Lago que va, quiere pasar, no puede. Buena recuperación de la pelota, la tiene ahora el conjunto de la Academia. Toca cortita al medio. Monticelli que va tocando la pelota para Chavarría, Chavarría para Monticelli. Pasa Monticelli, quiere tirar la larga. Retrocede Castet, lo va persiguiendo, mirá Ramuse que lo va cerrando. Quedan enredados los dos allá, en aquel sector, ahora se ayudan. Pelota para Colón que va corriendo con Ibarra. Ibarra que va por aquel sector por izquierda. Recostado contra la banda. Toca hacia atrás el balón para que la tenga Nacho Antonio. Antonio para Ibarra. Viva el Sabalero. Resiste Racing. Viene el centro. Pelota al área. La deja pasar Aranda. Y la pelota se pierde afuera. Saque de meta para Racing. En 30 del segundo tiempo.
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3: Se retira con la 7 Matías Machado y con la 5 Alan Olinik. Ingresan con la 16 Abel Bustos, con la 17 Catriel Peña al cambio en Colón.
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3: En Colón se retira con la 5. Federico Lertora ingresa con la 17. Jerónimo Bossi.
2: Han jugado muy buenos partidos Olinik, Machado, también el Grillo Taborda. Cambió todo el mediocampo, el Sapo Coglioni. Todos salieron al límite de su condición física.
1: La pelota se pierde por la banda. Había un empujón muy claro sobre el Pampo González, que el árbitro dice que no. Hay lateral para Racing, 31-20. El segundo tiempo está ganando el equipo del Sapo Coglioni.
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1: Ibarra que juega para Nacho. Lago que la suelta por izquierda para Castel, que tiene que retroceder varios metros para quedarse con la pelota.
2: Momento clave del partido, últimos 15 minutos. Racing tiene que seguir jugando como hasta ahora. Cada pelota como si fuese la última, con la determinación que lo ha hecho. Por eso justifica su ventaja.
1: Venimos del empate de Talleres frente a Central Córdoba. La T se quedó sin técnico, ya no es más Sampaoli. Venimos del empate de Belgrano en Tucumán, 0-0. Vamos camino a Instituto San Lorenzo mañana. Y estamos en Nueva Italia con la victoria parcial de Racing, 1-0 sobre Colón.
4: Empezó el partido en Tucumán, San Martín y Güemes de Santiago del Estero empatan 0-0 en 3 minutos de la primera parte.
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1: Recupera la pelota el Guachi García, que va por el medio, suelta por izquierda para Castel. Castel que pasa al medio campo, la pide Ibarra. Allí está Castel, que la juega por Ibarra, espalda de Chamorro. Lo va persiguiendo el 4 de Racing. Allí la juega Castel, la pelota se pierde afuera. Será saque. Corner, marcó el árbitro.
2: No sabe qué marcar.
1: Tiro de esquina. Parece que sí. Tiro de esquina para el Sabalero.
0: La pelota al córner y la jugada pasa por Mariano Max. 11 de septiembre y Larrea siempre.
7: ¿Cómo me gusta?
3: Exacto, corre del partido, el segundo para Colombia, el 20 de Franco García.
2: Controlar a Ramusen, controlar a Pierre, esa es la misión.
1: Entra el tiro de esquina, le va a pegar García con pierna derecha, levantó, metió el centro buscando el segundo palo, libera con los puños, la pelota queda en la puerta del área, la mete Peinipil de cabeza, queda en el área, bonancea, piden mano, reclaman mano, se exagera.
2: No pasó nada.
1: No pasó nada.
2: Ramusen protesta, ¿no? Pero no pasó nada. No pasó absolutamente nada. La tiene el negro Brian, la tiene que cuidar a la pelota Racing.
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1: Va Monticelli, traba la pelota, en realidad parece Busto, Busto que la lleva, la tiene Busto, toca cortita, juega para Kummer, Kummer que le carga por derecha para Peña, ahí está el hombre de Altagracia, se cruza la marca, la va sacando Castel, que la tira con Zul, la tira afuera, hay lateral para Racing, 33-44, 33-45 del segundo tiempo, gana Racing 1-0.
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2: Eso tiene que hacer Racing, bajar un poquito el ritmo y cuando tiene la pelota, jugar, básicamente eso, jugar, que hasta ahora ha sido su virtud.
1: Castel que entrega al medio y la pelota le queda para Chavarría. Chavarría que la baja de cabeza, revienta Rasmussen, la tira hacia el medio campo, allí va a saltar, no podía el hombre de Colón, la sacaba, sin embargo Aranda, le queda la pelota por el centro izquierdo, Monticelli quiere pelearla, allí está Monticelli, va muriendo los talones, la juega para Peinipil, llega el Pampu, la saca del fondo Pierre Barrios, la juega para Bonancea, el balón que le va quedando allí para Nacho Lago, la tiene Lago, juega por derecha, descargó para el Guachi García, García para encararlo a Jonathan Bay, descarga por derecha para Peinipil, va a levantar con derecha, levantó, metió el centro, pelota en la bajaron, quedó para Ibarra, Ibarra que no puede, metió en el área para sacar el zapatazo, terminan reventando la pelota, y el balón que queda para Castel, corre Chavarría, va con Rasmussen, cae Rasmussen, la gana Chavarría, pero el árbitro marca falta, el árbitro marca falta, tiro libre, se enoja toda Nueva Italia, Juan.
2: Sí, se enojan, pero me parece que esta vez sí, el topetazo fue de Pablo Chavarría. También está claro, hay que encararlo a Castet, hay que encararlo a Rasmussen. Los dos están amonestados. Colón empuja, no juega. Y Racing disputa, insisto, cada pelota al límite.
3: Todavía el Zapito Coglioni le queda una variante.
1: La mete larga, la profundidad para Bonancea, va de cabeza, queda boyando, sáquela de allí. Le queda, sin embargo, para comer, la tiene que sacar con zurda, tiene el medio campo. Pero está para Monticelli, anticipa Peinipil. Aparece el Guachi García, quiere pasar a Jonathan Bay, rebote, se va afuera. Hay lateral que favorece a Colón por el sector.
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1: Recibe la pelota Antonio Antonio, que levanta la cabeza y descarga para Castel. Castel que va a levantar para meter el centro. Allí está Castel, busca línea final, va a desbordar para meter el centro. Se cruza la marca, recupera el de Racing. Foul, tiro libre para Academia, saliendo de la posición de Chamorro.
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2: Bien Chamorro, porque Colón tiene la pelota desde hace un rato, pero no genera nada. Pero Racing tiene que correr detrás de la pelota, tiene que aguantar. Y bien la gente, a puro grito, la gente también tiene que jugar el partido. Racing está ganando bien, sobre todo por lo que produjo en la primera parte. Está ganando un partidazo la Academia.
1: La pelota la va a sacar del fondo, va a ampliar la pelota en medio campo, la tira campo rival, se prepara para saltar, gana arriba Rasmussen, el balón le queda desde lateral, pegó en el hombre de Racing, por ese lateral será para Colón.
3: Se viene Lautaro Ávila, última variante para Racing con la 14.
1: El lateral será para Colón.
2: O sea, va a meter un defensor más para aguantar y no va a jugar Córdoba.
3: Línea de 5.
1: Viene el saque de mano de Castel. Juega la pelota para Borancea. Peina Borancea. Corre por izquierda. Allí está Guasi para meter en línea final. Se cruza la marca. La tira afuera. Corner. Tiro de esquina para Colón.
0: La pelota al corner. Y la jugada pasa por Mariano Max. En Arroyito. Siempre.
6: Mariano Max.
7: ¿Cómo me gusta?
3: Séptimo corner del partido. El tercero para Colón. Va el Franco el Guachi García. Se hace la variante. Con la 14 Lautaro Ávila. Último cambio en Racing, el que se retira es el 11. Bajo los aplausos, Sergio el Pampu González.
2: Hoy jugó bien el Pampu, saca un delantero, mete un defensor, definitivamente modo aguante. Racing quiere cuidar lo que tiene.
1: Vendrá el centro, va a buscar por arriba Colón, gana 1-0 Racing. Le va a pegar el Guachi García, 37-30 del segundo tiempo. Cae la tarde del domingo. Vendrá la orden del árbitro que se entremezcla con todos los jugadores. Mirá dónde está Rasmussen. Lo está cortinando el árbitro Rasmussen. Entra el centro, va a pegarle con derecha García, metió el centro, pelota en el cabezazo de Nacho Lago afuera, saque de meta para Racing.
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2: Vivir en otro país y perderte la B Nacional donde un árbitro cortina un defensa, una cosa de loco, maravilloso. Por eso genera tanta pasión nuestro fútbol. Gana Racing, señores.
1: Saca del fondo, lo libera, pelota para que la tenga Chavarría. Descolgó por izquierda, descargó muy bien. Va corriendo Monticelli. Allí está Monticelli, lo empuja el Guachi García. Falta eso.
2: No cobra una, Pablo González. Clara falta.
3: Se pone loco el banco de Racing.
1: La pelota que va recuperando, la tiene Bustos. Allí está Bustos. Pisa por acá, por allá. Entrega para Monticelli. La tiene Monticelli. Aguanta Monticelli. Pasa Monticelli. Insiste Monticelli. Va por adentro. Descarga por izquierda ahora para que tenga la pelota Peña. Allí está el hombre de Altagracia. Quiere cruzar, no pudo. Pero sin embargo el hombre de Colón la juegan por derecha, la revienta tirando la mitad de campo para Borancea, la saca Jonathan Bay, le queda para Chavarría, Pablo el autor del único gol, ahí está Chavarría, aguanta la marca de Piero Arriol, va a marcar falta, tiro libre para Racing, la gente se levanta, el Nueva Italia sabe que tiene que jugar su partido, Juan Pablo.
2: Tremendo, tremendo. La gente, Racing, todos ponen, eso es literalmente la historia. ¿Cuánto queda, Mántaras?
1: 6 minutos del tiempo reglamentario.
2: Y cada pelota que Racing tiene vale oro, por eso lo entiende la gente.
3: No, le van a echar el zapito Coleone, ¿eh? Claro, lo agarró a línea y el línea automáticamente levantó la bandera.
1: Se enloquece el sapo Coleone, a reclamarle a Pablo Jiménez de todo.
2: Claro, porque Pablo Jiménez la primera falta que le cobra en ataque a Racing.
3: Tiene que intervenir la policía, no lo puede sacar. Mirá, Delfino se acerca para sacarlo.
2: Claro, le dijo, ahora nos cobras una, la primera que nos cobré, le dijo de todo y lo echaron. Bueno, tranquilo, sapo, Racing está ganando, tiro libre para la Academia.
1: Le va a pegar Monticelli, 39-40 del segundo tiempo, tiro libre para Racing.
3: Queda Gustavo Ligerini como técnico, que es el ayudante de campo. Recordemos que el otro ayudante de campo, Sebastián Mori, fue expulsado en Bolívar y tampoco está acá.
1: Monticelli para pegarle con pierna izquierda.
2: Está solamente hábil en el área.
1: La tiene Monticelli que amaga, la viene a pedir por adentro Bustos. La tiene que jugar Racing. Mete el centro, pelota al área, lo van a buscar en aquel sector. Quería llevarse la pelota número 17, Peña. El balón se va fuera, el lateral para Colón.
2: Racing tiene que estar tranquilo, Racing tiene que pensar. Racing no tiene que entrar en la histeria. El desesperado es Colón que pierde.
1: Ibarra que toca el medio para Antonio Antonio que descarga por derecha. Allí va corriendo Peinipil. La pide el Guachi García. Pasa Peinipil, juega hacia el medio. La tiene Nacho Antonio. Antonio que la va a cambiar todo de derecha a izquierda. La juega en profundidad, anticipa ganando Chamorro. Toca bien la pelota ahora para que salga Catriel. Peña, allí está corriendo para aquel sector, la quiere Peña, toca bien al medio, la tiene Racing, quiere pasar, no puede, anticipado Ibarra, va Nacho Lago, traba la pelota a Kummer, le queda para Rasmussen, Rasmussen para Pierre Barrios, juega hacia atrás para su arquero Budiño, 40-40, gana Racing 1-0.
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1: Gana Kummer de cabeza, le queda pelota para Peña. Peña que entrega para que vaya con rápidamente allí en el sector de la cancha. Monticelli, hace la Monticelli. La pide Chavarría por izquierda, la tiró larga, se le escapó la pelota. Recupera.
2: Ahora hay que volver, todos vuelven.
1: Iba Colón con el Guachi García por el sector derecho. Bien, Jonathan Bay. Jonathan Bay. Rico con la pelota, pero en línea dice que se fue. Hay lateral que favorece a Colón. Mirá cómo se enojan todos en el banco, ¿no?
2: Para mí no se fue la pelota. Con el árbitro está mucho más cerca. Me pareció que no. Hay alguien de Colón que está acalambrado. El negro Jonathan Bay también ha dejado la piel en cada pelota. Tremendo momento del partido. ¿Quién es Lago?
1: Lago.
2: Creo que se desgarró hasta la médula, Lago. Pobre pibe. Claro, porque está perdiendo. Está perdiendo, ¿no? No se va a tirar, no va a hacer tiempo. Bueno, esto le sirve a Racing Mántara para que cambie el aire, porque ha sido tremendo el esfuerzo del equipo del Sapo.
3: No sé si Emanuel Jarque no va a llamar. Ya no puede controlar al banco de Racing en cada protesta.
1: ¿Quién lo atiende a Lago? Bueno.
3: Se va a venir Emanuel Beltrán con la 16 en Colón, agota variantes. 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
3: Se retira con la número 10, Ignacio Lago, se ingresa con la 16, Emanuel Beltrán.
2: Bueno, habrá que estar atento para cuánto adiciona el árbitro. Hay lateral de Colón que desde tres cuartos de campo lo va a tirar al área.
1: Vendrá la pelota al área, va Colón para meter al área, 42-35, tenemos de esta etapa complementaria. Cantan los hinchas de Racing, escuchá como los hinchas de la Academia cantan en Nueva Italia. La pelota que va al área la peinan, la sacan del fondo, el balón que le va quedando ahora, la vuelven a meter, la revienta tirando el medio campo y ahí aparece Rasmussen que la controla la mitad.
2: Una contra y Racing liquida la historia.
1: 43, tenemos pelota por izquierda para que la tenga en aquel sector el Guachi García, juega para Castet para levantar, toca cortita ahora, la juega nuevamente para que la tenga el Guachi García, levanta con derecha, mete el centro, pelota para Bonancea, la baja de cabeza, revienta Marcio Gómez, le queda para Painipil, la controla en dos tiempos. 43, se cruza la marca, la tira Busto por un costado, lo hace rápido Colón, viene el centro, pelota pasada, le queda el Guachi García, apunta para meter, tocó hacia atrás, lo tiró afuera Castel, le pegó con zurda y lo tiró arriba.
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2: Tremendo clima ensordecedor, aliento para Racing que aguanta. Queda un minuto más lo que adiciona el juez, gana Racing una final.
1: Saca del fondo, libera, envía la pelota a la mitad de la cancha, gana Racing. Pelota para Chavarría, la saca Rasmussen de cabeza, juega por el sector derecho, la vuelve a recuperar. Pelota para Bustos, la pone contra el piso, Bustos que la mete en profundidad, lo buscaba allí a Peña. Sin embargo, se queda con esa pelota a Budiño. Le queda un minuto, Juan.
2: Se apuró Bustos, la tiene que tratar de tener más Racing para no darle chances a Colón de que tire algún centro.
1: Iba roba por izquierda, pisa la pelota, lo marca Castriel Peña, se cruza la marca, recupera bien Chamorro. Chamorro para Kummer, Kummer que se la saca de encima, va corriendo Chavarría, retrocede de Castetti de cabeza, entrega hacia atrás para su arquero Budiño.
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1: La pelota se pierde en el fondo, falta, dice el árbitro, sí señor. Falta.
2: ¡Qué grande Pablo González! Compensó todas las otras. Era córner para Colón, cobró falta en ataque. Bueno, ahí está Pablo González, ¿se vieron? ¿Vieron que no pasa nada? O no, Mántara, pero sí, bueno. Señor. También puede ser, el árbitro. Tiro libre para Racing. Ahí va a levantar Jarque, Nico, el cartel para ver cuántos minutos más se van a jugar aquí en el estadio Miguel Sancho.
1: Cinco más, iremos hasta los 50, 45 cumplido, va a sacar del fondo para enviar la pelota a Olivera, la tira hacia la mitad de la cancha, gana Racing 1-0, gana de cabeza el hombre de Colón, la tira a campo rival, Bonancea que la peina, le queda sin embargo ya el número 17, intentaba llevarse Guasi, el balón que descarga por izquierda, allí la tiene, va a meter el centro, pelota para que vaya Ibarra busca línea final, traba Chamorro, rebota la pelota y queda allí para que salga Bustos, la tira Racing, la saca Bustos, la tira hacia la mitad de la cancha, Chavarría solo contra el mundo, aguanta Chavarría, la tiene Chavarría, Alisson Turina, el hombre de Colón. La tiene Chavarría, toca la pelota en medio, Kummer que la juega por izquierda y aquí va corriendo Castriel Peña, el hombre de Altagracia corre por izquierda, engancha, ahí está Peña por acá, Peña por allá, juega para Chavarría, rico para el Guachi García. Bolivia. Iba Colón de nuevo. 45-50. Hay un hombre de Racing tirado en el piso. Es Bay. Pelota por izquierda. Va corriendo Ibarra. Se cruza Chamorro. Hace la pausa Ibarra. Toca para García. García la tiene.
2: Ya se levantó Jonathan. Ya está armado otra vez Racing para aguantar Colón y la pelota.
1: 46 tenemos. Pelota por izquierda. La tiene Castel. Levanta con zurda. Mete el centro. La va a sacar Bay. La saca de cabeza. La tira hacia la mitad de la cancha. Pelota para Peña. Peña que la controla bien Peña. La tira Chavarría por derecha. Pelota para Pablo. Pablo Rasmussen. Va corriendo Pablo Chavarría. Corre Peña por adentro. Allí está Chavarría. Engancha Pablo. La tira el nuevo autor del único gol del partido. La tira Chavarría. Amaga por acá y por allá. Entrega para Bustos. Bustos que va por adentro. Monticelli por izquierda. La juegan para Peña. Corre Peña. Llega antes Castel.
2: Brillante.
1: Para quedarse con la pelota.
2: Brillante el partido de Pablo Chavarría. Mirá, está agachado cambiando el aire. Tuvo la pelota. La aguantó. La entregó. Heroico por momentos Racing jugando al límite.
1: 46-40 de 50 gana Racing 1-0. Va saliendo Peiripil. Peiripil que la va a jugar. Descarga por derecha. Abre la cancha, sube la pelota para Beltrán. Beltrán que pasa a campo rival. Se mete en campo enemigo. Toca cortita para Peiripil. La viene a buscar Antonio por adentro. Recibe la pelota Nacho Antonio. La tira el 15. Abierto la
2: todo Colón, Pierre Barrios incluido en el área buscando un cabezazo.
1: Recibe el Guachi García por el sector izquierdo. Se tira hacia adentro. Va García por acá, por allá. Va García por acá, por allá. Muestra la pelota, la tiene. Busca línea final, lo va marcando
2: Chamorro. La clave es que no lo dejen tirar el centro.
1: Hacia atrás entregando para Castel, 47 minutos. La pide Nacho Antonio por adentro. Castel que mete el centro en la puerta del área para Peiripil. Va a saltar Peiripil, salta con el hombre de Racing. La recupera la academia saliendo por izquierda. Pegadito dentro de la izquierda la tiene Monticelli. La juega con zurda. Chavarría estaba adelantado, por eso no juega. Se queda Mourinho con esa pelota.
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1: Castel que la controla, pasa a la mitad de la cancha y va Colón. Mete el centro, gana arriba de cabeza, sacando la pelota Aranda. Completa Monticelli que la
2: Racing la bartolea, se la saca de encima. Insisto, algunos protagonistas están al límite de su condición atlética. Tramo final de un partidazo del equipo del Sapo.
1: 48 de 50 va saliendo Nacho Antonio. La pide Castel. La cambia por izquierda por el Guachi García. Espalda de Chamorro. Chamorro que salta. El rebote le queda ahora por el Guachi García. Insiste por izquierda. Ibarra se tira hacia adentro. Mete el centro para Bonancea. Se cruza Jonathan Bay. La saca con zurda. Queda la pelota en la puerta del área. No puede Ibarra. La saca del medio. Ávila. El rebote le va quedando ahora para Castel. Vuelve a meter el centro. Va a saltar Olivera. Olivera. Olivera. Olivera. Olivera. Con seguridad se queda Olivera.
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2: Tremendo recién el cierre del negro Brian Olivera, del negro Jonathan Bay, que se quedó acalambrado. Ahora se apura Brian, se desesperan en el banco. Colón tira centros como puede.
1: 48-45 de 50, arriba gana de cabeza Aranda. El rebote le va quedando por izquierda, la tiene el Guachi García. Juega para Pierre Barrios que está como el extremo por izquierda. Ahí está Pierre Barrios, mete el centro. Hay que sacarla, cayó Aranda. Falta. Tiro bien libre Aranda, para Racing.
2: Bien Aranda, el árbitro le marcó falta. Peinipil, va Pierre Barrios a cabecear, va Peinipil, está Bonancea, están todos en el área. Aranda le dice al negro Brian, no te apures, ahora tené la pelota. Señores, queda un minuto para la ilusión y el sueño de Racing.
1: Va a sacar Olivera para enviar la pelota a campo rival, ganar Racing 1-0. Va a enviar Olivera la pelota a campo rival para que la aguante en lo más lejos posible Pablo Chavarría. Largo pelotazo va Peña.
3: Marcel.
1: Sacan de cabeza, le queda así.
3: El banco como loco, pero todo en silencio. Gustavo Ligerini es el único que da indicaciones.
1: La pelota por izquierda para que salga Colón. Levanta la cabeza, existe Colón. Le quedan 20 segundos, la última de Colón. Pelota para Peiripil. Va Peiripil por el sector derecho, levanta la cabeza. Va Peiripil, suelto por derecha. Se cruza la marca, muy bien Monticelli. La tira afuera, hay lateral para Colón. Le quedan 10 segundos, hay que
2: terminarlo.
1: Es la última pelota. Hay dos balones en la cancha, mirá. La
2: pelota no se dio cuenta el árbitro.
1: La recupera la pelota Bustos, la tiene Bustos. Va a ganar Racing, va a ganar Racing, va a ganar Racing, va a ganar Racing. ¡Ganó Racing! Ha ganado la Academia Nueva Italia. Es un alarido, es un desahogo de los hinchas de Racing. Una victoria merecida, justificada, sufrida en el final. Explota un fuego de artificio y no es para menos. Cantan los hinchas de Racing. Le han ganado a un rival que se armó para ascender. Le han ganado a un Colón que fue a buscarlo por lo que tenía en el final. Racing se aferró al resultado. resultado. El gol a los 28 del primer tiempo de Pablo Chavarría, el estandarte de la Academia esta tarde, para que el equipo del Sapo Colioni baje a Colón, baje el Sabalero. Racing 1 por Chavarría, Colón 0.
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1: Desahogo, triunfo merecido de Racing, alocado grito de su gente. Lo ganó jugando en el primer tiempo, lo ganó poniendo en el segundo, lo ganó aguantando. Tuvo juego, tuvo huevo, lo minimizó a Colón de las figuras. No hay excusas, señores, eso es lo que grita la gente, que es el Racing de la vida, que ha ganado realmente bien.
9: Cantan los hinchas de Racing, se abrazan los futbolistas, se va Colón buscando explicaciones en el césped, se retiran los árbitros, pero los hinchas de Racing disfrutan de un domingo feliz, de un Nueva Italia pintado de celeste y blanco. Ha ganado Racing y allí van los futbolistas, aplaudir a la gente, aplaudir a los hinchas. Escuche, escuche cómo cantan los hinchas de Racing por la 2.
1: Tremendo gritería, realmente emocionante. Está bueno que ganen de vez en cuando a los que les cuesta más. Está bien que de vez en cuando la peonada también sea feliz. Nada de cartel, nada de chapa, nada de presupuesto. Todo eso Colón lo hace un bollo y se lo guarda en un rincón del saco. Porque hoy con Racing jugando y poniendo Mántaras, no tengas dudas, ganó maravillosamente bien. Este espontón ahí en la boca del túnel. La alegría de un Racing que está recontra feliz.
9: Y con esta victoria, Nico Curti, ¿a cuántos puntos queda del reducido la Academia?
4: La Academia con esta victoria queda a un solo punto de entrar en la zona de reducido. Estudiantes de Caseros es el octavo con 36 unidades. Racing puesto número 9 con 35 puntos.
1: Bueno, tremendo. Dale, Juancito, Juan, dale vos.
10: Estamos acá con Matías Machado. Bueno, Mati, qué partidazo, ¿no? De ganar.
11: Que el equipo funcionó a la perfección de lo que hicimos la semana y bueno, más que merecido.
10: Ustedes también se debían un partido así, ¿no? Que le saque a todo redondo.
11: Sí, sí, tal cual, tal cual. Hoy jugando bien, la verdad que es una satisfacción enorme.
10: Bueno, ¿qué decirle a la gente que hoy se va ilusionada?
11: No, no, que sigan así acompañándonos, ¿no? Que nosotros vamos a pelear hasta lo último.
10: Gracias, Mati. Ahí pasó la palabra de Matías Machado.
1: Tremendo, Juancito, espectacular. Presentemos la figura. No, cerremos el partido. Ha ganado Racing y después vamos con la figura.
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1: Presentemos la figura Mariano Maxe de esta victoria de Racing.

0: ¡Cómo me gusta!
1: Y Pablo Chavarría, sin dudas. La jugada mántara, es raro encontrar una jugada que alguien en la B Nacional o en el fútbol argentino o en cualquier liga lleve la pelota de área a área.
2: Sí, además, si terminaba en gol esa jugada, yo creo que cerramos, no íbamos todos.
1: No, es candidato al Puskás. Claro. Pero sin ningún lugar a dudas, pero terminó dando la asistencia, después el penal, pateó el penal, lo pateó al medio, capturó el rebote, tuvo la tranquilidad para elegir el lugar después en el rebote.
2: No, y además aguantó. Cuando tuvo que aguantar arriba, que había que aguantar a los centrales y tratar de tener la pelota y rebotarla, también estuvo. Así que yo coincido totalmente con vos.
1: Bueno, figura con el puntaje que ustedes quieran. Le quieren poner 8, le quieren poner 9. Hay uno muy envalentonado, le quiere poner 10. Póngale por escándalo, lejos, absolutamente determinante. Pablo Chavarría. Figura Mariano Max del triunfazo de Racing.
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1: Qué alegría, ¿eh? Realmente qué alegría de la gente, qué grito de desahogo, qué felicidad. Estos partidos son

0: para eso. Ojalá que marque un antes y un después de Racing. Señoras y señores, para todos los hinchas de la Academia que están dejando el Estadio Miguel Sancho, aquí en Uberman, en Calabalumba, sobre la Quevedo, cerca del gimnasio, la pileta, por el lado de la escuelita, por todos los lugares de este emblemático este estadio de Racing en esta barriada de Nueva Italia, revivimos el gol, el relato de Marcelo Chacomándalas, el jugadón de Pablo Chavarría, el alarido de gol de la gente, el grito de Pablo, el sonido de RB2, el equipo de fanáticos, así Mándalas gritaba el gol de Racing.
1: Toco para que vaya Chamorro, va Chamorro, cayó, penal, penal, penal, penal. Penal para Racing. Tremenda corrida de Pablo Chavarría, que fue apilando hombres y marcó el pase. Chamorro se metió al área, fue derribado. Penal, no dudó el árbitro. Hay penal para la Academia.
0: Lo hace. Ojalá sería justicia el trámite del partido, pero todo el mérito, Juancito, es de Pablo Chavarría.
2: Si estuviéramos en el básquet, diríamos que hizo un de costa a costa, ¿no?
0: Le quiere hacer el jueguito de mente a Chavarría, que tiene mucho oficio. Pablo quiere coronar su jugadón con el gol de penal.
1: ¡Gol! La orden de Jiménez. Va Chavarría, apuntó, remató, tapó el arquero, le quedó a Chavarría. ¡Gol! ¡Gol! Chavarría ejecutó el penal en primera instancia, tapó Budiño, le quedó con otro penal en movimiento para que el 9 abra el pie derecho, le pegue rumbo a los piolines. Gol de Racing, merecido para la Academia.
0: Sin duda, merecido para Racing, el relato de Chaco Mantres, el alarido de gol de la gente. ¡Qué alegría para Racing! Pausa y presentamos a Juan Manuel Espontón esperando hablar con los protagonistas.
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4: Bueno, Juan, ya estamos aquí en lo que es la zona mixta, frente al banner, todo listo, preparado para que por aquí empiecen a pasar. Generalmente es el técnico de Racing y dos jugadores designados. Veremos quiénes son hoy, todavía no se acercó nadie de prensa. Así que bueno, a esperar un ratito lo que será la palabra de los protagonistas. Sí podemos anticipar que mañana Racing volverá a los entrenamientos, semana muy corta porque el miércoles por la noche viajará rumbo a Buenos Aires, y que para el próximo partido no estará Santiago Rinaudo, que llegó a la quinta amarilla. Quedan con cuatro, Marcio Gómez y el grillo Facundo Taborda. Con respecto a los lesionados, bueno, si bien hoy no tuvo minutos, ya está en condiciones Leandro Córdoba. Quedará a esperar si hará algún movimiento en el cual lo incluya como titular para la semana próxima, o dejar así y quedará a saber el reemplazo de Santiago Rinaudo, quien será por la banda derecha.
0: Bueno, perfecto, Juancito. Chucho, nuestro amigo Javier López, popularmente conocido como Chucho el Pirata, nos apunta que ha terminado el partido en Oncativo por el torneo regional federal amateur. Unión de Oncativo le ganó 3-0 a Quilmes de Villa Allende. Este resultado, Nico Curti, es en la misma zona donde ya ganó por goleada General Paz Juniors.
5: Así es, Juan, también ganó por goleada General Paz Juniors. 3-0 fue el partido, tuvo un expulsado. Fue un partido, estaba viendo justamente el final, partido caliente, expulsados, patadas y demás. Bueno, fue victoria al final para el conjunto de Juniors.
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0: Presentamos comentario final, señoras y señores, en Nueva Italia. Ganó Racing, ganó la Academia del Sapo.
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0: Es un día de excelentes noticias para Racing, porque ganó y ganó bien, porque fue ampliamente superior en el primer tiempo, porque cuando no tuvo la pelota aguantó y prácticamente Colón, salvo el cabezazo de Lertora, no le generó peligro. moraleja. Las veces que no tuvo la pelota, sufrió desde el aguante. Pero no es que lo pelotearon y lo hicieron figura a Nero Brian Olivera. Primer gran noticia de Racing. La segunda, que con actitud, con entrega y muy bien planteado el partido, equiparó las diferencias que hay con un Colón, que el nombre es, evidentemente es muy superior y está armado como para pelear el campeonato. La otra gran noticia, Racing hoy, como nunca se lo ha visto, muchas veces le hemos criticado o le he criticado que le ha faltado rebeldía para torcer el rumbo de algunas situaciones puntuales de cada partido. Hoy hizo un culto a la rebeldía, hoy hizo un culto a la entrega, a la actitud, al valor testicular, a jugar cada pelota como si fuese la última. Miren el primer tiempo, todas, no algunas, todas las divididas las ganó Racing, lo minimizó a Colón. Miren que en Colón juegan Barrios, Rasmussen, Pierre Barrios, Nacho Lago, Bonancea, entró Nacho Antonio, entró el Guachi García. O sea, en nombres, supuestamente tiene mucho más. ¿Cómo equiparó Racing eso? Con inteligencia. ¿Cómo lo equiparó? Manejando y controlando el partido. El primer tiempo, el Sapo le dio un baile táctico a Iván Delfino. No lo dejó a Colón prácticamente tirar centro, no la tocó Morancea, nunca lo dejó de frente a Nacho Lago. O sea, vos vas a la escuela de técnico el Sapo, bueno, el primer tiempo así se plantea tácticamente un partido. Y obviamente en el segundo, cuando Racing, obviamente, muchos protagonistas se cansaron, estuvieron al límite, lo equiparó con todo lo otro, dándole la pelota a Pierre Barrio, a Rasmussen, a Casteta, a Peinipil. Castete y Peinipil no embocaron y no tiraron un centro como la gente. O sea, Racing, desde ese punto de vista, estuvo bien. La única vez que sufrió, que lo dejó de frente al arco a Nacho Lago y a Bonancea, el Nero Brian Olivera sacó un tiro de gol, derivó en el córner, cabezazo el arco, la travesaña de afuera. Fue la única vez que el mejor de Colón, Lago, estuvo con la pelota dominada y frente al arco de Racing. En el resto, siempre Racing, de una manera u otra, se encargó de que esté incómodo hasta que se fue acalambrado porque no daba más. Y después están las variantes de la jerarquía individual de protagonistas. Partidos calientes, partidos chivos, hábitat natural de Pablo Chavarría. Se crió jugando este tipo de partido. No es que hoy viene y lo asusta Colón y dice, ¡ay, Dios! Está... No, juegan mejor y metió una jugada memorable. Llevó de media luna la pelota, generó la acción del... defendió una pelota en su área, condujo la contra, aceleró, metió cambio de ritmo, se sacó todos de encima, entregó la pelota, penal, lo pateó, no tan bien, en el rebote le cayó justo y definió maravillosamente bien. O sea, un día para Racing, donde todo cerró, donde ganó con justicia, donde no hay nada que discutir. Ahora los deseos, que mantenga esto. No porque hoy vino Colón, jugó así. Tiene que jugar con defensores, después con Morón, después con Madryn y después con cada uno de todos los protagonistas que sucesivamente le van a tocar. No pedimos que Racing ascienda, porque somos realistas. Pero pedimos que pelee cada partido como hoy, como si se acabara el mundo. Que juegue con esa convicción, que juegue con esa determinación. Si lo hace así va a ser un dolor de oreja para cada rival que le toque enfrentar. Va a ser una piedra en el zapato para los poderosos de la categoría. Y si así va trabajando de a poquito, por ahí entra el reducido y no va a tener ninguna obligación, que va a ser de los otros, los que tienen presupuestos millonarios, y en una de esas se va regalando de alegría de fin de semana tras fin de semana. Pero el camino es hoy. Y Racing ha demostrado que contra los mejores juega mejor. Ya lo hizo con Colón en Santa Fe, ya lo hizo con Ferro acá y así sucesivamente con otros protagonistas. El desafío es mantener este nivel ante rivales como el que viene, defensores que está peleando la permanencia. Triunfazo de Racing, merecido por donde se lo mire, merecido para los protagonistas. Hoy, además de Chavarría, gran partido de Olinik. Hoy, además de Olinik y Chavarría, lo mejor que le he visto a Machado, jugaron dos por adentro. Partidazo para mí en la segunda figura después de Chavarría, el Grillo Taborda. Al Pampu González, que tanto hemos criticado, hoy se las ingenió para hacer amonestar a Rasmussen, para incomodarlo a Pierre Barrios, para aguantar la pelota, para dar una mano y sacrificado cuando hubo que defender. Jonathan Bay, hoy se jugó un partidazo, también se sacó todo el Pola Aranda. Mucha seguridad para el Negro Brian Olivera. Chamorro no le dejó tirar un centro al Guachi García, que entró en el segundo tiempo. tiempo, y después al otro pibe que mandaron por aquel sector, Ibarra. En líneas generales, muchos

puntos altos, triunfazo de Racing. Me parece que ha jugado el mejor partido del campeonato. Y si esto se mantiene, la verdad, usted que es hincha, sueñe. Porque si juega como hoy, hay elementos como para alimentar ese sueño. Ganó Racing y ganó maravillosamente bien.

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2: Bueno, el agradecimiento a un montón de gente que nos sigue en 99.7. Es increíble las repercusiones, la verdad que nos sorprende, a mí me emociona. A mucha gente que nos sigue en el Valle de Punilla, en el 101.7. A muchos que nos siguen para escucharnos y ver en lb2.com. Y a un montón de gente, Nico Curti, que nos ha seguido en YouTube hace poquito que estamos con todo esto. Y la verdad que hoy hemos tenido números onda Racing, jugando como si fuese la última cada pelota.
3: Sí, llegamos a ser casi 210 usuarios conectados viendo el final de este partido. Tremendo, agradecerles a todos. Lógicamente, pedirle que se suscriban, pedirle que le pongan like al directo. Mañana vamos a estar con Instituto también. Pedirle también que nos sigan en fanáticos.lb2. Ya tienen el relato de Chaco Mántaras en el gol de Pablo Chavarría. Ya tienen el relato del Chaco en el final del partido, emocionante la verdad con las imágenes que ha mandado Nico, así que bueno, feliz porque ha salido todo magníficamente bien y bueno, queda el partido de mañana de Instituto y además van a tener la palabra seguramente del Zapito Colioni en zona mixta y de todos los jugadores a manos de Juan Manuel Espontón.
2: Bueno, excelente, gracias a toda la gente, para nosotros cada número vale oro, porque es juntar moneditas, pero lo digo bien.
3: Sí.
2: Es empezar de cero, me encanta. Es mucho más fácil tener una moneda grande y comprar. ¿Cómo le comprar seguidores? Claro. O, ¿cómo le dice Bus? ¿Cómo le dice?
3: Bots.
2: Bots. Bueno, bots. ¿Qué es? No importa. Vamos a esto, mándala de a poco. Si es lo más firme.
3: Uno para nosotros es.
2: Exactamente, muchísimo. Así es. Pausa, señores, y presentamos al compañero Espontón y a Nico en zona de vestuarios. Toda la alegría de la Academia Cordobesa.
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2: ¿Qué pasa, compañero, ahí abajo? ¿Están todos contentos?
5: Todos contentos, pero esperando acá los protagonistas. Los designados son Facundo Taborda, el Pola Gabriel Aranda y el Zapito Gustavo Colioni. Estamos acá frente a la valla ya esperando. Vimos al día algunos de los jugadores, aquellos que no fueron convocados. Lo vi a Alan O'Neill, que fue el primero que salió de los jugadores que tuvo minutos. Ahí se abre la puerta, veo que está Iván Delfino. No veo movimiento todavía de jugadores que vayan a venir para este sector para hablar con la prensa.
2: Bueno, te propongo un juego cortito y al pie, ¿te parece?
5: Vamos.
2: Del 1 al 10, ¿qué puntaje para Brian Olivera?
5: 6. Respondió en los momentos justos.
2: Podría ser un 7 también, pero 6. Le sacó una pelota bien al jugador Bonancea y muy seguro en el juego aéreo. Pero bueno, está bien. Chamorro.
5: 7. 7. Pasó con criterio a la ofensiva. Sí, estuvo muy firme de su lado. Bien.
2: El Pola.
5: 8. Estuvo muy firme atrás. Tal vez su trabajo muchas veces no brilla, pero sí. Muy sólido, muy sólido. Sí, se lo nota muy bien cuando hace dupla con Marcio.
2: Sí, Marcio jugando de 6.
5: También, 7. Bueno, muy bien.
2: ¿Y Jonathan Bay?
5: 7, vamos a darle porque comparativamente coincido con los anteriores partidos subió mucho el nivel.
2: Bueno, coincido con usted. Olinik.
5: 8. Gran partido Olinik. Manejó los hilos de toda la mitad de cancha.
2: El primer tiempo la rompió todo. El primer tiempo, después Chavarría, él fue la gran figura. Machado jugando por adentro.
5: 6. Alternó buenas y malas.
2: Bueno, yo si le pone un 7 tampoco queda mal, pero está bien. Santiago Rinaudo.
5: 6, se fue acomodando con el correr del partido, la amarilla me parece que lo condicionó y ahí salió del partido, pero 6 cumplió.
2: El Grillo.
5: 7, venía de una lesión, hizo un gran primer tiempo y después bueno, el físico le pasó factura.
2: Jugó bien, aparte el zurdo, si está con confianza maneja bien la pelota. Chavarría.
5: Y vamos a ponerlo como la figura con 8 y medio si tuviésemos que destacarlo por arriba del resto. Una gran entrega, la jugada, el gol, Realmente un gran partido, Chao.
2: Sí, sin dudas, por escándalo la figura Mariano Maxi. ¿Pampu?
5: 7. Tuvo entrega, lo vi mucho más activo que anteriores partidos. Le faltó algunas jugadas, cerrarla bien, pero vamos a poner un 7.
2: Sí, tal cual. Bueno, esto demuestra todos puntajes altos, porque Racing debe haber jugado, coincidimos que el mejor partido de Racing en el campeonato.
5: Sí, sin igual a duda, los mejores 90 minutos de Racing.
2: Sí. Bueno, ojalá que lo mantenga. Si lo mantenga, va a tener chances de clasificar. Si vuelve lo anterior, será un oasis en el desierto. Pero bueno, por ahí cuando pueda sumar los otros chicos va a tener recambio. Y si mantiene este nivel, por ahí pelea entre el sexto, séptimo, octavo. Y después en un cruce, a cara descubierta, tenés chances. Bueno, señoras y señores, se habrán dado cuenta, todo es felicidad, todo es alegría. Ha ganado Racing y muy bien aquí en el Miguel Sancho el Zabalero.
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2: Bueno, Juancito,
5: sale. Los protagonistas, ahí lo veo a Marcio Gómez, que pasó, es otro de los jugadores que sale. Todavía no viene ninguno de los dos designados, ni tampoco el técnico.
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3: Repasamos rápidamente los resultados en el torneo clausura. Argentinos Juniors le ganó 2-1 al Dosivi. Ya comenzó el partido en Avellaneda. Independiente está empatando 0-0 con Gimnasia de Mendoza, 4 minutos del primer tiempo.
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3: En 10 minutos del segundo tiempo, Godoy Cruz está ganando 1-0 a San Telmo, gol de Santiago Martínez. Y al final, sobre el comienzo, del segundo tiempo, Güemes de Santiago del Estero le está ganando 1-0 a San Martín de Tucumán, gol de Santiago Sala. Ya comenzó el partido entre Quilmes y Temperley, están igualando 0-0.
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2: Bueno, ya repasamos los resultados de los cordobeses en el torneo Federal A. ¿Qué pasa, Juancito? ¿Hay protagonistas de este triunfazo de la Academia?
5: Todavía no viene ninguno de los jugadores por esta zona. Estamos esperando. No veo ninguno de los jugadores designados venir por el pasillo.
2: Bueno, ganó Racing en la B Nacional, es alegría para Córdoba. Y presentamos resultados del Federal, porque también cuando hay suerte, todas son alegrías para los nuestros en la tercera categoría del fútbol argentino.
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3: Argentino Montemaíz le ganó 1-0 Juventud Antoniana, gol de Vera de penal. Sportivo Belgrano le ganó 2-0 Bartolomé Mitre de Posadas, goles de Gonzalo Tarifa y de Lesman. Y Atenas de Río Cuarto le ganó 1-0 a Olimpo de Bahía Blanca, gol de Facundo Nahuel Quiroga.
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5: Bueno, ahora sí, ¿eh? Sí, se viene Facundo Taborda para esta zona. Ahí lo veo que está con el encargado de prensa, con Alec Delañán. Va a llegar hasta acá a esta posición. Facundo Taborda va a ser el primer jugador que va a hablar con nosotros. Bueno, Facundo, estamos en vivo para el EB2. Qué buen triunfo, pero también qué buen regreso para vos tras la lesión.
13: Bueno, sí, era un triunfo que necesitábamos.
9: Necesitábamos sumar a 3 acá en nuestra cancha porque estábamos a 4 puntos de abajo. Entonces era 3 puntos para empezar a mirar para arriba.
13: Tuvieron el partido soñado, ¿no? Le salió todo redondo contra un rival de chapa categoría. Lo pudieron abrir en el primer tiempo y en el segundo aguantarlo bien.
9: Creo que sí, que hicimos un gran partido. Tuvimos la pelota y cuando tuvimos que atacar, atacamos bien, ocupamos bien los espacios. Así que nada, tratar de seguir por este camino.
14: Paco, ¿qué crees que fue lo mejor que tuvo el equipo hoy para ganar un equipo justamente de jerarquía como Colón, no?
9: Sí, yo creo que la intensidad cuando no teníamos la pelota y la tranquilidad esa que nos estaba faltando al tenerla. Bajar un poco el decibel. Y nada, o sea, ocupar bien los espacios, como digo, y atacar bien.
14: ¿Qué le dijo el Sapo en el entretiempo, digo, para poder sostener esa ventaja, no?
9: Nada, nos dijo que estábamos haciendo un buen partido y que teníamos que faltaban 50 minutos más, que fue así, o sea, no teníamos que bajar ni un minuto porque este equipo no te permite que baje la guardia, así que nos dijo más que nada que eso, que estemos atentos.
14: En lo personal, ¿cómo te sentiste, digo, hoy jugando en el equipo y hoy, como decíamos, ante un equipo de jerarquía?
9: Sí, bien, me sentí bien. Por ahí llegué con lo justo con la lesión, entonces se me empezó a cargar un poco el aductor, pero nada, bien, me sentí bien.
13: Esas son victorias que dan confianza, ¿no? Para lo que se viene, ¿necesitaban esta clase de victoria ustedes?
9: Sí, como decís vos, la necesitábamos, más que nada, como te dije recién, porque para empezar a mirar para arriba, porque creo que este equipo está para otras cosas, no para mirar para abajo.
15: ¿Lo grupal cómo sienten? Que estén invictos en el ensanche y que están a un punto de clasificar a los reducidos.
9: Sí, es como vos decís, acá de local nos hacemos fuertes y bueno, tenemos que empezar a de visitante, tratar de sumar de a 3 o traernos un punto.
16: ¿Facundo, un partido distinto para vos por tu paso en Colón?
9: Sí, la verdad que sí, es una victoria, la verdad que la necesitamos, pero un poco me duele, es una sensación media rara, pero bueno, es fútbol y tiene que ser así. Sí, sí, porque estuve 11 años ahí, 10 años, pasé toda mi infancia y bueno, un partido más que especial.
15: Le dijeron algo a Chava, 37 años y vuela en la cancha.
9: No, la verdad que físicamente Chava está intratable. Y nada, es un ejemplo, es un líder para nosotros y bueno, tratar de copiar esas cosas y ser más positivo en eso.
13: Ahí, muchachos, la palabra de Facundo Taborda.
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2: Bien que lo que dijo el chico este, el ex Colón, el grillo de Chavarría, es verdad, ¿eh? ¿Cuántos años tiene Pablo? Está físicamente impecable, inmaculado, ¿eh?
13: 37.
2: Pues es verdad, se corrió la vida hoy, ¿eh? Tiene razón.
13: Sí. Bueno, ya lo vemos al Zapito, Gustavo Colioni, está hablando en la punta del vallado, así que cuando venga para acá, ahí vamos a hablar. Decíamos que en la semana estuvo con un tema... un fuerte estado gripal, así que se cuidó mucho, solamente estuvo en las prácticas. Hoy, de hecho, no vino con el plantel, con el micro, con el plantel de la concentración, sino que llegó por separado. Pero bueno, vamos a escucharlo ahora, sobre todo cómo terminó después de la expulsión, ¿eh? Un ratito lo vamos a tener por este sector.
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2: Bueno, recordemos que la noticia del día en el deporte de Córdoba, además obviamente de esta victoria de Racing sobre Colón, ha sido el despido de Jorge Sampaoli. Ciclo que duró, ¿cuánto? ¿6 partidos? Apenas 6 partidos, fracaso rotundo de Sampaoli en su debut como entrenador profesional en la Argentina. Talleres está último, lo echaron por lo mal que juega el equipo y ahora la T busca entrenador que lo dirige el próximo sábado en el gasómetro ante San Lorenzo.
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2: Mañana Marcelo Chaco Mántara, si todo el equipo a pleno, estará en el Estadio Monumental de Alta Córdoba, juega Instituto ante San Lorenzo y obviamente lo vamos a vivir con el equipo de fanáticos por LB2.
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2: Bueno, la verdad, Mántara, que enormemente transmitido.

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1: es divino.
0: Todo es maravilloso.
1: Es divino, exactamente. ¿Qué pasa, Pontón, en vestuarios?
2: Bueno, a ver si va a estar llegando para estas. Quedamos justo en el medio, en el Zapito Colión en una punta y el Pola Gabriel Aranda en otra. Así que vamos a estirarnos a ver si podemos tenés hablar con el Zapito.
1: ¿Te vas a la derecha o te vas a la izquierda, nunca al medio?
2: No, siempre a la izquierda. Es innato eso.
1: No, si yo estoy hablando de cómo trabajar en vestuario, Pontón. La gente va a pensar cualquier cosa, que cada uno haga de su vida lo que quiera.
2: No, siempre porque el primero que tiene que hablar es el técnico, después hablamos con el jugador.
1: Ah, está bien. Yo interpreté mal, tenés razón.
2: Vamos a estirar un poquito y escuchamos a Colión.
1: Dale.
3: Por tiempo tenemos que poner a Cuber, porque bueno, ya con un enganche se hace difícil o se complica tal la táctica.
4: ¿Tiene mucha parte para la confianza del equipo que sea frente a Colón con nombres tan importantes del otro lado?
3: Estimo que sí. Estimo que eso a nosotros nos da un plafón para consolidar todo lo que venía haciendo el equipo, lo que venía insinuando hoy. Hoy los empates de visitantes tienen un valor porque hemos ganado y algunos equipos todavía no han podido sumar. Así que bueno, este Racing, muchachos, es para esto, para sumar, para aplaudir cada punto que saquemos. Es un equipo que me faltan, ustedes no les digo nada, voy a repetir lo mismo. Faltan los tres refuerzos, que es el proyecto para que Racing esté un poco más completo. Hoy, feliz con lo que han entregado los chicos. Ha sido una transferencia de laburo muy buena, desde la pelota parada, un equipo con dos tanques, de 1.91, más Ramuzzi en otro 1.91. Había que colgarse, había que no hacer fao o a tener una actitud muy, muy agresiva en la pelota parada, porque es un equipo muy alto. Y bueno, la verdad que felicitaciones a mis jugadores hoy. Hoy dejaron la vida y por suerte pudimos ganar.
5: ¿Se puede saber qué pasó con el árbitro? ¿Que tuvieron una disputa a lo largo y ancho de los 90 minutos?
3: No, es un error mío discutir y ponerme un poquito mal, porque bueno, uno a veces vive el partido de una manera y yo creo que una cosa y él creerá otra, pero bueno, no quiero entrar en ese terreno, pero bueno, la verdad que estaba tan con ganas de que el equipo sostenga la pelota y no nos cobraron alguna falta. Error mío, total, error
5: ¿Salió
3: mío.
5: ¿Salió el partido que imaginaste a lo largo de la semana?
3: Sí, hoy salió el partido. Generalmente siempre, nunca nos sorprende el rival, sino que a veces juega mejor que nosotros por posicionamiento, por jerarquía. Hoy el equipo transfirió mucho lo que trabajamos y bueno, desde lo táctico, desde la intensidad táctica, desde lo físico. Así que felicitaciones nuevamente a mis jugadores hoy. Hoy realmente lo sentimos muy identificado con él.
2: Estaba en vivo para el LB12. ¿Qué crees que puede ser un punto de despegue? Porque se vio un partido sólido y de buen nivel en todas las líneas en Racing.
3: Sí, bueno, esa es la idea. A veces no pudimos armar nunca a lo mejor este 11. Hemos trabajado mucho en la semana en cuestiones que el rival lo podía lastimar. En caso de las pelotas paradas, los pelotazos, que es un equipo que es muy difícil de jugar contra gente tan alta, que juegan a peinar y con gente rápida por los costados. Pero bueno, creo que el equipo transfirió muchísimo lo que laburamos y después los cambios entraron bien, así que feliz por los jugadores, ¿no? Y por la gente de Racing, feliz por
2: eso. Destacar lo de Chavarría, ¿no? 37 años y sigue jugando con la potencia como un pibe y hoy hizo una jugada de costa a costa, como se dice en el básquet.
3: Sí, tremenda, ahí vimos el video que más allá de la velocidad y la potencia que con los pies, con los brazos los va corriendo, más o menos parecido al Diego del 86, cuando con los brazos lo va corriendo para atrás. Realmente uno pensaba que ya la va a largar y no, ya llegó hasta el arco y ahí le hicieron penal a Facu. Realmente, bueno, él es nuestro referente, se lo dije en la charla técnica, si te gusta o no te gusta, hermano, son nuestro referente, vamos atrás tuyo. Así que bueno, hoy el tipo, como siempre, ¿no? Se puso el equipo al hombro en ese aspecto, ¿no?
6: Pero era una final, ¿no? Se dio tanto afuera como adentro, se dio como eso, como una final.
3: Sí, vea, que ahora 3 puntos valen oro, son dos finales. Ahora vamos a otra final en Defensores, porque está todo muy compactado y un punto, 3 puntos suma mucho. Falta poquito y hay que tratar de meterse ahí entre los 8. Vamos a ver cómo sale.
7: Decía recién Aranda, es un triunfo para creérsela en el buen sentido, decir, che, le ganamos a un equipo con jerarquía. ¿Tenemos con qué para meternos en los playoffs? ¿Cómo lo analizás?
3: Sí, yo creo que sí, yo creo que dependía de ellos también. Trabajamos mucho una cosa u otra. Esta semana enfocamos el laburo en lo defensivo, en los centros, porque los últimos 20 minutos se jugaron como lo entrenamos toda la semana. Los jugadores no se sorprendieron porque sí lo entrenamos esa situación. Han transferido muchísimo lo que hemos trabajado, más allá de la inteligencia para jugar, por dónde, la intensidad de la presión, los repliegues, un montón de cosas hay que hacer bien con este equipo que está lleno de jerarquía. Así que feliz por los jugadores que hoy transfirieron todo lo que laburaron la semana.
7: Es el mejor partido de este ciclo.

0: el tuyo hasta el momento?
1: Digo, sin duda, sin duda que sí, porque fue completo, porque había que atacar mucho con la guardia alta, porque a donde te agarraba mal parado, estos jugadores te hacen el gol, así que teníamos obligación de atacar sin que lo hagan el gol, y defender los laterales que tiran entre el área, defender todas las pelotas paradas que caen en el área con tres jugadores de 1.91. La verdad que hemos hecho un esfuerzo muy grande y estoy contento por eso.
2: Vamos. Bueno, está ahí la palabra, muchachos, del Zapito Gustavo Colioni.
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4: Sincero, realista, declara bien el Zapito Colioni. Y todo lo que dijo Juan es cierto, es así tal cual, no hay... No hay mucho que tribunear, y lo acomodó y está bien.
2: Sí, sí, a ver, vamos a escuchar al Pola, a Gabriel Aranda.
5: Yo creo que es un momento, un triunfo que te ayuda a creértela en el buen sentido, empezar a saber que de lo que está hecho el equipo, de lo que está preparado, de lo que está para pelear, cosas importantes. No sé, creo, recién me dijeron que Estudiante empató o perdió, no sé. Eso nos ayuda más a estar más cerca del reducido, pero bueno, como dije recién, nosotros vamos a seguir trabajando y pensando en nuestro trabajo, que es lo que nos va a llegar a poder entrar.
6: Esto era un punto del reducido a esta hora, pero hoy en la cancha, demostró más allá de lo que dice la tabla de posiciones, que igual le pueden jugar a este tipo de rivales. Recién mencionabas también que en Santa Fe sentían que merecían algo más de lo que trajeron en la primera rueda. Racing es candidato, sin lugar a dudas, y hoy lo demostró con su gente.
5: Sí, la verdad que sí, una alegría inmensa de poderlo hecho acá en casa con nuestra gente, regalarle una alegría a ellos que la verdad que alentaron y nos empujaron todo el partido. Pero sí, como dije, que mencionaste, nosotros cuando fuimos allá, a mí lo personal, me tocó salir lesionado, creo que a los 7 minutos, y era como una cuota que yo tenía personalmente de poder jugar este partido, de poder hacerlo de la manera que lo hicimos grupalmente y de poder llevarnos los 3 puntos, que es lo importante.
6: Estaba picado un poco el partido adentro, con los jugadores de Colón, pero demostró que no solamente se juega el fútbol en esta categoría, sino que cuando hay que meter, Racing mete.
5: Sí, la verdad que sí. Bueno, esta categoría, como dijiste vos, es una categoría muy, muy intensa, muy aguerrida. Pero bueno, nosotros tratamos de adaptarnos a partido a partido. Sabíamos hoy que ellos tenían mucha jerarquía, que si nosotros doblábamos intensidad, quizás lo íbamos a poder complicar más, y creo que en el primer tiempo quedó muy reflejado eso.
2: Amigo para el EB2, siempre es un gusto extra para el defensor, la valla invicta, y hace de los últimos 4 partidos le convirtieron uno, digo, van acomodando eso que al principio era una falencia.
5: Sí, claramente, al finalizar el partido, el abrazo que me doy con Marcio, es lo primero que decimos, otro arco en cero. Nosotros al salir, no solo con Marcio, sino con toda la defensa, al salir en cada partido, nuestro objetivo es el arco en cero como defensa. Después sabemos la jerarquía que tenemos arriba, hoy quedó demostrado Pablo el partido que hizo, la jugada del penal. Sabemos que en algún momento la van a meter, así que sí, hoy es una alegría inmensa poder concretar otro arco en cero. Así que como defensa, la verdad que muy, muy contento por eso.
2: ¿El mejor partido del torneo?
5: Y sí, se puede decir que sí. Actitudinalmente, tácticamente, de intensidad, creo que el primer tiempo lo pasamos por arriba, por así decirlo, a Colón en ese sentido. En el segundo tiempo ellos pudieron agarrar más la pelota, pero la verdad que hicimos un trabajo muy correcto.
2: Bueno, y la última, agradeciendo tu tiempo, Pola. Se viene Defensores, cortita la semana, no hay mucho para el lugar para festejo. ¿Cómo trasladar de esto, de este nivel, de esta actitud que tuvieron, a de visitante en el caso del viernes en Bajo Núñez?
5: Sí, la verdad que nosotros, repito, sabemos que todavía tenemos una cuota de sumar de a 3 visitantes, pero bueno, ahora vamos a disfrutar el triunfo este hoy con nuestra familia, y a partir de mañana ya vamos a pensar en Defensores, vamos a trabajar de la misma manera que lo hicimos con Colón. Cada partido son diferentes, cada rival es diferente, así que a partir de mañana vamos a trabajar en eso y vamos a ir en busca de los 3 puntos.
2: Ahí pasó la palabra de Gabriel Aranda, el último jugador designado para hablar hoy.
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4: Si todos coinciden con lo que vimos todos, que jugó el mejor partido futbolísticamente, actitudinalmente, con la entrega, con el juego, con el partido de Echavarría, con el gran nivel de los centrales, con el esfuerzo del resto. Bueno, se debía Racing un partido así. Insisto, ojalá que sea el despegue para competir más acorde al nivel de Racing, porque se armó para estar entre los 8. No para ascender, pero sí estar entre los 8. ¿Algo más, Juancito, o levantamos campamento tras este triunfazo de Racing?
2: No, ya podemos levantar campamento. Los jugadores de Racing han hablado, tanto el técnico como los dos designados. Yo creo que ya se fue gran parte del plantel. No veo que quede nadie. Seguramente mañana después van a estar confirmando entrenamiento en el predio René Gorreta. Restará a ver si es matutino o es por la tarde, teniendo en cuenta el poco descanso. Y el miércoles por la noche partirán rumbo a Buenos Aires para lo que será viernes 15:30 en el Bajo Núñez, ante Defensores de Belgrano. Recordar que llegó a la quinta Santiago Rinaldo y no estará disponible.
4: Bueno, el viernes es un viernes muy loco, porque a las 3:30 juega Racing en Capital Federal por la B Nacional, y a las 7 de la tarde Belgrano en Alberdi, en Huracán de Parque Patricios. Mántaras, vení. Estamos en
2: condiciones... O sea, a partir de las 15 te vamos a pedir, ¿no?
4: Exactamente. Mántara, estamos en condiciones de hacer una transmisión un viernes, día laboral, de 3 de la tarde a 10 de la noche.
0: Sí.
4: Mirá que son 7 horas, ¿eh?
0: Pero ¿cómo que 7 horas? Nada.
4: ¡Cómo, Mántara! El pontón te lo
2: ojo, para decirle a Mántara que si al gringo grillo le falta uno para el rockerísimo, que lo tenga en cuenta. Así claro, se le pega hasta las 12.
4: Exactamente, sí. Sí, no hay que terminar rápido, así no le sacamos tiempo al gringo. Pero bueno, lo vamos a trabajar, esto se ha confirmado en estos días, los horarios. Así que bueno, vamos por parte. Juancito, fuerte abrazo para vos.
2: Nos reencontramos, fuerte abrazo, muchachos.
4: Bueno, ¿el Nico anda por ahí para que lo saludemos o no?
7: Sí, claro, acá estoy, firme.
4: Bueno.
7: Buenas tardes, buenas noches para todos ustedes, gran laburo.
4: Bueno, qué padre.
7: Muy divertido hoy no haber estado en transmisión y haber escuchado la transmisión. Creo que es la primera vez que escucho una transmisión completa en cancha, auriculares. La verdad que la pasé muy bien, chicos, lo hacen muy bien a esto.
2: Me gustó tener cámara también a mí, ¿eh?
4: Bueno, excelente, somos un
7: no equipo, te acostumbres, ¿eh?
4: Dale, abrazo para todos. El saludo para Tomás Tolaba, que nos pone al aire. Ya nos vamos con el gol de Racing. Chau, Nico Curti, en los estudios centrales. Cuídate.
8: Chau, muchachos. Les mando un abrazo gigante. Nos vemos mañana. Acuérdense, fanáticos.lb2. Ya estamos subiendo la palabra de los protagonistas de Racing. Chau.
4: Bueno, mañana a las 17. Hasta las 19 hacemos las transmis. Después volvemos 20:30, porque a las 21:15 va a jugar Instituto ante San Lorenzo, y ese partido también lo va a relatar Chaco Mántaras. Chau, querido Marcelo Alejandro Chaco Mántaras.
0: Nos vemos, Juan. Gracias a la gente, a los oyentes. Nos reencontramos mañana.
4: Nos vamos con el grito de gol. Ganó Racing, convirtió Chavarría y lo hemos vivido por LB2. Abrazo para todos.

quedó con otro penal en movimiento para que el 9 abra el pie derecho, le pegue rumbo a los piolines. Gol de Racing, merecido Racing, merecido por la

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3: De Córdoba a Vaca Muerta, la arquitectura modular suma nuevos negocios. Palmero Bukovic, a través de Wellmod, fabrica en Córdoba desde suites de lujo para proyectos turísticos en Calamuchita hasta módulos para la industria del petróleo y el gas. Una unidad que busca crecer con construcción industrializada y llegar a nuevos mercados. Marcelo Palmero, cofundador de Palmero Bukovic, nos cuenta más.
4: Hemos desarrollado el concepto del casapartismo, así como Córdoba es una provincia muy pujante en el sector automotriz desde antaño. Creemos que hoy la construcción tiene que lograr un ecosistema en donde integre a distintas empresas, proveedores de productos y de servicios ligados a la construcción y nosotros en el concepto de ensamblado. Estos conceptos son lo que estamos aplicando en Wellmod, arquitectura modular transportable.
3: La Fundación Mediterránea analizó la economía de Milei. Plantea que el desafío ahora es sostener el crecimiento. La baja de la inflación y el equilibrio fiscal ordenaron la macro, pero la recuperación sigue siendo desigual entre sectores. El próximo paso, más inversión, productividad y empleo. Y en el adelanto de plan de negocios, Federico Efeli, director de Pinturas Paclin, cuenta cómo una empresa que nació buscando soluciones para vagones de tren terminó convirtiéndose en una de las marcas más importantes del mercado de pinturas de Córdoba.
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muchachos, perdónenme si estoy cambiando, pero es que me pasa como a la Cenicienta, ¿viste? Nada más que después de la novela Chema, me ruedo de zapatos por la...

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